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1: El día está llegando al final. Y a esta hora, elevamos una acción de gracias por este día de trabajo y misericordia de Dios. Recordemos a aquellos que necesitan nuestra oración, nuestras familias, amigos y el mundo entero. Junto a la Virgen María, recordemos la encarnación del Salvador que viene a darnos su fuerza y su amor, orando con el Ángelus en la voz de nuestro sexto arzobispo, Su Excelencia, Monseñor José Vicente Nacher Tatay.
2: Santa Unidad y Trinidad Beata, con los destellos de tu brillo eterno, infunde amor en nuestros corazones. Mientras se va alejando el sol de fuego, por la mañana te cantamos loas y por la tarde te elevamos ruegos, pidiéndote que estemos algún día entre los que te alaban en el cielo. Alabemos a Nuestra Señora con la oración del Ángelus. El ángel del Señor anunció a María y concibió por obra y gracia del Espíritu Santo. Dios te salve María, llena eres de gracia, el Señor está contigo. Bendita tú eres entre todas las mujeres, y bendito es el fruto de tu vientre, Jesús. Santa María, Madre de Dios, ruega por nosotros pecadores, ahora y en la hora de nuestra muerte. Amén. He aquí la esclava del Señor. Hágase en mí según tu palabra. Dios te salve María, llena eres de gracia, el Señor está contigo. Bendita tú eres entre todas las mujeres, y bendito es el fruto de tu vientre, Jesús. Santa María, Madre de Dios, ruega por nosotros pecadores, ahora y en la hora de nuestra muerte. Amén. Y el Verbo se hizo carne y habitó entre nosotros. Dios te salve, María, llena eres de gracia, el Señor está contigo. Bendita tú eres entre todas las mujeres, y bendito es el fruto de tu vientre, Jesús. Santa María, Madre de Dios, ruega por nosotros pecadores, ahora y en la hora de nuestra muerte. Amén. Ruega por nosotros, Santa Madre de Dios, para que seamos dignos de alcanzar las promesas de nuestro Señor Jesucristo. Oremos. Infunde, Señor, tu gracia en nuestras almas, para que, habiendo conocido por el anuncio del ángel la encarnación de tu Hijo, Jesucristo, lleguemos por su pasión y su cruz a la gloria de la resurrección. Por el mismo Jesucristo nuestro Señor. Amén. Gloria al Padre y al Hijo y al Espíritu Santo, como era en el principio, ahora y siempre, por los siglos de los siglos. Amén.
1: Agradecemos a todos por unirse a este momento de oración durante esta tarde. Con la luz que vence las tinieblas, nos aprestamos a terminar este día teniendo como ejemplo la confianza y disponibilidad de la Virgen María, que se hizo esclava del Señor por amor. Gracias por orar con el Ángelus de la tarde, en la voz de nuestro sexto arzobispo, Su Excelencia, Monseñor José Vicente Nacher Tatay.
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1: Muy buenas tardes, hermanos y hermanas, que la paz de nuestro Señor Jesucristo habite en nuestros corazones. En estas vísperas del domingo, en los que nos unimos para alabar al Señor, en un sábado donde conmemoramos a nuestra Madre, la Virgen María, hacemos esta oración de vísperas para ponernos en las manos del Señor y pedirle siempre que nos dé sus gracias para que podamos servirle, amarle como Él se merece. Nos unimos en la antífona. Dios mío, ven en mi auxilio.
2: Señor, date prisa en socorrerme.
1: Gloria al Padre, y al Hijo, y al Espíritu Santo.
2: Como era en el principio, ahora y siempre, por los siglos de los siglos. Amén.
1: Alabamos a nuestro Señor con el himno propio de este momento. Hoy rompe la clausura del surco empedernido, el grano en él hundido por nuestra mano dura. Y hoy da su flor primera la rama sin pecado del árbol mutilado por nuestra mano fiera.
2: Hoy triunfa el buen cordero que en esta tierra impía se dio con alegría por el rebaño entero. Y hoy junta su extraviada majada y la conduce al sitio en que reluce la luz resucitada.
1: Hoy surge viva y fuerte, segura y vencedora, la vida que hasta ahora yacía en honda muerte. Y hoy alza del olvido, sin fondo y de la nada, al alma rescatada y al mundo redimido. Amén.
2: Amén.
1: Pasamos ahora, hermanos, a la salmodia de este día, el Salmo 121. Somos iglesia peregrina en este mundo, continuamente bautizados, catequizados, pulidos, formados por el Espíritu Santo hasta que lleguemos a la plenitud del amor. En efecto, no llegamos a ser casa de Dios sino cuando estemos todos unidos por la caridad, nos dice San Agustín de este salmo. Nos unimos en la antífona. Desead la paz a Jerusalén.
2: Desead la paz a Jerusalén. Qué alegría cuando me dijeron, vamos a la casa del Señor. Ya están pisando nuestros pies los umbrales Jerusalén.
1: Jerusalén está fundada como ciudad bien compacta. Allá suben las tribus del Señor.
2: Según la costumbre de Israel, a celebrar el nombre del Señor. En ella están los tribunales de justicia, en el palacio de David.
1: Desead la paz a Jerusalén. Vivan seguros los que te aman. Haya paz dentro de tus muros, seguridad en tus palacios.
2: Por mis hermanos y compañeros, voy a decir la paz contigo. Por la casa del Señor nuestro Dios, te deseo todo bien.
1: Gloria al Padre, y al Hijo, y al Espíritu Santo.
2: Como era en el principio, ahora y siempre, por los siglos de los siglos. Amén.
1: Desead la paz a Jerusalén.
2: Desead la paz a Jerusalén.
1: El Salmo 129 es un salmo que nos invita a clamar al Señor. En Cristo estaba Dios reconciliando al mundo consigo. En nombre de Cristo os suplicamos, reconciliad con Dios. Al que no conoció pecado, lo hizo pecado por nosotros, para que viniésemos a ser justicia de Dios en él, nos dice la segunda carta a los Corintios. Hacemos la antífona. Desde la aurora hasta la noche, mi alma aguarda al Señor.
2: Desde la aurora hasta la noche, mi alma aguarda al Señor. Desde lo hondo a ti grito, Señor. Señor, escucha mi voz. Estén tus oídos atentos a la voz de mi súplica.
1: Si llevas cuenta de los delitos, Señor, ¿quién podrá resistir? Pero de ti procede el perdón y así infunde respeto.
2: Mi alma espera en el Señor, espera en su palabra. Mi alma aguarda al Señor más que el centinela a la aurora. Aguarda Israel al Señor como el centinela a la aurora. Porque del Señor viene la misericordia, la redención copiosa, y Él redimirá a Israel de todos sus delitos.
1: Gloria al Padre, y al Hijo, y al Espíritu Santo.
2: Como era en el principio, ahora y siempre, por los siglos de los siglos. Amén.
1: Desde la aurora hasta la noche, mi alma aguarda al Señor.
2: Desde la aurora hasta la noche, mi alma aguarda al Señor.
1: El cántico está tomado de la carta del apóstol San Pablo a los Filipenses. La madurez del cristiano adulto se realiza y se manifiesta en el hecho de dejarse guiar por el dinamismo del amor, hasta perder personalmente. Él se porta así porque ha experimentado muy bien un amor que se ha rebajado hasta él y del cual tiene memoria viva. Nos unimos en antífona. Al nombre de Jesús toda rodilla se dobla en el cielo y en la tierra. Aleluya.
2: Al nombre de Jesús toda rodilla se doble en el cielo y en la tierra. Aleluya. Cristo, a pesar de su condición divina, no hizo alarde de su categoría de Dios. Al contrario, se anonadó a sí mismo y tomó la condición de esclavo, pasando por uno de tantos.
1: Y así, actuando como un hombre cualquiera, se rebajó hasta someterse incluso a la muerte y una muerte de cruz.
2: Por eso Dios lo levantó sobre todo y le concedió el nombre sobre todo nombre. De modo que al nombre de Jesús toda rodilla se doble en el cielo, en la tierra, en el abismo, y toda lengua proclame: Jesucristo es Señor, para gloria de Dios Padre.
1: Gloria al Padre, y al Hijo, y al Espíritu Santo.
2: Como era en el principio, ahora y siempre, por los siglos de los siglos. Amén.
1: Al nombre de Jesús toda rodilla se doble en el cielo y en la tierra. Aleluya.
2: Al nombre de Jesús toda rodilla se doble en el cielo y en la tierra. Aleluya.
1: Pasamos ahora, hermanos, a la lectura breve que está tomada de la segunda carta del apóstol San Pedro.
2: Tenemos confirmada la palabra profética a la que hacéis bien en prestar atención como a lámpara que brilla en lugar oscuro, hasta que despunte el día y salga el lucero de la mañana en vuestro corazón. Ante todo, habéis de saber que ninguna profecía de la Escritura es de interpretación privada, pues nunca fue proferida alguna por voluntad humana, sino que, llevados del Espíritu Santo, hablaron los hombres de parte de Dios.
1: Respondemos diciendo: de la salida del sol hasta un ocaso, alabado sea el nombre del Señor.
2: De la salida del sol hasta su ocaso, alabado sea el nombre del Señor.
1: Su gloria se eleva sobre los cielos.
2: Alabado sea el nombre del Señor.
1: Gloria al Padre, y al Hijo, y al Espíritu Santo.
2: De la salida del sol hasta su ocaso, alabado sea el nombre del Señor.
1: Hacemos ahora la antífona al cántico evangélico. En medio de la tempestad, Jesús dormía. Los discípulos gritaron: Señor, sálvanos que perecemos.
2: En medio de la tempestad, Jesús dormía. Los discípulos gritaron: Señor, sálvanos que perecemos. Proclama mi alma la grandeza del Señor. Se alegra mi espíritu en Dios mi Salvador, porque ha mirado la humillación de su esclava. Desde ahora me felicitarán todas las generaciones, porque el Poderoso ha hecho obras grandes por mí. Su nombre es santo y su misericordia llega a sus fieles de generación en generación. Él hace proezas con su brazo, dispersa a los soberbios de corazón, derriba del trono a los poderosos y enaltece a los humildes. A los hambrientos los colma de bienes y a los ricos los despide vacíos. Auxilia a Israel su siervo, acordándose de su misericordia, como lo había prometido a nuestros padres, en favor de Abraham y su descendencia por siempre.
1: Gloria al Padre, y al Hijo, y al Espíritu Santo.
2: Como era en el principio, ahora y siempre, por los siglos de los siglos. Amén.
1: En medio de la tempestad, Jesús dormía. Los discípulos gritaron: Señor, sálvanos, que perecemos.
2: En medio de la tempestad, Jesús dormía. Los discípulos gritaron: Señor, sálvanos, que perecemos.
1: Pasamos ahora a hacer nuestras oraciones personales. Invoquemos a Cristo, alegría de cuantos se refugian en Él, y digámosle: Míranos y escúchanos, Señor.
2: Míranos y escúchanos, Señor, testigo fiel y primogénito de entre los muertos. Tú que nos purificaste con tu sangre, no permitas que olvidemos nunca tus beneficios.
1: Míranos y escúchanos, Señor.
2: Haz que aquellos a quienes elegiste como ministro de tu evangelio sean siempre fieles y celosos dispensadores de los ministerios del reino.
1: Míranos y escúchanos, Señor.
2: Rey de la paz, concede abundantemente tu espíritu a los que gobiernan las naciones, para que cuiden con interés de los pobres y postergaron.
1: Míranos y escúchanos, Señor.
2: Sé ayuda para cuantos son víctimas de cualquier segregación por causa de su raza, color, condición social, lengua o religión, y haz que todos reconozcan su dignidad y respeten sus derechos.
1: Míranos y escúchanos, Señor.
2: A los que han muerto en tu amor, dales también parte en tu felicidad, con María y con todos tus santos.
1: Míranos y escúchanos, Señor. Porque Jesús ha resucitado, todos somos hijos de Dios. Por eso nos atrevemos a decir:
2: Padre nuestro que estás en el cielo, santificado sea tu nombre. Venga a nosotros tu reino. Hágase, Señor, tu voluntad, aquí en la tierra como en el cielo. Danos hoy nuestro pan de cada día. Perdona nuestras ofensas, como también nosotros perdonamos a los que nos ofenden. No nos dejes caer en tentación y líbranos del mal.
1: Saludamos a nuestra madre y le decimos:
2: Dios te salve, María, llena eres de gracias, el Señor es contigo. Bendita eres entre todas las mujeres y bendito es el fruto de tu vientre, Jesús. Santa María, Madre de Dios, ruega, Señora, por nosotros pecadores, ahora y en la hora de nuestra muerte. Amén.
1: Oración. Concédanos vivir siempre, Señor, en el amor y respeto a tu santo nombre, porque jamás deja de dirigir a quienes estableces en el sólido fundamento de tu amor. Por nuestro Señor Jesucristo, tu Hijo.
2: Amén.
1: El Señor nos bendiga, nos guarde de todo mal y nos lleve a la vida eterna.
2: Amén.
1: Feliz tarde para todos.
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0: Creo en Dios Padre Todopoderoso, Creador del cielo y de la tierra. Creo en Jesucristo, su único Hijo, nuestro Señor, que fue concebido por obra y gracia del Espíritu Santo. Nació de Santa María Virgen, padeció bajo el poder de Poncio Pilato, fue crucificado, muerto y sepultado, descendió a los infiernos, y al tercer día resucitó de entre los muertos, subió a los cielos y está sentado a la derecha de Dios Padre Todopoderoso. Desde allí ha de venir a juzgar a los vivos y a los muertos. Creo en el Espíritu Santo, la Santa Iglesia Católica, la comunión de los santos, el perdón de los pecados, la resurrección de los muertos y la vida eterna. Amén. Padre nuestro que estás en el cielo, santificado sea tu nombre. Venga a nosotros tu reino y hágase tu voluntad, así en la tierra como en el cielo.
1: Danos hoy nuestro pan de cada día. Perdona nuestras ofensas, como también nosotros perdonamos a quienes nos ofenden. No nos dejes caer en tentación y líbranos del mal. Amén.
0: Dios te salve María, llena eres de gracia, el Señor es contigo. Bendita tú eres entre las mujeres y bendito es el fruto de tu vientre, Jesús.
1: Santa María, Madre de Dios, ruega por nosotros los pecadores, ahora y en la hora de nuestra muerte. Amén.
0: Dios te salve María, llena eres de gracia, el Señor es contigo. Bendita tú eres entre las mujeres, y bendito es el fruto de tu vientre, Jesús.
1: Santa María, Madre de Dios, ruega por nosotros los pecadores, ahora y en la hora de nuestra muerte. Amén.
0: Dios te salve María, llena eres de gracia, el Señor es contigo. Bendita tú eres entre las mujeres, y bendito es el fruto de tu vientre, Jesús.
1: Santa María, Madre de Dios, ruega por nosotros los pecadores, ahora y en la hora de nuestra muerte. Amén.

0: Padre nuestro que estás en el cielo, santificado sea tu nombre. Venga a nosotros tu reino y hágase tu voluntad, así en la tierra como en el cielo.
1: Danos hoy nuestro pan de cada día. Perdona nuestras ofensas, así como nosotros perdonamos a los que nos ofenden. Y no nos dejes caer en tentación, mas líbranos del mal. Amén.
0: Dios te salve María, llena eres de gracia, el Señor es contigo. Bendita tú eres entre las mujeres, y bendito es el fruto de tu vientre, Jesús.
1: Santa María, Madre de Dios, ruega por nosotros los pecadores, ahora y en la hora de nuestra muerte. Amén.
0: Dios te salve María, llena eres de gracia, el Señor es contigo. Bendita tú eres entre las mujeres, y bendito es el fruto de tu vientre, Jesús.
1: Santa María, Madre de Dios, ruega por nosotros los pecadores, ahora y en la hora de nuestra muerte. Amén.
0: Dios te salve María, llena eres de gracia, el Señor es contigo. Bendita tú eres entre las mujeres, y bendito es el fruto de tu vientre, Jesús.
1: Santa María, Madre de Dios, ruega por nosotros los pecadores, ahora y en la hora de nuestra muerte. Amén.
0: Dios te salve María, llena eres de gracia, el Señor es contigo. Bendita tú eres entre las mujeres, y bendito es el fruto de tu vientre, Jesús.
1: Santa María, Madre de Dios, ruega por nosotros los pecadores, ahora y en la hora de nuestra muerte. Amén.
0: Dios te salve María, llena eres de gracia, el Señor es contigo. Bendita tú eres entre las mujeres, y bendito es el fruto de tu vientre, Jesús.
1: Santa María, Madre de Dios, ruega por nosotros los pecadores, ahora y en la hora de nuestra muerte. Amén.
0: Dios te salve María, llena eres de gracia, el Señor es contigo. Bendita tú eres entre las mujeres, y bendito es el fruto de tu vientre, Jesús.
1: Santa María, Madre de Dios, ruega por nosotros los pecadores, ahora y en la hora de nuestra muerte. Amén.
0: Dios te salve María, llena eres de gracia, el Señor es contigo. Bendita tú eres entre las mujeres, y bendito es el fruto de tu vientre, Jesús.
1: Santa María, Madre de Dios, ruega por nosotros los pecadores, ahora y en la hora de nuestra muerte. Amén.
0: Dios te salve María, llena eres de gracia, el Señor es contigo. Bendita tú eres entre las mujeres, y bendito es el fruto de tu vientre, Jesús.
1: Santa María, Madre de Dios, ruega por nosotros los pecadores, ahora y en la hora de nuestra muerte. Amén.
0: Dios te salve María, llena eres de gracia, el Señor es contigo. Bendita tú eres entre las mujeres, y bendito es el fruto de tu vientre, Jesús.
1: Santa María, Madre de Dios, ruega por nosotros los pecadores, ahora y en la hora de nuestra muerte. Amén.
0: Dios te salve María, llena eres de gracia, el Señor es contigo. Bendita tú eres entre las mujeres, y bendito es el fruto de tu vientre, Jesús.
1: Santa María, Madre de Dios, ruega por nosotros los pecadores, ahora y en la hora de nuestra muerte. Amén.
0: Gloria al Padre, al Hijo y al Espíritu Santo,
2: como era en un principio,

0: Padre nuestro que estás en el cielo, santificado sea tu nombre. Venga a nosotros tu reino y hágase tu voluntad, así en la tierra como en el cielo.
1: Danos hoy nuestro pan de cada día. Perdona nuestras ofensas, así como nosotros perdonamos a los que nos ofenden. Y no nos dejes caer en tentación, mas líbranos del mal. Amén.
0: Dios te salve María, llena eres de gracia, el Señor es contigo. Bendita tú eres entre las mujeres, y bendito es el fruto de tu vientre, Jesús.
1: Santa María, Madre de Dios, ruega por nosotros los pecadores, ahora y en la hora de nuestra muerte. Amén.
0: Dios te salve María, llena eres de gracia, el Señor es contigo. Bendita tú eres entre las mujeres, y bendito es el fruto de tu vientre, Jesús.
1: Santa María, Madre de Dios, ruega por nosotros los pecadores, ahora y en la hora de nuestra muerte. Amén.
0: Dios te salve María, llena eres de gracia, el Señor es contigo. Bendita tú eres entre las mujeres, y bendito es el fruto de tu vientre, Jesús.
1: Santa María, Madre de Dios, ruega por nosotros los pecadores, ahora y en la hora de nuestra muerte. Amén.
0: Dios te salve María, llena eres de gracia, el Señor es contigo. Bendita tú eres entre las mujeres, y bendito es el fruto de tu vientre, Jesús.
1: Santa María, Madre de Dios, ruega por nosotros los pecadores, ahora y en la hora de nuestra muerte. Amén.
0: Dios te salve María, llena eres de gracia, el Señor es contigo. Bendita tú eres entre las mujeres, y bendito es el fruto de tu vientre, Jesús.
1: Santa María, Madre de Dios, ruega por nosotros los pecadores, ahora y en la hora de nuestra muerte. Amén.
0: Dios te salve María, llena eres de gracia, el Señor es contigo. Bendita tú eres entre las mujeres, y bendito es el fruto de tu vientre, Jesús.
1: Santa María, Madre de Dios, ruega por nosotros los pecadores, ahora y en la hora de nuestra muerte. Amén.
0: Dios te salve María, llena eres de gracia, el Señor es contigo. Bendita tú eres entre las mujeres, y bendito es el fruto de tu vientre, Jesús.
1: Santa María, Madre de Dios, ruega por nosotros los pecadores, ahora y en la hora de nuestra muerte. Amén.
0: Dios te salve María, llena eres de gracia, el Señor es contigo. Bendita tú eres entre las mujeres, y bendito es el fruto de tu vientre, Jesús.
1: Santa María, Madre de Dios, ruega por nosotros los pecadores, ahora y en la hora de nuestra muerte. Amén.
0: Dios te salve María, llena eres de gracia, el Señor es contigo. Bendita tú eres entre las mujeres, y bendito es el fruto de tu vientre, Jesús.
1: Santa María, Madre de Dios, ruega por nosotros los pecadores, ahora y en la hora de nuestra muerte. Amén.
0: Dios te salve María, llena eres de gracia, el Señor es contigo. Bendita tú eres entre las mujeres, y bendito es el fruto de tu vientre, Jesús.
1: Santa María, Madre de Dios, ruega por nosotros los pecadores, ahora y en la hora de nuestra muerte. Amén.
0: Gloria al Padre, al Hijo y al Espíritu Santo.
1: Como era en un principio, ahora y siempre. Amén.

0: Padre nuestro que estás en el cielo, santificado sea tu nombre. Venga a nosotros tu reino y hágase tu voluntad, así en la tierra como en el cielo.
1: Danos hoy nuestro pan de cada día. Perdona nuestras ofensas, así como nosotros perdonamos a los que nos ofenden. Y no nos dejes caer en tentación, mas líbranos del mal. Amén.
0: Dios te salve María, llena eres de gracia, el Señor es contigo. Bendita tú eres entre las mujeres, y bendito es el fruto de tu vientre, Jesús.
1: Santa María, Madre de Dios, ruega por nosotros pecadores, ahora y en la hora de nuestra muerte. Amén.
0: Dios te salve María, llena eres de gracia, el Señor es contigo. Bendita tú eres entre las mujeres, y bendito es el fruto de tu vientre, Jesús.
1: Santa María, Madre de Dios, ruega por nosotros pecadores, ahora y en la hora de nuestra muerte. Amén.
0: Dios te salve María, llena eres de gracia, el Señor es contigo. Bendita tú eres entre las mujeres, y bendito es el fruto de tu vientre, Jesús.
1: Santa María, Madre de Dios, ruega por nosotros pecadores, ahora y en la hora de nuestra muerte. Amén.
0: Dios te salve María, llena eres de gracia, el Señor es contigo. Bendita tú eres entre las mujeres, y bendito es el fruto de tu vientre, Jesús.
1: Santa María, Madre de Dios, ruega por nosotros pecadores, ahora y en la hora de nuestra muerte. Amén.
0: Dios te salve María, llena eres de gracia, el Señor es contigo. Bendita tú eres entre las mujeres, y bendito es el fruto de tu vientre, Jesús.
1: Santa María, Madre de Dios, ruega por nosotros pecadores, ahora y en la hora de nuestra muerte. Amén.
0: Dios te salve María, llena eres de gracia, el Señor es contigo. Bendita tú eres entre las mujeres, y bendito es el fruto de tu vientre, Jesús.
1: Santa María, Madre de Dios, ruega por nosotros pecadores, ahora y en la hora de nuestra muerte. Amén.
0: Dios te salve María, llena eres de gracia, el Señor es contigo. Bendita tú eres entre las mujeres, y bendito es el fruto de tu vientre, Jesús.
1: Santa María, Madre de Dios, ruega por nosotros pecadores, ahora y en la hora de nuestra muerte. Amén.
0: Dios te salve María, llena eres de gracia, el Señor es contigo. Bendita tú eres entre las mujeres, y bendito es el fruto de tu vientre, Jesús.
1: Santa María, Madre de Dios, ruega por nosotros pecadores, ahora y en la hora de nuestra muerte. Amén.
0: Dios te salve María, llena eres de gracia, el Señor es contigo. Bendita tú eres entre las mujeres, y bendito es el fruto de tu vientre, Jesús.
1: Santa María, Madre de Dios, ruega por nosotros pecadores, ahora y en la hora de nuestra muerte. Amén.
0: Dios te salve María, llena eres de gracia, el Señor es contigo. Bendita tú eres entre las mujeres, y bendito es el fruto de tu vientre, Jesús.
1: Santa María, Madre de Dios, ruega por nosotros pecadores, ahora y en la hora de nuestra muerte. Amén.
0: Gloria al Padre, al Hijo y al Espíritu Santo.
1: Como era en un principio, ahora y siempre. Amén.

0: Padre nuestro que estás en el cielo, santificado sea tu nombre. Venga a nosotros tu reino y hágase tu voluntad, así en la tierra como en el cielo.
1: Danos hoy nuestro pan de cada día. Perdona nuestras ofensas, así como nosotros perdonamos a los que nos ofenden. Y no nos dejes caer en tentación, mas líbranos del mal. Amén.
0: Dios te salve María, llena eres de gracia, el Señor es contigo. Bendita tú eres entre las mujeres, y bendito es el fruto de tu vientre, Jesús.
1: Santa María, Madre de Dios, ruega por nosotros los pecadores, ahora y en la hora de nuestra muerte. Amén.
0: Dios te salve María, llena eres de gracia, el Señor es contigo. Bendita tú eres entre las mujeres, y bendito es el fruto de tu vientre, Jesús.
1: Santa María, Madre de Dios, ruega por nosotros los pecadores, ahora y en la hora de nuestra muerte. Amén.
0: Dios te salve María, llena eres de gracia, el Señor es contigo. Bendita tú eres entre las mujeres, y bendito es el fruto de tu vientre, Jesús.
1: Santa María, Madre de Dios, ruega por nosotros los pecadores, ahora y en la hora de nuestra muerte. Amén.
0: Dios te salve María, llena eres de gracia, el Señor es contigo. Bendita tú eres entre las mujeres, y bendito es el fruto de tu vientre, Jesús.
1: Santa María, Madre de Dios, ruega por nosotros los pecadores, ahora y en la hora de nuestra muerte. Amén.
0: Dios te salve María, llena eres de gracia, el Señor es contigo. Bendita tú eres entre las mujeres, y bendito es el fruto de tu vientre, Jesús.
1: Santa María, Madre de Dios, ruega por nosotros los pecadores, ahora y en la hora de nuestra muerte. Amén.
0: Dios te salve María, llena eres de gracia, el Señor es contigo. Bendita tú eres entre las mujeres, y bendito es el fruto de tu vientre, Jesús.
1: Santa María, Madre de Dios, ruega por nosotros los pecadores, ahora y en la hora de nuestra muerte. Amén.
0: Dios te salve María, llena eres de gracia, el Señor es contigo. Bendita tú eres entre las mujeres, y bendito es el fruto de tu vientre, Jesús.
1: Santa María, Madre de Dios, ruega por nosotros los pecadores, ahora y en la hora de nuestra muerte. Amén.
0: Dios te salve María, llena eres de gracia, el Señor es contigo. Bendita tú eres entre las mujeres, y bendito es el fruto de tu vientre, Jesús.
1: Santa María, Madre de Dios, ruega por nosotros los pecadores, ahora y en la hora de nuestra muerte. Amén.
0: Dios te salve María, llena eres de gracia, el Señor es contigo. Bendita tú eres entre las mujeres, y bendito es el fruto de tu vientre, Jesús.
1: Santa María, Madre de Dios, ruega por nosotros los pecadores, ahora y en la hora de nuestra muerte. Amén.
0: Dios te salve María, llena eres de gracia, el Señor es contigo. Bendita tú eres entre las mujeres, y bendito es el fruto de tu vientre, Jesús.
1: Santa María, Madre de Dios, ruega por nosotros los

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17: Evangelizar es dar a Cristo como lo dio la Virgen María. Ella no se contentó solo con tener a Cristo o vivir una vida santa. Ella dio el paso siguiente, que es un paso que necesita arriesgarse, compartir lo que ella ha recibido. Así lo presenta el Evangelio según San Lucas, en el capítulo 2, San Lucas capítulo 2, versículos del 21 en adelante. Cuando se cumplieron los 8 días para circuncidarle, se le puso el nombre de Jesús, el que le dio el ángel antes de ser concebido en el seno. Cuando se cumplieron los días en que debería purificarse según la ley de Moisés, llevaron a Jesús a Jerusalén para presentarlo al Señor, como está escrito en la ley del Señor: todo varón primogénito será consagrado al Señor, y para ofrecer el sacrificio, un par de tórtolas o 2 pichones, conforme a lo que se dice en la ley del Señor. Vivía entonces en Jerusalén un hombre llamado Simeón. Era un hombre justo y piadoso. Esperaba la consolación de Israel y estaba en él el Espíritu Santo. El Espíritu Santo le había revelado que no vería la muerte antes de haber visto al Cristo del Señor. Movido por el Espíritu, vino al templo, y cuando los padres introdujeron al niño Jesús para cumplir lo que la ley prescribía sobre él, le tomó en los brazos y bendijo a Dios diciendo: ahora, Señor, puedes, según tu palabra, dejar que tu siervo se vaya en paz, porque han visto mis ojos tu salvación, la que has preparado a la vista de todos los pueblos, luz para iluminar a las gentes y gloria de tu pueblo Israel. Su padre y su madre estaban admirados de lo que se decía de él. Simeón les bendijo y dijo a María, su madre: este está puesto para caída y elevación de muchos en Israel y como signo de contradicción. Y a ti misma una espada te atravesará el alma, a fin de que queden al descubierto las intenciones de muchos corazones. palabra de Dios. María va al templo para cumplir la ley. Ella es una mujer que cumple, pero no se conforma con una religión de cumplimiento. Hay demasiada gente que vive con una religión de cumplimiento. ¿Qué quiere decir eso? Cumplo y miento. O sea, ya cumplí, ya fui a misa. Yo ya hice lo que tenía que hacer. Y eran muchos ritos los que tuvo que hacer la Virgen María. Ella, como buena judía, cumple, pero da un paso más allá. Nos enseña que no hemos cumplido todo, sino hemos compartido lo que nosotros tenemos. Y había allí un hombre que se llamaba Simeón. Y Simeón esperaba la consolación de Israel y se le había hecho una promesa. ¿Cuál era la promesa que se le había hecho? Que no moriría sin conocer ¿a quién? Al Salvador. Y cuando la Virgen María llega con Jesús al templo, Simeón siente el impulso del Espíritu para acercarse. Y María le entrega a Cristo. Simeón lo toma en los brazos. Qué hermosa imagen es esa. María entregando a Cristo. Ese es el mejor signo de la evangelización. María entregando a Cristo. Simeón recibiendo a Cristo. Y Simeón dice: ya puedes dejar que tu siervo se vaya en paz. ¿Cómo dijo Simeón que podía morir? Hay muchos Simeones a tu lado que no viven ni mueren en paz por falta de Marías que les den a Cristo. Eso es evangelizar, dar a Cristo para que puedan vivir y morir en paz. Por supuesto que el anciano Simeón le dijo a María: esto también traerá para ti una espada, una espada, porque el acto de entregar a Jesús, el acto de darlo a los demás, va a conllevar en nosotros también, como en la Virgen María, un esfuerzo. El libro de Apocalipsis, en el capítulo 12, dice que la iglesia, cuando va a dar a luz al Mesías, y también la Virgen María lo experimentó, es a través de diversas dificultades. Apocalipsis 12:1. Un gran signo apareció en el cielo: una mujer vestida de sol con la luna bajo sus pies, una corona de 12 estrellas sobre su cabeza. Está encinta y grita con los dolores del parto y con el tormento de dar a luz. Palabra de Dios. Esa mujer es la iglesia que presenta a Cristo y que en ese acto de darlo a luz, de anunciarlo, de presentarlo, la iglesia sufre. Es necesario cansarse. Y yo quiero honrarles a ustedes que están haciendo precisamente eso. Si ustedes quieren darle algo a los demás, primero tienen que tenerlo, y para poder recibirlo hay que salir corriendo del trabajo, hay que llegar cansados a recibir un curso, hay que gastar tiempo, hay que gastar dinero, hay que descuidar muchas cosas. Y muchos incluso les dicen a ustedes: por andar ahí en la iglesia, tus hijos están solos en la casa. ¿Qué andas haciendo ahí? Y compañeros tal vez les dicen a ustedes: por andar metido en esas cosas de la iglesia, no te va bien en tu negocio. Deja eso de la iglesia, dedícate a tu negocio. A veces nos toca dar hasta la vida, la salud, no solo el tiempo. También la Virgen María: una espada atravesará tu alma. Y lo peor de todo es que al final quizás ni te reconozcan, ni te agradecen. Pero la Virgen María es modelo porque ella, pasando todas esas dificultades humanas, todos los tormentos, persecuciones, pobreza, porque la Virgen María pasó mucha pobreza, pasando todo lo que tenía que pasar, ella fue a dar el paso, no solo recibir las bendiciones de Dios, sino compartir la misión, que es llevar lo que hemos recibido. Y eso es lo que tenemos que hacer también los cristianos hoy. El Papa Juan Pablo II nos ha escrito para los cristianos del tercer milenio un llamado a tomar otra vez la decisión de evangelizar. Escuchemos el número 40, la primera parte de este número, de la Novo Milenio Ineunte, donde el Papa nos dice: es necesario emprender una nueva evangelización con mucho entusiasmo para poder llevar a Cristo hasta aquellos que no lo conocen. Escuchemos este llamado a la evangelización que nos hace el Papa.
18: He repetido muchas veces en estos años la llamada a la nueva evangelización. La reitero ahora, sobre todo para indicar que hace falta reavivar en nosotros el impulso de los orígenes, dejándonos impregnar por el ardor de la predicación apostólica desde Pentecostés. Hemos de revivir en nosotros el sentimiento apremiante de Pablo, que exclamaba: ¡ay de mí si no predicara el Evangelio! Esta pasión suscitará en la Iglesia una nueva acción misionera, que no podrá ser delegada a unos pocos especialistas, sino que acabará por implicar la responsabilidad de todos los miembros del pueblo de Dios. Quien ha encontrado verdaderamente a Cristo no puede tenerlo solo para sí, debe anunciarlo.
17: Vamos a repetir esa última frase del Papa: quien ha encontrado verdaderamente a Cristo debe anunciarlo. A ver, digamos todos: quien ha encontrado verdaderamente a Cristo debe anunciarlo. La Virgen María recibió a Jesús en su seno, lo concibió, pero también lo compartió. Levante la mano quienes de ustedes sienten que han recibido a Cristo en su vida. Entonces diga: tengo que anunciarlo. Y esto que vamos a leer ahora es una de las páginas más hermosas que se han escrito sobre la Virgen María como modelo de evangelización. Está tomado de las conclusiones de Santo Domingo, los obispos de América Latina, cuando se reunieron para hacer una reflexión. En 1992 se reunieron en Santo Domingo, a 500 años de la llegada del Evangelio a las tierras americanas. Ellos dicen que María ha sido, desde el comienzo de la Iglesia hasta el día de hoy, el mejor modelo de evangelización. Vamos a ponernos de pie para escuchar esta lectura, que es el número 15 de los documentos de Santo Domingo, en donde nos presentan a la Virgen María como el mejor modelo de evangelización. Santo Domingo, número 15. Escuchemos con atención.
19: Confirmando la fe de nuestro pueblo, queremos proclamar que la Virgen María, Madre de Cristo y de la Iglesia, es la primera redimida y la primera creyente. María, mujer de fe, ha sido plenamente evangelizada. Es la más perfecta discípula y evangelizadora. Es el modelo de todos los discípulos y evangelizadores por su testimonio de oración, de escucha de la palabra de Dios y de pronta y fiel disponibilidad al servicio del reino hasta la cruz. Su figura maternal fue decisiva para que los hombres y mujeres de América Latina se reconocieran en su dignidad de hijos de Dios. María es el sello distintivo de la cultura de nuestro continente, madre y educadora del naciente pueblo latinoamericano en Santa María de Guadalupe, a través del Beato Juan Diego. Se ofrece un gran ejemplo de evangelización perfectamente enculturada. Nos ha precedido en la peregrinación de la fe y en el camino a la gloria, y acompaña a nuestros pueblos que la invocan con amor hasta que nos encontremos definitivamente con su Hijo. Con alegría y agradecimiento acogemos el don inmenso de su maternidad, su ternura y protección, y aspiramos a amarla del mismo modo como Jesucristo la amó. Por eso la invocamos como estrella de la primera y de la nueva evangelización.
20: Podemos sentarnos. Es una proclamación tan hermosa que debe sentirnos, o debemos sentirnos, hacernos sentir como herederos de esa riqueza enorme que tenemos los habitantes de América. Y para los que van a oír estos cassettes en el futuro o ver estos videos, lo que estoy diciendo no lo estoy diciendo por estar en México, porque para México debe ser un honor, un orgullo, un enorme privilegio que la Virgen haya decidido escoger esta tierra para darnos en ella el modelo, el mejor ejemplo de evangelización a través de ese gran acontecimiento guadalupano que todavía hoy está llevando el mensaje de Cristo, no solo para México. La Virgen de Guadalupe ha sido nombrada por el Papa patrona de toda América, porque ese es un acontecimiento que verdaderamente cambió total y radicalmente la forma de evangelizar. Y desde América ahora está transformando la manera de evangelizar de la iglesia en todos los continentes. Este acontecimiento guadalupano fue un viraje. Tal vez no tengamos nosotros todos los elementos de la historia, pero con esta conferencia a lo mejor suscitaremos el interés para tenerlos. Los franciscanos ya llevaban 10 años de estar aquí en México, ya llevaban 10 años de estar en América y estaban un poco frustrados porque tenían pocas conversiones. El método con el que ellos evangelizaban no era un método tan efectivo. Solo como ejemplo, en República Dominicana, donde habían empezado el proceso de evangelización antes, los dominicos, por ejemplo Ramón Pané, había evangelizado al primer cristiano que bautizaron en América, que se llamó Juan Mateo. Y para poder evangelizar a Juan Mateo, para enseñarle a rezar el Padre Nuestro, para enseñarle los 10 mandamientos, para enseñarle los sacramentos, para enseñarle el Ave María y los rudimentos del catecismo católico, se tomaron 2 años. 2 años para que ese hombre pudiera aprender lo mínimo y recibir el bautismo, el primer bautizado de América. Y ellos decían: tenemos que hacer algo porque está pasando mucho tiempo y no se convierte. Además, los métodos que usaban, que era reducir a los indios, reunirlos, poner un doctrinero y los traían casi a la fuerza, les pasaban lista y el indio que no llegaba lo castigaban, y además presionaban fuertemente para que abrazaran la fe, que más bien era contraproducente. Entre más los obligaban, más rechazaban. Como fue el caso de Atuey allá en Honduras, en Cuba, cuando le dijeron que se bautizara, él dijo: no, yo no me voy a bautizar. ¿Por qué? Porque yo no quiero ir al cielo, ¿Y por qué? Porque todos estos van al cielo, yo no me los quiero encontrar allá. Dijo, ¿verdad? Todos estos cristianos. Si todos estos que nos están haciendo eso van al cielo y yo voy a bautizarme y voy a ir al cielo, no. Prefiero no encontrármelos más. Hay anécdotas de ese tipo que realmente nos pueden indicar lo frustrante que era para los evangelizadores todos estos fracasos pastorales. Y cuentan los franciscanos, mi profesor de historia franciscana, que fue Monseñor Romeo Tobar Astorga, que ahora es obispo en la diócesis de Santa Ana en El Salvador, dice que los franciscanos hicieron una oración. Ellos hicieron una oración: Madre, ayúdanos, acompáñanos, como acompañaste a la iglesia naciente. Y la respuesta a esa oración fue el hecho guadalupano, que si nosotros estudiamos la historia, después del acontecimiento guadalupano, América, todos los indígenas, toda la gente que tuvo contacto con los evangelizadores,

0: haciendo estudios sobre la evangelización fundante, yo hablé con Monseñor Arnaiz, que es obispo auxiliar en la arquidiócesis primada de América de Santo Domingo, y le preguntaba a él en una entrevista en la televisión: Monseñor, ¿cuál cree usted que fue el obstáculo más grande que encontraron los evangelizadores que vinieron a América? Yo pensé que me iba a decir el lenguaje, los caminos, lo inhóspito de la zona, y él me dijo: mira, el obstáculo más grande no lo encontraron, el obstáculo más grande lo traían ellos. Venían de España, y él es español, venían de España, una España que acababa de expulsar a los musulmanes, a los moros, acababa de sacarlos, era una guerra para liberar a España. Ellos venían todavía con la espada en la mano con Santiago Matamoros, era Matamoros. O sea, venían de una guerra, y cuando vinieron a América traían una mentalidad que lo que no era cristiano era malo. Y vinieron a derribar todo, a quemar todo, y vinieron ellos a querer implantar, así como hincaron la cruz en la tierra, a meter el evangelio a como fuera posible. Y se les olvidó valorar lo que había de bueno, lo que se llaman ahora las semillas del verbo que estaban en la cultura. En cambio, el acontecimiento guadalupano fue un valorar toda la cultura. Por eso dice el Papa, es el ejemplo perfecto de evangelización inculturada. Habían muchos elementos en esta cultura. En los documentos de Santo Domingo, en el número 17, nos hacen una lista de elementos maravillosos que tenía la cultura precolombina, que no todos, dice al final, lograron valorar. Escuchemos bien esta parte del número 17 de los documentos de Santo Domingo, donde nos resume un poquito las cosas maravillosas que habían en la cultura, y nos dice que...
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4: 7:30 de la noche.
5: 7:30 minutos.
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2: Es experiencia. Todos los evangelizadores de hoy que vamos a presentar a Cristo, es un deber primero saber a quién le estamos hablando. ¿Cómo piensan ellos? ¿Cuál es su visión para poder llevar el mensaje del Evangelio? Eso nos dice la Novo Milenio Ineunte en el número 40. Vamos a escuchar este llamado a hacer una evangelización inculturada que nos hace el Papa Juan Pablo II. Escuchemos con atención.
3: Es necesario un nuevo impulso apostólico que sea vivido como compromiso cotidiano de las comunidades y de los grupos cristianos. Sin embargo, esto debe hacerse respetando debidamente el camino siempre distinto de cada persona y atendiendo a las diversas culturas en las que ha de llegar el mensaje cristiano, de tal manera que no se nieguen los valores peculiares de cada pueblo, sino que sean purificados y llevados a su plenitud. El cristianismo del tercer milenio debe responder cada vez mejor a esta exigencia de inculturación, permaneciendo plenamente uno mismo en total fidelidad al anuncio evangélico y a la tradición eclesial. Llevará consigo también el rostro de tantas culturas y de tantos pueblos en que ha sido acogido y arraigado.
2: Además de este mensaje de inculturación que nos da el hecho guadalupano, nos da una segunda enseñanza en cuanto al método de evangelizar. Es una evangelización como encuentro, como diálogo interpersonal y no solamente el aprendizaje de conocimientos y doctrinas. Esta segunda idea que quiero desarrollar. Cuando la Virgen de Guadalupe se aparece a Juan Diego, le dice Juanito, le dice su nombre, Juan. Y empieza un diálogo entre ellos. Ustedes saben cómo le decía Juan Diego a la Virgen. Niña mía, ¿cómo le decía? La más pequeña de mis hijas. Y Juan Diego habla con la Virgen María en un diálogo, en un acercamiento, en un diálogo cordial. Y cuando la Virgen le pregunta, ¿dónde vas? Él dice, voy a Tlatelolco, a tu casita, donde me están enseñando cosas de Dios, donde las imágenes del Señor, que son los sacerdotes, me enseñan cosas de Dios. Y cuando él habla del obispo, él siempre lo llama el gobernador sacerdote. Fíjese que cuando habla de los sacerdotes, lo llama imágenes del Señor. Y cuando habla del obispo, el gobernador sacerdote. Pero cuando le habla a la Virgen, ¿cómo le dice? Niña mía, es algo diferente. Juan Diego estaba acostumbrado a una metodología en donde el que sabe, el que es imagen del Señor Dios, le enseña a los que no saben. Y le enseñan cosas, así dice Juan Diego en la primera respuesta que le da a la pregunta que le hace la Virgen María, ¿a dónde vas? Esta, el Nican Mopogua que nos recoge toda la narración, dice, él contestó, mi señora reina, muchachita mía, allá llegaré a tu casita de México en Tlatelolco, a seguir las cosas de Dios que nos dan, que nos enseñan quiénes son las imágenes de nuestro Señor, nuestro sacerdote. Dice que va a recibir cosas de Dios que le están enseñando. En cambio, la Virgen María no les va a enseñar cosas. Ella le dice que en ese lugar le va a mostrar, ¿qué es lo que le va a mostrar? Su amor. ¿Qué más le va a mostrar? su compasión, su misericordia. Es un encuentro con un calor humano, como debe ser la evangelización. Y a propósito de esto, el Papa en la Jornada Mundial de los Medios de Comunicación, hablando acerca de los nuevos métodos de evangelización, él dice que sí se pueden usar los métodos, pero hay que tener cuidado. Este fue el mensaje de la Jornada Mundial de Medios de Comunicación Social en el Vaticano el 22 de enero del 2001. El Papa dice lo siguiente: el hecho de que a través de Internet la gente multiplique sus contactos de modos hasta ahora impensables abre maravillosas posibilidades de infundir el Evangelio. Pero también es verdad que las relaciones establecidas mediante la electrónica jamás pueden tomar el lugar de los contactos humanos directos necesarios para una auténtica evangelización, pues la evangelización depende siempre del testimonio personal del que ha sido enviado a evangelizar. No se trata, dice el Papa, solo de recibir datos y enseñanzas, aunque sean maravillosos los videos, los cassettes, los libros. La evangelización es un contacto de personas. La evangelización debe ser un contacto de amor, debe nacer en el contexto de una relación amorosa, como fue el acontecimiento guadalupano. Es un cambio en la metodología. No se trata del gobernador sacerdote, se trata de la niña mía que está a mi lado. Eso es algo que debemos reflexionarlo más de lo que yo lo estoy diciendo aquí a la carrera. Esto merece un estudio acerca de ese cambio en la metodología misional con el hecho guadalupano. Es un encuentro amoroso. La evangelización se transmite de corazón a corazón. No es un llamado al cerebro del otro. Ramón Pané, 2 años para que se aprendiera el Padre Nuestro Juan Mateo. Dale. Es un encuentro que transmite vida más que conocimientos fríos. Número 3. En tercer lugar, el hecho guadalupano se convierte en una evangelización que promociona al evangelizado. Aquí se une un tema: evangelización y promoción. Y es impresionante ver la visión que Juan Diego tiene de él cuando se encuentra con la Virgen María. Cuando Juan Diego se encuentra con la Virgen María, él se define con estas palabras: yo, tu pobre indito, porque en verdad yo soy un hombre del campo, soy necapal, soy parihuela, soy cola, soy ala. Yo mismo necesito ser conducido y llevado a cuesta. ¿Por qué no buscas a otro que sea conocido, respetado, honrado? O sea, yo no soy conocido, ni respetado, ni honrado, ni nada. Miren la visión que tiene Juan Diego de él. Es una visión muy pobre de su vida, de sí mismo. Y la Virgen María le dice: yo te voy a decir lo que yo veo, cómo te veo yo. Así es como tú te miras. Ahora te voy a decir cómo yo te veo, le dice la Virgen. Juanito, tú eres mi hijo. Tú eres el que va a interceder por mí. Tú eres el que va a cuidar y a trabajar y se va a cansar por mí. Tú eres mi mensajero. Y en ti absolutamente deposito mi confianza. Sube, hijo mío, a la cumbre. Sube, hijo mío. Esa frase que se encuentra en el Nipán Mopogua, en el 125, creo que va a ser muy famosa cuando canonicen a Juan Diego de la Virgen María. Sube, hijo mío, el menor, a la cumbre. No era solo una invitación a subir al cerrito, no era solo la cumbre, era una invitación a cambiar la visión que él tenía de sí mismo. Eso es evangelizar, no solamente darte la buena noticia de Cristo, sino la buena noticia de que tú eres un hijo valioso de Dios, no el pobre indito. Y después de esa aparición, cambia la visión que tienen de Juan Diego. Después de la aparición, el mismo tío de Juan Diego reconoce algo diferente. Cuando ha pasado todo y el obispo ya aceptó que la aparición es real y ya van a señalar el lugar, dice que Juan Diego quiere regresar a la casa porque está su tío que está enfermo, y sigue la descripción de la narración diciendo: pero no lo dejaron ir solo, sino que lo acompañaron a casa. Y llegan, al llegar vieron a su tío que ya estaba sano, absolutamente nada le dolía. Y él por su parte, el tío, mucho admiró la forma en que a su sobrino lo acompañaban y era muy honrado. Y le preguntó a su sobrino: ¿por qué así sucedía el que mucho te honren? El que mucho te honren, ¿por qué es que ahora te honran mucho?, le dice el tío a Juan Diego. Bueno, y esto es que el tío no va a ver la canonización de Juan Diego, ¿verdad?, para decir: ¿y por qué te honran mucho? Cuando vea a todos desfilar enfrente del indito, del parihuela, del ala, del cola. Sube. ¿Ustedes notan en esa transformación de San Diego lo que es la evangelización? Una evangelización que levanta al hombre, que exalta al ser humano. Una evangelización que termina por reconocer la grandeza que hay en las personas. Y esto lo aprendimos del hecho guadalupano. Ahora es un punto esencial. Se llama evangelización y promoción, como lo dicen los documentos de Santo Domingo en el número 157. Escuchemos esto a la luz del acontecimiento guadalupano. Tengan presente a Juan Diego. Yo no sé si lo estoy expresando bien como lo siento. La visión que él tenía antes y lo que pasó después. La frase de la Virgen: sube, hijito mío, a la cumbre, lo subió hasta los altares. Aquel que sentía que no era nada, eso es evangelizar. Llevar a aquel que siente que no tiene esperanza, que está hundido, que es el último, que no sirve, a exaltarlo hasta reconocer que él es valioso delante de Dios y debe ser reconocido así por los demás. Escuchemos esto que se llama evangelización y promoción.
4: Entre evangelización y promoción humana, desarrollo, liberación, existen efectivamente lazos muy fuertes, vínculos de orden antropológico, porque el hombre que hay que evangelizar no es un ser abstracto, sino un ser sujeto a los problemas sociales y económicos, lazos de orden teológico, ya que no se puede disociar el plan de la creación del plan de la redención, que llega hasta situaciones muy concretas de injusticia a la que hay que combatir y de justicia que hay que restaurar. Vínculos de orden eminentemente evangélico, como es el de la caridad. En efecto, ¿cómo proclamar el mandamiento nuevo sin promover, mediante la justicia y la paz, el verdadero, el auténtico crecimiento del hombre?
2: ¿Cómo podemos nosotros proclamar un evangelio que no promueve el auténtico crecimiento del hombre? Evangelizar es darle la buena noticia de quién es Dios, pero darle la noticia también de quién es Él. Y por eso la Virgen María usa títulos cuando se refiere a ella. La Virgen se presenta diciendo: yo soy la perfecta, la siempre virgen, madre compasiva, yo soy la fuente de alegría. Solo me recuerdo a Jesús. Jesús, cuando Él se presentaba y decía lo yo soy de Jesús, ¿qué decía Jesús? Yo soy la resurrección, yo soy el camino, yo soy la vida, yo soy la puerta, yo soy el buen pastor, yo soy la luz del mundo, yo soy el pan de vida. Es decir, cuando Jesús decía yo soy, decía solo cosas grandes, maravillosas. Cuando la Virgen de Guadalupe se presenta a Juan Diego y le dice yo soy, le dice cosas grandes y maravillosas. Y cuando Juan Diego dice yo soy, ¿qué dice? Ay, no te lo puedo creer. Evangelizar es poner tu yo soy en lo yo soy de Dios. Tú eres hijo. Tú eres alguien que merece confianza. Tú eres mi mensajero. Es más, la visión de la vida que tiene Juan Diego, la visión de la vida, la visión que tiene él de para qué viene uno al mundo, cuál es la tarea que uno realiza. Si ustedes recuerdan, en ese documento que narra todos estos acontecimientos, Nican Mopogua, en los numerales del 111 al 114, dice lo siguiente. Oigan lo que piensa Juan Diego. Con pena angustiaré tu rostro, tu corazón. Te hago saber, muchachita mía, que está muy grave un servidor tuyo, tío mío. Una gran enfermedad se le ha asentado, seguro que pronto va a morir de ella. Y ahora iré deprisa a tu casita de México a llamar a alguno de los amados de nuestro Señor, de nuestros sacerdotes, para que vaya a confesarlo y a prepararlo. Porque en realidad, para ello nacimos, los que vinimos a esperar el trabajo de nuestra muerte. Para eso nacimos. Lo único que nos estamos esperando aquí es el trabajo de nuestra. Y le dice la Virgen, pues yo tengo otro trabajo, que no es esperar la muerte. Háganme una casita. Yo no te quiero esperando la muerte, yo te quiero construyendo una casita. Vayan, construyan. No es esperar la muerte a lo que hemos venido. Hemos venido a trabajar, hijo mío. Hemos venido a hacer algo que va a ser maravilloso. La vida no es estar esperando la muerte, sino estar construyendo. Y la Virgen visiblemente pone a Juan Diego a trabajar en algo y le dice, olvídate de tu tío y de esa enfermedad, ya está sano. Tú tienes cosas más importantes que estar esperando la muerte. Eso es evangelizar. Notan el cambio que hay en la visión de él, en la visión de su vida, en lo que vamos a hacer. Si logramos captar este punto, la evangelización será nueva evangelización. Y la Virgen María, en este hecho guadalupano, nos va a ayudar no solo para llevar a un Juan Diego a los altares. Todos los evangelizados van a subir, como la Virgen María le dijo, sube a la cumbre, hijito mío, sube. Ese es el deseo que tenemos al evangelizar. Y además, evangelizar también, número 4, la cuarta idea del hecho guadalupano, es infundir esperanza. Infundir esperanza. Siempre los seres humanos estaremos rodeados de angustias, de dificultades. Si leemos el Evangelio según San Juan en el capítulo 5, versículo del 3 en adelante, dice que había en Jerusalén una piscina que en hebreo se llama Betesda, donde había multitud de ciegos, cojos, paralíticos y enfermos esperando la agitación del agua, porque el primero que se metiera cuando el agua se agitaba quedaba curado de cualquier mal que tuviera. Versículo 5. Había allí un hombre que llevaba 38 años de estar enfermo. Jesús, viéndole tendido y sabiendo que llevaba mucho tiempo, le dice: ¿quieres curarte? Y el hombre le contestó: no tengo a nadie que me meta en la piscina, y cuando yo bajo, otro llega antes que yo. Fíjense que el hombre no le contestó la pregunta a Jesús. Jesús le había preguntado: ¿quieres curarte? Y al hombre no le preocupaba su enfermedad. Lo que más le dolía era su soledad. No tengo a nadie. Siempre llego de último. Soy un perdedor. Me ganan todos. Estoy solo. Y ese hombre en la piscina, que más allá de su enfermedad física sufre porque se siente solo, es el hombre también que hoy necesita de ese mensaje. Y precisamente Jesús, al acercarse a él, está diciendo: no estás solo, me tienes a mí. Y cuando la Virgen de Guadalupe se acerca a Juan Diego, ella le dice: tú no vas a estar solo. Y con aquellas palabras que hasta están escritas en letras de metal a la entrada del templo, que no estoy aquí yo que soy tu madre, aquí estoy. Escucha, ponlo en tu corazón, hijo mío, el menor, que no es nada lo que te espantó, lo que te afligió. Que no se turbe tu rostro, tu corazón. No temas a esta enfermedad, ni ninguna otra enfermedad, ni cosa punzante, aflictiva. No estoy aquí yo, que soy tu madre. No estás bajo mi sombra y resguardo. No soy yo la fuente de tu alegría. No estás en el hueco de mi manto, en el cruce de mis brazos. ¿Tienes necesidad de alguna otra cosa? Que ninguna otra cosa te aflija, te perturbe. Que no te aprietes con pena la enfermedad de tu tío, porque de ella no morirá por ahora. Ten por cierto que ya está bueno. Palabras que se necesitan hoy también infundir. ¿Infunden? ¿Qué infunden esas palabras? Esperanza. El mensaje es: no estás solo. Y eso es lo que tenemos que hacer hoy. La Novo Milenio Ineunte, en el número 51, nos hace este llamado a evangelizar de una manera que nadie se vaya a sentir solo. Mejor dicho, que todos los que sufran sientan que cuando llegaron a nuestros grupos, a nuestras comunidades, llegaron a su casa, a su hogar, donde serán escuchados, como dijo la Virgen María: aquí en esta casa yo voy a escuchar todas sus angustias, sus penas. Novo Milenio Ineunte, número 51. Vamos a leer estas palabras que resumen este llamado a la acompañamiento de aquellos que están sufriendo.
3: Es la hora de una nueva imaginación de la caridad, que promueva no tanto y no solo la eficacia de las ayudas prestadas, sino la capacidad de hacerse cercanos y solidarios con quien sufre, para que el gesto de ayuda sea sentido no como limosna humillante, sino como un compartir fraterno.
2: Seguimos la lectura. Es número 50, corrijan. Número 50. Continúo la lectura. Por eso tenemos que actuar de tal manera que los pobres en cada comunidad cristiana se sientan como en su casa, ¿No sería este estilo el más grande y eficaz, la más grande y eficaz presentación de la buena nueva del reino? Sin esta forma de evangelización llevada a cabo mediante la caridad y el testimonio de la pobreza cristiana, el anuncio del evangelio, aún siendo la primera caridad, corre el riesgo de ser incomprendido o de ahogarse en el mar de palabras al que la actual sociedad de comunicación nos somete cada día. La caridad de las obras corrobora la caridad de las palabras. ¿Qué dice el Papa? Que todos los pobres, que todos los que sufren, deben sentir en la iglesia, en las comunidades, que llegaron a su... Y la Virgen María dice: construyanme una casita para que puedan venir todos, y yo aquí los voy a escuchar. Eso es evangelizar. Crear lugares de encuentro en donde aquel que se siente solo, abandonado y triste, pueda tener un consuelo, pueda tener...
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0: Buenas noches, queridos radioescuchas, hermanos y hermanas que nos escuchan en todo el territorio nacional, aquí en Honduras. De igual manera, pues, bienvenidos a este su programa, Legión de María en Acción. Les saluda el hermano Alejandro Soto.
1: Y nuevamente, su hermana Margarita Savillón.
0: Hermanita, vamos en este momento a depositarnos en las manos de nuestro divino Creador y de nuestro amado Jesucristo. Le cedo a usted el honor de que nos dirija esa oración.
1: En el nombre del Padre, del Hijo y del Espíritu Santo. Amén.
0: Amén.
1: Señor Jesús, te damos las gracias por habernos permitido estar en un nuevo programa esta noche, aquí en la Voz de Suyapa. Te damos gracias, Señor, porque siempre estás con nosotros. Gracias por todo lo que nos has dado, por lo que nos das y lo que nos darás. Gracias por enviarnos al Espíritu Santo para que nos guíe y nos ilumine, ya que tomados de la mano de María agarramos más fuerza para seguir adelante. Pero te pedimos, Señor, que siempre envíes a tu Espíritu para que venga a iluminarnos y a guiarnos. Padre nuestro que estás en el cielo, santificado sea tu nombre. Venga a nosotros tu reino, hágase tu voluntad así en la tierra como en el cielo.
0: Danos hoy nuestro pan de cada día, perdona nuestras ofensas, como también nosotros perdonamos al que nos ofende. No nos dejes caer en la tentación y líbranos de todo mal. Amén.
1: A ti, Madre Santísima, que sabemos que eres nuestra guía y compañía, y que también estás siempre caminando con nosotros. Dios te salve María, llena eres de gracia, el Señor es contigo. Bendita tú eres entre todas las mujeres, y bendito es el fruto de tu vientre Jesús.
0: Santa María, Madre de Dios, ruega Señora por nosotros pecadores, ahora y en la hora de nuestra muerte. Amén.
1: Gloria al Padre, al Hijo y al Espíritu Santo.
0: Como era en un principio, ahora y siempre, por los siglos de los siglos.
1: Amén. Amén.
0: Muy bien, con esa bella oración vamos a dar inicio a nuestro programa de esta noche con el cuarto tema. Es el servicio legionario. Vamos ya entrando, introduciéndonos más, cada día más, en este bello manual de la Legión de María. Vamos cada día discerniendo más sobre lo que nos inspira el Espíritu Santo en esta bella obra del manual legionario. Que sabemos que nuestro siervo de Dios, Fran Duff, pues tomó para crear este manual, se arraigó mucho a la obra literaria de otro gran santo, el San Luis María de Montfort, ¿verdad? La verdadera devoción legionaria, que hay un capítulo también dentro del manual que se titula así, la verdadera devoción legionaria. Entonces, el siervo de Dios, Fran Duff, tomó muy a bien acoplar mucho de dicha obra de San Luis María de Montfort para crear, ¿verdad?, y fundar así la Legión de María. Pues el día, en la noche de hoy, vamos a tratar lo que es el tema del servicio legionario. Querida hermana Margarita, ¿a qué nos invita el servicio legionario?
1: Pues nos invita a revestirnos de las armas de Dios, con las armas de Dios, ¿verdad?
0: Muy bien. ¿Y qué es revestirse de las armas de Dios?
1: Pues revestirse de las armas de Dios es como está, como hemos hablado, ¿verdad? Estar siempre
0: en el tema anterior.
1: Ajá. Uh-huh. Estar siempre en constante oración, en primer lugar, ¿verdad? Esa es una arma.
0: Primera arma entonces de las armas de Dios es la oración.
1: La oración.
0: ¿Por qué la oración?
1: Porque a través de la oración vienen las bendiciones, ¿verdad? Y nos impulsa a tener fortaleza.
0: Correcto. Pero también porque la oración,
1: en cualquier circunstancia.
0: Porque también la oración es el inicio a una relación íntima con Dios, ¿verdad? Por eso, si hacemos memoria en el tema anterior, hablábamos de que la Virgen María era una mujer de oración y que gracias a esa oración ella tenía una vida íntima con Dios. ¿A través de quién? Del Espíritu Santo. Sí. Entonces, primer arma, queridos hermanos y hermanas, es la oración. Segunda arma,
1: La fe.
0: La fe.
1: La fe.
0: Tercera,
1: Viene también lo que es la lealtad.
0: La lealtad.
1: Sí.
0: El legionario debe ser leal. Leal a Dios. Leal a la Virgen María. Leal a su presidium, a su consejo inmediato, a su consejo superior. Hay un capítulo dentro del manual también que habla de eso, de la lealtad legionaria. Entonces, no es necesario obviar de que la lealtad debe de ser otra arma más en este apostolado, en este servicio legionario.
1: La fidelidad también va unida con la obediencia.
0: La lealtad nos lleva a la
1: obediencia,
0: fidelidad y a la obediencia. Entonces el legionario debe ser fiel y debe ser obediente. Obediente a Dios, obediente a la Virgen María, obediente a su presidio y a su consejo superior.
1: Obediente a todas nuestras autoridades,
0: ¿verdad? Obediente a las autoridades,
1: sí.
0: Tanto eclesiásticas como civiles.
1: Como civiles.
0: Muy bien. ¿Cuál es otra de las armas del legionario?
1: Dice la disciplina.
0: La disciplina. Recordemos, la Legión de María es un ejército formado en batalla. Y la Legión de María toma muchos patrones de lo que es la Legión Romana. Que la Legión Romana era el ejército de Roma. Entonces, como tal, la Legión de María es un ejército formado en batalla. Sí, porque las huestes contra las que lucha no son de este mundo, pero se hacen presentes en este mundo.
1: Sí.
0: Entonces, como legionarios estamos llamados a eso, a hacerle frente a las fuerzas del enemigo, ¿verdad? Y a través de estas armas que estamos mencionando. Y ya llevamos ¿cuántas?
1: Varias.
0: Ya llevamos seis, ¿no?
1: Sí.
0: Siete. Hacemos un recuento general. Primera, oración.
1: Uh-huh.
0: Segunda,
1: la fe.
0: Tercera,
1: la lealtad.
0: La lealtad nos conduce a la fidelidad.
1: Y a la obediencia. Hay varias ya.
0: Ahí hay cinco.
1: Sí.
0: Tenemos la otra arma que es la
1: disciplina. La disciplina, sí.
0: ¿Por qué? Porque somos un ejército. Y un ejército, el éxito de él es mantener una disciplina diaria. Y como el manual me indica, debemos permanecer firmes siempre en la oración.
1: Así es.
0: ¿Verdad?
1: Y como ejército formado en batalla, que usted estaba diciendo, somos disciplinados.
0: Correcto.
1: En forma espiritual.
0: En forma espiritual, ¿verdad? Y en forma corporal.
1: En forma,
0: ¿verdad?
1: Corporal.
0: En forma espiritual, ¿a través de qué?
1: A través de las armas que ya hemos mencionado.
0: A través de las armas y a través de los ejercicios espirituales.
1: Sí.
0: A través también de los sacramentos, de asistir asiduamente a la Eucaristía, sobre todo los días domingos, ¿no?
1: Eso de los sacramentos es un arma para todo legionario. Uh-huh. Y es un arma, ¿cómo se llama? Los sacramentos, es una obligación que todo legionario debe de ejercerlos, uh-huh, ¿verdad? Empezando a ser bautizado.
0: Correctamente.
1: ¿Verdad? La primera comunión, la confirma, y luego si ya adulto forma una pareja, uh-huh, tiene que ser un matrimonio, ¿verdad? Con la bendición de Dios.
0: Con la bendición de, sí, Dios, entonces, correctamente. Un matrimonio consagrado a
1: Consagrado a Dios.
0: ¿Verdad? Si eres religioso, religiosa, pues está el orden sacerdotal, ¿no? Sí. Y entonces es consagrar tu vida a la obra de misericordia y de amor de Dios.
1: Así es.
0: Muy bien. Si eres un enfermo...
1: Ahí entra la disciplina.
0: Entra la
1: Cuando
0: disciplina.
1: Cuando usted... enmarca en su vida todos los sacramentos.
0: Correctamente.
1: ¿Verdad?
0: Si eres un enfermo, ¿puedes también hacer misión? Claro que sí.
1: Desde
0: el lugar donde estás, desde la cama de un hospital, desde la cama de tu habitación. Con la oración puedes hacer obrar muchos. ¿Cómo se llama? Muchas obras de amor, muchas obras de caridad. Porque al ofrecer a través de la oración tu propio sufrimiento, tu propio dolor,
1: ahí está
0: Jesús,
1: sí,
0: acompañando esa enfermedad, ese sufrimiento, ese dolor.
1: Así es.
0: ¿Cómo debe proceder un legionario ante las realidades adversas de este mundo?
1: ¿Cómo debe proceder?
0: Uh-huh.
1: Debe proceder con un sacrificio vivo y consagrado, agradable a Dios.
0: Muy bien, prestemos, ¿verdad?, atención ahí, queridos hermanos y hermanas. Entonces quiere decir que un legionario, con su propia vida, con su propio testimonio, debe ser un sacrificio vivo, tal como Cristo lo fue. ¿Verdad? Que amó tanto al mundo que dio su vida. El legionario igual tiene que, por amor a quienes sirve, tiene que ser un sacrificio vivo. Dos, tiene que ser un sacrificio consagrado a Dios. Es decir, que a través de nuestro servicio, de nuestro apostolado legionario, debemos de consagrar este servicio a Dios, para que sea Dios quien tome ese sacrificio, que sea Dios quien tome ese servicio pastoral y lo agrade, ser agradable ante la vista de Dios. ¿Cómo podemos agradar a Dios con nuestra vida, con nuestra propia vida?
1: ¿Cómo lo podemos agradar? Pues cumpliendo sus mandamientos.
0: Uh-huh.
1: Es lo primero. Cumplir los mandamientos que Él pues nos ha encomendado a que nosotros hagamos.
0: Y Jesús nos hizo un resumen. Muy significativo de los mandamientos, ¿no?
1: Amar a Dios sobre todas las cosas.
0: Amar a Dios.
1: Y a tu prójimo
0: sobre
1: como
0: todas
1: a ti
0: las
1: mismo.
0: Cosas, y al prójimo como a ti mismo.
1: Así es.
0: Es decir, amar al prójimo como me amo a sí mismo.
1: Así es.
0: Si no me gusta ser criticado, no voy a criticar. Si no me gusta ser juzgado, no voy a juzgar. ¿Sí? Si no me gusta ser ofendido, no voy a ofender. ¿Sí? Esa es la manera que Cristo nos dice que procedamos ante las adversidades de este mundo.
1: De este mundo.
0: ¿Verdad? Entonces, ese es el proceder. Entonces, el proceder del legionario en esta realidad debe ser bajo la dirección del Espíritu Santo a través de lo que es el amor.
1: El amor,
0: ¿verdad? Un amor fraterno.
1: Es que si usted ama al prójimo, no le va a desear males.
0: Males.
1: Solo le va a desear bienes.
0: Exactamente.
1: Además, ¿cómo se llama? Hay un dicho que dice, no le hagas como, ay, se me olvida en este momento. No le hagas a otro lo que a ti no te gustaría que te hicieran.
0: Correctamente. ¿Verdad?
1: Pero eso solo lo puede hacer una persona llena de amor.
0: Correcto.
1: Para el prójimo, ¿verdad? Porque esa palabra amor es pequeña.
0: Sí, es una. Pero, textualmente es una palabra muy corta.
1: Es muy
0: cuatro
1: corta.
0: Letras. Uh-huh. Pero con un peso y con un valor enorme.
1: Sí, yo digo que si la humanidad practicara el amor para los demás, no hubiese tanta maldad.
0: Uh-huh. Pero es que también recordemos, hermana, que el mundo se trata, siempre ha tratado de tergiversar las cosas.
1: Uh-huh.
0: Porque, por ejemplo, sí, el mundo da amor, pero un amor mercantilista. Y lo hemos visto en el mes de febrero, ¿no? O sea, el día del amor y la amistad. El día del mes del amor y la amistad. Pero es un amor
1: materializado,
0: un amor. Ajá. Pero Dios nos manda no a amar, a amar de esa manera.
1: Ajá.
0: Dios nos manda a amar más profundamente. Es saber al propio Dios en la persona de nuestro prójimo, del más necesitado, del que más sufre.
1: Así es.
0: Pero en una sociedad donde te tratan como luces, qué difícil es realmente hacer realidad ese gesto de amor. Que tú te le acerques, por ejemplo, a un pordiosero o a una persona pobre, a una persona que necesita. ¿Sí? O sea, en el mundo que vivimos hoy por hoy, tanto tienes, tanto vales. Nada tienes, nada vales. Pero, ¿qué? Y lo quedan viendo como bicho raro a uno cuando uno se le acerca a una persona necesitada, una persona que... Y muchas veces para dar amor no necesitamos tener grandes joyas, sino que simplemente con una palabra, con un gesto, con una mirada que transmita ese amor, tú ya estás haciendo un bien en la vida del hermano o de la hermana que lo está necesitando.
1: Que con una mirada bondadosa, con palabras de aliento. Hay personas que están esperando que haya quien se les acerque para escucharlos.
0: Uh-huh.
1: Porque son personas sufrientes estas. Entonces, necesitan el calor de una persona que sepa amar al prójimo tal y como es, ¿verdad?
0: Correctamente. Sí. Continuamos con las preguntas. Me gusta mucho hacer preguntas.
1: Ay, sí, es bien preguntón. Es bien preguntón, hermano.
0: ¿Qué es lo que no debe hacer un legionario?
1: ¿Qué es lo que no debe hacer? Pues no debe rehuir trabajos y fatiga, ¿verdad? No andar huyendo de lo que...
0: De lo que se debe
1: de
0: hacer.
1: De lo que tenemos que hacer.
0: Uh-huh.
1: Como
0: por más cansados que estemos,
1: uh-huh,
0: ¿verdad? Que muchas veces, como seres humanos que somos, pues muchas veces decimos, ¡ay, hoy hay misa! ¡Ay, pero es que vengo matado del trabajo, vengo matada del trabajo! No, hoy no voy a ir. Voy a ir mañana. Cuando hacemos eso, ¿estamos actuando bien o estamos actuando mal?
1: Pues mal, porque Dios nos dice en su palabra, venid a mí los cansados que yo os haré descansar. Entonces debemos de pensar en eso.
0: Correcto.

0: una solución a esa situación que usted está llevando.
1: Sí, no nos podemos dejar agobiar, ¿verdad? Porque ahí también trabaja el enemigo.
0: El enemigo, ¿verdad? Correctamente.
1: Y se alegra, pues.
0: Cuando caemos en depresión, sí. Cuando caemos en la desesperación, cuando caemos en las agonías, en los agobios, ¿verdad?
1: Sí, porque para él es una forma, una manera de triunfar, ¿verdad? Al verlo a uno decaído, sin fuerzas, que no puede respirar un aliento, el aliento del Espíritu Santo para poder levantarse. Entonces ahí es donde él cree que ha triunfado y eso no lo debemos de permitir, ¿verdad?
0: Sí, es lo que pasó en el Calvario,
1: en esas
0: situaciones. ¿No? Cuando el enemigo mira a Cristo crucificado, dice, he vencido. Pero más no se sabía él la sorpresa que Jesús le tenía. Y lo vence en su propio trono, lo vence en su propia tierra.
1: Así es.
0: En el infierno. Ahí es donde decimos, hemos perdido una lucha, pero la guerra la ganamos nosotros.
1: Él no se imaginó la victoria.
0: Él no se imaginó la victoria, correctamente. ¿Por qué? Porque era un justo, era un santo inmaculado que se estaba entregando para salvar a la humanidad. Y hermanito, hermanita, recordemos, nuestro precio ya fue pagado y fue pagado por Cristo Jesús. Vamos a una corta pausa comercial.
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0: Muy bien, queridos hermanos y hermanas, retomamos nuestro tema. Recordemos, estamos con el tema de el servicio legionario. Somos un ejército formado en batalla. Somos un ejército en orden de batalla, listos a la batalla. Y por eso yo le digo a mis hermanitas y hermanitos de Curia la Asunción. Cuando venimos a la reunión de la Legión de María y usted viene sin el manual, usted es un soldado sin fusil, ¿verdad?
1: No trae el arma.
0: No trae el arma.
1: Y si no anda también el rosario.
0: Y si
1: tampoco.
0: No anda el escapulario, no anda la camándula, tampoco anda el arma. ¿Por qué? Porque esas cuentas del Santo Rosario son como balas.
1: Son 50 balas.
0: Son 50 balas.
1: Sí.
0: Pero también son 50 títulos ofrendados a la Virgen María. Y 50 balas.
1: 50 rosas.
0: Correcto, 50 rosas. Y 50 balas que dañan al enemigo y a sus secuaces.
1: Correcto.
0: Entonces, retomando el tema, este capítulo, que es el capítulo número 4 del manual, tiene exactamente 5 numerales, que hemos estado tocando uno a uno. Si usted en casa tiene su manual legionario, cada vez que usted escuche este programa, por favor, tenga su manual a mano. Y así usted va leyendo y va escuchando el programa y va discerniendo, ¿ok? De igual manera, queridos hermanos, tenemos una otra pregunta, que es, ¿qué no debe hacer el legionario? Pues ya la hermana nos había contestado, que no debe de rehuir a los trabajos y mucho menos a las fatigas. Es decir, como legionarios, lo menos que debemos de hacer es reclamar, es protestar, es decir, ay no, yo estoy cansado, que lo haga otro. Uh-huh. Es decir, ah no, yo ya no quiero ser presidente de la curia, yo ya no quiero ser presidente del senato, ya no quiero ser presidente del presidium, porque mucho problema aquí, mucho problema allá. No, al contrario. Entre más problemas hay, es porque algo estamos haciendo bien. Entonces, es ahí donde tenemos que decir, ok, madre, ayúdanos a seguir adelante. Bajo la dirección del Espíritu Santo y tomado de la mano, de la mano de Dios.
1: De Dios, así es.
0: Para poder hacer la voluntad del Padre. Y así nuestro servicio legionario va a ser un servicio de calidad y un servicio de entrega y amor.
1: Sí. A veces también ponemos obstáculos.
0: Uh-huh.
1: Pero esto es para no hacer el trabajo.
0: Para no hacer el trabajo, correctamente.
1: Uh-huh. A veces si hay lluvia.
0: Que está lloviendo.
1: Está lloviendo. Uh-huh. Por la lluvia no voy porque la lluvia me hace daño.
0: Uh-huh.
1: Ajá. Y si hay sol.
0: Que mucho sol.
1: Entonces,
0: que si hay frío, que mucho frío.
1: Eso, sí.
0: Entonces, no, al contrario. Ser agradecidos. Sí. Darle gracias a Dios por las bendiciones, porque inclusive la primera bendición que recibimos de parte de Dios es el poder despertar cada mañana y poder retornar después de un largo día de trabajo a nuestros hogares y poder poner la cabeza en nuestra almohada y dormir, poder descansar y al día siguiente poder nuevamente abrir los ojos, ver a nuestra familia, ver a nuestro esposo, a nuestra esposa, a nuestros hijos, abrazarlos cuando muchos quedan ahí en una cama y no despiertan.
1: Sí.
0: Demos gracias a Dios por esa oportunidad de un día más y de poder generar nuevas bendiciones, poder generar nuevas oportunidades en nuestras propias vidas.
1: Sí, porque cada día es una oportunidad más de vida que Dios nos da, ¿verdad? Entonces, como dice usted, demos gracias a Dios. Y eso lo tenemos que hacer todos los días, ¿verdad? En el mismo momento que abrimos nuestros ojos, pues a sentarnos y a darle gracias a Dios.
0: Correcto. ¿Verdad? ¿Se acuerda, hermana, usted de que cuando uno era pequeño, en catequesis a uno le enseñaban aquella canción que dice: existe un teléfono para hablar con Dios. No tiene líneas, no tiene números, es el teléfono, es la oración. Bueno, sí. Recordemos, existe ese teléfono, pero muchas veces ese teléfono solo lo ocupamos para pedir. Pero
1: se nos olvida agradecer.
0: ¿Qué poco utilizamos la línea de ese teléfono para agradecer? Para darle gracias a Dios, aún en las dificultades, aún en las tormentas, seamos agradecidos, aún en los problemas más grandes que tengamos,
1: en las pruebas, por muy difíciles que sean,
0: seamos agradecidos. Sí. Agradezcamos a Dios por lo bueno, por lo malo, por lo bueno y por las pruebas, porque esos son esos momentos que nos vemos hasta el cuello de problemas. Esos son oportunidades para fortalecer nuestra vida, tanto espiritual como corporal. De igual manera, hermanita, ¿qué sí debe hacer un legionario?
1: Un legionario, pues, tiene que proceder con amor. Así, igual que como Cristo nos amó y se entregó por nosotros.
0: Eso nos hace recordar la lectura de Efesios 5:2, ¿verdad? Y recordar, pues, que Cristo fue el primero en dar su vida.
1: En amarnos.
0: En amar.
1: Sí.
0: ¿Verdad? Y también esto nos hace recordar Apocalipsis 3:20. Aquí que yo estoy a la puerta y toco. El que abre y me deja entrar, yo entraré y cenaré con él y él conmigo. Qué bello es que al final de nuestra historia Jesús esté a la puerta tocando y nos diga: hijo mío, hija mía, ya te conozco porque mi madre me ha hablado muy bien de ti, así que ven y come conmigo, que yo comeré contigo. Qué bello es, realmente qué bello la sensación que se siente de saber que un día Jesús estará frente a mí, frente a ti, y te dirá y me dirá a mí: mi madre ya me ha platicado mucho de ti, ven, y que te dé ese abrazo, ese apapacho, y te diga: te amo, como lo hace a diario.
1: Así es.
0: No sé si a ustedes les ha pasado, no sé si a usted, hermana, le ha pasado también de que de repente a veces en la vida usted se ha sentido en algún momento sola, o usted, querido hermano o hermana que nos está escuchando, se ha sentido solo o sola, pero de repente en esa soledad usted siente como que alguien lo abraza de la espalda hacia adelante y lo aprieta como quien le dice: ánimo,
1: aquí estoy,
0: sí. No te desanimes.
1: Y es que él ahí dice que toca él toca, ¿verdad? Uh-huh. Y si abre, entraré, pero también él toca nuestro corazón.
0: Correcto, es que esa es la puerta,
1: no es la puerta. Sí, esa es la puerta, sí, en eso es como un ejemplo. Entonces él toca las puertas de nuestro corazón. Entonces lo que quiere es que nosotros abramos esas puertas y lo dejemos entrar, lo dejemos vivir allí en nuestro corazón, Porque cuando dejamos a Jesús entrar, a que vive en nuestro corazón, ahí nosotros encontramos paz, uh-huh, ¿verdad?
0: Correctamente. Porque
1: donde hay paz, ahí está Dios, ¿verdad? Entonces, dice, yo cenaré contigo y todo eso, si Él está ahí con nosotros. Uh-huh. Dejar vivir a Jesús en nosotros. Como dice la otra palabra, permaneced en mí, uh-huh, y yo permaneceré en ustedes.
0: Sí. Por ejemplo, esa experiencia que les digo de que de repente tú te vas por la vida caminando y te sientes solo o sola, yo la he vivido mucho cuando voy a la Eucaristía. Que ahí, cuando recibo en la comunión a Cristo, siento ese Dios que se hace uno conmigo y que me ama y que me abraza y me dice, ánimo, no te desanimes, aquí estoy, llevando tus cargas, apoyándote, que juntos vamos a encontrar una solución.
1: Sí, es que en la Eucaristía encontramos ese consuelo.
0: Correcto.
1: Cada vez que tomamos el cuerpo de Cristo, ahí, pucha, estamos tomándolo a Él, uh-huh, estamos recibiéndolo a Él, ¿verdad? Ahí donde renovamos también de nuevo la consagración hacia Él.
0: Hacia Él, ¿verdad? Correctamente. Y de igual manera, eso nos hace recordar también otro pasaje bíblico como Mateo 5:5. Tú cuando ores, entra en tu pieza, entra en tu habitación, cierra la puerta y ora a tu Padre que está en lo secreto. Que tu Padre que está en lo secreto
1: te
0: escucha y te premiará. Uh-huh. Pero no caigamos en el error de que, me voy a ir a mi cuarto a orar. No, ¿cuál es nuestro cuarto? Es nuestra mente. ¿Cuál es la puerta de ese cuarto? Los ojos. Si los ojos sirven de distracción, cerrémoslos. Uh-huh. Y allí en esa oscuridad que vemos y en ese silencio, oremos. Hagamos de la oración exactamente un hábito. Y hagamos de la oración no solo un hábito, sino también un encuentro personal diario con Dios. Para que ahí, en nuestra intimidad, de que nos depositemos en sus manos como lo que somos, como niños. Porque para Dios eso somos, niños. Somos sus hijos. Somos la niña de sus ojos. Entonces, así como Él nos ve, presentarnos tal cual somos. Y presentarnos ante esos ojos de misericordia. Y así como vivimos esa experiencia de amor con Dios, así también vivir esa experiencia de amor con el hermano, con la hermana. Que si vemos al hermano, a la hermana decaída, triste, hermano, ánimo, no estás solo.
1: Darle ánimo. Sí.
0: Dios está contigo. Y si Dios permite en nuestras vidas, como lo decíamos anteriormente, esas tribulaciones, esas pruebas, esos sufrimientos, esos dolores, es porque hay un objetivo. Y ese objetivo es fortalecer nuestra vida espiritual, nuestra fe y nuestra vida corporal.
1: Dice que el legionario también debe resistir las pruebas. Uh-huh. Lo que estábamos hablando, ¿verdad? Pero ¿cómo vamos a resistir las pruebas? ¿Por medio de la oración?
0: Por medio de la oración. Uh-huh. Por medio de una fe viva, ¿verdad? Uh-huh. Y a través del amor al prójimo. Por ejemplo, esto me hizo recordar una frase que usted me dijo en cierto momento, hermana. Yo admiro mucho al hermano Alejandro, dijo usted, porque el hermano Alejandro jamás lo he visto enojado, jamás lo he visto triste, jamás lo he visto desesperado.
1: Sí, siempre con ese ánimo. Y bueno, más bien dándonos, transmitiendo esa energía siempre positiva, siempre anda al 100, ¿verdad?
0: Pero no crea, o sea, a veces andamos con un nivel de problemas, un nivel de estrés, pero hemos aprendido a soltar y a confiar en Dios. Que Dios sea quien le dé respuesta a nuestras dolencias, a nuestros problemas. Y como decía un gran sabio, si tu problema tiene solución, ¿para qué te preocupas? Y si no tiene solución, ¿para qué te preocupas también?
1: Sí. ¿Verdad? Es entonces, que ahí entra también lo que es la confianza.
0: La confianza, ¿verdad? Correctamente.
1: Y es algo que no solo los legionarios debemos de tener, sino
0: todo cristiano.
1: Todo cristiano que vive preocupaciones, uh-huh, que vive con estrés, tiene que aprender a confiar en Dios. Porque orar no solo es orar, uh-huh, orar también significa confiar.
0: Confiar.
1: Porque si usted ora y no tiene la certeza, si no tiene la suficiente confianza que Dios le va a conceder, bueno, y a veces también sucede que Dios no nos concede
0: lo que le pedimos,
1: lo que le estamos pidiendo,
0: ¿verdad? Porque no nos conviene.
1: Pero si Él no lo concede, es porque eso, también debemos de también aceptar la voluntad de Dios.
0: Aceptar la voluntad de Dios. ¿Verdad? Y como usted lo misma lo está mencionando, simplemente recordemos a Jesús en el huerto de Getsemaní. Humanamente él pide a Dios, él clama a Dios, uh-huh, Padre, que no sea necesario que yo pase por este cáliz. Pero al mismo tiempo él dice que se haga tu voluntad y no la mía.
1: Él nos enseñó, ¿verdad?, eso.
0: Muchas veces nosotros pedimos, Dios, ayúdame a X o Y cosa. ¿Sí? Pero Dios, vaya, he escuchado hermanos o hermanas decir, Dios, ayúdame a ganarme la loto, ayúdame a ganarme la lotería menor.
1: Tanta es la desesperación.
0: Tanta es la desesperación.
1: Sí.
0: Y a veces pedimos y no sabemos pedir las cosas. Y entonces es cuando Dios nos dice, no, hijo, no es el momento. No te conviene ahorita. Primero tengo que prepararte. Y es cuando llegan las pruebas. Y esto también me hace recordar uno de los libros de mi favoritos de la Biblia, que es el libro de Job, ¿verdad? En donde vemos de que sí, que el diablo pues tiene permiso de Dios para azotarnos, para golpearnos, para tentarnos. Pero esas tentaciones, esas dificultades, son para probar nuestra fe. Y son para verificar también qué tan fieles somos a Dios, aún en las adversidades, aún en las dificultades, ¿verdad? Y recordemos, Job perdió todo. Job perdió familia, perdió a su esposa, a sus
1: hijos.
0: Lo
1: perdió todo.
0: Lo perdió, perdió riquezas.
1: Todo lo perdió.
0: Todo. Uh-huh. Y se mantuvo firme. No renegó, no protestó. Lo único que hizo fue maldecir el día en que él nació. Pero creo que humanamente todos hubiéramos actuado o actuamos de esa manera cuando nos vemos inmersos entre tanta dificultad.
1: Sí.
0: Pero Dios interviene y hace un diálogo, ¿no? Y le dice, ¿cómo te atreves a maldecir el día de tu nacimiento, el día en que yo con amor te he creado?
1: Ahí lo reprendió.
0: Ahí lo reprende, ahí sí. Lo reprende. Pero Dios en su infinito amor
1: Lo perdona.
0: Lo perdona y le multiplica lo que ha perdido. Y le regresa 7 veces más de lo que ha perdido. Entonces, cada vez que estemos en dificultades, hermanos, recordemos que si somos fieles en lo poco, Él nos va a confiar más. Y si somos fieles en lo mucho, también Él nos va a probar. Como dice la palabra, así como el oro es probado en el fuego, así también los hijos de Dios somos probados. Para ver qué tipo de oro somos. Si del bueno o del malo. O del malo, o del barato, o del falso. Es exactamente. Sí. Queridos hermanos, hermanas, este tema del servicio legionario es un tema, pues, que en lo particular me llama mucho la atención, porque nos está dando grandes pautas. En primer lugar, revestirnos de las armas de Dios. Segundo lugar, nos exhorta a que debemos de ser sacrificios vivos, consagrados y agradables a Dios. Y ojo, y nos hace un recalco, y no conforme a este mundo. Es decir, el cristiano, la iglesia como tal, no se debe de adaptar a las filosofías que están surgiendo en este nuevo milenio. Al contrario, la iglesia debe permanecer firme en la fe y ante las adversidades mantenernos firmes y decirle sí a lo que es sí y no a lo que es no.
1: Siempre estar como un ejército formado en batalla.
0: Formado en batalla.
1: Al pie de la lucha.
0: Al pie de la lucha.
1: Como estuvo María al pie de la cruz.
0: Exacto.
1: Debemos de estar siempre al pie de la cruz.
0: Al pie de la cruz. De igual manera, como legionarios y como cristianos, no debemos de renegar, no debemos de protestar por los trabajos que debemos de realizar, por las misiones, sobre todo en este año de la misión, que sabemos que el trabajo se nos ha acrecentado, que las reuniones se nos han acrecentado, sí, pero siempre estemos dispuestos a decir,
1: sí.
0: Habla, Señor, que tu siervo escucha, y ir a la misión.
1: Así es.
0: Y también como legionarios debemos de proceder bajo la custodia del Espíritu Santo a través del amor. Un amor fraternal tal como el que Cristo le ha dado a la iglesia. Y de igual manera correr hacia la meta. Llevar la carrera despacio, pero llegar a la meta. A Jesús por María. Feliz noche.
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0: Estimados oyentes de Radio Vaticano, Vatican News, estos son nuestros titulares de hoy, 20 de junio, sábado de la 11ª semana del tiempo ordinario, día en el que la Iglesia celebra la memoria litúrgica, entre otros, de San Silverio, Papa y Mártir. La felicidad no proviene de las redes sociales, sino del encuentro con Dios. Este es el centro del mensaje que ha enviado el Papa León XIV a los jóvenes de Estados Unidos reunidos en las conferencias juveniles de verano. Queremos sostener al Santo Padre dando testimonio de unidad, lo dijo el padre Gianfranco Casagrande, prior de la comunidad de los sacerdotes agustinos de Pavía, ante la visita pastoral de León XIV. El deporte es una puerta abierta a la trascendencia, lo dijo el padre Antonio Carrón de la Torre, de la Orden de los Agustinos Recoletos, comentando la intención de oración del Papa para el mes de junio, en el cual nos invita a rezar por los valores del deporte. Desde la Ciudad del Vaticano reciba un cordial saludo de Renato Martínez a nombre de los demás integrantes de nuestra redacción. En breve, el detalle de la información de la Iglesia desde Roma para todo el mundo. Buena sintonía. La mañana de este sábado 20 de junio, el Papa León XIV ha recibido a Monseñor Filippo Giannone, prefecto del Dicasterio para los Obispos. Por la tarde, el Santo Padre realiza su visita pastoral a las ciudades italianas de Pavía y Lodigiano. Toda la información sobre la peregrinación de León XIV a estas ciudades del norte de Italia lo podrán consultar en nuestra página web y redes sociales.
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0: Es necesario convertirse en instrumentos de paz, llevándola a nuestras familias, nuestras comunidades, nuestros países y el mundo entero. Este es el mandato que el Papa León XIV confió a los jóvenes reunidos en diversos lugares de Estados Unidos para las conferencias juveniles de verano de Steubenville, en el 40º aniversario del evento patrocinado por la Universidad Franciscana de Steubenville, Ohio, y el 8º centenario de la muerte de San Francisco. El Papa optó por abrir el videomensaje transmitido en inglés la noche de este 19 de junio con una reflexión sobre el Poverello de Asís.
3: This year we are also celebrating the 800th anniversary of the death of Saint Francis.
0: Sería oportuno reflexionar sobre el mensaje de San Francisco. Podría transmitir a los jóvenes de hoy, imaginando que podría hablarnos de muchas cosas, pero especialmente de la paz auténtica y la alegría perfecta, temas que fueron una parte importante de su vida. Asimismo, el obispo de Roma profundizó entonces en otro rasgo característico de San Francisco de Asís, junto con la paz auténtica, la alegría perfecta.
3: Saint Francis was also known to be a particularly joyful person.
0: San Francisco también era conocido por su particular alegría. Se regocijaba en la belleza de la creación, en la infinita bondad y misericordia de Dios y en la conversión de los pecadores. Sin embargo, la alegría perfecta, tal como lo entendía el Poverello, podría sorprender, continúa el Papa León, relatando que una tarde de invierno al regresar a Asís, el santo le contó al hermano León, uno de los primeros miembros de la orden franciscana, una serie de cosas aparentemente buenas, pero que no conducen a la alegría perfecta.
3: Is it really possible to have joy in such difficult circumstances, we might ask?
0: En este sentido, el Papa León aclaró que la alegría de la que habla San Francisco no se encuentra en los dispositivos electrónicos, pasando horas frente a una pantalla o navegando sin cesar por las redes sociales a diario. De hecho, estas son actividades que desperdician un tiempo precioso que podría utilizarse para momentos de oración silenciosa, cultivar amistades auténticas, pasar tiempo de calidad con la familia, aprender más sobre la fe, estudiar o practicar deportes. Por ello, el Santo Padre insistió en la importancia de ser conscientes del amor de Dios y revelar a los jóvenes el secreto para afrontar las circunstancias difíciles con una sonrisa. Se cultiva una relación de confianza con el Señor mediante la oración regular, mediante la recepción de los sacramentos, si se abandonan en sus manos, Entonces la ansiedad, la tristeza y la soledad desaparecerán a medida que su gracia los llene y su amor inflame su corazón.
3: True peace and perfect joy are gifts from God that come when we open ourselves to Him.
0: El mensaje de San Francisco y el mío, dijo el Papa León XIV, es sencillo. La verdadera paz y la alegría perfecta son dones de Dios que recibimos cuando nos abrimos a Él. Confiamos en su poder para transformarnos. A cambio de tan gran amor es posible entregarse porque se necesitan misioneros que lleven la palabra a quienes no lo conocen, hombres y mujeres santos que den vida a familias católicas amorosas, sacerdotes que sean padres espirituales y ministros de los sacramentos, así como religiosos y religiosas que sean testigos de la verdadera alegría. Finalmente, el Santo Padre los animó a cada persona a seguir su propia vocación sin apartarse por miedo y hablando de ello con alguien de confianza, y los encomendó a la materna protección de nuestra Madre del Cielo, la Virgen María.
3: And may Almighty God bless all of you, the Father, and the Son, and the Holy Spirit. Amen.
0: Estamos muy felices de acoger al Papa León en nuestro convento y luego de introducirlo en la Basílica de San Pietro in Ciel d'Oro, donde podrá venerar las reliquias de San Agustín, custodiadas aquí en Pavía desde el siglo VIII. Lo dijo el padre Gianfranco Casagrande, prior de la Comunidad de los Padres Agustinos, a la que está confiada la atención pastoral del lugar de culto que en un arca de mármol conserva los restos mortales del obispo de Hipona.
4: Significativo perché in fondo lui torna qui nella sua casa, perché è la casa di Sant'Agostino.
0: El religioso Agustino señaló que Prevos vuelve aquí a la casa de San Agustín, donde ha estado tantas veces, sobre todo como prior general de la Orden Agustina, y puede encontrarse con Agustín en su sepulcro, dentro del arca. Y esto es muy significativo, porque su anuncio a toda la iglesia es también el de la espiritualidad agustina, una espiritualidad fundada en la unidad, en la comunión, en la amistad y sobre todo en el compartir fraterno para la superación de todo tipo de conflicto personal, comunitario y social. Aquí, por tanto, será el encuentro de dos corazones, añadió el religioso, el corazón del Papa con el corazón de Agustín.
4: Hoy, el nuestro confratello Prevost, pastore universale della Chiesa.
0: Hoy nuestro hermano Prevos es pastor universal de la Iglesia, señala el padre Casagrande. Sentimos por una parte el peso que lleva para toda la Iglesia y al mismo tiempo quisiéramos aliviarlo, llevándolo también nosotros, rezando por él, haciéndole sentir nuestra cercanía, nuestra amistad y nuestro espíritu de vida fraterna.
4: Noi regaliamo una copia della formella della conversione. Grazie al restauro dell'arca.
0: Un signo concreto de esto será el regalo que le harán entrega, es decir, una copia de la pequeña placa de la conversión de San Agustín representada en el Arca de San Agustín, reproducida con la impresión tridimensional de una foto tomada durante la limpieza. En este sentido, recordamos que los restos mortales del obispo de Hipona habían llegado a Pavía en el 723, cuando la ciudad era capital del reino longobardo en manos de Liutprando. El soberano las compró a precio de oro en Cagliari para sustraerlas de las incursiones de los sarracenos. A Sardenia habría sido trasladada desde África probablemente en el siglo VII y los inicios del siglo VIII. Por temor a que fueran profanadas, según algunos por los bárbaros, según otros por las poblaciones árabes llegadas del Magreb. El rey Liutprando hizo colocar las reliquias en una caja de plata que fue conservada en San Pietro in Ciel d'Oro, confiada al cuidado de una comunidad monástica benedictina que allí se instituyó, a la cual sucedieron en 1221 los canónigos regulares y cerca de tres siglos más tarde los canónigos lateranenses. Los agustinos llegaron a ese lugar en 1327 y construyeron su convento al sur de la basílica. Fueron precisamente los agustinos, para rendir homenaje a su padre espiritual, quienes hicieron realizar entre 1360 y 1400 el monumento paralelogramo de cuatro pisos, formados por cornisas, estatuas, bajorrelieves y ornamentos diversos de unos 4 metros de alto y poco más de 3 de ancho, como lo describe Defendente Isaki en 1832.
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0: Muy buenas tardes, estimados amigos, y bienvenidos a una nueva edición de este programa Estudio 9 de Radio Vaticana y Vatican News. Y el día de hoy está con nosotros un amigo de esta casa, Fray Antonio Carrón de la Torre. Él es sacerdote agustino recoleto, también miembro de Atlética Vaticana. Fray Antonio, bienvenido.
5: Muchas gracias, un placer estar aquí.
0: Fray Antonio, hemos visto y hemos recordado lo que el Papa nos dice en este video de intención para el mes de junio. Nos invita a rezar y a pedir que el deporte sea una escuela, sobre todo de valores. El Papa inicia este video señalando que debemos dar gracias por este don del deporte. ¿Qué nos quiere decir con esto? Porque no es algo común que se escucha.
5: Yo creo que es un aspecto fundamental de la visión cristiana de la persona, que considera que la persona pues es integral, tiene muchas dimensiones, y que duda cabe también que la dimensión física pues es un aspecto fundamental. Lo del mens sana in corpore sano, pues de alguna manera ha sido algo que en la visión cristiana de la persona ha estado siempre muy presente. No podemos olvidar de manera cercana al Papa Juan Pablo II, San Juan Pablo II, con los esquís puestos en la nieve, pues luego Benedicto XVI, quizás no tan deportista, pero sí aludiendo en muchas ocasiones a la importancia del cuerpo también como lugar de encuentro con el Señor. Y, por supuesto, ya Francisco, él sí, un aficionado al fútbol, ¿no? A San Lorenzo, que en tantas ocasiones lo hacía. Y, por supuesto, ahora pues el Papa León, con alusiones concretas. También ha dicho, de hecho, en Madrid, que a él le gustaba jugar al fútbol americano un poco más violento que el fútbol que jugamos en otros lugares. Y, bueno, eso también de su afición al tenis, que duda cabe que también fue muy bonito verlo en la entrada al Santiago Bernabéu. Él, además, aunque lo dijo también en uno de los encuentros con los periodistas, como Papa es de todos, pero como Robert Prevost es del Real Madrid, ¿no? Yo creo que el color blanco ahí algo juega en todo esto. Y fue muy bonito verlo pues entrar en ese estadio, ¿no? De alguna manera, y también pues contemplar cómo el deporte, en este caso era solo el escenario, pero luego pues también hizo alusiones a que se había marcado un gran gol, ¿no? Con todo ese
0: encuentro,
5: un golazo, justo. Entonces, creo que es una dimensión fundamental también de nuestra vida, y creo que la Iglesia siempre ha sido algo que ha tenido muy presente.
0: Sí, recordando las palabras que dijo ahí sobre el deporte en este viaje a España, decía, es importante mantener ese equilibrio entre el cuerpo, la mente y el espíritu, ¿no? Y esto nos lleva un poco a preguntarnos, ¿qué importancia tiene el deporte en la formación de los agustinos, de los frailes, de los sacerdotes, en la vida de esta gran orden de San Agustín?
5: No creo que tenga un aspecto particular, ¿no? Creo que forma parte de lo que es la formación humana y espiritual de todo proceso de formación en la Iglesia, ya sea en la vida diocesana, ya sea en la vida religiosa. Sí, es verdad que en mi experiencia particular, que es de lo que puedo hablar, pues sí, el deporte ha estado muy, muy presente y siempre se nos ha invitado mucho, precisamente pues para equilibrar la persona. No solo somos conocimiento, somos además afecto, somos voluntad, tenemos una dimensión relacional y, por supuesto, tenemos una dimensión física. Y el deporte de alguna manera integra todos estos elementos, porque el deporte es relación, el deporte también tiene una dimensión de interioridad importante, ¿no? Nosotros, a los que nos gusta especialmente correr, ¿no? Pues en esos ratos largos que pasa uno corriendo, una media maratón, una maratón, pues de alguna manera son muchos momentos de encuentro personal con uno mismo. Es lo que destaca mucho el cardenal Vesco, el actual arzobispo de Argel, que forma parte de la Atlética Vaticana, que en esas largas tiradas corriendo, pues son momentos también para él de oración. Yo a veces no lo vivo mucho como oración, porque realmente viene, como suelen decir, la pájara, ¿no? Que le viene a uno encima todo, pues el momento de andar y agachar la cabeza y apretar los dientes, pero sí es un momento bonito, bonito, que también se puede ver desde esa dimensión espiritual.
0: Termina así nuestro informativo en lengua española. Gracias una vez más por haber estado con nosotros. Alabado sea Jesucristo.
6: Hasta aquí la emisión de hoy. Que la paz del Señor los acompañe esta noche. 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Hasta entonces.
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0: Muy buenas noches, hermanos, que la paz de nuestro Señor esté con cada uno de los que nos siguen a través de la Radio Católica y todos los medios de esta radio. En esta oración de completas, donde nos preparamos para ir a nuestro descanso, terminando esta semana y pidiéndole al Señor que nos regale una noche tranquila, nos unimos en esta oración de completa y decimos: Dios mío, ven en mi auxilio.
1: Señor, date prisa en socorrerme.
0: Gloria al Padre, y al Hijo, y al Espíritu Santo.
1: Como era en el principio, ahora y siempre, por los siglos de los siglos. Amén.
0: Hermanos, habiendo llegado al final de esta jornada que Dios nos ha concedido, reconozcamos sinceramente nuestros pecados. Ante el Señor ponemos nuestra vida y le decimos: Señor, ten misericordia de nosotros,
1: porque hemos pecado contra ti.
0: Muéstranos, Señor, tu misericordia
1: y danos tu salvación.
0: El Señor Todopoderoso tenga misericordia de nosotros, perdone nuestros pecados y nos lleve a la vida eterna.
1: Amén.
0: Hacemos el himno propio de este momento.
1: Se inclina ya mi frente, sellado está el trabajo. Señor, tu pecho sea la gracia del descanso. Mis ojos se retiran, la voz deja su canto, pero el amor enciende su lámpara velando. Lucero que te fuiste, con gran amor amado, y en tu gloria dormimos, y en sueños te adoramos. Amén.
0: Amén. Pasamos ahora, hermanos, a la salmodia de este día. El Salmo 4 es una acción de gracias. La alegría del corazón de este salmista es muy poca cosa con relación a la que deriva para nosotros de la gracia de Dios que nos ha sido otorgada en Cristo Jesús, pues en Él hemos sido enriquecidos en todo, en toda palabra y en todo conocimiento. Nos unimos en la antífona. Ten piedad de mí, Señor, y escucha mi oración.
1: Ten piedad de mí, Señor, y escucha mi oración. Escúchame cuando te invoco, Dios defensor mío. Tú, que en el aprieto me diste anchura, ten piedad de mí y escucha mi oración. Y vosotros, ¿hasta cuándo ultrajaréis mi honor? ¿Amaréis la falsedad y buscaréis el engaño? Sabedlo, el Señor hizo milagros en mi favor, y el Señor me escuchará cuando lo invoque. Temblad y no pequéis, reflexionad en el silencio de vuestro lecho, ofreced sacrificio legítimo y confiad en el Señor. Hay muchos que dicen: ¿quién nos hará ver la dicha si la luz de tu rostro ha huido de nosotros? Pero tú, Señor, has puesto en mi corazón más alegría que si abundara en trigo y en vino. En paz me acuesto y enseguida me duermo, porque tú solo, Señor, me haces vivir tranquilo.
0: Gloria al Padre, y al Hijo, y al Espíritu Santo.
1: Como era en el principio, ahora y siempre, por los siglos de los siglos. Amén.
0: Ten piedad de mí, Señor, y escucha mi oración.
1: Ten piedad de mí, Señor, y escucha mi oración.
0: El Salmo 133. Reunidos en oración, durante la cual todo monte y colina será rebajado, y sobreviene la bonanza. Nosotros nos intercambiamos el don de la caridad, intercediendo el uno por el otro ante Dios, porque ante todo es Él quien actúa. Nos unimos en antífona. Durante la noche bendecid al Señor.
1: Durante la noche bendecid al Señor. Y ahora bendecid al Señor, los siervos del Señor, los que pasáis la noche en la casa del Señor. Levantad las manos hacia el santuario y bendecid al Señor. El Señor te bendiga desde Sión, el que hizo cielo y tierra.
0: Gloria al Padre, y al Hijo, y al Espíritu Santo.
1: Como era en el principio, ahora y siempre, por los siglos de los siglos. Amén.
0: Durante la noche, bendecid al Señor.
1: Durante la noche, bendecid al Señor.
0: La lectura breve está tomada del libro del Deuteronomio. Escuchemos.
1: Escucha, Israel, el Señor nuestro Dios, es solamente uno. Amarás al Señor tu Dios con todo el corazón, con toda el alma, con todas las fuerzas. Las palabras que hoy te digo quedarán en tu memoria. Se las repetirás a tus hijos y hablarás de ellas estando en casa y yendo de camino, acostado y levantado.
0: Respondemos diciendo, en tus manos, Señor, encomiendo mi espíritu.
1: En tus manos, Señor, encomiendo mi espíritu.
0: Tú, el Dios leal, nos librarás.
1: Te encomiendo mi espíritu.
0: Gloria al Padre, y al Hijo, y al Espíritu Santo.
1: En tus manos, Señor, encomiendo mi espíritu.
0: Pasamos ahora, hermanos, al cántico evangélico. Nos unimos al profeta Simeón y decimos, sálvanos, Señor, despiertos, protégenos mientras dormimos para que velemos con Cristo y descansemos en paz.
1: Sálvanos, Señor, despiertos, protégenos mientras dormimos para que velemos con Cristo y descansemos en paz. Ahora, Señor, según tu promesa, puedes dejar a tu siervo irse en paz, porque mis ojos han visto a tu Salvador, a quien has presentado ante todos los pueblos, luz para alumbrar a las naciones y gloria de tu pueblo Israel.
0: Gloria al Padre, y al Hijo, y al Espíritu Santo.
1: Como era en el principio, ahora y siempre, por los siglos de los siglos. Amén.
0: Sálvanos, Señor, despiertos, protégenos mientras dormimos, para que velemos con Cristo y descansemos en paz.
1: Sálvanos, Señor, despiertos, protégenos mientras dormimos, para que velemos con Cristo y descansemos en paz.
0: Oración. Guárdanos, Señor, durante esta noche, y haz que mañana, ya al clarear el nuevo día, la celebración del domingo nos llene con la alegría de la resurrección de tu Hijo, que vive y reina con los siglos de los siglos.
1: Amén.
0: El Señor Todopoderoso nos conceda una noche tranquila y una santa muerte.
1: Amén.
0: Nos encomendamos a la protección de nuestra Madre del Cielo y le decimos,
1: salve Reina de los Cielos y Señora de los Ángeles, salve Raíz, salve Puerta, que dio paso a nuestra luz. Alégrate, Virgen Gloriosa, entre todas las más bellas, salve, agraciada doncella, ruega a Cristo por nosotros.
0: Muy buenas noches, hermanos, que descansen y feliz domingo.
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6: El tema es este, fíjense. El Concilio Vaticano II nos pidió así expresamente a todos los creyentes que lo que debía aumentar de nuestras celebraciones era que celebrásemos todos, fíjense ustedes, conscientemente, plenamente. Y ahí es donde entra el problema, ¿ya? Porque muchas veces no hay conciencia. Yo todavía la semana antepasada escuché a un bendito monitor que dijo en un lugar de La Mancha, de cuyo nombre no quiero acordarme, se le ocurrió decir, dice, y nos ponemos en pie para escuchar la misa. Vea, ¿cómo que escuchar la misa? Y es que iba a ser en radio la vaina, pues. ¿Ya? Pero es que eso era la mentalidad que quedó, y era un muchacho joven, pero seguro se lo escuchó a su abuelita. Y entonces piensa que así es la vaina, ustedes no van a escuchar misa. La participación consciente y activa obliga, antes evidentemente, antes de la reforma del concilio, y ahí hay que hacer unos matices también porque al pobre concilio le echan la culpa de casi todo. El problema es que la misa se celebraba en latín para que la gente no entendiera. ¿Quién ha dicho eso? Lo que pasa es que eso evitaba lo que tú acabas de decir. Porque eso que él introdujo, dice, es que a veces vamos a unas parroquias, vamos a unas capillas y uno mira que la misa es diferente. No debería de ser así. No debería de ser así, nunca. Porque la Santa Eucaristía, yo la administro en cuanto sacerdote, pero no soy el dueño. Yo no puedo venir y decir, miren hermanos, de aquí en adelante, es como lo que está pasando, se han fijado, allá en el otro patio, que ahora se les ha ocurrido que son profetas y apóstoles. Y yo siempre me pregunto, ¿y quién les dio el título de profetas y apóstoles? Porque yo fui ordenado sacerdote hace 21 años por un obispo, que a su vez fue ordenado por otros tres obispos, y así hasta llegar a los apóstoles, pues. Yo no me ordené solito, yo no fui que aquí me ordeno, no, ¿qué? Olvídense. Y entonces yo me he puesto a analizar de dónde habrán sacado estos señores que son profetas y son apóstoles. Yo solo tengo una posibilidad. Se han de haber parado enfrente del espejo y han de haber dicho, de aquí en adelante sos apóstol. Porque ¿quién los nombra apóstoles? Si en la Biblia dice que Jesús llamó a 12 de los suyos y los llamó apóstoles. Jesús. Pero a él, ¿quién lo llamó apóstol? Y a esta señora, ¿quién la llamó profetisa? Nadie. Ese es el problema. Entonces, cuando yo quiero aparecer y entonces le dicen a uno, es que la misa del padre fulano, la misa del padre sutano, ese es un error. Eso es un error y terrible error. Porque la misa no es mía. Yo soy sacerdote dentro de la iglesia y estoy obligado a celebrar la Eucaristía como me lo pide la Santa Madre Iglesia, no como a mí se me ocurre. Lógico. Puede variar la manera de predicar. Algunos hermanos míos sacerdotes, oíganme, se echan unas predicaciones que uno dice, ahí sí, casi como que estuviera hablando el mismísimo Dios. Y otros hermanos, cuando predican, las misas son soñadas, todo el mundo duerme. ¿Ya? Entonces, claro, es un problema también, ¿ya? Pero ahí son las distintas cualidades. Yo tengo hermanos míos sacerdotes que de repente predicar les cuesta muchísimo, pero son unos santitos, son unos hombres de Dios que para ver, ¿eh? Porque la predicación es importante, claro, pero no es lo más importante. Yo me acuerdo hace muchos años, resulta ser que yo ahí en la parroquia, llegaba un señor a misa Y entonces, a la hora de cuando yo terminaba de predicar, se salía y se iba. Y entonces, yo no me daba cuenta, sinceramente se lo digo, pero me empecé a notarlo, y uno de los hermanos ministros extraordinarios me dijo: Padre, ¿se acuerda de aquel señor fulano? Sí, fíjese que ese se sale, usted termina de predicar y se va. Pues un día calculé yo llegar, estaba otro padre vicario celebrando la misa, calculé llegar más o menos a la hora de que él iba a terminar la homilía, llegué un poquitito antes y me quedé esperando, y cuando lo miro salir al viejito, lo agarro y usted, ¿para dónde va? Ay, no, padre, es que lo demás ya me lo sé. Y entonces, claro, el pobre hombre no entendía nada, ni papa. Eso es propiamente los protestantes, la palabra. Está bien, si la palabra tiene un valor y es un aperitivo, pero no es lo más importante. Lo más importante es lo que él ya se sabía. ¿Ya? Fíjense, entonces, yo quiero partir de ahí. Nuestra participación en la Santa Eucaristía debe ser, insisto, jerárquica, cada uno en su lugar. ¿Sí? Debe ser consciente, eso es lo que están haciendo ustedes ahorita. Tratar de conocer un poquito más, tratar de profundizar más, prepararse mejor. A mí me encanta esa gente que cuando llega a la misa ya leyó las lecturas. Ya va preparado. Ya sabe, ya escuchó por ahí. Hoy en día son tantos, sabemos tantos curas que mandamos mensajes de reflexiones, ¿verdad? Y entonces, hombre, está bueno eso. Todo eso es nutritivo para que cuando usted llegue ya no vaya a escuchar algo nuevo, sino algo que es buena nueva. Pero para eso se preparó. Y lo otro es la participación activa. Su participación no es pasiva. Y ahí está. Como que si fuera una estatua. No es una estatua. Su participación, ¿y eso qué lo indica? Hay miles de maneras, ¿no? La participación activa pase, por ejemplo, por saber contestar lo que se tiene que contestar en el momento que se debe contestar. ¿Nunca les ha tocado estar en misa que estamos rezando juntos el Padre Nuestro y hay una doñita que siempre está atrasada? ¿Sí? Nosotros vamos llegando a perdonar nuestras ofensas y ella todavía está en hágase tu voluntad. Y entonces, ya ahí la pobre señora, no solamente de cambiarle la batería, ¿verdad? Es un asunto de que la comunidad ora junta. Por eso los gestos dentro de la misa, para hablar de un tema particular, todos tienen que ser en común. Si todos nos sentamos, todos nos sentamos. Si todos nos paramos, todos nos paramos. Si todos nos hincamos, todos nos hincamos. Claro, hay condiciones, la edad, las rodillas, la columna. Yo, por ejemplo, no puedo pasar tanto tiempo hincado porque la columna me reclama. Pero si un gesto se hace, lo hacemos todos. Pero yo miro, hay gente que, hombre, que ahí está en misa y está haciendo 40 mil gestos y uno no sabe ni qué están haciendo. ¿Ya? Yo, hay una señora que iba antes a misa allá a la parroquia, que yo no sé si que me hablaba o me quería. Porque yo no me sentía, no, yo me sentía como cuando están allá dando vía, porque la señora movía para todo, gesticulaba y no toca, porque, ay no, pero padre, es que eres bien bonito. Y se han inventado incluso algunas cosas a veces que no son litúrgicas, que no están dentro de la liturgia. Y vuelvo a repetir, la liturgia de la iglesia. O sea, ustedes y yo, miembros de la iglesia, no es que nos ponen una camisa de fuerza, no. Lo que nos hacen es tener sentido de unidad, para que el criterio es que la Eucaristía deba servirnos a todos para ser una familia que ora junta, que junta celebra su fe. Pero si cada uno, supongan que el día de mañana les dijera por allá un párroco un poco fuera de onda, ¿verdad? Bueno, de aquí en adelante, hermanos, todos van a venir con su santito de preferencia para la misa. Imagínense ustedes, allá aparecen un montón con un divino niño, unos con un San Francisco de Asís, una con la Virgen de Suyapa. Antes así era, fíjense, lamentablemente. El padre estaba en la misa celebrando, yo siempre me he reído de eso porque le dicen a uno, mire padre, antes la misa la celebraban de espaldas al pueblo. Jamás ha ocurrido eso, jamás, nunca se ha celebrado de espaldas al pueblo. No padre, yo he visto unas fotos. No señor. Siempre se ha celebrado delante al altar. Lo que pasa es que si ustedes van a la catedral de Tegucigalpa, el retablo aquel precioso donde están los siete arcángeles y la Inmaculada, porque esa parroquia se llamaba originalmente la Purísima, cuando se quemó le pusieron San Miguel Arcángel, pero no se llamaba así. Por eso el altar era el retablo, porque en la cultura judía, nosotros somos judeocristianos, resulta ser que el altar, la Shekinah, el santo de los santos, estaba pegado a la pared. Entonces el altar, la mesita donde se celebraba, estaba pegada a la pared. Entonces los sacerdotes celebraban delante al altar, no de espaldas a la gente. Lo que pasa es que el altar estaba en el retablo. ¿Ya me entendieron? Lo que hizo el concilio fue separar el altar de la pared, pero nosotros seguimos celebrando frente al altar. Esa es la clave. Pero la gente piensa, no, antes, no, si no era porque nos caían mal los fieles, no, no. Era sencillamente porque así era la tradición. Se van cambiando. Hay prácticas que han ido cambiando con el tiempo. Y eso es normal, porque la liturgia es un ente vivo, porque es la celebración de un pueblo. De ahí viene la palabra, no sé si saben. La palabra liturgia, liturgo, lo que significa es eso. Liturgo es el encargado de celebrar las fiestas. Entonces la liturgia es la celebración de la fiesta del pueblo, de la asamblea de Dios. Nosotros después del concilio acostumbramos a decir mucho pueblo de Dios, pero en la asamblea, de ahí viene la palabra que utilizamos, ¿no? Piensen, ¿ya? La palabra la palabra hebrea para referirse a lo que es, a cuando se reúne la asamblea para celebrar, es la palabra Kahal. El Kahal Yahweh es la asamblea de Dios. Eso se tradujo por eclesía. ¿De quién celebra la misa? La iglesia. No el padre Juan Ángel, la iglesia. Y fíjense que incluso a mí me ha tocado muchas veces, por cuando le toca a uno viajar o por mil motivos, celebrar solo. Estaré solo. No se puede. Ya, pero ¿cómo va a celebrar si no hay fieles? Sí, la única fregada es que no hay colecta, pero de ahí no hay ningún problema. ¿Ya? Es decir, si yo celebro la Santa Misa, así sea que solo esté con uno o solo esté yo solo, ahí está la iglesia, porque la iglesia es la que celebra. La misa es de la iglesia y usted está ahí como miembro de la iglesia. Esa es la clave. Ustedes dirán, sí, pero de ahí viene, de eclesía viene la palabra iglesia, igreja en église en francés, chiesa en italiano. Solo que se han fijado, en alemán y en inglés cambia el nombre, ¿no? Ya, porque es church y kirche. Pero esa palabra es porque es otra palabra griega que significa la hermosa, pero se refiere a la asamblea. La asamblea que alaba junta al Señor es hermosa. A eso se refiere, de ahí viene ese término. Entonces, fíjense, van a decir, padre, pero yo pensé que iba a hablarnos de los pasos de la... Ay, es que está el problema. ¿De qué sirve hablarles a ustedes de pasos cuando no entendemos que antes de dar un paso hay que saber para dónde vamos, pues? ¿Qué sentido tiene que yo aquí les divida? Miren, la misa se divide en liturgia de la palabra, liturgia eucarística, rito inicial, rito final. Pues sí, yo puedo, aquí lo tengo, no hay ningún problema. Pero en eso no es la clave. Es para qué celebramos la misa. Una vez entendamos para qué la celebramos, por qué la celebramos, ahora hablemos de la estructura de la Eucaristía. Pero hay gente que va a la misa porque lo obligan a ir. Porque es que como... tenemos que ir a misa. Hombre, si a mí me mandan a hacer una cosa que no entiendo, es bien difícil que la disfrute. Es bien difícil que la disfrute. ¿Ya? Pónganle, a mí me gusta, qué sé yo, ver béisbol. A mí me fascina el béisbol. Soy yankee de nacimiento. Ajá. Pero yo entiendo perfectamente el béisbol. Yo jugué béisbol de cipote, o sea, yo sé lo cómo es la vaina. Pero cuando estoy a la par con uno que no entiende ni papa, aquel el pobre está aburrido, yo feliz de la vida disfrutando. Pero él no, es lógico si no entiende. Entonces, cuando usted no entiende las razones por las cuales usted celebra la Eucaristía, ¿de qué sirve que sepa cómo va estructurada? Pero si usted entiende el valor de la Eucaristía, automáticamente todo le va a decir algo. Todo adquiere sentido. Y entonces ahí es donde yo quiero partir. ¿Ok? Veamos. ¿Quiénes son los que nos enseñan cómo se celebraba la Eucaristía desde el inicio? Resulta que ustedes y yo somos herederos de una realidad que comenzó hace 21 siglos. La Santa Misa, la estructura fundamental que ha ido cambiando, lógico, con el paso del tiempo, tiene un origen bíblico. Eso no se lo inventó la Iglesia. Eso lo recibió la Iglesia y le fue dando forma a la Iglesia. Y esto es importante, porque en aquella encíclica tan linda que se llama Ecclesia de Eucaristía, el Papa nos enseñó que la Eucaristía hace la Iglesia. Fíjense qué importante eso. Usted es miembro de la Iglesia porque va a camino y se reúne con las parejas, no sé qué. No. Lo que lo hace a usted miembro de la Iglesia es su participación en los sacramentos de la Iglesia. El movimiento le sirve para ser más consciente y le sirve para crecer en la fe. Y en su caso, para crecer en la vida matrimonial y familiar. ¡Fantástico! Pero usted no es una persona creyente, miembro de la Iglesia, porque vaya a un grupo. No. El grupo es un añadido a su vida de fe. Ustedes, antes de haber venido a formar parte de un movimiento, ya eran cristianos, pues. Ya eran personas que debían vivir su fe. De repente alguno menos, y aquí más bien lo vinieron a alinear, eso está bueno. No hay ningún problema. Yo me quiero quedar, y de aquí voy a partir para tratar de explicar un poco el asunto, según nos vaya con el tiempo, pues tampoco vamos a estar aquí toda la noche. ¿Ya? Y a uno siempre lo friegan cuando le dicen, padre, solo tiene 45 minutos, papa. Si hay una cosa que yo no tengo es capacidad de síntesis. ¿No? Yo soy historiador. La palabra historia, ¿ya? Histoire, lo que significa es hacer cuentos. Entonces yo para cuentear soy bueno. Y ustedes me echan a mí 45 minutos, si bien difícil. Tengo que hacer segunda parte. Pero bueno, igual, vamos. Pónganle cuidado. Yo crecimos con algunos de los que están aquí. Entrando a nuestra iglesia, la iglesia de mi familia es la iglesia de Nuestra Señora del Perpetuo Socorro, allá en la colonia El Hogar. El padre Gil Boaver, que fue el responsable de la construcción de ese templo, que después lo remodelaron y ahora ya no tiene la forma que tenía originalmente, en fin. El asunto es que en la mera entrada había una placa que decía Iglesia Nuestra Señora del Perpetuo Socorro, y luego tenía una cita, que fue la primera cita que yo me aprendí de memoria, y no me sé tantas, ¿ya? Porque como cada vez que entraba la miraba, desde cipote, imagínense ustedes, yo ahí crecí, ahí hice mi primera misa. Y lo que decía aquella placa era lo que dice Hechos 2.42. ¿Qué es lo que dice Hechos 2? Yo dejé mi Biblia por allá, pero aquí lo tengo copiado. Yo de todas maneras me lo sé de memoria. Acudían asiduamente a la enseñanza de los apóstoles, a la comunión, a la fracción del pan y a las oraciones. Fíjense ustedes, ahí está la definición cabal de lo que significa la Eucaristía. Y ahí están los elementos propios de la vida eucarística. Esos, si lo quieren, esos sí son los pasos. Entonces partamos del asunto. Acudían asiduamente. Si usted es un poco cometa, ¿cómo va a crecer en la fe? O sea, perdónenme, ¿verdad? Pero algo se vuelve natural cuando yo lo estoy haciendo de manera, no repetitiva, pero de manera asidua. ¿Por qué no le encuentro gusto a la Eucaristía? ¿Cuándo fue la última vez que fuiste? Ah, no, padre, pero es que, viera que es que ahí donde yo voy, no, es bien cansado. Pregunta, ¿a qué hora llegaste? Porque hay algunos que tienen una manía, miren, van calculando a salir tarde para llegar tarde. Así son. Y allá van llegando cuando ya el padre está casi terminando, como dicen las viejitas, llegó al amén. ¿De cómo va a disfrutar usted si usted no se toma el tiempo? Yo les voy a dejar a la salida, y eso ya verán cómo lo distribuyen. Yo no pude sacar tantas copias porque no podía, pero me tomé la molestia hoy en la tarde, ya un poquito tarde, disculpen, de sacarles unas hojitas más o menos, para ayudarles a reflexionar. ¿Ya? Y aquí les coloqué tres elementos que son importantes de cómo es nuestra participación en la Santa Misa. Y la primerita que les puse fue la puntualidad. ¿Ya? Sí, perdónenme, pero si usted sabe que a donde va usted a misa no hay parqueo, ¿qué es lo que tiene que hacer? Que sea más temprano, hombre. ¿Ya? Se van más temprano, se toman las cosas con calma, llegan al templo, van a la capilla del Santísimo, pasan saludando al dueño de la casa, pues. No sé si me entienden, el dueño de la casa no es el cura. El dueño de la casa es el Santísimo. Entonces pasan, se hacen un momentito de reflexión ahí, se toman el tiempo para orar. Todo eso está ahí, eso es la clave del asunto. Lo otro, ¿verdad? No tienen idea de cuántas veces me han preguntado a mí, pero me lo han preguntado infinidad de veces. Padre, ¿y desde cuándo la misa es válida? ¿Desde cuándo la misa es que yo puedo comulgar? Yo me quedo pensando, ¿qué será esta vaina? La participación es desde el inicio hasta el fin. ¿Cómo comienza la Santa Misa? Fíjense, comienza y termina de la misma manera, porque somos un pueblo de Dios. Somos un pueblo que camina y juntos caminando. Ahí está la clave. La Eucaristía comienza con una procesión. Lo que pasa es que evidentemente ustedes ya llegaron. Ahorita, por ejemplo, yo llegué prácticamente después de ustedes. Y entonces hice yo procesión de entrada para acá. Pero la lógica del asunto, y entiéndanmelo, es esa. Somos un pueblo que camina. Somos eso, ¿no? Iglesia soy, y tú también. En el bautismo renacimos a una vida singular, y al confirmar hoy nuestra fe, lo proclamamos compartiendo el mismo pan. Miren, el padre Cesario Gavarain, cuando escribió eso, sabía lo que estaba escribiendo. No vayas triste en soledad. Somos un pueblo que camina. De la procesión de entrada, aunque vayan los monaguillos, vaya, qué sé yo, los lectores, yo no sé quién ponen, porque hay parroquias que sacan hasta el chucho para que hagan la procesión, ¿ya? Pero bueno, está bien. ¿Ya? Está bien, pues está representado el pueblo de Dios, no sé si me entienden. Yo, por ejemplo, perdón, antes de comenzar la misa dominical en la parroquia, eso es norma, yo hago oración con los que van a participar en la misa. Y afuera hacemos una oración, siempre, ¿ya? Te suplicamos, Señor, que con santas inspiraciones prevengas nuestras acciones y con tus auxilios las continúes, para que todas nuestras obras, servicios y oraciones en ti empiecen y en ti terminen. Por Jesucristo nuestro Señor. Es lo lógico, ¿no? Te rezamos juntos, nos tomamos de la mano los acólitos, los ministros extraordinarios, si está alguno del coro, pues ahí, porque generalmente deben estar adentro, ¿no? Y los ministros, los lectores y los acólitos. Ahí está representada la asamblea y empieza la procesión. Punto. ¿Ya? Eso es lo que toca. ¿Por qué? Porque si perdemos de vista eso, no estamos haciendo nada. La misa comienza con la procesión de entrada. Si usted va llegando allá al salmo, hombre, claro que va. Mire, encima de todo, llega tarde. Ahí me empezó. Y acuérdense que en la iglesia, los que vienen a misa, igual que los que vinieron a camino el día de hoy, tienen el mismo complejo de cine. La banca de adelante está vacía y todas las de atrás están llenas. Es lógico que en el cine, usted que va a una función a ver una película, se siente atrás porque no va a estar, casi cuando sale actuando usted también ahí va. A nadie le gusta, pues. ¿Ya? A nadie le gusta. Pero en la iglesia, no, señor. La lógica es su participación activa debe ser enfrente. Y lo más enfrente posible. Porque, perdónenme, hasta es sintomático cuando no están enfrente, no están llenas las bancas de enfrente. Es que no les gusta la misa. Porque si yo quiero participar, y yo quiero, es lo mismo cuando toco un predicador, si no están las bancas de enfrente, no, yo no quiero estar cerca de padre. ¿Ya? Porque no. Entonces me quedo atrás. Además, si estoy atrás, tengo chance de salirme más rápido. ¿Qué les indica? Piénsenlo. No le gusta la Santa Misa. ¿Y cómo te va a gustar si estás de todas maneras ahí atrás? Y de todas maneras, ¿qué significa? Miren, yo en las esquinas, ahí en la parroquia, les tengo miedo. Son la esquina caliente. se sientan generalmente los hipotes de la pastoral juvenil, generalmente, ¿verdad? ¿Y qué significa que van a estar haciendo? Con el celular de fuera. Porque hoy en día el bendito celular es lo más dañino que hay para la comunicación. Vas a decir, ¿cómo, padre? Si más bien no nos acerca, nos está alejando. Ustedes pueden estar en una misma mesa comiendo y cada uno con un celular de fuera. Yo por eso estoy de acuerdo con una tía mía, que esa sí es un genio con eso. Tiene una canastita en la mera entrada al comedor que dice, si quiere comer, deje su celular aquí. Punto. ¿Sí? Y si no, no come. Se fregó, ¿y qué? ¿Ya? Pero es que entre nosotros habría que hacer lo mismo en la misa. ¿Ya? Dejar unos casilleros allá donde mete el chuncho. Fíjese que para entrar al banco sí lo hacen. Y discúlpenme, pero lo más importante no puede ser su dinero, que de todas maneras ya esa libreta ya se mira con mucha necesidad. ¿Ya? Ajá, que al banco sí dejan el celular, pero para ir a misa no. ¿Ya? ¿Será que tenemos que poner también un guardia en la entrada? ¿Ya? ¿No lo han notado? ¿Qué indica eso? No hemos entendido el valor de las cosas. La misa comienza con la procesión de entrada y termina cuando sale la procesión de salida.

está pasando más de una hora. Ay, Señor, eso es lo más grave. ¿Cómo se le ocurre a este cura que piensa que no tenemos nada que hacer? Sí. Y así es, ¿verdad? Y allá está la gente. ¿Y ustedes piensan que no los vemos? ¿Ya? Miren, yo un día de esto me sentí tentado de hacer una que hizo un amigo mío allá en Estados Unidos, querido él. Resulta ser que está predicando y de repente le suena el celular, ¿ya? Yo el celular lo dejo en la sacristía, pero igual, le sonó el celular y vino. Ah, perdón, dice. ¿Aló? Ajá. No, no, sí, aquí estoy celebrando misa. No. Y se empezó a caminar por todo el pasillo. Y se fue a la salida. ¿Ya? Por todo el pasillo. Y andaba una bala, así como esa que le ponen a uno en el canal. Y se va allá. Y él platica. No, no, fíjate, no, espérate, que no sé qué. Y toda la gente. Cuando estaba afuera les dice, ah, verdad que se mira bien feo. ¿Ya? Verdad que se mira bien feo. ¿Ya? Y ahora se ha estilado en la Santa Eucaristía que usted se puede salir si le suena el celular. Es más, discúlpeme, no lo apagan. Son tan considerados que lo dejan en vibrador. ¿Ya? Y si tienen en vibrador los mensajitos y son miembros de, como soy yo, de casi 70 chats, toda la amistad, que uno no sabe si es que tienen algún tic nervioso, porque allá está una brincadera terrible. ¿Qué es el indicativo de eso? A usted no le importa la misa, déjese de cuentos. Entonces, cuando usted viene y me dice a mí, que es que a mí no me gusta, padre, yo me aburro, señor. ¿Sí? ¿Quién le ha dicho que la misa es para entretener gente? Si no es una pista de baile, le vamos a poner una pelota de aquellas de la década de los 70, ¿se acuerdan? ¿Ya? Para volverlo un show. Sí, que no es un show, es la celebración de su fe. Y discúlpeme, su fe es un asunto serio. Acudían asiduamente. ¿A qué acudían? A la enseñanza de los apóstoles, hombre, por Dios. ¿De dónde sacamos las lecturas? ¿Nunca les ha tocado encontrarse con una gente que le dice a uno? Se las cuento de una manera un poco simpática, ¿ok? Resulta que hace yo algunos años, cuando daba clase en la universidad, el pregrado, salgo de ahí de las casitas, pues voy al supermercado, a la colonia número 2, estoy haciendo fila para pagar, y iba hablando por el celular, de hecho. Y entonces, en lo que estoy platicando, llego a la caja a pagar, y había una señora bajita delante mío, estaba la doñita. Y entonces me escucha hablar y me volteé a ver, yo andaba de cuello, ¿ya? Y yo, vaya, se asustó la doña, digo, ¿qué voy a hacer? Dejé de hablar, se voltea y me dice, discúlpeme, dígame, ¿puedo hacerle una pregunta? Sí. ¿Usted es sacerdote? Sí, por gracia de Dios, Señor. Yo antes era católica, me dice, ahora soy evangélica. Nadie es perfecto, señora, dígame. Mire, me dice, es que yo ahora estoy leyendo la palabra de Dios. Oiga, señora, ¿y qué piensa que escuchaba en la misa cuando iba? Ah, pero yo no la entendía. Y iba usted a los grupos para tratar de entenderla. No me quedaba tiempo. Ahora sí tiene. Sí. Ay, entonces, ¿de quién es el problema? ¿De la palabra o suyo? Porque que yo sepa, no leemos ningún paquín. No sé si me entiende. Ninguna manga en misa, ¿no? Lo que estamos leyendo es la palabra de Dios. Cada vez que usted escuche, palabra de Dios. ¿Y usted dice? Ay, ¿en serio? ¿En serio? ¿Y si yo le pregunto qué decía la primera lectura del día de hoy? ¿Y usted fue a misa? A empezar. Te alabamos, Señor. Sí, era Jeremías, capítulo 26, el inicio de lo que mañana termina. ¿Ya? A Jeremías se lo quieren echar, ¿ok? Mañana se salva. ¿Ya? Sí, para que se, ya ven, yo ya voy adelantado. Bueno, ok. Que tengo que preparar, pues, si la cosa es así. Fíjense ustedes el problema. Es que yo antes no leía. Pues sí, que si usted. Y si usted ya va llegando tarde, si usted no preparó, si la preparación de la misa comienza de manera remota en su casa, porque usted no va a cualquier cosa. A mí me sorprende cuando miro llegar gente a misa. Óiganme ustedes. Ya. Es una.

0: miren, una maravilla. Bueno, es que hoy en día con tanta gringada que hay, ¿verdad? Discúlpenme, pero llegan las señoras y uno dice, qué falta de respeto para venir a misa. No, padre, ando con flip-flops, chancleta, señora, déjese de cuentos, deje de estar usted, pero qué falta de respeto. Pero es que así andamos cómodos. Y allá llegamos con unas bermudas, ¿ya? Enseñando la vergüenza, porque enseñar esas canillas, Dios mío. Si quieren, respeten a los que estamos ahí, ¿ya? No sé si me siguen, estoy hablando de los varones, no de la señora, ¿ya? Óiganme, no, hombre, ay, padre, pero es que el domingo es día de descanso, totalmente de acuerdo contigo, después de la misa, papá. Pero la Santa Eucaristía no es el momento para ir de cualquier forma. La Eucaristía es lo más sagrado que vas a tener durante la semana. Yo no digo, por Dios, ¿verdad? Traje todo el mundo. No, hombre, tranquilo todo el mundo. Sería ideal, pero no lo es. ¿Se acuerdan que antes existía eso, el traje dominguero? Y entonces a uno le ponían el mejor vestidín para ir a misa. La mejor ropita para ir a misa. Hoy en día es una cosa, ¿verdad? Ya llegan con un irrespeto a sí mismos. No es el problema del irrespeto a nosotros los que estamos ahí. Pero así pasa. Por eso les digo, hay que tener cuidado. Ahí les quedará eso para que lo lean, porque es bastante, ¿verdad? Yo no me quedo quedar en eso. Entonces, acudían asiduamente a la enseñanza de los apóstoles. La enseñanza de los apóstoles está contenida en lo que se llama la liturgia de la palabra. Lo que la iglesia enseña, sí, la palabra de Dios escrita, la Biblia, y luego la homilía debería de ser enseñanza de los apóstoles. ¿Qué es lo que la iglesia en 21 siglos sigue enseñando? Claro, si se va a volver un recetario, no. Si se va a volver un comentario sobre la realidad nacional, no es tal vez la homilía para eso. Cuidado, la homilía es diálogo del pastor con sus fieles, pero los fieles y el pastor vivimos en una realidad concreta. Y la palabra hay que aplicarla a nuestra realidad concreta. Yo hoy pensando en Jeremías, pónganle, que Jeremías le dice al Señor, párate en la entrada del templo y denuncia a este pueblo, que si no se convierte, este templo y la ciudad será destruido. Óigame, si seguimos así por donde vamos en Honduras, nos vamos a autodestruir. Y no soy Jeremías, pero tengo que aplicar la palabra de Dios. A Jesús no lo recibieron bien en su casa. El Evangelio de hoy. ¿Ok? Porque ningún profeta es bien. Ah, sí. A mí me ha pasado eso un montón de veces. Ustedes no tienen idea. Se le acercan a uno la gente y le dice, padre, ¿y usted de dónde es? Pues yo soy hondureño. Ah. Para que el cura sea bueno tiene que ser extranjero usted. Y así es la gente, oiga. ¿Ya? Entonces digo, pues si nos pasa, ¿no? Nadie es profeta en su tierra. ¿Ya? Por eso, la aplicación hay que hacerla, eso es concreto. Eso hay que hacerlo. Y en Honduras nadie es profeta en su tierra. No ven el macaneo que tenemos político y ahí están pidiendo mediadores que vengan de fuera. Pues como aquí a nadie le creen. No sé si me hago entender. Eso es, hay que aterrizar la palabra sin caer en parcialismos. Porque no estoy allá, qué sé yo, como aquel cura cachureco, ¿verdad? Que toda la vida terminaba sus homilías. Y recuerden, hermanos, el infierno es rojo, el cielo es azul. Ahí a la cosa ya agarró un color que no es el mejor. Esa no es enseñanza de los apóstoles. No sé si me hago entender. Ahí no. No, eso no es el camino de la fe. ¿Estamos claros? Acudían asiduamente a la enseñanza de los apóstoles. A mí me llama siempre la atención, y como estudiando Biblia me topé con eso, lo fui a buscar a ver si era yo o era la traducción. Está bien traducido. Ustedes saben que no tenemos ningún original de nada de la Biblia, ¿va? No hay ningún original. Todos son copias. Por eso las Biblias católicas son tan caras, porque son el estudio de no menos de 20 copias para poder juntarlas y sacar el común. Esas que le regalan a usted en la calle, discúlpenme, esas no son traducciones. Por eso dicen unas barbaridades que honestamente. No, eso no lo dice la Biblia, pero ellos lo dicen. Igual, fíjense, así es el orden. Enseñanza de los apóstoles, la koinonía, la comunión. La comunión no se refiere a comulgar el cuerpo y la sangre de Cristo. ¿A qué esa enseñanza de los apóstoles nos hace comunidad? Nos constituye. ¿Qué es lo que rezamos en el credo todos? Creo la iglesia que es una, santa. Ahí está, papá. No, sí, discúlpenme. Es apostólica. La iglesia nació con los apóstoles. Entonces, esta iglesia, fundada por Jesucristo en los apóstoles, es una comunidad. Por eso, las mismas lecturas que yo leí, preparé ayer en la noche para hacerlas hoy, son las mismas que hizo el Papa en Santa Marta hoy. Y las que hizo algún hermano mío sacerdote allá en el norte de la India. Son las mismas, somos una comunidad. Ahí es donde está el problema. Cuando no nos entendemos como una comunión, y cuidado con eso, porque esa palabra es, ¿cómo vamos de tiempo? Me quedan 10 minutos para darle chance que pregunten. Pongan cuidado, y voy a respetar lo que me dijeron. Pónganle mucho cuidado. Yo he escuchado a algunos predicadores, que supongo que los pobres no estudiaron tanto ni latín ni griego, pero eso ¿qué le vamos a hacer? Ya el padrecito no estudió tanto. Le dicen la comunión, la común unión. ¿Y a este dónde estudió ese padre? Porque eso no significa eso. En el mundo romano existían lo que se llaman los munera. Los munera era la responsabilidad que tenía todo ciudadano romano de trabajar para el bien de la sociedad en la que vivía. Todos tenían servicio social. Aquí entre nosotros solamente es un requisito para graduarse. Y generalmente es una vaina que hace uno a medias, ¿verdad? Y ahí, si es médico, prepárese porque va a estar reclamando que le aumenten el sueldo durante todo el servicio social. ¿Ya? Pero el tema es este. Los munera eran el servicio que sin devengar ningún sueldo, sin devengar ninguna ganancia, yo, ciudadano, tenía que hacer por el bien de los que viven junto a mí. ¿Ya me entendieron? Comunera es que todos trabajamos por el bien de todos. Esa es la comunión. El hecho de que ustedes estén sentados a la par uno de otro no los hace comunidad. Es si juntos tienen un proyecto. Si juntos trabajan para algo de bien. Y cuidado, el trabajo tiene varias aristas, ¿verdad? No estoy hablando del trabajo físico necesariamente. La oración es un trabajo. ¿Ya? María ha escogido la mejor parte, le dijo el Señor a Marta, ¿se acuerdan? Oramos juntos. Eso es trabajar juntos también. Pero hay otros trabajos. Eso nos comunica. Eso nos hace miembros de una comunidad. Por eso es el éxito de las comunidades pequeñas. Porque tienen el sentido de conocerse y trabajar unidas. La iglesia es eso, es koinonía. Ese es el término griego. Dice luego, acudían asiduamente a la enseñanza de los apóstoles, a la comunión, a la fracción del pan. Ese era el nombre que tenía la Eucaristía al inicio. Porque se ponía el énfasis en el fraccionar el pan. Porque lo que dice es eso. Jesús, llegada la hora de pasar de este mundo al Padre, dice San Juan, se sentó a la mesa con los suyos. ¿Estamos de acuerdo? Dice Mateo, Marcos y Lucas, y dice la primera carta a los Corintios, que la noche en que Cristo fue entregado, tomó pan, pronunció la bendición. Ahí está. La fracción del pan. Lo partió y se los dio. Hay alguno que me ha preguntado, y con justa razón, padre, pero ustedes no hacen eso los sacerdotes. En el momento de la consagración, ustedes dicen eso, pero no fraccionan el pan. La fracción la van a hacer antes de la comunión. ¡Claro! Porque ahí dice, y se los dio, pero yo no se los voy a dar todavía. Entonces, por eso lo voy a partir cuando se los voy a dar. ¿Me siguen la lógica? Por eso no se hace en el momento que se dicen las palabras, porque lo vamos a partir hasta después de que nos hayamos constituido en coinonía. Así como, sí. Por eso hay dos gestos antes de comulgar, que parece ser que a nadie le importan. Rezamos juntos y decimos, Padre nuestro. Miren, la cara que me hicieron a mí la semana antepasada, en una misa donde fui, porque les digo yo, miren, discúlpenme, usted no dice Padre mío, eso no existe. Y aunque nos cueste entenderlo en Honduras, ¿cómo nos han dividido estos benditos políticos, verdad? Todo nos divide en Honduras. No somos hermanos, somos enemigos. Y el que no piensa como yo, hay que eliminarlo. Y de repente no es que lo voy a mandar a matar, no, voy a inventarme algo y lo voy a poner en las redes sociales para anularlo, para quitarle dignidad. Se les ha olvidado aquel mandamiento que dice no levantarás falso testimonio. Pero aquí es lo más normal, ¿no? Cualquier cosa, usted quiere destruirle la fama a alguien, deje ir un par de tweets por ahí, suba al Facebook alguna tontera, invéntese algo y destrúyale la fama a otro. Ese es el problema que tenemos. Pero usted, fíjese, yo le dije a la gente, miren, discúlpeme, resulta que usted y yo vamos a decir Padre nuestro. Y es el mismo Padre de los transportistas, el mismo Padre de los de Libre, del Partido Nacional, es el mismo. Y aunque a mí no me guste, ellos son hermanos míos. Por eso, antes de comulgar, juntos oramos Padre nuestro. Y para que no quede duda, el Papa Pablo VI, el futuro santo, decidió que lo que antes se hacía antes del ofertorio, porque era antes del ofertorio, el abrazo de la paz, se hace ahora antes de comulgar. Yo estaría de acuerdo que volviera donde estaba antes, les soy muy honesto, porque lamentablemente entre nosotros eso del abrazo de la paz se volvió un show. ¿Ya? Y entonces se vuelve aquello, se vuelve un motivo para empezar a hablar otra vez. Y empiezan a platicar y todo. Y si al cipote le gusta la que está en la última banca, se va hasta allá. ¿Ya? Hay que aprovechar usted. Un fuerte abrazo. Y allá viene, regresa. Y en el camino, pasan enfrente del altar. ¿Se han fijado? Pasan enfrente del altar como que si fuera cualquier cochinada la que hay ahí. Y ahí está el cuerpo y la sangre de Cristo desde la consagración. ¿Ya? Me fascina ver a los niños de la escuela dominical en mi parroquia. Como eso los tengo tan alineaditos, a la hora de la paz llegan a darme la paz, ¿verdad? Salen de la escuela y se vienen a darme la paz. Pero esos pasan enfrente del altar, inmediatamente. Sí, pues están delante del altar, pues. O sea, y esa vaina de andar saludando a todo mundo, no, si es que usted no es político. No tiene que andar besando a todos los bebés que hayan ahí. ¿A quién se le da la paz? Al que tiene a la par. Y ya estuvo. Y se le da la paz viéndole a los ojos, ¿verdad? Papá, vos. ¿Alguien que me explique esa paz? No hay coinonía. La fracción del pan nos hace comunión. ¿Estamos? Hay otro gesto que lamentablemente en Honduras, y aquí voy a generarles un problema, pero ¿qué quieren que haga? El numeral 74 del Ordo General del Misal Romano, que es lo que ordena la misa, estamos obligados a cumplir con el ordo, dice claramente que permanecemos de pie hasta que termina la comunión. En mi parroquia sí lo hacemos. La gente se queda de pie hasta que el último comulga. Pero yo no voy a comulgar, padre, porque no puedo, tengo un pecado y no me he confesado, suponga. ¿Ya? Igual, pero el que va a comulgar es tu familia. Por eso me quedo de pie. Porque todos somos una comunidad. Los que comulgan y los que no comulgan formamos parte de la misma familia. Y yo siempre se lo digo a la gente, miren, ven. Cuando yo estaba cipote, no sé ahora cómo educarán a los muchachos, ¿verdad? Y no quiero hablar tampoco de aquí del colegio, pero cuando entraba el director en el aula, todos nos poníamos de pie. Quien quiera que entraba, nos poníamos de pie. ¿Sí o no? Bueno, y resulta ser que en la Eucaristía el que está ahí es mucho más importante que cualquier director, oiga. Y usted sentado, allá como que si estuviera en la playa. No, señor, Él está presente. Hasta el momento que se retira el Santísimo, que va para la reserva, en ese momento me siento. Porque es lo correcto. Padre, pero es que yo voy a misa en su yapa. No, bueno, ahí es diferente porque hay tantísima gente, no sé si me entienden. Pero traten de entenderlo. Lo correcto es no sentarnos, ese es otro gesto. La fracción del pan. Y luego dice, y las oraciones. Uno dirá, bueno, entonces, papá, pero no es oración toda la misa. Eso es. ¿Cómo comenzamos? Usted está invocando la presencia. ¿Y cómo nos despedimos? La bendición. Toda la Santa Misa es una oración, es la oración principal de la iglesia. ¿Qué es lo que debe hacer usted? De ahí viene la palabra misa. En latín se decía ite, así como itinerario, haga camino. ¿Ok? Ite, misa es misioneros, enviados son. ¿Dónde comienza realmente la Eucaristía? A mí me sorprende eso, y discúlpenme. Y termino con eso para darle chance de si quieren preguntar algo. Eso para mí es lo más grave. Fíjense, entre el inicio de la misa y la comunión hay más tiempo que entre la comunión y la salida de misa. ¿Estamos claros? O sea, para que aquel pedazo de pan que usted ha comulgado se digiera, se necesitan al menos, dicen los expertos, no lo digo yo, 5 horas para que se digiera. Es decir, que durante 5 horas usted es un sagrario. Usted es una custodia, porque usted lleva a Cristo dentro de usted, pero no ha terminado ni llegar al parqueo y ya le va mentando la madre al que se parqueó al otro. Y uno dice, llevas a Cristo ahí, acabas de comulgar. Otra cosa que pasa a veces en las parroquias, ¿no las han visto? La cosa más chistosa. Comulgan y se van para la capilla del Santísimo y digo, ¿ya qué van? Es como el huancasco, se encuentran 2 santos. Si usted lo lleva adentro, ¿para qué lo va? De todas maneras, probablemente allá no esté, porque como la reserva la andan para distribuir la comunión, entonces allá no hay nada. No sé si me entienden, pero allá van para la capilla del Santísimo. ¿A qué van, por Dios? Si ya comulgaron, lo tienen adentro. Pero ya les digo, para mí lo más sorprendente, salen de misa y se olvidan que todavía no la han digerido. Que ahí lo llevan todavía. Que son cristóforos, son portadores de Cristo. ¿Ya ven eso? Por eso yo nunca le recomiendo a nadie, pero pocos hacen caso. Tómese el tiempo, no salga a la carrera. Esa desesperación, como que les dicen, rompan, salen, papá. ¿Eh? Si no estamos en la chiri, oigan, no, o sea, es que ¿qué es esa vaina? Es que hay gente que piensa que es que como que les dieron el banderillazo de salida, y es una carrera. Si así corriéramos para ir a hacer el bien, ¿verdad?
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Mi hijo, ¿dónde está? ¿Por qué lo persiguen? 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

Me cuesta comenzar este día porque sé que es una nueva tarea, un nuevo compromiso, un nuevo esfuerzo. Porque te amo, quiero comenzar este día con entusiasmo, con alegría, en mi propia persona. Gracias, Señor Jesús, por este nuevo empezar. Gracias, Señor Jesús, por tu presencia, tu amor y compañía en este caminar de mi existencia. Quiero sembrar paz, solidaridad y amor entre mis hermanos. Que cuanto se me allegan, ninguno deje de escucharme algo que pueda serle útil. Que ninguno note debilitada su fe en sí mismo. Que ninguno se retire sin alivio en sus dolores y dificultades. Déjame sentir tu honda paz, presente en cada experiencia, en la armonía de vivir. Guárdame de palabras ociosas y vanas fantasías. Calma la carrera de mi mente para que mis pensamientos tengan claridad y la luz de tu Santo Espíritu me ilumine en cada instante de este día. Bien sé, Señor, que esta tarea la comienzan cada día muchos hermanos de cualquier punto de la tierra. Y eso me alienta y empuja. También te pido por ellos. Y con ellos te digo, buenos días, Señor. Como a los discípulos de Emaús, en cada Eucaristía el Señor nos alimenta primero con su palabra y luego debemos ser capaces de reconocerle en la fracción del pan.

0: dos mesas que se complementan para darnos la fortaleza de ir a los demás a anunciarles la buena nueva. 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
1: En este nuevo día, lo iniciamos de la mano de nuestra Madre, la Virgen María. Y vamos a orar con el Santo Rosario, pidiendo por la paz en Honduras y el mundo, para que las familias estén unidas y que la violencia desaparezca de nuestros pueblos, ciudades y colonias. En la primera hora del nuevo día, juntos formamos una sola familia, que con fe, ora y escucha, al igual que la Virgen María.
2: El rosario nos transporta místicamente junto a María, dedicada a seguir el crecimiento humano de Cristo en la casa de Nazaret. Eso le permite educarnos y modelarnos con la misma diligencia hasta que Cristo sea formado plenamente en nosotros.
3: Amemos a la Santísima Virgen María. Repitamos la frase Ave María, sin descanso, instintivamente, mientras respiramos, dormidos y despiertos, siempre.

0: llevemos el rosario y recémoslo. A ella le complace porque nos graba los pasos redentores de Jesús, porque nos hace merecer la redención. Seamos semilla de bien en manos de María, la Virgen y Madre nuestra. Que ella nos anime a seguir, que ella sea para nosotros la pastora y guía. Por la señal de la Santa Cruz de nuestros enemigos, líbranos, Señor Dios nuestro. En el nombre del Padre, y del Hijo, y del Espíritu Santo. Amén.
1: Señora y Madre nuestra, María, la Inmaculada Concepción, te suplicamos que intercedas por nosotros ante el Santo de los Santos, la Trinidad Santísima, para que nos dé fervor y corazón dispuesto a las inspiraciones y gracias del Espíritu Santo. Todo por los méritos de la sangre de Cristo, el Cordero de Dios, que quita los pecados del mundo, en su nombre, por la acción del Espíritu Santo, y por tu entrega y oración. Amén.
2: Madre y Señora, en tus manos ponemos el rosario. Reza por nosotros el rosario. Llévanos a Dios. Únenos. Danos el amor. Danos la paz. Amén.
3: Madre mía, adoro en ti al Salvador que está en ti. Amén.
4: Dios mío, limpia mi corazón, para que hoy día haga tu voluntad y esté contigo. Amén.
5: Espíritu Santo bendito, penetra profundamente en mí para hacer una nueva creación. Amén.
6: San José, varón prudente y justo, une tu oración a la nuestra. San José, varón prudente y justo, ora por nosotros. San José, varón prudente y justo, intercede por nosotros. Amén.
1: Santos ángeles de Dios, oren con nosotros. Santos ángeles de Dios, oren por nosotros. Santos arcángeles, Miguel, Gabriel y Rafael, oren intercediendo por nosotros. Amén.
2: Sagrado Corazón de Jesús,
3: en vos confío.
2: Sagrado Corazón de Jesús,
3: en vos confío.
2: Sagrados corazones inmaculados de Jesús y de María,
3: oren intercediendo por nosotros. Amén. El primer misterio glorioso, la resurrección de nuestro Señor Jesucristo.
2: Padre nuestro que estás en el cielo, santificado sea tu nombre. Venga a nosotros tu reino. Hágase tu voluntad en la tierra como en el cielo.
7: Danos hoy nuestro pan de cada día. Perdona nuestras ofensas, como también nosotros perdonamos a los que nos ofenden. No nos dejes caer en la tentación, y líbranos del mal. Amén.
2: Dios te salve María, llena eres de gracia, el Señor es contigo. Bendita tú eres entre todas las mujeres, y bendito es el fruto de tu vientre Jesús.
7: Santa María, Madre de Dios, ruega por nosotros los pecadores, ahora y en la hora de nuestra muerte. Amén.
2: Dios te salve María, llena eres de gracia, el Señor es contigo. Bendita tú eres entre todas las mujeres, y bendito es el fruto de tu vientre Jesús.
7: Santa María, Madre de Dios, ruega por nosotros los pecadores, ahora y en la hora de nuestra muerte. Amén.
2: Dios te salve María, llena eres de gracia, el Señor es contigo. Bendita tú eres entre todas las mujeres, y bendito es el fruto de tu vientre, Jesús.
7: Santa María, Madre de Dios, ruega por nosotros los pecadores, ahora y en la hora de nuestra muerte. Amén.
2: Dios te salve María, llena eres de gracia, el Señor es contigo. Bendita tú eres entre todas las mujeres, y bendito es el fruto de tu vientre, Jesús.
7: Santa María, Madre de Dios, ruega por nosotros los pecadores, ahora y en la hora de nuestra muerte. Amén.
2: Dios te salve María, llena eres de gracia, el Señor es contigo. Bendita tú eres entre todas las mujeres, y bendito es el fruto de tu vientre, Jesús.
7: Santa María, Madre de Dios, ruega por nosotros los pecadores, ahora y en la hora de nuestra muerte. Amén.
2: Dios te salve María, llena eres de gracia, el Señor es contigo. Bendita tú eres entre todas las mujeres, y bendito es el fruto de tu vientre, Jesús.
7: Santa María, Madre de Dios, ruega por nosotros los pecadores, ahora y en la hora de nuestra muerte. Amén.
2: Dios te salve María, llena eres de gracia, el Señor es contigo. Bendita tú eres entre todas las mujeres, y bendito es el fruto de tu vientre, Jesús.
7: Santa María, Madre de Dios, ruega por nosotros los pecadores, ahora y en la hora de nuestra muerte. Amén.
2: Dios te salve María, llena eres de gracia, el Señor es contigo. Bendita tú eres entre todas las mujeres, y bendito es el fruto de tu vientre, Jesús.
7: Santa María, Madre de Dios, ruega por nosotros los pecadores, ahora y en la hora de nuestra muerte. Amén.
2: Dios te salve María, llena eres de gracia, el Señor es contigo. Bendita tú eres entre todas las mujeres, y bendito es el fruto de tu vientre, Jesús.
7: Santa María, Madre de Dios, ruega por nosotros los pecadores, ahora y en la hora de nuestra muerte. Amén.
2: Dios te salve María, llena eres de gracia, el Señor es contigo. Bendita tú eres entre todas las mujeres, y bendito es el fruto de tu vientre, Jesús.
7: Santa María, Madre de Dios, ruega por nosotros los pecadores, ahora y en la hora de nuestra muerte. Amén.
2: Gloria al Padre, y al Hijo, y al Espíritu Santo,
7: como era en el principio, ahora y siempre, por los siglos de los siglos. Amén.
2: Cada rosario es un mar de gracias. Su corazón es tierno y está a punto de estallar de amor. Sanemos su corazón con nuestras caricias. Cada Ave María es un beso, una caricia en sus manos, en su frente. Amémosla, amemos su corazón inmaculado. Cicatricemos las heridas que en él están sangrando por los vicios y pecados de los hombres.
0: El segundo misterio glorioso es la ascensión de nuestro Señor Jesucristo a los cielos.
7: Padre nuestro que estás en el cielo, santificado sea tu nombre. Venga a nosotros tu reino, hágase tu voluntad en la tierra como en el cielo.
5: Danos hoy nuestro pan de cada día, perdona nuestras ofensas, como también nosotros perdonamos a los que nos ofenden. No nos dejes caer en la tentación y líbranos del mal. Amén.
7: Dios te salve María, llena eres de gracia, el Señor es contigo. Bendita tú eres entre todas las mujeres, bendito es el fruto de tu vientre, Jesús.
5: Santa María, Madre de Dios, ruega por nosotros, pecadores, ahora y en la hora de nuestra muerte. Amén.
7: Dios te salve María, llena eres de gracia, el Señor es contigo.
8: bendita tú eres entre todas las mujeres. Bendito es el fruto de tu vientre, Jesús.
5: Santa María, Madre de Dios, ruega por nosotros, pecadores, ahora y en la hora de nuestra muerte. Amén.
8: Dios te salve, María. Llena eres de gracia. El Señor es contigo. Bendita tú eres entre todas las mujeres. Bendito es el fruto de tu vientre, Jesús.
5: Santa María, Madre de Dios, ruega por nosotros, pecadores, ahora y en la hora de nuestra muerte. Amén.
8: Dios te salve, María. Llena eres de gracia. El Señor es contigo. Bendita tú eres entre todas las mujeres. Bendito es el fruto de tu vientre, Jesús.
5: Santa María, Madre de Dios, ruega por nosotros, pecadores, ahora y en la hora de nuestra muerte. Amén.
8: Dios te salve, María. Llena eres de gracia. El Señor es contigo. Bendita tú eres entre todas las mujeres. Bendito es el fruto de tu vientre, Jesús.
5: Santa María, Madre de Dios, ruega por nosotros, pecadores, ahora y en la hora de nuestra muerte. Amén.
8: Dios te salve, María. Llena eres de gracia. El Señor es contigo. Bendita tú eres entre todas las mujeres. Bendito es el fruto de tu vientre, Jesús.
5: Santa María, Madre de Dios, ruega por nosotros, pecadores, ahora y en la hora de nuestra muerte. Amén.
8: Dios te salve, María. Llena eres de gracia. El Señor es contigo. Bendita tú eres entre todas las mujeres. Bendito es el fruto de tu vientre, Jesús.
5: Santa María, Madre de Dios, ruega por nosotros, pecadores, ahora y en la hora de nuestra muerte. Amén.
8: Dios te salve, María. Llena eres de gracia. El Señor es contigo. Bendita tú eres entre todas las mujeres. Bendito es el fruto de tu vientre, Jesús.
5: Santa María, Madre de Dios, ruega por nosotros, pecadores, ahora y en la hora de nuestra muerte. Amén.
8: Dios te salve, María. Llena eres de gracia. El Señor es contigo. Bendita tú eres entre todas las mujeres. Bendito es el fruto de tu vientre, Jesús.
5: Santa María, Madre de Dios, ruega por nosotros, pecadores, ahora y en la hora de nuestra muerte. Amén.
8: Dios te salve, María. Llena eres de gracia. El Señor es contigo. Bendita tú eres entre todas las mujeres. Bendito es el fruto de tu vientre, Jesús.
5: Santa María, Madre de Dios, ruega por nosotros, pecadores, ahora y en la hora de nuestra muerte. Amén.
8: Gloria al Padre, y al Hijo, y al Espíritu Santo.
5: Como era en el principio, ahora y siempre, por los siglos de los siglos. Amén.
0: Ella es la alegría de los cielos y la tierra. Ella es el perfume de Dios dado a los hombres, hecho presencia terrenal. Es la creación sintetizada en un diamante de excepción. Es la canción de paz, el himno de la esperanza, la luz de mis súplicas. Es la amada, la llena de graciosa perfección, la toda llena de gracias, la Inmaculada Concepción.
9: El tercer misterio glorioso es la venida del Espíritu Santo sobre María Santísima y los apóstoles.
10: Padre nuestro que estás en el cielo, santificado sea tu nombre. Venga a nosotros tu reino, hágase tu voluntad en la tierra como en el cielo.
7: Danos hoy nuestro pan de cada día, perdona nuestras ofensas, como también nosotros perdonamos a los que nos ofenden. No nos dejes caer en la tentación, y líbranos del mal. Amén.
10: Dios te salve, María, llena eres de gracia, el Señor es contigo.
11: bendita tú eres entre todas las mujeres, y bendito es el fruto de tu vientre, Jesús.
8: Santa María, Madre de Dios, ruega por nosotros pecadores, ahora y en la hora de nuestra muerte. Amén.
11: Dios te salve María, llena eres de gracia, el Señor es contigo. Bendita tú eres entre todas las mujeres, y bendito es el fruto de tu vientre, Jesús.
8: Santa María, Madre de Dios, ruega por nosotros pecadores, ahora y en la hora de nuestra muerte. Amén.
11: Dios te salve María, llena eres de gracia, el Señor es contigo. Bendita tú eres entre todas las mujeres, y bendito es el fruto de tu vientre, Jesús.
8: Santa María, Madre de Dios, ruega por nosotros pecadores, ahora y en la hora de nuestra muerte. Amén.
11: Dios te salve María, llena eres de gracia, el Señor es contigo. Bendita tú eres entre todas las mujeres, y bendito es el fruto de tu vientre, Jesús.
8: Santa María, Madre de Dios, ruega por nosotros pecadores, ahora y en la hora de nuestra muerte. Amén.
11: Dios te salve María, llena eres de gracia, el Señor es contigo. Bendita tú eres entre todas las mujeres, y bendito es el fruto de tu vientre, Jesús.
8: Santa María, Madre de Dios, ruega por nosotros pecadores, ahora y en la hora de nuestra muerte. Amén.
11: Dios te salve María, llena eres de gracia, el Señor es contigo. Bendita tú eres entre todas las mujeres, y bendito es el fruto de tu vientre, Jesús.
8: Santa María, Madre de Dios, ruega por nosotros pecadores, ahora y en la hora de nuestra muerte. Amén.
11: Dios te salve María, llena eres de gracia, el Señor es contigo. Bendita tú eres entre todas las mujeres, y bendito es el fruto de tu vientre, Jesús.
8: Santa María, Madre de Dios, ruega por nosotros pecadores, ahora y en la hora de nuestra muerte. Amén.
11: Dios te salve María, llena eres de gracia, el Señor es contigo. Bendita tú eres entre todas las mujeres, y bendito es el fruto de tu vientre, Jesús.
8: Santa María, Madre de Dios, ruega por nosotros pecadores, ahora y en la hora de nuestra muerte. Amén.
11: Dios te salve María, llena eres de gracia, el Señor es contigo. Bendita tú eres entre todas las mujeres, y bendito es el fruto de tu vientre, Jesús.
8: Santa María, Madre de Dios, ruega por nosotros pecadores, ahora y en la hora de nuestra muerte. Amén.
11: Dios te salve María, llena eres de gracia, el Señor es contigo. Bendita tú eres entre todas las mujeres, y bendito es el fruto de tu vientre, Jesús.
8: Santa María, Madre de Dios, ruega por nosotros pecadores, ahora y en la hora de nuestra muerte. Amén.
11: Gloria al Padre, y al Hijo, y al Espíritu Santo,
8: como era en el principio, ahora y siempre, por los siglos de los siglos. Amén.
9: Honremos para felicidad y bien nuestro a la Inmaculada Concepción y siempre Virgen, asunta al cielo por el amor y acción de Dios, adorando en ella al Salvador presente en ella. No dudemos, no vacilemos, no tengamos miedo. Honrémosla, amémosla, imitémosla, no la irrespetemos. El irrespeto a María Santísima es irrespeto a Dios, porque Él está presente en ella como en la Eucaristía.
12: El cuarto misterio glorioso, la Asunción de la Santísima Virgen María a los cielos.
8: Padre nuestro que estás en el cielo, santificado sea tu nombre. Venga a nosotros tu reino, hágase tu voluntad, en la tierra como en el cielo.
13: Danos hoy nuestro pan de cada día, perdona nuestras ofensas, como también nosotros perdonamos a los que nos ofenden. no nos dejes caer en tentación y líbranos del mal. Amén.
8: Dios te salve María, llena eres de gracia, el Señor es contigo. Bendita tú eres entre todas las mujeres, bendito es el fruto de tu vientre, Jesús.
13: Santa María, Madre de Dios, ruega por nosotros pecadores, ahora y en la hora de nuestra muerte. Amén.
8: Dios te salve María, llena eres de gracia, el Señor es contigo. Bendita tú eres entre todas las mujeres, bendito es el fruto de tu vientre, Jesús.
13: Santa María, Madre de Dios, ruega por nosotros pecadores, ahora y en la hora de nuestra muerte. Amén.
8: Dios te salve María, llena eres de gracia, el Señor es contigo. Bendita tú eres entre todas las mujeres, bendito es el fruto de tu vientre, Jesús.
13: Santa María, Madre de Dios, ruega por nosotros pecadores, ahora y en la hora de nuestra muerte. Amén.
8: Dios te salve María, llena eres de gracia, el Señor es contigo. Bendita tú eres entre todas las mujeres, bendito es el fruto de tu vientre, Jesús.
13: Santa María, Madre de Dios, ruega por nosotros pecadores, ahora y en la hora de nuestra muerte. Amén.
8: Dios te salve María, llena eres de gracia, el Señor es contigo. Bendita tú eres entre todas las mujeres, bendito es el fruto de tu vientre, Jesús.
13: Santa María, Madre de Dios, ruega por nosotros pecadores, ahora y en la hora de nuestra muerte. Amén.
8: Dios te salve María, llena eres de gracia, el Señor es contigo. Bendita tú eres entre todas las mujeres, bendito es el fruto de tu vientre, Jesús.
13: Santa María, Madre de Dios, ruega por nosotros pecadores, ahora y en la hora de nuestra muerte. Amén.
8: Dios te salve María, llena eres de gracia, el Señor es contigo. Bendita tú eres entre todas las mujeres, bendito es el fruto de tu vientre, Jesús.
13: Santa María, Madre de Dios, ruega por nosotros pecadores, ahora y en la hora de nuestra muerte. Amén.
8: Dios te salve María, llena eres de gracia, el Señor es contigo. Bendita tú eres entre todas las mujeres, bendito es el fruto de tu vientre, Jesús.
13: Santa María, Madre de Dios, ruega por nosotros pecadores, ahora y en la hora de nuestra muerte. Amén.
8: Dios te salve María, llena eres de gracia, el Señor es contigo. Bendita tú eres entre todas las mujeres, bendito es el fruto de

0: Gloria al Padre, y al Hijo, y al Espíritu Santo.
1: Como era en el principio, ahora y siempre, por los siglos de los siglos. Amén.
2: Madre mía, ruega por nosotros, suplicándole al Padre, en el nombre de Jesucristo, su Hijo y Señor nuestro, que nos dé el Espíritu Santo, que nos haga limpios y libres, y que nos permita ser cristianos verdaderos en esta hora, para bien de la Iglesia y del mundo.
3: El quinto misterio glorioso, la coronación de María Santísima como Reina Universal de todo lo creado.
4: Padre nuestro que estás en el cielo, santificado sea tu nombre. Venga a nosotros tu reino. Hágase tu voluntad en la tierra como en el cielo.
0: Danos hoy nuestro pan de cada día. Perdona nuestras ofensas, como también nosotros perdonamos a los que nos ofenden. No nos dejes caer en la tentación y líbranos del mal.
4: Dios te salve María, llena eres de gracia. El Señor es contigo. Bendita tú eres entre todas las mujeres. Bendito es el fruto de tu vientre, Jesús.
0: Santa María, Madre de Dios, ruega por nosotros pecadores, ahora y en la hora de nuestra muerte. Amén.
4: Dios te salve María, llena eres de gracia. El Señor es contigo. Bendita tú eres entre todas las mujeres. Bendito es el fruto de tu vientre, Jesús.
0: Santa María, Madre de Dios, ruega por nosotros pecadores, ahora y en la hora de nuestra muerte. Amén.
4: Dios te salve María, llena eres de gracia. El Señor es contigo. Bendita tú eres entre todas las mujeres. Bendito es el fruto de tu vientre, Jesús.
0: Santa María, Madre de Dios, ruega por nosotros pecadores, ahora y en la hora de nuestra muerte. Amén.
4: Dios te salve María, llena eres de gracia. El Señor es contigo. Bendita tú eres entre todas las mujeres. Bendito es el fruto de tu vientre, Jesús.
0: Santa María, Madre de Dios, ruega por nosotros pecadores, ahora y en la hora de nuestra muerte. Amén.
4: Dios te salve María, llena eres de gracia. El Señor es contigo. Bendita tú eres entre todas las mujeres. Bendito es el fruto de tu vientre, Jesús.
0: Santa María, Madre de Dios, ruega por nosotros pecadores, ahora y en la hora de nuestra muerte. Amén.
4: Dios te salve María, llena eres de gracia. El Señor es contigo. Bendita tú eres entre todas las mujeres. Bendito es el fruto de tu vientre, Jesús.
0: Santa María, Madre de Dios, ruega por nosotros pecadores, ahora y en la hora de nuestra muerte. Amén.
4: Dios te salve María, llena eres de gracia. El Señor es contigo. Bendita tú eres entre todas las mujeres. Bendito es el fruto de tu vientre, Jesús.
0: Santa María, Madre de Dios, ruega por nosotros pecadores, ahora y en la hora de nuestra muerte. Amén.
4: Dios te salve María, llena eres de gracia. El Señor es contigo. Bendita tú eres entre todas las mujeres. Bendito es el fruto de tu vientre, Jesús.
0: Santa María, Madre de Dios, ruega por nosotros pecadores, ahora y en la hora de nuestra muerte. Amén.
4: Dios te salve María, llena eres de gracia. El Señor es contigo. Bendita tú eres entre todas las mujeres. Bendito es el fruto de tu vientre, Jesús.
0: Santa María, Madre de Dios, ruega por nosotros pecadores, ahora y en la hora de nuestra muerte. Amén.
4: Dios te salve María, llena eres de gracia. El Señor es contigo. Bendita tú eres entre todas.

0: todas las mujeres, y bendito es el fruto de tu vientre, Jesús.
1: Santa María, Madre de Dios, ruega por nosotros pecadores, ahora y en la hora de nuestra muerte. Amén.
0: Gloria al Padre, y al Hijo, y al Espíritu Santo,
1: como era en el principio, ahora y siempre, por los siglos de los siglos. Amén.
0: La Madre del Santo de los Santos está en su plenitud. Los ángeles y los santos la exaltan y la bendicen, cantando con humildad sus bienaventuranzas. Y el Santo de los Santos se complace multiplicando las gracias con que la hace cada vez más santa, más señora y más reina. El Padre la corona con sus propias manos, colocando sobre ella la diadema de sus ojos y el gozoso amor del Espíritu, mil y mil veces santo. El Espíritu la invade y la enaltece, llenándola de su gracia personal, con la que todo se crea y se renueva, participándole de este don por gracia, por lo cual es y será la Madre fecunda por excelencia.
2: La Iglesia está en las manos de Dios y Él la garantiza. Respetemos y amemos al Papa. Su sombra es garantía de fortaleza. Respetemos y amemos nuestros obispos. Estos, unidos al Papa, son un árbol indestructible que tiene raíces en la tierra y copa soportada por el cielo, entre cuyas nubes se alimenta del sol, de la lluvia, del aire, que son las fuerzas del Espíritu de Dios.
3: Dios te salve, Reina y Madre de Misericordia, vida, dulzura y esperanza nuestra. Dios te salve, a ti clamamos los desterrados hijos de Eva, a ti suspiramos, gimiendo y llorando en este valle de lágrimas. Ea pues, Señora abogada nuestra, vuelve a nosotros tus ojos misericordiosos, y después de este destierro, muéstranos a Jesús, fruto bendito de tu vientre. Oh clemente, oh piadosa, oh dulce Virgen María, ruega por nosotros, Santa Madre de Dios, para que seamos dignos de alcanzar las promesas y gracias de nuestro Señor Jesucristo. Amén.
4: Oremos. La meditación de los misterios de tu vida, pasión, muerte y resurrección nos permitan cada día más configurarnos plenamente con tu voluntad en la obra de la salvación, por Jesucristo nuestro Señor. Amén. El Señor te bendiga y te guarde, te muestre su rostro y tenga misericordia de ti. Vuelva el Señor Jesús su rostro misericordioso sobre ti y te conceda la paz y la bendición de Dios Todopoderoso, Padre, Hijo y Espíritu Santo, descienda sobre ti y te acompañen siempre. Amén.

Hemos orado con el Santo Rosario y ahora nos comprometemos a tener como ejemplo a la Virgen María, ya que en estos tiempos se necesitan honrados ciudadanos y buenos cristianos que transformen esta sociedad en una sociedad más justa y solidaria.

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1: Bendito sea Dios, bendito sea su santo nombre, bendito sea Jesucristo, verdadero Dios y verdadero hombre. Bendito sea el nombre de Jesús, bendito sea su sacratísimo corazón, bendita sea su preciosísima sangre. Bendito sea Jesús en el santísimo sacramento del altar. Bendito sea el Espíritu Santo Consolador. Bendita sea la incomparable Madre de Dios, la Santísima Virgen María. Bendita sea su Santa e Inmaculada Concepción. Bendita sea su gloriosa Asunción. Bendito sea el nombre de María Virgen y Madre. Bendito sea San José, su casto esposo. Bendito sea Dios en sus ángeles y en sus santos. Oh Dios, que en este sacramento admirable nos dejaste el memorial de tu pasión, te pedimos nos concedas venerar de tal modo los sagrados misterios de tu cuerpo y de tu sangre, que experimentemos constantemente en nosotros el fruto de tu redención. Tú, que vives y reinas por los siglos de los siglos. Amén.

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el Papa Urbano IV, amante de la Eucaristía, publicó la bula Transitorus el 8 de septiembre de 1264, en la cual, después de haber ensalzado el amor de nuestro Salvador expresado en la Santa Eucaristía, ordenó que se celebrara la solemnidad de Corpus Christi en el día jueves después del domingo de la Santísima Trinidad, al mismo tiempo otorgando muchas indulgencias a todos los fieles que asistieran a la Santa Misa y al oficio. Este oficio, compuesto por el doctor angélico Santo Tomás de Aquino, por petición del Papa, es uno de los más hermosos en el brevario romano y ha sido admirado aún por protestantes. La muerte del Papa Urbano IV, el 2 de octubre de 1264, un poco después de la publicación del decreto, obstaculizó que se difundiera la fiesta. La fiesta fue aceptada en Cologne en 1306. El Papa Clemente V tomó el asunto en sus manos y en el Concilio General de Viena realizado en 1311 ordenó una vez más la adopción de esta fiesta. Publicó un nuevo decreto incorporando el de Urbano IV. Juan XXII, sucesor de Clemente V, instó y obligó su observancia. En Honduras, por razones pastorales, la celebración se pasa al domingo siguiente para darle mayor posibilidad a los fieles de vivir intensamente esta solemnidad.

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2: A fines del siglo XIII, surgió en Lieja, en Bélgica, un movimiento eucarístico cuyo centro fue la Abadía de Cornillon, fundada en 1124 por el obispo Albero de Lieja. Este movimiento dio origen a varias costumbres eucarísticas, como por ejemplo la exposición y bendición con el Santísimo Sacramento, el uso de las campanillas durante la elevación en la misa y la fiesta del Corpus Christi. Santa Juliana de Montcornillon, por aquellos años priora de la abadía, fue la enviada de Dios para propiciar esta fiesta. Desde joven, Santa Juliana tuvo una gran veneración al Santísimo Sacramento y siempre anhelaba que se tuviera una celebración especial en su honor. Este deseo fue intensificado por una visión que tuvo de la iglesia bajo la apariencia de luna llena con una mancha negra, que significaba la ausencia de esta solemnidad. Santa Juliana comunicó sobre estas visiones a Monseñor Roberto de Toret, el entonces obispo de Lieja, quien ordenó en su diócesis la celebración de esta fiesta. El Papa Urbano IV, a petición de varios obispos, estableció la fiesta del Corpus Christi el 8 de septiembre de 1264, fijándola para el jueves después de la octava de Pentecostés. Sin embargo, su pronta muerte obstaculizó que se difundiera la celebración. Fue el Papa Clemente V quien en 1311, en el Concilio General de Viena, ordenó una vez más la adopción de esta fiesta. En 1317, el Papa Juan XXII extendió la fiesta a toda la iglesia. Mi carne es verdadera comida y mi sangre verdadera bebida. El que come mi carne y bebe mi sangre, en mí mora y yo en él.

0: Signore tuo Dio, ti ha nutrito di manna che tu non conoscevi.
1: El Señor tu Dios te dio a comer el maná, ese alimento que ni tú ni tus padres conocían.
0: Che Dio ha fatto uscire dall'Egitto, dalla condizione di schiavitù, e per 40 anni ha guidato nel deserto verso la terra promessa.
1: Estas palabras de Moisés hacen referencia a la historia de Israel, que Dios hizo salir de Egipto de la condición de esclavitud y por 40 años guió en el desierto hacia la tierra prometida. Una vez establecido en la tierra, el pueblo elegido alcanza una cierta autonomía, un cierto bienestar, y corre el riesgo de olvidar los tristes acontecimientos del pasado, superados gracias a la intervención de Dios y a su infinita bondad.
0: A recordar, a fare memoria di tutto il cammino fatto nel deserto.
1: Entonces las escrituras exhortan a recordar, a hacer memoria de todo el camino hecho en el desierto, en tiempo de carestía y de desconsuelo. La invitación de Moisés es aquella de regresar a lo esencial, a la experiencia de la total dependencia de Dios. Cuando la sobrevivencia estaba confiada a su mano, para que el hombre comprendiera que el hombre no vive solamente de pan, sino de todo lo que sale de la boca del Señor. Además del hambre físico, el hombre lleva en sí otro hambre, un hambre que no puede ser saciado con el alimento ordinario. Es hambre de vida, hambre de amor, hambre de eternidad. Y el signo del maná, como toda la experiencia del Éxodo, contenía en sí también esta dimensión. Representaba un alimento que satisface esta hambre profunda que hay en el hombre. Jesús nos dona este alimento. Es más, es Él mismo el pan vivo que da la vida al mundo. Su cuerpo es el verdadero alimento en forma de pan. Su sangre es la verdadera bebida en forma de vino. No es un simple alimento con el cual saciar nuestros cuerpos como el maná.
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0: vita e vita eterna, perché la sostanza di questo pane è l'amore.
1: El cuerpo de Cristo es el pan de los últimos tiempos, capaz de dar vida y vida eterna, porque la sustancia de este pan es amor.
0: Un amor così grande che ci nutre con se stesso.
1: En la Eucaristía se comunica el amor del Señor por nosotros, un amor tan grande que nos nutre con sí mismo, un amor gratuito, siempre a disposición de toda persona hambrienta y necesitada de regenerar las propias fuerzas. Vivir la experiencia de la fe significa dejarse nutrir por el Señor y construir la propia existencia, no sobre los bienes materiales, sino sobre la realidad que no perece, los dones de Dios, su palabra y su cuerpo.
0: Ci accorgiamo che ci sono tante offerte di cibo che non vengono dal Signore e che apparentemente soddisfano di più.
1: Si miramos a nuestro alrededor, nos damos cuenta que hay muchas ofertas de alimentos que no provienen del Señor y que aparentemente satisfacen más. Algunos se nutren con el dinero, otros con el éxito y la vanidad, otros con el poder y el orgullo.
0: Es soltanto quello che ci dà il Signore.
1: Pero el alimento que nos nutre verdaderamente y que nos sacia es solamente aquel que nos da el Señor. El alimento que nos ofrece el Señor es diferente de los otros y tal vez no nos parece tan gustoso como ciertos manjares que nos ofrece el mundo. Entonces soñamos con otros alimentos, como hacían los judíos en el desierto, que echaban de menos la carne y las cebollas que comían en Egipto. Pero olvidaban que aquellos alimentos los comían en la mesa de la esclavitud. Ellos, en esos momentos de tentación, tenían memoria, pero una memoria enferma, una memoria selectiva, una memoria esclava, una memoria no libre.

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2: Muchos preguntan, ¿dónde está la iglesia? Pues después del Ciudadano del Infinito.

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2: La paz del Señor con ustedes. Démosle gracias a Dios que siempre nos da la oportunidad de encontrarnos. A mí la alegría, el gozo de estar aquí para predicar, y a ustedes el gozo, la alegría de estar ahí para recibir el mensaje de Dios. Y vamos a empezar orando, oremos, digámosle: Señor, te damos gracias por el don de la vida, gracias por el don de la fe, gracias por el don de la perseverancia, gracias por este momento en que podemos recibir tu palabra para que a través de ella nos des la luz, nos muestres el camino y al mismo tiempo la fortaleza para poder caminarlo. Bendice, Señor, a todos los que en este momento estamos reunidos en tu nombre para seguir creciendo y hacer siempre tu santa voluntad. Nos ponemos en tus manos de Padre, en el nombre de Jesús, con la Virgen María, nuestra Madre, orando en la fuerza del Espíritu Santo. A ti que vives y reinas por los siglos de los siglos. Amén. Muchas personas hacen cosas para agradar a Dios, pero pocas personas hacen las cosas que a Dios le agradan. Muchos rezamos, hacemos actos religiosos, nos congregamos en el templo, hacemos sacrificios, otros más esforzados hacen ayunos, hacen largas oraciones, vigilias, congresos. O sea, todo lo hacemos para agradar a Dios. Construimos templos, monumentos, hacemos manifestaciones de fe, otros andan con la Biblia en la mano, otros predican. Todo mundo hace cosas para agradar a Dios y sin duda Dios las ve con agrado. Dios nos mira y dice: bueno, están haciendo algo porque quieren agradarme. Pero la Biblia nos dice lo que realmente agrada a Dios. Soy Salvador Gómez y quiero meditar con ustedes el tema: ¿cómo agradar a Dios? La primera carta a los Tesalonicenses, en el capítulo 4, versículos del 1 al 3, el apóstol San Pablo nos dice que él le ha enseñado a los Tesalonicenses y a nosotros un estilo de vida para agradar a Dios, y los exhorta a ellos y a nosotros a seguir progresando en ese camino, en ese estilo de vida, hasta llegar a la santidad, porque eso es lo que Dios quiere de nosotros. Se los leo, es Primera Tesalonicenses capítulo 4, versículos del 1 al 3. Por lo demás, hermanos, les rogamos y los exhortamos en el Señor Jesús a que, a partir de lo que aprendieron de nosotros sobre cómo comportarse y agradar a Dios, así lo hagan y continúen progresando. Saben en efecto las instrucciones que les dimos de parte del Señor Jesús. porque esta es la voluntad de Dios, su santificación. Palabra de Dios, te alabamos, Señor. San Pablo dice, nosotros les hemos enseñado, les hemos dado toda una instrucción de cómo comportarse, cómo deben vivir, y ustedes deben seguir progresando según esas instrucciones hasta llegar a ser santos, porque eso es lo que Dios espera de nosotros. Esa es la voluntad de Dios, nuestra santificación. Todos estamos llamados a alcanzar la plenitud a la que Dios nos está llamando, porque eso es la santidad. El Papa, en la exhortación apostólica, el Papa Francisco en la exhortación apostólica, Gaudete et exultate, alégrense, regocíjense, en el número 10 nos recuerda que todos estamos llamados a seguir ese camino que dice San Pablo, progresando en ese estilo de vida que es lo que le agrada a Dios. Les leo el número 10 de la Gaudete et Exultate de su santidad del Papa Francisco. El llamado a la santidad que el Señor hace a cada uno de nosotros es un llamado que se te dirige a ti también. Sed santos porque yo soy santo. Todos los fieles cristianos de cualquier condición y estado son llamados por el Señor, cada uno por su camino, a la perfección de aquella santidad con la que es perfecto el mismo Padre. Cada uno por su camino. No se trata de desalentarse cuando uno contempla modelos de santidad que parecen inalcanzables. Lo que interesa es que cada creyente discierna su propio camino y saque a luz lo mejor de sí, aquello tan personal que Dios ha puesto en él. Me encanta esta definición de santo. Ser santo es sacar lo mejor de ti, lo que ahora se llama la mejor versión de ti mismo, aquello que Dios puso en ti, aquello que el Señor soñó cuando te creó. ¡Qué maravilloso! Me encanta cómo a los católicos nos instruyen. ¿Qué es ser santo? Sacar lo mejor de ti. Aquello que Dios puso en ti, dejar que brille eso que Dios puso en tu corazón. No se trata de imitar lo que han hecho otros, no se trata de yo no voy a ser como San Francisco, yo no puedo ser como San Antonio, yo no puedo ser como San Juan Bosco, como el Padre Pío. Sí hay modelos, pero cada uno va a sacar la mejor versión de sí mismo. Eso es un santo. Y el Papa continúa diciendo, no tengas miedo. No le tengas miedo a este camino que te lleva a hacer lo que le agrada a Dios, porque esto es lo que Dios espera. Todo lo que hacemos está bien, pero hay que estar creciendo en este camino. Sigo leyendo el número 32 de la Gaudete et Exultate. Es el Papa Francisco quien nos dice, número 32, no tengas miedo a la santidad. No te quita fuerza, vida o alegría, todo lo contrario. Llegarás a hacer lo que el Padre pensó cuando te creó y serás fiel a tu propio ser. Depender de Él nos libra de las esclavitudes y nos lleva a reconocer nuestra propia identidad. No le tengas miedo, vas a hacer lo que Dios soñó cuando te creó, vas a sacar lo que Dios puso en ti, vas a alcanzar tu propia plenitud e identidad. Y termina diciéndonos, sigo leyendo, pero ahora el número 34, Gaudete et Exultate, número 34. No tengas miedo de apuntar más alto, de dejarte amar y liberar por Dios. No tengas miedo de dejarte guiar por el Espíritu Santo. La santidad no te hace menos humano, porque es el encuentro de tu debilidad con la fuerza de la gracia. Qué hermoso. Ser santo es ser un ser humano en plenitud. La plenitud humana, la plenitud cristiana, brillar con toda tu intensidad, sacarla. Esa es la voluntad de Dios. Eso es lo que Dios espera de nosotros. Eso es lo que agrada a Dios. Ahora, como dice San Pablo, es un camino, es un proceso. Y él lo pone precisamente escribiéndole a los colosenses en el capítulo 1, le describe el programa de vida que nos lleva hacia esa plenitud. Vamos a leer el capítulo 1 de la carta a los Colosenses, de los versículos 9 al 14. Aquí San Pablo pone una escalera, obviamente empezando desde arriba, desde la plenitud, lo máximo, y comienza hacia abajo. Nosotros la vamos a meditar de abajo hacia arriba, pero leamos el texto y hagamos la meditación pidiéndole al Espíritu Santo que nos guíe y que nos ponga el deseo profundo de agradar a Dios, viviendo este camino hacia la plenitud que Él nos ha llamado en Cristo. Leo Colosenses capítulo 1, versículos del 9 al 14. Por eso tampoco nosotros dejamos de rogar por ustedes, desde el día que lo oímos, y de pedir que lleguen al pleno conocimiento de su voluntad con toda sabiduría e inteligencia espiritual, para que procedan de una manera digna del Señor, agradándole en todo, fructificando en toda obra buena y creciendo en el conocimiento de Dios, fortalecidos con toda la fuerza según el poder de su gloria, para ser constantes y pacientes en todo, dando con alegría gracias al Padre que los hizo capaces de participar en la herencia de los santos en la luz. Él nos libró del poder de las tinieblas y nos ha trasladado al reino de su Hijo querido, en quien tenemos la redención y el perdón de los pecados. Palabra de Dios, te alabamos, Señor. Medítalo despacio y empecemos a subir la escalera. En primer lugar, dice San Pablo, que debemos darle gracias a Dios. Darle gracias a Dios. ¿Por qué? Lean ustedes el versículo 12 al 14. Gracias al Padre que los hizo capaces de participar de la herencia de los santos en la luz. Él nos libró del poder de las tinieblas y nos ha trasladado al reino de su Hijo querido, en quien tenemos la redención y el perdón de los pecados. Empecemos por estar conscientes. El Padre Dios envió a su Hijo para librarnos del pecado, para perdonarnos, para rescatarnos, para sacarnos de las tinieblas y hacernos partícipes de su reino en la luz, la gracia, para que nosotros participemos de la herencia de los santos. ¿Qué quiere decir todo eso? Hemos sido perdonados, rescatados, liberados, hemos sido trasladados para ser de su familia, sus hijos, participar de la herencia. ¿Quiénes son los que reciben la herencia? Los familiares. Eso somos nosotros. Por eso dice él, denle gracias a Dios que envió a su Hijo para perdonarnos, para liberarnos, para rescatarnos y para ponernos en esa familia que nos hace herederos de Dios. Este es un tema maravilloso, pero debemos estar agradecidos. Subamos la escalera, subamos. Ahora dice, hay que ser constantes y pacientes. Para eso hay que estar fortalecidos. Versículo 11, vamos para arriba. Fortalecidos con toda fuerza según el poder de su gloria, para ser constantes y pacientes en todo. Esto es lo que Dios quiere. Eso que Él ya logró, que nos puso, ahora tenemos que mantenerlo. Constantes y pacientes. Obviamente, dice San Pablo, no lo van a hacer con su fuerza. Van a ser fortalecidos con toda fuerza de Dios. Hay que estar siempre en ese deseo, Señor, yo quiero perseverar en esta nueva vida que me has dado. Quiero mantenerme como heredero de tu gloria. Quiero estar constante y paciente en todo. Porque van a venir momentos difíciles. Van a venir tribulaciones, tentaciones, problemas, dificultades, obstáculos, retos, desafíos, batallas y todo lo que tengamos que seguir peleando. Pero dice, hay que ser constantes y pacientes en todo. No te derrumbes, no te desanimes, no pierdas lo que Dios te ha dado. Si Él ya te rescató, si Él te levantó, si Él te salvó, si Él te ha redimido, mantente como redimido, mantente libre de esas ataduras. Y el Señor rompió esas cadenas, sigue ahí. Aunque haya tentación de regresar, porque uno se baja de la escalera, hermano. Uno no quiere subir, sino bajar. Es que es más fácil rodar. Pero tú vas subiendo. Señor, dame la fuerza. Quiero ser constante, perseverante y quiero ser paciente en todo. ¿Para qué? Subamos la escalera. Mira lo que dice el versículo 10. Para que procedan de una manera digna del Señor, agradándole en todo y fructificando en toda obra buena y creciendo en el conocimiento de Dios. Aquí ya subimos. Ahora yo quiero agradar a Dios en todo, fructificando en toda obra buena y creciendo en el conocimiento de Dios. Sí, hermanos, no solo es resistir, no solo es perseverar, es crecer. Es crecer en el conocimiento. Obviamente hay que seguir escuchando la palabra. Para eso es que hacemos retiros, para eso tenemos estos medios, para eso leemos libros, para eso oímos prédicas, para crecer en el conocimiento de Dios. ¿Y para qué? Para fructificar en toda obra buena. Que se vea que tu vida está dando frutos. Los frutos de amor, los frutos de solidaridad, los frutos de tolerancia, de paciencia, de todos los frutos que el Señor pone y te hace producir. Pero debemos nosotros estar fructificando. A ver, que se vea la gloria del Padre, dice Jesús, es que den mucho fruto. Lo que Dios espera de nosotros es vernos como cualquier persona que tiene hijos y los ve crecer. Y lo que más desea es que se realicen. Ver los que crecen, no solo físicamente, sino que son profesionales o técnicos, pero que son gente productiva, que pueden vivir, resolver. Eso es lo que Dios quiere de nosotros. Dios nos quiere ver como cualquier papá quiere ver a sus hijos. O como cualquier persona que cuida una planta y la siembra, ¿qué es lo que quiere? Verla crecer y verla dar las flores, si es una planta ornamental o si es una planta para que produzca. ¡Wow! ¿Cómo nos impacta ver esas siembras que producen fruto? Eso es lo que Dios quiere, eso es lo que agrada a Dios, verte que estás ya lleno de esos frutos que Él espera de ti. Porque si no, recuerdan a la higuera, córtala, esta ya ocupa el terreno de gusto. Ah, ya 3 años y no da fruto. O sea, como quien dice, ya pasó tiempo. Ya es tiempo, hermano, de ver todo lo que el Señor está haciendo en nosotros. Ya vamos en la escalera, ya no solo estamos evitando el pecado, luchando contra las tentaciones, dejando los vicios. Ese fue el primer peldaño, ya lo subimos, ya. Ahora estamos perseverando y no solamente perseverando, luchando y enfrentando las dificultades. Ese es el segundo peldaño, ya lo subimos, pero ahora estamos creciendo en el conocimiento de Dios. Estamos produciendo los frutos que Él espera de nosotros. Ahora estamos sirviendo, estamos agradándolo, estamos con una vida que nos está ayudando a alcanzar nosotros mismos nuestra propia realización, nuestra plenitud. Esto que yo estoy haciendo, hermano, me encanta. Puedo servir, puedo estudiar la palabra, puedo ayudar a las personas a tener más conocimiento de Dios. Sí, está bien. Que hagamos largos rezos. Está bien. Que hagas largos ayunos. Está bien. Que hagas cualquier sacrificio. Pero lo que Dios espera y lo que Dios, a lo que Dios le agrada, es verte producir fruto. Es verte realizado. Es ver que eres una persona que ha crecido. Y sigamos la escalera. Llegamos hasta el final de la escalera que ya está en los primeros versículos que leímos en la carta a los Colosenses en el capítulo 1. Dice, en el versículo 9, por eso tampoco nosotros dejamos de rogar por ustedes desde el día en que lo oímos y de pedir que lleguen, oigan cómo dice, al pleno conocimiento de su voluntad con toda sabiduría e inteligencia espiritual. Este es el número 4. Llegar al pleno conocimiento de su voluntad. Wow, espérate. Ya esto es hasta que estemos en su presencia. San Pablo dice que lo veremos cara a cara y sabremos, conoceremos como Él nos conoce. Pero mientras tanto, hay que crecer en toda sabiduría e inteligencia espiritual hasta llegar al pleno conocimiento de Dios, de su voluntad, de lo que Él sueña por nosotros. Llegar ya a la plenitud de la sabiduría y la inteligencia espiritual, eso ya es estar en el peldaño máximo hasta que estemos en su presencia. Ahora nosotros estamos así como viendo borrosamente, dice San Pablo, pero un día lo veremos cara a cara, conoceremos como somos conocidos, llegaremos a la plenitud, pero mientras tanto vamos creciendo en sabiduría e inteligencia espiritual hasta llegar al pleno conocimiento. Ya llegar al pleno conocimiento es el final del peldaño, pero hay que tener sabiduría. Ya les expliqué una vez, la sabiduría no tiene que ver tanto con el saber, el conocimiento, por eso dice sabiduría e inteligencia. La inteligencia sí tiene que ver con el conocimiento, pero la sabiduría viene de sapere, de saborear. Sabiduría es saber gustar, deleitarse. Que sientas el gusto, que encuentres la alegría, el gozo de las cosas de Dios. Eso es sabiduría. Sabiduría es gozarse en el Señor. Señor, yo me alegro, me gozo en tu presencia. Ese deseo, quiero conocer tu voluntad para poder disfrutar haciendo tu. Eso es sabiduría. Ahora, la inteligencia es el entendimiento. Es esa luz que vamos recibiendo para entender mejor, para comprender mejor cuál es la voluntad de Dios, el pleno conocimiento. Y si podemos producir el fruto de compartirlo con los demás, eso es lo que estamos haciendo. Lo que vamos aprendiendo, lo que vamos disfrutando, queremos darlo a los demás. Eso es signo del amor. Aquello que te ayuda, aquello que te agrada. Sí, mira, cuando tú miras una película, oyes una música o comes un alimento que te encanta, tú dices, voy a traer aquí a mi mamá o voy a invitar a mi esposa, le voy a invitar a mi amigo, le voy a preguntar si ya vio esto. O sea, ¿por qué deseas que otro tenga eso que encontraste? ¿Por qué? Porque lo estás disfrutando. ¿Por qué quieres llevar a otro a un lugar bonito que tuviste? ¿Por qué? Porque lo disfrutaste y porque conoces cómo llegar. ¿Entiendes lo que es sabiduría e inteligencia? Sabiduría es porque tú lo has disfrutado, te ha gustado. Inteligencia es porque tú sabes cómo llegar ahí. Eso es exactamente el camino espiritual. Si tú encuentras una comida que te agrada, quieres que otro llegue, pero para que otro llegue, primero tenías que haberlo disfrutado, porque si ese disfrute tuyo ha sido real, vas a transmitirle al otro las ganas de que lo haga. Y si tú conoces el camino, lo vas a llevar. Eso es exactamente en el campo espiritual. Si tú disfrutas las cosas de Dios y sabes cómo alcanzarla, estás haciendo que otros lleguen. Y eso te hace un cristiano que está llegando a la plenitud de la gracia. Bueno, San Pablo es más realista en la primera carta a los Tesalonicenses, en el capítulo 5, versículos 16-18, dice:

Si hasta este momento has estado escuchando y te parece un poco confuso y complicado, descompliquémonos, dejémoslo simple. Vivamos solo estos tres versículos o dos versículos, ¿cuántos son? 16, 17, 18, tres versículos. Primera Tesalonicenses capítulo 5 versículos 16 al 18. Mira, podía haber usado solo esta cita y ya. Es más sencillo. Las cosas hay que hacerlas simples. Y San Pablo dice, mira, ¿tú quieres hacer lo que a Dios le agrada? ¿Tú quieres que tu vida sea para darle gloria a Dios? Entonces dice, te voy a decir tres cositas que a Dios le agradan. Leo y las explico despacio. Primera Tesalonicenses capítulo 5 versículos 16 al 18. Estén siempre alegres. Oren constantemente. En todo den gracias. Pues esto es lo que Dios en Cristo Jesús quiere de ustedes. Palabra de Dios, te alabamos, Señor. ¡Qué manera! No te quiebres la cabeza. ¿Qué es lo que Dios quiere de mí? ¿Qué es lo que Dios? ¿Cómo puedo hacer para agradar a Dios? Sencillo. Estén siempre alegres. Alegres. Dios te quiere ver alegre. Vuelvo al ejemplo de un papá, de una mamá que se sacrifica tanto por sus hijos. ¿Qué es lo que quiere? Que sus hijos estén bien, que estén disfrutando, que estén alegres. ¿Qué frustración más grande es que tú cocinas, que tú preparas, y cuando tu hijo te dice, no tengo hambre, no quiero? Cuando tú le compras una ropa y te dice, no me gusta. Cuando tú los quieres llevar a un paseo y te dice, no quiero ir. Y tú dices, pero ¿qué pasa? Si yo hago todo lo posible para que estés alegre, ¿por qué permites estar deprimido? ¿Por qué permites estar encerrado? ¿Por qué te permites estar en esa situación? Si yo lo que quiero es verte. Dios creó todo, Dios nos ha dado todo para que lo disfrutemos. ¿Quieres agradar a Dios? Sonríe. Alégrate. No te encierres a llorar. Es que a mí sufrir me ha tocado en toda la vida. Jesús sufrió por ti en la cruz. Él te liberó de esa esclavitud, del pecado, de la muerte, de la depresión, de la soledad. El Señor quiere que estés alegre. Alégrense. El Papa Francisco dice, sí, Dios espera nuestra alegría, pero también es cierto que no siempre se puede estar alegre. Mira qué bonito cómo lo explica. A mí me gusta más citar los documentos de la iglesia porque tienen una sabiduría más grande. Esta es gente que ha avanzado, que ha crecido en la sabiduría y el conocimiento espiritual y nos indican el camino. Así como San Pablo le está diciendo a los que a él es, los que aquellos a quienes les escribe, yo les he enseñado el camino, les he dado instrucción. Aquí están los que ahora son nuestros guías, nuestros maestros espirituales. El Papa Francisco escribiendo nos dice en la exhortación Gaudete et Exultate.

0: Consultate en el numeral 122, nos dice primero, lo dicho hasta ahora no implica un espíritu apocado, tristón, agriado, melancólico o de bajo perfil sin energía. Me encanta cómo describe esto. El santo es capaz de vivir con alegría y sentido de humor sin perder el realismo. Ilumina a los demás con un espíritu positivo y esperanzador. Ser cristiano es gozo en el Espíritu Santo. Eso, ser cristiano es gozo en el Espíritu Santo. Dice que no se trata de un espíritu apocado, tristón, agriado, melancólico o de bajo perfil. Si estuviéramos en una reunión presencial, ya les hubiera dicho, mire al que está al lado suyo. Mírelo, por favor, usted que está viendo este programa, mire a los que están al lado suyo, ¿cómo los ve? A veces vemos a la gente así, como dice el Papa, apocado, tristón, agriado, melancólico o de bajo perfil, sin energía. ¿Qué digo al que está a la par? Mírese en el espejo. A veces nosotros andamos así, con la cabeza agachada, sin energía. No, no se trata de eso. Al contrario, dice. El santo es capaz de vivir con alegría y sentido de humor sin perder el realismo. Sí. Hay cosas difíciles. Sigo leyendo lo que dice el Papa en el numeral 125 de la Gaudete. Ahora vamos a ver. Él dice, no hay que perder el realismo. Hay momentos duros, difíciles. Sigo leyendo. Numeral 125. Hay momentos duros, tiempos de cruz, pero nada puede destruir la alegría sobrenatural que se adapta, se transforma y siempre permanece al menos como un brote de luz que nace de la certeza personal de ser infinitamente amados más allá de todo. Es una seguridad interior, una serenidad esperanzada que brinda esa satisfacción espiritual incomprensible para los parámetros humanos. No puedo humanamente, esta persona perdió a un ser querido o murió a un ser querido y la vemos que está serena, tranquila. Está con esa paz interior, es la certeza que aún en medio de este dolor permanece siempre esa luz de saber que Dios me ama. Que si Dios ha permitido esto para mí y es parte de su plan de amor, que se haga. No sé qué momentos, hay momentos duros, tiempos de cruz, pero nada puede destruir la alegría sobrenatural que se adapta, se transforma y siempre permanece al menos como una luz que nace de la certeza de que Dios me ama. Esa es la alegría. Alegría con realismo. O sea, no estoy diciendo que no van a haber momentos difíciles. Hay momentos duros, momentos de cruz, pero no pierdas la alegría. Ahora, sigamos. B, ahora sí, ya la primera parte era A, estemos siempre alegres. Ahora vamos a B. Oren constantemente. ¿Qué recomendaciones? San Pablo, Estamos leyendo 1 Tesalonicenses 5, versículos 16 al 18. A era estén siempre alegres. Ahora B dice, oren constantemente. Los que oran nunca están solos. De San Francisco de Asís se dice que él no oraba, que era un hombre hecho oración. Orar es como respirar. Fíjese que usted no está pensando, voy a respirar. Ahora, otro ratito, voy a respirar. No, ya es un hábito. Es algo que solo se aprende a hacer bien. Eso sí, se aprende a respirar bien. Cerrando la boca, se respira por la nariz, porque la nariz calienta el aire para que tus cuerdas vocales se mantengan en su temperatura y no te cause un problema para hablar. También la nariz filtra el polvo, los mocos y los pelitos son para filtrar. Por eso, si tú estás respirando por la boca, te cansas. Esa es solo una técnica. Así es orar. Orar es como respirar. Te pueden enseñar una técnica. Nosotros los católicos, en la tradición, tenemos una manera para orar constantemente. Se llaman, a ver, jaculatorias. A ver si usted sabe una jaculatoria. En primer lugar, ¿qué es una jaculatoria? Es una oración breve y fervorosa que nos ayuda a mantenernos siempre en oración. Breve, fervorosa. Ustedes las han aprendido, si son católicos desde niño, por ejemplo, Jesús, yo confío en ti. Sagrado corazón de Jesús, en vos confío. Jesús, te amo. A mí personalmente, si usted quiere que le comparta, me han ayudado mucho dos oraciones a estar orando constantemente. La que el Señor me inspiró a mí, que se llama de escenario de alabanza, que ustedes lo saben de memoria porque me están escuchando y lo conocen, que lo tengo en mi guía frente al Santísimo. Una hora frente al Santísimo, a veces también la vendemos en una tarjetita, porque hay gente que dice, hermano, es que yo no puedo orar. Mira, orar es mantenerte en contacto con Dios. Siempre le digo, mira, el decenario de alabanza. Padre, son 10, decenario de 10, aunque la Real Academia dice que no existe la palabra decenario, pero yo lo inventé. Así que yo le puse decenario como nombre propio a esta oración. Son 10 alabanzas al Padre, 10 al Hijo y 10 al Espíritu Santo. Ustedes saben que la hacemos con nuestra pulserita, la andamos siempre puesta. Está el tráfico intenso, tenés que estar esperando. Hay un problema, no te preocupes, ora constantemente y empieza. Padre, tú eres santo, único, poderoso, creador, protector, providente, fiel, justo, amoroso, misericordioso. Alabanzas a Jesús. Jesús, tú eres el único Salvador, el Señor, el Rey, el buen Pastor, el pan de vida, el Maestro, la luz del mundo, el camino, la verdad, el Alfa y la Omega. Alabanzas al Espíritu Santo. Espíritu Santo, tú eres el Consolador, el Santificador, el Sanador, Dador de los dones, huésped del alma, fuente de la sabiduría, refugio y fortaleza, gozo y alegría, amor y paz. Así, en tu mente, aprende algo cuando estés preocupado. Padre, te amo. Padre, tú eres santo. Jesús, tú eres mi único Salvador. Jesús, tú eres mi Señor. Jesús, tú eres mi alegría. Invente usted, pero constantemente. Le decía que la otra oración es la oración que la iglesia nos ha enseñado desde los primeros siglos. Me encanta. Se la leo para que le quede alguna frase. Se llama Te Deum. Así se llama. A ti, oh Dios. A ti, oh Dios. ¿Cómo dice? A ti, oh Dios, te alabamos, a ti, Señor, te damos gracias, a ti, eterno Padre, toda la tierra te venera, a ti los ángeles, a ti los cielos y todas las potestades, a ti los querubines y serafines, con voz incesante proclaman, santo, santo, santo, Señor Dios de los ejércitos, llenos están los cielos y la tierra de la majestad de tu gloria. A ti por todo el orbe de la tierra, la santa iglesia te alaba. A ti, Padre de majestad inmensa, a ti, adorable e Hijo único, a ti, Santo y Paráclito, gloria, alabanza por siempre. Salva, Señor, a tu pueblo, bendice a tu heredad. Todos los días te bendecimos y alabamos tu santo nombre. Ten piedad de nosotros por tu gran misericordia. Descienda tu bendición sobre nosotros. Porque en ti esperamos, en ti, Señor, hemos esperado, no seamos confundidos eternamente. Recibe nuestra humilde acción de gracias, tú que vives por los siglos de los siglos. Me encanta, llénate. Ahora, A, B, C. Ahora terminamos con la última recomendación que hay que hacerlo, que dice San Pablo. En todo den gracias, porque esto es lo que Dios espera de ustedes. ¿Querés agradar a Dios? Dale gracias siempre. Vive agradecido. Vuelvo al tema de los papás. ¿Usted quiere que su papá y su mamá estén contentos? ¿Usted quiere ver a su papá animado para seguir trabajando, a su mamá animada? ¿Usted quiere ver a sus líderes en el grupo, en la iglesia, que estén dando lo mejor de sí? Díganle gracias. Dígale gracias, mamá, qué rica la comida que me hiciste, y prepárese a comer mejor. Porque el que agradece lo que tiene merece que le den más. La acción de gracia es la oración de la iglesia. Los que vamos a misa lo sabemos. ¿Cómo se llama lo que celebramos cada domingo? Eucaristía, que eso viene del griego, que significa acción de gracia. La palabra Eucaristía, etimológicamente del origen griego, eucharistía, que quiere decir acción de gracia. Ahí el sacerdote levanta a Cristo y dice, a ti Dios Padre, por Cristo, con Él y en Él. Es una acción de gracias al Padre. Y usted participa en el diálogo que el celebrante hace con el pueblo. Cuando nos dice, levantemos el corazón, todos contestamos, a ver, lo tenemos levantado hacia el Señor. Demos gracias al Señor nuestro Dios. ¿Y qué respondemos? Es justo y necesario. Y el que preside dice, en verdad es justo, necesario, es nuestro deber y salvación darte gracias siempre y en todo lugar, Padre Santo, Dios Todopoderoso y Eterno, por Cristo Señor nuestro. Mira, si tú eres católico, has aprendido a darle gracias a Dios por todo, en verdad. Es justo y necesario, es nuestro deber y salvación darte gracias siempre y en todo lugar. Señor Padre Santo, Dios Todopoderoso y Eterno. A mí me emociona hacer estas oraciones a veces. A veces nosotros ni sabemos lo que estamos diciendo. Es una rutina. No, a Dios no le agrada que hagamos cosas por rutina. Porque los demás lo hacen. O porque nos han pedido. Disculpen los que no quieren ni ir a misa. A los hijos que lo llevan obligados, o a los esposos que van renegando, o las esposas, porque hay esposas que no quieren. Mira, tú quieres agradar a Dios, ve a misa y solo levántate y di, Señor, gracias. Estoy muy agradecido contigo por todo lo que has hecho y por lo que vas a seguir haciendo. Hay tantas bendiciones que Dios derrama, pero las derrama en los corazones agradecidos. Igual que una mamá, igual que un papá, cuando ve a sus hijos que disfrutan, les quiere dar más de eso. Cuando hay un hijo que está hasta limpiando el plato, la mamá quita de su plato. Toma, hijo, te voy a dar más. ¡Wow! Usted quiere recibir más. Bendiciones de Dios. Entonces, que lo vea agradecido. Eso es lo que agrada a Dios. Terminemos. Mira, hemos meditado tres citas de la Biblia. Si tú las lees despacio por tu cuenta, meditación personal, la primera cita fue Primera Tesalonicenses, capítulo 4, versículos de 1 al 3. Luego lees Colosenses, capítulo 1, versículos del 9 al 14. Y la tercera es Primera Tesalonicenses, capítulo 5, versículos 16, 18. Si las meditas y pones en práctica algo de eso, estás en el camino seguro de hacer las cosas que le agradan a Dios. Está bien que sigas sacrificios, que sigas ayunos, que sigas haciendo tus diezmos, tus obras de caridad. Todo eso es bueno. Está bien, porque Dios lo ve con amor. Pero esto es lo que agrada a Dios, que llegues hasta tu plenitud, hasta tu santidad, que llegues a sacar la mejor versión de ti, que produzca los frutos, que estés siempre alegre, que estés en oración constante y que en todo momento y en toda circunstancia des gracias a Dios. Comencemos. Padre, te damos gracias por este momento que hemos vivido, por esta reflexión. Gracias, Señor, por haber enviado a tu Hijo a rescatarnos del pecado y de la muerte. Gracias por habernos trasladado al reino de tu luz. Gracias por habernos aceptado como hijos tuyos y habernos hecho herederos de tu riqueza. Ayúdanos a seguir creciendo en el conocimiento, pero sobre todo en la sabiduría, que podamos disfrutar de todo lo que tú nos das para vivir siempre alegres y para vivir siempre orando. Pon en nuestra mente y en nuestro corazón esa oración breve. Jesús, te amo. Padre, te amo. Padre, tú eres bueno. Padre, tú eres santo. Espíritu Santo, ilumíname. Espíritu Santo, guíame. Ayúdanos a orar constantemente y a hacer siempre la acción de gracia. A la comida, al despertarnos, al salir de la casa, al regresar, ayúdanos a ser agradecidos. Y derrama sobre nuestro corazón todas las bendiciones que tengas para nosotros en tu perfecto plan de amor. Te lo pedimos, Padre, en el nombre de Jesús. Con la Virgen María, nuestra Madre, orando en la fuerza del Espíritu Santo, a ti que vives y reinas por los siglos de los siglos. Amén. Y los que van a estar alegres dicen amén. Y los que van a orar constantemente dicen amén. Y los que son agradecidos dicen amén. 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La paz del Señor con ustedes. Soy Salvador Gómez.
1: Y yo, Claudia de Gómez.
0: Estamos muy entusiasmados de acompañarles en la próxima ruta de la Fe 1 en República Dominicana.
1: Viviremos, como lo han expresado nuestros peregrinos, un retiro móvil donde podremos pasear, aprender y disfrutar sin perder de vista a Jesús en todo nuestro viaje.
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0: ¡esto es un paraíso!
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0: orando y peregrinando con ustedes. Que el Señor nos bendiga.

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3: 3 de la mañana.
4: 3 de la mañana.
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1: A las 3 de la tarde de aquel Viernes Santo, se consumó la prueba máxima del amor del Padre en Cristo, Cordero Humilde. Invocamos la bondad de Dios con el rosario de la Divina Misericordia para unir nuestra vida al dolor salvífico de Jesús en la cruz.
2: Creo en un solo Dios, Padre Todopoderoso, Creador del cielo y de la tierra, de todo lo visible y lo invisible. Creo en un solo Señor Jesucristo, Hijo único de Dios, nacido del Padre antes de todos los siglos, Dios de Dios, Luz de luz, Dios verdadero de Dios verdadero, engendrado, no creado, de la misma naturaleza del Padre por quien todo fue hecho, que por nosotros los hombres y por nuestra salvación bajó del cielo, y por obra del Espíritu Santo se encarnó de María la Virgen y se hizo hombre, y por nuestra causa fue crucificado en tiempos de Poncio Pilato, padeció y fue sepultado y resucitó al tercer día según las Escrituras y subió al cielo y está sentado a la derecha del Padre. Y de nuevo vendrá con gloria para juzgar a vivos y muertos y su reino no tendrá fin. Creo en el Espíritu Santo, Señor y dador de vida, que procede del Padre y del Hijo, que con el Padre y el Hijo recibe una misma adoración y gloria, y que habló por los profetas. Creo en la Iglesia, que es una santa, católica y apostólica. Confieso que hay un solo bautismo para el perdón de los pecados. Espero la resurrección de los muertos y la vida del mundo futuro. Amén.

El que rece este rosario estará cubierto por un gran manto de misericordia en la vida, pero especialmente en la hora de la muerte. Por el rezo de este rosario, me place dar lo que me pidan, si es compatible con mi voluntad.

0: A las 3 de la tarde de aquel Viernes Santo, se consumó la prueba máxima del amor del Padre en Cristo, Cordero Humilde. Invocamos la bondad de Dios con el Rosario de la Divina Misericordia para unir nuestra vida al dolor salvífico de Jesús en la cruz.
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2: 3:30 de la mañana.
3: 3:30 de la mañana.
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Bendito sea Dios. Bendito sea su santo nombre. Bendito sea Jesucristo, verdadero Dios y verdadero hombre. Bendito sea el nombre de Jesús. Bendito sea su sacratísimo corazón. Bendita sea su preciosísima sangre. Bendito sea Jesús en el santísimo sacramento del altar.

que en este sacramento admirable nos dejaste el memorial de tu pasión, te pedimos nos concedas venerar de tal modo los sagrados misterios de tu cuerpo y de tu sangre, que experimentemos constantemente en nosotros el fruto de tu redención. Tú, que vives y reinas por los siglos de los siglos. Amén.

Yo soy la vid, vosotros los sarmientos. El que permanece en mí y yo en él, ese da mucho fruto, porque separados de mí no podéis hacer nada. En verdad os digo, si no coméis la carne del Hijo del Hombre y no bebéis su sangre, no tenéis vida en vosotros. Y no vivo yo, sino que es Cristo quien vive en mí. La vida que vivo al presente en la carne, la vivo en la fe del Hijo de Dios que me amó y se entregó a sí mismo por mí. Porque donde esté vuestro tesoro, allí estará también vuestro corazón. Yo soy el pan de la vida. Vuestros padres comieron el maná en el desierto y murieron. Este es el pan que baja del cielo, para que quien lo coma no muera. Yo soy el pan vivo, bajado del cielo. Si uno come de este pan, vivirá para siempre. Y el pan que yo le voy a dar es mi carne por la vida del mundo. Si no coméis la carne del Hijo del Hombre y no bebéis su sangre, no tenéis vida en vosotros. El que come mi carne y bebe mi sangre tiene vida eterna, y yo lo resucitaré el último día, porque mi carne es verdadera comida y mi sangre verdadera bebida. El que come mi carne y bebe mi sangre permanece en mí y yo en él. Lo mismo que el Padre que vive me ha enviado y yo vivo por el Padre, también el que me coma vivirá por mí. Mientras estaban comiendo, tomó Jesús pan y lo bendijo. Lo partió y dándoselo a sus discípulos dijo: Tomad, comed, este es mi cuerpo. Tomó luego una copa y dadas las gracias, se la dio diciendo: Bebed de ella todos, porque esta es mi sangre de la alianza, que es derramada por muchos para el perdón de los pecados. Hagan esto en memoria mía.

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3: Rogamos por el alma de Felicia García, Tony Funes, Roque Jacinto Funes, Manuel Vázquez, Roger Vallejo, Susana Velázquez, Pastor Funes, Miguel Ángel Funes García, Pedro Roberto Funes García, Santos Máxima Funes, Francisca Flores, Sebastiana Funes, José Patrocinio García, Bernardo Funes Canales, Trinidad Hernández Gómez, Feliciano Canales Funes, Florentino Canales Funes, José María Posadas Vaca, Audelia Flores, Francisco Martínez, Jeremía López, Eva Elia García, Pedro Antonio Flores Colindes, Mario Aquiles Ucles Herrera, Eliseo Hernández, Moisés García, Lucía Rocibel Granados Meléndez. Pedimos por la salud de Juan José Reyes Mejía y por los matrimonios Funes Vázquez y Funes Oyuela. También oramos por el alma de Oscar Daniel Sosa, Alicia De Sali, Amanda Reyes, Concho Reyes, Armando Rosa Funes, Isabel Midense de Pineda y por la familia Sosa Aguilar, Ábalos Humansor, Argüello Humansor. Y oramos también por las ánimas del purgatorio. Rogamos por el alma de Sirian Alicia Wester Orellana, Pastor Orellana Tábora, Alicia Mercedes Villa Hernández, Juana María Orellana Villa y los difuntos de la familia Villa Hernández, familia Orellana Tábora. Rogamos también por el alma de Raúl Granados Acosta, María Elena Granados, Mirna Rosario Granados, Julio César Marín. También oramos por el alma de María de Jesús Martínez Cruz, María Evangelista Martínez Cruz, Edwin Bartolo Andrade Espinal. En esta mañana oramos en este Santo Rosario por el alma de Miguel Ángel Zúñiga Durón, Manuel de Jesús Serrato, Danilo Aceituno. Rogamos por el alma de Hilda Marina Salvador Flores, Gavina Magdalena García, Juan Pablo Flores, María Eliodora Flores García, Seferina Cáliz, Marco Antonio Flores García, Enrique Salvador Funes. Oramos también por el alma de Cristina Hernández, Domingo Salvador Cáliz. En esta mañana pedimos al Sagrado Corazón y a la Divina Providencia por la protección de Alba Paz, Tito Moreno, Elías Eduardo Moreno. Rogamos por el alma de Bienvenida Savillón Fernández, Maynor Hugo Savillón Savillón y por la familia Savillón Fernández. Seguimos orando y lo hacemos por el alma de Carmen Aguilar Martel, María Antonia Ramos, Gema Suyapa Maldonado, Irene Martel, viuda de Mauri, Rafael Núñez España, Manuel Rodríguez, Elvir, Juana Medina Enamorado, Gracia María Rubio, Carmen Marixa Núñez Medina, José Armando Romero, Miriam Coto. En esta mañana, en este Santo Rosario, pedimos por la salud de Marcial Enamorado Pérez, Ernesto Esles. En este Santo Rosario seguimos orando por el alma de Gladys Ponce, Licha Aguilar, Mena Ponce, Teresa Ponce, Miguel Ángel Ponce. Rogamos también por el alma de Emma Victoria Mendoza,
4: Petrona Mendoza Alarcón, José Adelmo Pacheco, Neri Antonio Mendoza, María Elena Pacheco, Rosa Amanda Ramírez, Marco Antonio Segura. Oramos también por el alma de Leslie Marina Sierra, Emilia Sierra, Aurelia Ávila, Ana Rosa Ávila Velázquez, Lucas Sierra Espinosa, Lesbin Daniel Ávila Caballero, Nahum Betancur, Hidalino Vázquez, María Felicita Ávila.
5: Vamos a contemplar en este día los misterios gloriosos, todos por la señal de la Santa Cruz. Creo en Dios Padre Todopoderoso, Creador del cielo y de la tierra. Creo en Jesucristo, su único Hijo, nuestro Señor, que fue concebido por obra y gracia del Espíritu Santo. Nació de Santa María Virgen, padeció bajo el poder de Poncio Pilato. Fue crucificado, muerto y sepultado. Descendió a los infiernos, al tercer día resucitó de entre los muertos. Subió a los cielos y está sentado a la derecha de Dios Padre Todopoderoso. Desde ahí ha de venir a juzgar a los vivos y a los muertos. Creo en el Espíritu Santo, la Santa Iglesia Católica, la comunión de los santos, el perdón de los pecados, la resurrección de la carne y la vida eterna. Amén. Primer misterio, la resurrección de nuestro Señor Jesucristo. Del Evangelio según San Marcos, capítulo 16, versículo 6. Resucitó, no está aquí. Miren el lugar donde lo pusieron. Pedimos en este misterio el don de la fe. Padre nuestro que estás en el cielo, santificado sea tu nombre. Venga a nosotros tu reino, hágase tu voluntad en la tierra como en el cielo.
6: Danos hoy nuestro pan de cada día, perdona nuestras ofensas, como también nosotros perdonamos a los que nos ofenden. No nos dejes caer en tentación y líbranos del mal. Amén.
5: Dios te salve María, llena eres de gracia, el Señor es contigo, bendita eres entre todas las mujeres y bendito es el fruto de tu vientre, Jesús.
6: Santa María, Madre de Dios, ruega por nosotros pecadores, ahora y en la hora de nuestra muerte. Amén.
5: Dios te salve María, llena eres de gracia, el Señor es contigo, bendita eres entre todas las mujeres y bendito es el fruto de tu vientre, Jesús.
6: Santa María, Madre de Dios, ruega por nosotros pecadores, ahora y en la hora de nuestra muerte. Amén.
5: Dios te salve María, llena eres de gracia, el Señor es contigo, bendita eres entre todas las mujeres y bendito el fruto de tu vientre, Jesús.
6: Santa María, Madre de Dios, ruega por nosotros pecadores, ahora y en la hora de nuestra muerte. Amén.
5: Dios te salve María, llena eres de gracia, el Señor es contigo, bendita eres entre todas las mujeres y bendito el fruto de tu vientre, Jesús.
6: Santa María, Madre de Dios, ruega por nosotros pecadores, ahora y en la hora de nuestra muerte. Amén.
5: Dios te salve María, llena eres de gracia, el Señor es contigo, bendita eres entre todas las mujeres y bendito el fruto de tu vientre, Jesús.
6: Santa María, Madre de Dios, ruega por nosotros pecadores, ahora y en la hora de nuestra muerte. Amén.
5: Dios te salve María, llena eres de gracia, el Señor es contigo. Bendita eres entre todas las mujeres y bendito el fruto de tu vientre, Jesús.
6: Santa María, Madre de Dios, ruega por nosotros pecadores, ahora y en la hora de nuestra muerte. Amén.
5: Dios te salve María, llena eres de gracia, el Señor es contigo. Bendita eres entre todas las mujeres y bendito el fruto de tu vientre, Jesús.
6: Santa María, Madre de Dios, ruega por nosotros pecadores, ahora y en la hora de nuestra muerte. Amén.
5: Dios te salve María, llena eres de gracia, el Señor es contigo. Bendita eres entre todas las mujeres y bendito es el fruto de tu vientre, Jesús.
6: Santa María, Madre de Dios, ruega por nosotros pecadores, ahora y en la hora de nuestra muerte. Amén.
5: Dios te salve María, llena eres de gracia, el Señor es contigo. Bendita eres entre todas las mujeres y bendito el fruto de tu vientre, Jesús.
6: Santa María, Madre de Dios, ruega por nosotros pecadores, ahora y en la hora de nuestra muerte. Amén.
7: Dios te salve María, llena eres de gracia, el Señor es contigo. Bendita eres entre todas las mujeres y bendito el fruto de tu vientre Jesús.
8: Santa María, Madre de Dios, ruega por nosotros pecadores, ahora y en la hora de nuestra muerte. Amén.
7: Gloria al Padre, y al Hijo, y al Espíritu Santo. Oh Jesús mío, perdona nuestros pecados, líbranos del fuego del infierno, lleva al cielo a todas las almas, especialmente a las más necesitadas de tu misericordia.

0: Segundo misterio glorioso, la ascensión de nuestro Señor Jesucristo a los cielos. Del Evangelio de San Marcos, capítulo 16, versículo 19. Entonces el Señor, después de haberles hablado, fue elevado al cielo y está sentado a la diestra de Dios. Pedimos en este misterio el fruto de la esperanza. Padre nuestro que estás en el cielo, santificado sea tu nombre, venga a nosotros tu reino, hágase tu voluntad en la tierra como en el cielo.
1: Danos hoy nuestro pan de cada día, perdona nuestras ofensas, como también nosotros perdonamos a los que nos ofenden. No nos dejes caer en tentación y líbranos del mal. Amén.
0: Dios te salve María, llena eres de gracia, el Señor es contigo, bendita eres entre todas las mujeres, y bendito es el fruto de tu vientre, Jesús.
1: Santa María, Madre de Dios, ruega por nosotros pecadores, ahora y en la hora de nuestra muerte. Amén.
0: Dios te salve María, llena eres de gracia, el Señor es contigo, bendita eres entre todas las mujeres, y bendito es el fruto de tu vientre, Jesús.
1: Santa María, Madre de Dios, ruega por nosotros pecadores, ahora y en la hora de nuestra muerte. Amén.
0: Dios te salve María, llena eres de gracia, el Señor es contigo, bendita eres entre todas las mujeres, y bendito el fruto de tu vientre, Jesús.
1: Santa María, Madre de Dios, ruega por nosotros pecadores, ahora y en la hora de nuestra muerte. Amén.
0: Dios te salve María, llena eres de gracia, el Señor es contigo. Bendita eres entre todas las mujeres, y bendito el fruto de tu vientre, Jesús.
1: Santa María, Madre de Dios, ruega por nosotros pecadores, ahora y en la hora de nuestra muerte. Amén.
0: Dios te salve María, llena eres de gracia, el Señor es contigo. Bendita eres entre todas las mujeres, y bendito el fruto de tu vientre, Jesús.
1: Santa María, Madre de Dios, ruega por nosotros pecadores, ahora y en la hora de nuestra muerte. Amén.
0: Dios te salve María, llena eres de gracia, el Señor es contigo. Bendita eres entre todas las mujeres, y bendito el fruto de tu vientre, Jesús.
1: Santa María, Madre de Dios, ruega por nosotros pecadores, ahora y en la hora de nuestra muerte. Amén.
0: Dios te salve María, llena eres de gracia, el Señor es contigo. Bendita eres entre todas las mujeres, y bendito el fruto de tu vientre, Jesús.
1: Santa María, Madre de Dios, ruega por nosotros pecadores, ahora y en la hora de nuestra muerte. Amén.
0: Dios te salve María, llena eres de gracia, el Señor es contigo. Bendita eres entre todas las mujeres, y bendito es el fruto de tu vientre, Jesús.
1: Santa María, Madre de Dios, ruega por nosotros pecadores, ahora y en la hora de nuestra muerte. Amén.
0: Dios te salve María, llena eres de gracia, el Señor es contigo. Bendita eres entre todas las mujeres, y bendito el fruto de tu vientre, Jesús.
1: Santa María, Madre de Dios, ruega por nosotros pecadores, ahora y en la hora de nuestra muerte. Amén.
0: Dios te salve María, llena eres de gracia, el Señor es contigo. Bendita eres entre todas las mujeres, y bendito el fruto de tu vientre, Jesús.
1: Santa María, Madre de Dios, ruega por nosotros pecadores, ahora y en la hora de nuestra muerte. Amén.
0: Gloria al Padre, y al Hijo, y al Espíritu Santo.
1: Como era en el principio, ahora y siempre, por los siglos de los siglos. Amén.
0: Oh Jesús mío, perdona nuestros pecados, líbranos del fuego del infierno, lleva al cielo a todas las almas, especialmente a las más necesitadas de tu misericordia.

0: Tercer misterio glorioso, la venida del Espíritu Santo sobre la Santísima Virgen María y los apóstoles. De el libro de los Hechos de los Apóstoles, capítulo 2, versículo 2. Se produjo de repente un ruido proveniente del cielo, como el de un viento que sopla impetuosamente, que invadió toda la casa en que residían. Pedimos en este misterio el fruto del amor a Dios. Padre nuestro que estás en el cielo, santificado sea tu nombre, venga a nosotros tu reino, hágase tu voluntad en la tierra como en el cielo.
1: Danos hoy nuestro pan de cada día, perdona nuestras ofensas, como también nosotros perdonamos a los que nos ofenden. No nos dejes caer en tentación y líbranos del mal. Amén.
0: Dios te salve María, llena eres de gracia, el Señor es contigo, bendita eres entre todas las mujeres y bendito es el fruto de tu vientre, Jesús.
1: Santa María, Madre de Dios, ruega por nosotros pecadores, ahora y en la hora de nuestra muerte. Amén.
0: Dios te salve María, llena eres de gracia, el Señor es contigo, bendita eres entre todas las mujeres y bendito es el fruto de tu vientre, Jesús.
1: Santa María, Madre de Dios, ruega por nosotros pecadores, ahora y en la hora de nuestra muerte. Amén.
0: Dios te salve María, llena eres de gracia, el Señor es contigo, bendita eres entre todas las mujeres y bendito el fruto de tu vientre, Jesús.
1: Santa María, Madre de Dios, ruega por nosotros pecadores, ahora y en la hora de nuestra muerte. Amén.
0: Dios te salve María, llena eres de gracia, el Señor es contigo, bendita eres entre todas las mujeres y bendito el fruto de tu vientre, Jesús.
1: Santa María, Madre de Dios, ruega por nosotros pecadores, ahora y en la hora de nuestra muerte. Amén.
0: Dios te salve María, llena eres de gracia, el Señor es contigo, bendita eres entre todas las mujeres y bendito el fruto de tu vientre, Jesús.
1: Santa María, Madre de Dios, ruega por nosotros pecadores, ahora y en la hora de nuestra muerte. Amén.
0: Dios te salve María, llena eres de gracia, el Señor es contigo, bendita eres entre todas las mujeres y bendito el fruto de tu vientre, Jesús.
1: Santa María, Madre de Dios, ruega por nosotros pecadores, ahora y en la hora de nuestra muerte. Amén.
0: Dios te salve María, llena eres de gracia, el Señor es contigo, bendita eres entre todas las mujeres y bendito el fruto de tu vientre, Jesús.
1: Santa María, Madre de Dios, ruega por nosotros pecadores, ahora y en la hora de nuestra muerte. Amén.
0: Dios te salve María, llena eres de gracia, el Señor es contigo, bendita eres entre todas las mujeres y bendito es el fruto de tu vientre, Jesús.
1: Santa María, Madre de Dios, ruega por nosotros pecadores, ahora y en la hora de nuestra muerte. Amén.
0: Dios te salve María, llena eres de gracia, el Señor es contigo, bendita eres entre todas las mujeres y bendito el fruto de tu vientre, Jesús.
1: Santa María, Madre de Dios, ruega por nosotros pecadores, ahora y en la hora de nuestra muerte. Amén.
0: Dios te salve María, llena eres de gracia, el Señor es contigo, bendita eres entre todas las mujeres y bendito el fruto de tu vientre, Jesús.
1: Santa María, Madre de Dios, ruega por nosotros pecadores, ahora y en la hora de nuestra muerte. Amén.
0: Gloria al Padre, y al Hijo, y al Espíritu Santo.
1: Como era en el principio, ahora y siempre, por los siglos de los siglos. Amén.
0: Oh Jesús mío, perdona nuestros pecados, líbranos del fuego del infierno, lleva al cielo a todas las almas, especialmente a las más necesitadas de tu misericordia.

0: Cuarto misterio glorioso, la asunción de la Santísima Virgen María a los cielos. Apareció en el cielo una figura portentosa, una mujer revestida del sol, con la luna por pedestal. Del libro del Apocalipsis, capítulo 12, versículo 1. Pedimos en este misterio el fruto de la gracia de una muerte feliz. Padre nuestro que estás en el cielo, santificado sea tu nombre, venga a nosotros tu reino, hágase tu voluntad en la tierra como en el cielo.
1: Danos hoy nuestro pan de cada día, perdona nuestras ofensas, como también nosotros perdonamos a los que nos ofenden. No nos dejes caer en tentación y líbranos del mal. Amén.
0: Dios te salve María, llena eres de gracia, el Señor es contigo, bendita eres entre todas las mujeres y bendito es el fruto de tu vientre, Jesús.
1: Santa María, Madre de Dios, ruega por nosotros pecadores, ahora y en la hora de nuestra muerte. Amén.
0: Dios te salve María, llena eres de gracia, el Señor es contigo, bendita eres entre todas las mujeres y bendito es el fruto de tu vientre, Jesús.
1: Santa María, Madre de Dios, ruega por nosotros pecadores, ahora y en la hora de nuestra muerte. Amén.
0: Dios te salve María, llena eres de gracia, el Señor es contigo, bendita eres entre todas las mujeres y bendito el fruto de tu vientre, Jesús.
1: Santa María, Madre de Dios, ruega por nosotros pecadores, ahora y en la hora de nuestra muerte. Amén.
0: Dios te salve María, llena eres de gracia, el Señor es contigo, bendita eres entre todas las mujeres y bendito el fruto de tu vientre, Jesús.
1: Santa María, Madre de Dios, ruega por nosotros pecadores, ahora y en la hora de nuestra muerte.
0: Dios te salve María, llena eres de gracia, el Señor es contigo. Bendita eres entre todas las mujeres y bendito el fruto de tu vientre, Jesús.
1: Santa María, Madre de Dios, ruega por nosotros pecadores, ahora y en la hora de nuestra muerte. Amén.
0: Dios te salve María, llena eres de gracia, el Señor es contigo. Bendita eres entre todas las mujeres y bendito el fruto de tu vientre, Jesús.
1: Santa María, Madre de Dios, ruega por nosotros pecadores, ahora y en la hora de nuestra muerte. Amén.
0: Dios te salve María, llena eres de gracia, el Señor es contigo. Bendita eres entre todas las mujeres y bendito el fruto de tu vientre, Jesús.
1: Santa María, Madre de Dios, ruega por nosotros pecadores, ahora y en la hora de nuestra muerte. Amén.
0: Dios te salve María, llena eres de gracia, el Señor es contigo. Bendita eres entre todas las mujeres y bendito es el fruto de tu vientre, Jesús.
1: Santa María, Madre de Dios, ruega por nosotros pecadores, ahora y en la hora de nuestra muerte. Amén.
0: Dios te salve María, llena eres de gracia, el Señor es contigo. Bendita eres entre todas las mujeres y bendito el fruto de tu vientre, Jesús.
1: Santa María, Madre de Dios, ruega por nosotros pecadores, ahora y en la hora de nuestra muerte. Amén.
0: Dios te salve María, llena eres de gracia, el Señor es contigo. Bendita eres entre todas las mujeres y bendito el fruto de tu vientre, Jesús.
1: Santa María, Madre de Dios, ruega por nosotros pecadores, ahora y en la hora de nuestra muerte. Amén.
0: Gloria al Padre, y al Hijo, y al Espíritu Santo.
1: Como era en el principio, ahora y siempre, por los siglos de los siglos. Amén.
0: Oh Jesús mío, perdona nuestros pecados, líbranos del fuego del infierno, lleva al cielo a todas las almas, especialmente a las más necesitadas de tu misericordia.

0: Quinto misterio glorioso, la coronación de la Santísima Virgen María como Reina del Cielo y de todo lo creado. Del libro del Apocalipsis, capítulo 12, versículo 1. Sobre su cabeza, una corona de 12 estrellas. Pedimos en este misterio el fruto de la confianza en María. Padre nuestro que estás en el cielo, santificado sea tu nombre, venga a nosotros tu reino, hágase tu voluntad en la tierra como en el cielo.
1: Danos hoy nuestro pan de cada día, perdona nuestras ofensas, como también nosotros perdonamos a los que nos ofenden. No nos dejes caer en tentación y líbranos del mal. Amén.
0: Dios te salve María, llena eres de gracia, el Señor es contigo, bendita eres entre todas las mujeres y bendito es el fruto de tu vientre, Jesús.
1: Santa María, Madre de Dios, ruega por nosotros pecadores, ahora y en la hora de nuestra muerte. Amén.
0: Dios te salve María, llena eres de gracia, el Señor es contigo, bendita eres entre todas las mujeres y bendito es el fruto de tu vientre, Jesús.
1: Santa María, Madre de Dios, ruega por nosotros pecadores, ahora y en la hora de nuestra muerte. Amén.
0: Dios te salve María, llena eres de gracia, el Señor es contigo, bendita eres entre todas las mujeres y bendito el fruto de tu vientre, Jesús.
1: Santa María, Madre de Dios, ruega por nosotros pecadores, ahora y en la hora de nuestra muerte. Amén.
0: Dios te salve María, llena eres de gracia, el Señor es contigo. Bendita eres entre todas las mujeres y bendito el fruto de tu vientre, Jesús.
1: Santa María, Madre de Dios, ruega por nosotros pecadores, ahora y en la hora de nuestra muerte. Amén.
0: Dios te salve María, llena eres de gracia, el Señor es contigo. Bendita eres entre todas las mujeres y bendito el fruto de tu vientre, Jesús.
1: Santa María, Madre de Dios, ruega por nosotros pecadores, ahora y en la hora de nuestra muerte. Amén.
0: Dios te salve María, llena eres de gracia.

0: ruega por nosotros pecadores, ahora y en la hora de nuestra muerte. Amén.
1: Dios te salve María, llena eres de gracia, el Señor es contigo. Bendita eres entre todas las mujeres, y bendito es el fruto de tu vientre, Jesús.
0: Santa María, Madre de Dios, ruega por nosotros pecadores, ahora y en la hora de nuestra muerte. Amén.
1: Dios te salve María, llena eres de gracia, el Señor es contigo. Bendita eres entre todas las mujeres, y bendito el fruto de tu vientre, Jesús.
0: Santa María, Madre de Dios, ruega por nosotros pecadores, ahora y en la hora de nuestra muerte. Amén.
1: Dios te salve María, llena eres de gracia, el Señor es contigo. Bendita eres entre todas las mujeres y bendito el fruto de tu vientre, Jesús.
0: Santa María, Madre de Dios, ruega por nosotros pecadores, ahora y en la hora de nuestra muerte. Amén.
1: Gloria al Padre, y al Hijo, y al Espíritu Santo.
0: Como era en el principio, ahora y siempre, por los siglos de los siglos. Amén.
1: Oh Jesús mío, perdona nuestros pecados, líbranos del fuego del infierno, lleva al cielo a todas las almas, especialmente a las más necesitadas de tu misericordia. Por las intenciones de nuestro Santo Padre, el Papa, pidamos también por las intenciones de nuestro obispo y también de nuestros párrocos. Dios te salve María, llena eres de gracia, el Señor es contigo. Bendita eres entre todas las mujeres y bendito el fruto de tu vientre, Jesús.
0: Santa María, Madre de Dios, ruega por nosotros pecadores, ahora y en la hora de nuestra muerte. Amén.
1: Pidamos al Señor que nos conceda el don de la fe. Dios te salve María, llena eres de gracia, el Señor es contigo. Bendita eres entre todas las mujeres y bendito el fruto de tu vientre, Jesús.
0: Santa María, Madre de Dios, ruega por nosotros pecadores, ahora y en la hora de nuestra muerte. Amén.
1: Pidámosle al Señor que nos conceda el don de la esperanza. Dios te salve María, llena eres de gracia, el Señor es contigo. Bendita eres entre todas las mujeres y bendito el fruto de tu vientre, Jesús.
0: Santa María, Madre de Dios, ruega por nosotros pecadores, ahora y en la hora de nuestra muerte. Amén.
1: Pidamos también el don de la caridad. Dios te salve María, llena eres de gracia, el Señor es contigo. Bendita eres entre todas las mujeres y bendito el fruto de tu vientre, Jesús.
0: Santa María, Madre de Dios, ruega por nosotros pecadores, ahora y en la hora de nuestra muerte. Amén.
1: Gloria al Padre, y al Hijo, y al Espíritu Santo.
0: Como era un principio, ahora y siempre, por los siglos de los siglos. Amén.
1: Recitamos todos la salve. Dios te salve, Reina y Madre de misericordia, vida, dulzura y esperanza nuestra. Dios te salve, a ti llamamos los desterrados hijos de Eva. A ti suspiramos, gimiendo y llorando en este valle de lágrimas. Ea pues, Señora, abogada nuestra, vuelve a nosotros esos tus ojos misericordiosos, y después de este destierro, muéstranos a Jesús, fruto bendito de tu vientre. Oh clementísima, oh piadosa, oh dulce Virgen María, ruega por nosotros, Santa Madre de Dios, para que seamos dignos de alcanzar las promesas de nuestro Señor Jesucristo. Amén. Señor, ten piedad de nosotros.
0: Señor, ten piedad de nosotros.
1: Cristo, ten piedad de nosotros.
0: Cristo, ten piedad de nosotros.
1: Señor, ten piedad de nosotros.
0: Señor, ten piedad de nosotros.
1: Cristo, óyenos.
0: Cristo, óyenos.
1: Cristo, escúchanos.
0: Cristo, escúchanos.
1: Dios Padre Celestial,
0: ten piedad de nosotros.
1: Dios Hijo Redentor del mundo,
0: ten piedad de nosotros.
1: Dios Espíritu Santo,
0: ten piedad de nosotros.
1: Santísima Trinidad, un solo Dios,
0: ten piedad de nosotros.
1: Santa María,
0: ruega por nosotros.
1: Santa Madre de Dios,
0: ruega por nosotros.
1: Santa Virgen de las Vírgenes,
0: ruega por nosotros.
1: Madre de Cristo,
0: ruega por nosotros.
1: Madre de la Iglesia,
0: ruega por nosotros.
1: Madre de la Divina Gracia,
0: ruega por nosotros.
1: Madre Purísima,
0: ruega por nosotros.
1: Madre Castísima,
0: ruega por nosotros.
1: Madre Virgen,
0: ruega por nosotros.
1: Madre Sin Mancha,
0: ruega por nosotros.
1: Madre Inmaculada,
0: ruega por nosotros.
1: Madre Amable,
0: ruega por nosotros.
1: Madre Admirable,
0: ruega por nosotros.
1: Madre del Buen Consejo,
0: ruega por nosotros.
1: Madre del

0: Creador,
1: ruega por nosotros.
0: Madre del Salvador,
1: ruega por nosotros.
0: Virgen prudentísima,
1: ruega por nosotros.
0: Virgen digna de veneración,
1: ruega por nosotros.
0: Virgen digna de alabanza,
1: ruega por nosotros.
0: Virgen poderosa,
1: ruega por nosotros.
0: Virgen clemente,
1: ruega por nosotros.
0: Virgen fiel,
1: ruega por nosotros.
0: Modelo de santidad,
1: ruega por nosotros.
0: Espejo de justicia,
1: ruega por nosotros.
0: Trono de sabiduría,
1: ruega por nosotros.
0: Causa de nuestra alegría,
1: ruega por nosotros.
0: Vaso espiritual,
1: ruega por nosotros.
0: Vaso digno de honor,
1: ruega por nosotros.
0: Vaso insigne de devoción,
1: ruega por nosotros.
0: Rosa mística,
1: ruega por nosotros.
0: Torre de marfil,
1: ruega por nosotros.
0: Casa de oro,
1: ruega por nosotros.
0: Arca de la Alianza,
1: ruega por nosotros.
0: Puerta del cielo,
1: ruega por nosotros.
0: Estrella de la mañana,
1: ruega por nosotros.
0: Salud de los enfermos,
1: ruega por nosotros.
0: Refugio de los pecadores,
1: ruega por nosotros.
0: Consuelo de los afligidos,
1: ruega por nosotros.
0: Auxilio de los cristianos,
1: ruega por nosotros.
0: Reina de los ángeles,
1: ruega por nosotros.
0: Reina de los patriarcas,
1: ruega por nosotros.
0: Reina de los profetas,
1: ruega por nosotros.
0: Reina de los apóstoles,
1: ruega por nosotros.
0: Reina de los mártires,
1: ruega por nosotros.
0: Reina de los confesores,
1: ruega por nosotros.
0: Reina de las vírgenes,
1: ruega por nosotros.
0: Reina de todos los santos,
1: ruega por nosotros.
0: Reina concebida sin pecado original,
1: ruega por nosotros.
0: Reina llevada al cielo,
1: ruega por nosotros.
0: Reina del Santísimo Rosario,
1: ruega por nosotros.
0: Reina de la familia,
1: ruega por nosotros.
0: Reina de la paz,
1: ruega por nosotros.
0: Cordero de Dios, que quitas el pecado del mundo, ten piedad de nosotros. Cordero de Dios, que quitas el pecado del mundo,
1: ten piedad de nosotros.
0: Cordero de Dios, que quitas el pecado del mundo, danos la paz. Ruega por nosotros, Santa Madre de Dios,
2: para que seamos dignos de alcanzar las promesas de nuestro Señor Jesucristo.
0: Oremos. Te rogamos, Señor, concedas a nosotros, tus siervos, gozar de perpetua salud de alma y cuerpo, y por la gloriosa intercesión de la bienaventurada siempre Virgen María, seamos libres de las tristezas de este mundo y gocemos de las eternas alegrías del cielo. Por Jesucristo nuestro Señor.
3: Amén.
0: En el nombre del Padre, y del Hijo, y del Espíritu Santo. Amén.

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4: Dejado ya el descanso de la noche, despierto en la alegría de tu amor. Concédeme tu luz que me ilumine como ilumina el sol. Alabemos a Nuestra Señora con el rezo del Ángelus. El ángel del Señor anunció a María y concibió por obra y gracia del Espíritu Santo. Dios te salve María, llena eres de gracia, el Señor está contigo. Bendita tú eres entre todas las mujeres, y bendito es el fruto de tu vientre, Jesús. Santa María, Madre de Dios, ruega por nosotros, pecadores, ahora y en la hora de nuestra muerte. Amén. He aquí la esclava del Señor. Hágase en mí según tu palabra. Dios te salve, María, llena eres de gracia, el Señor está contigo. Bendita tú eres entre todas las mujeres, y bendito es el fruto de tu vientre, Jesús. Santa María, Madre de Dios, ruega por nosotros, pecadores, ahora y en la hora de nuestra muerte. Amén. Y el Verbo se hizo carne y habitó entre nosotros. Dios te salve, María, llena eres de gracia, el Señor está contigo. Bendita tú eres entre todas las mujeres, y bendito es el fruto de tu vientre, Jesús. Santa María, Madre de Dios, ruega por nosotros, pecadores, ahora y en la hora de nuestra muerte. Amén. Ruega por nosotros, Santa Madre de Dios, para que seamos dignos de alcanzar las promesas de nuestro Señor Jesucristo. Oremos. Infunde, Señor, tu gracia en nuestras almas, para que, habiendo conocido por el anuncio del ángel la encarnación de tu Hijo, Jesucristo, lleguemos por su pasión y su cruz a la gloria de la resurrección. Por el mismo Jesucristo, nuestro Señor. Amén. Gloria al Padre, y al Hijo, y al Espíritu Santo, como era en el principio, ahora y siempre, por los siglos de los siglos. Amén.
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0: Muy buen día, hermanos y hermanas. La paz del Señor en esta mañana del día domingo de la 12ª semana del tiempo ordinario y la 4ª semana del Salterio. Este es el día del Señor, lleno de confianza y agradecidos con Él, que ha sembrado en nosotros la fe y la comunión con Jesús, que nos permite que vayamos creciendo. Acerquemos sin miedo a Él, con mucho amor y con mucho respeto. Y este día, pues, celebrémoslo con gozo, porque es el día que el Señor nos ha llamado a acercarnos a Él. Vamos a iniciar nuestras oraciones de esta mañana diciendo: Señor, abre mis labios,
1: y mi boca proclamará tu alabanza.
0: Pueblo del Señor, rebaño que Él guía, bendice a tu Dios. Aleluya.
1: Pueblo del Señor, rebaño que Él guía, bendice a tu Dios. Aleluya.
0: Venid, aclamemos al Señor, demos vítores a la roca que nos salva. Entremos a su presencia dándole gracias, aclamándolo con cantos.
1: Porque el Señor es un Dios grande, soberano de todos los dioses. Tiene en su mano las cimas de la tierra, son suyas las cumbres de los montes. Suyo es el mar, porque Él lo hizo, la tierra firme que modelaron sus manos.
0: Venid, postrémonos por tierra, bendiciendo al Señor, Creador nuestro, porque Él es nuestro Dios y nosotros su pueblo, el rebaño que Él guía.
1: Ojalá escuchéis hoy su voz, no endurezcáis el corazón como en Meribá, como el día de Masá en el desierto, cuando vuestros padres me pusieron a prueba y dudaron de mí, aunque habían visto mis obras.
0: Durante 40 años, aquella generación me repugnó y dije: es un pueblo de corazón extraviado, que no reconoce mi camino. Por eso he jurado en mi cólera que no entrarán en mi descanso.
1: Gloria al Padre, y al Hijo, y al Espíritu Santo.
0: Como era en el principio, ahora y siempre, por los siglos de los siglos. Amén.
1: Pueblo del Señor, rebaño que Él guía, bendice a tu Dios. Aleluya.
0: Pueblo del Señor, rebaño que Él guía, bendice a tu Dios. Aleluya. Vamos a iniciar nuestras oraciones de esta mañana con un himno propio.
1: Es la Pascua real, no ya la sombra, la verdadera Pascua del Señor. La sangre del pasado es solo un signo, la mera imagen de la gran unción.
0: En verdad, tú, Jesús, nos protegiste con tus sangrientas manos paternales, envolviendo en tus alas nuestras almas, la verdadera alianza tú sellaste.
1: Y en tu triunfo llevaste a nuestra carne reconciliada con tu Padre eterno. Y desde arriba vienes a llevarnos a la danza festiva de tu cielo.
0: Oh gozo universal, Dios se hizo hombre. Para unir a los hombres con su Dios, se rompen las cadenas del infierno y en los labios renace la canción.
1: Cristo, Rey eterno, te pedimos que guardes con tus manos a tu iglesia, que protejas y ayudes a tu pueblo y que venzas con él a las tinieblas.
0: Amén. Iniciamos la salmodia de esta mañana con el Salmo 117. Es un himno de acción de gracia después de la victoria. En el libro de los Hechos de los Apóstoles nos dice: Jesús es la piedra que desechaste vosotros los arquitectos y que se ha convertido en piedra angular. Dad gracias al Señor porque es eterna su misericordia. Aleluya.
1: Dad gracias al Señor porque es eterna su misericordia. Aleluya.
0: Dad gracias al Señor porque es bueno, porque es eterna su misericordia.
1: Diga la casa de Israel, eterna es su misericordia.
0: Diga la casa de Aarón, eterna es su misericordia.
1: Digan los fieles del Señor, eterna es su misericordia.
0: En el peligro grité al Señor y me escuchó, poniéndome a salvo.
1: El Señor está conmigo, no temo. ¿Qué podrá hacerme el hombre? El Señor está conmigo y me auxilia. Veré la derrota de mis adversarios.
0: Mejor es refugiarse en el Señor que fiarse de los hombres. Mejor es refugiarse en el Señor que confiar en los magnates.
1: Todos los pueblos me rodeaban. En el nombre del Señor los rechacé. Me rodeaban cerrando el cerco. En el nombre del Señor lo rechacé. Me rodeaban como avispas, ardiendo como fuego en las zarzas. En el nombre del Señor lo rechacé.
0: Empujaban y empujaban para derribarme, pero el Señor me ayudó. El Señor es mi fuerza y mi energía, Él es mi salvación.
1: Escuchad, hay cantos de victoria en las tiendas de los justos. La diestra del Señor es poderosa, la diestra del Señor es excelsa, la diestra del Señor es poderosa.
0: No he de morir, viviré para contar las hazañas del Señor. Me castigó el Señor, pero no me entregó a la muerte.
1: Abridme las puertas del triunfo y entraré para dar gracias al Señor.
0: Esta es la puerta del Señor, los vencedores entrarán por ella.
1: Te doy gracias porque me escuchaste y fuiste mi salvación.
0: La piedra que desecharon los arquitectos es ahora la piedra angular. Es el Señor quien lo ha hecho, ha sido un milagro patente.
1: Este es el día en que actuó el Señor. Sea nuestra alegría y nuestro gozo. Señor, danos la salvación. Señor, danos prosperidad.
0: Bendito el que viene en nombre del Señor, os bendecimos desde la casa del Señor. El Señor es Dios, Él nos ilumina.
1: Ordenad una procesión con ramos hasta los ángulos del altar.
0: Tú eres mi Dios, te doy gracias. Dios mío, yo te ensalzo.
1: Dad gracias al Señor, porque es bueno, porque es eterna su misericordia.
0: Gloria al Padre, al Hijo y al Espíritu Santo.
1: Como era en el principio, ahora y siempre, por los siglos de los siglos. Amén.
0: Dad gracias al Señor, porque es eterna su misericordia. Aleluya.
1: Dad gracias al Señor, porque es eterna su misericordia. Aleluya.
0: El cántico está tomado del libro del profeta Daniel y dice que la creación entera alabe al Señor. El Creador es bendito por los siglos, nos dice la carta a los romanos. Aleluya, criaturas todas del Señor, bendecida al Señor. Aleluya.
1: Aleluya, criaturas todas del Señor, bendecida al Señor. Aleluya.
0: Bendito eres, Señor, Dios de nuestros padres, a ti gloria y alabanza por los siglos.
1: Bendito tu nombre santo y glorioso, a él gloria y alabanza por los siglos.
0: Bendito eres en el templo de tu santa gloria, a ti gloria y alabanza por los siglos.
1: Bendito eres sobre el trono de tu reino, a ti gloria y alabanza por los siglos.
0: Bendito eres tú que sentado sobre querubines sondeas los abismos, a ti gloria y alabanza por los siglos.
1: Bendito eres en la bóveda del cielo, a ti honor y alabanza por los siglos.
0: Criaturas todas del Señor, bendecida al Señor, ensalzadlo con himnos por los siglos.
1: Gloria al Padre y al Hijo y al Espíritu Santo.
0: Como era en el principio, ahora y siempre, por los siglos de los siglos. Amén.
1: Aleluya. Criaturas todas del Señor, bendecida al Señor. Aleluya.
0: Aleluya. Criaturas todas del Señor, bendecida al Señor. Aleluya. Continuamos orando con el Salmo 150. Alabad al Señor. Salmodiad con el espíritu. Salmodiad con toda vuestra mente. Es decir, glorificad a Dios con el cuerpo y con el alma. Todo ser que alienta, alabe al Señor. Aleluya.
1: Todo ser que alienta, alabe al Señor. Aleluya.
0: Alabad al Señor en su templo. Alabadlo en su augusto firmamento.
1: Alabadlo por sus obras magníficas. Alabadlo por su inmensa grandeza.
0: Alabadlo tocando trompetas. Alabadlo con arpas y cítaras.
1: Alabadlo con tambores y danzas. Alabadlo con trompas y flautas.
0: Alabadlo con platillos sonoros. Alabadlo con platillos vibrantes.
1: Todo ser que alienta, alabe al Señor.
0: Gloria al Padre, al Hijo y al Espíritu Santo.
1: Como era en el principio, ahora y siempre, por los siglos de los siglos. Amén.
0: Todo ser que alienta, alabe al Señor. Aleluya.
1: Todo ser que alienta, alabe al Señor. Aleluya.
0: La lectura breve de este momento está tomada de la segunda carta a Timoteo. Escuchemos.
1: Acuérdate de Cristo Jesús, del linaje de David, que vive resucitado de entre los muertos. Verdadera es la sentencia que dice, si hemos muerto con él, viviremos también con Él. Si tenemos constancia en el sufrir, reinaremos también con Él. Si rehusamos reconocerle, también Él nos rechazará. Si le somos infieles, Él permanece fiel. No puede Él desmentirse a sí mismo. Palabra de Dios.
0: Te alabamos, Señor. Te damos gracias, oh Dios, invocando tu nombre.
1: Te damos gracias, oh Dios, invocando tu nombre.
0: Pregonando tus maravillas.
1: Invocando tu nombre.
0: Gloria al Padre, y al Hijo, y al Espíritu Santo.
1: Te damos gracias, oh Dios, invocando tu nombre.
0: La antífona al cántico evangélico. Se levantó el Señor e increpó al viento y al mar, y sobrevino gran bonanza.
1: Se levantó el Señor e increpó al viento y al mar, y sobrevino gran bonanza.
0: Bendito sea el Señor, Dios de Israel, porque ha visitado y redimido a su pueblo, suscitándonos una fuerza de salvación en la casa de David, su siervo, según lo había predicho desde antiguo por boca de sus santos profetas.
1: Es la salvación que nos libra de nuestros enemigos y de la mano de todos los que nos odian. Ha realizado así la misericordia que tuvo con nuestros padres, recordando su santa alianza y el juramento que juró a nuestro padre Abraham.
0: Para concedernos que, libres de temor, arrancados de la mano de los enemigos, le sirvamos con santidad y justicia en su presencia todos nuestros días.
1: Y a ti, niño, te llamarán profeta del Altísimo, porque irás delante del Señor a preparar sus caminos, anunciando a su pueblo la salvación, el perdón de sus pecados.
0: Por la entrañable misericordia de nuestro Dios, nos visitará el sol que nace de lo alto, para iluminar a los que viven en tiniebla y en sombra de muerte, para guiar nuestros pasos por el camino de la paz.
1: Gloria al Padre, y al Hijo, y al Espíritu Santo.
0: Como era en el principio, ahora y siempre, por los siglos de los siglos. Amén.
1: Se levantó el Señor e increpó al viento y al mar, y sobrevino gran bonanza.
0: Se levantó el Señor e increpó al viento y al mar, y sobrevino gran bonanza. Dios nos ama y sabe lo que nos hace falta. Invoquémosle pues diciendo, te bendecimos y en ti confiamos, Señor.
1: Te bendecimos y en ti confiamos, Señor. Te alabamos, Dios Todopoderoso, Rey del Universo, porque a nosotros, injustos y pecadores, nos has llamado al conocimiento de la verdad. Haz que te sirvamos con santidad y justicia.
0: Te bendecimos y en ti confiamos, Señor. Vuélvete hacia nosotros, Señor, tú que has querido abrirnos la puerta de tu misericordia, y haz que nunca nos apartemos del camino que lleva a la vida.
1: Te bendecimos y en ti confiamos, Señor. Ya que hoy celebramos la resurrección del Hijo de tu amor, haz que este día transcurra lleno de gozo espiritual.
0: Te bendecimos y en ti confiamos, Señor. Da, Señor, a tus fieles el espíritu de oración y de alabanza para que en toda ocasión te demos gracias.
1: Te bendecimos y en ti confiamos, Señor.
0: Movidos ahora todos por el mismo espíritu que nos da Cristo resucitado, acudamos a Dios, de quien somos verdaderos hijos, diciendo, Padre nuestro que estás en el cielo, santificado sea tu nombre. Venga a nosotros tu reino. Hágase tu voluntad en la tierra como en el cielo. Danos hoy nuestro pan de cada día. Perdona nuestras ofensas, como también nosotros perdonamos a los que nos ofenden. No nos dejes caer en la tentación y líbranos del mal. Amén. Oremos. Concédenos vivir siempre, Señor, en el amor y respeto a tu santo nombre, porque jamás dejas de dirigir a quienes estableces en el sólido fundamento de tu amor. Por nuestro Señor Jesucristo, tu Hijo, que contigo vive y reina en la unidad del Espíritu Santo y es Dios por los siglos de los siglos.
1: Amén.
0: El Señor nos bendiga, nos guarde de todo mal y nos lleve a la vida eterna.
1: Amén.
0: Muy feliz día, hermanos. Continuemos gozando de este día de la resurrección del Señor.
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0: A la luz de esta tradición ininterrumpida y universal, se ve claramente que, aunque el Día del Señor tiene sus raíces en la obra misma de la creación y más directamente en el misterio del descanso bíblico de Dios, sin embargo se debe hacer referencia específica a la resurrección de Cristo para comprender plenamente su significado. 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
15: Hola hermanos, bienvenidos sean a su programa La Liturgia Hoy, soy el Padre Juan Ángel López. Es un gusto poderlos encontrar en este domingo 12, oigan, ya, domingo 12, 12º domingo del tiempo durante el año. Ay, Señor Jesucristo, bueno, vamos poco a poco, ¿no? No llegamos a la mitad todavía, ¿no? Recuerden que la mitad sería el domingo 17, o sea que nos quedan todavía 5 domingos para llegar a la mitad del tiempo durante el año, del tiempo ordinario. O sea que estamos todavía crudos, pero vamos bien, vamos bien. Se nos está terminando el mes de junio. Sí, nos falta el próximo domingo, el 28, ¿no? Porque este es 21. Bueno, fíjense para que se... Esto es lo chistoso del asunto, ¿no? Ok, el 21 de junio inaugura en el hemisferio norte, donde estamos nosotros, pues somos del hemisferio norte, inaugura el tiempo del verano, ¿ok? O sea, hoy comienza el verano. Yo sé que para nosotros en Honduras eso es chistoso, porque alguno dirá, hombre, usted padre, ¿cuál verano? Estamos empezando época de lluvia, porque nosotros tratamos de dividir así, ¿verdad? Decimos época de lluvia, o algo, pero no hablamos de verano, otoño, y la gente piensa que no existen esas. Claro, como estamos entre los trópicos, entre el trópico de Capricornio y el trópico de Cáncer, entonces nos da la impresión de que nosotros no tenemos esos, el invierno, el otoño, el verano, la primavera, pero sí la tenemos. Oigan, lo que pasa es que no tan marcada como en los países más hacia el norte. Pero lo chistoso, digo, no es chistoso, pero así es la configuración de nuestra tierra, ¿no? Toda su belleza, es que nosotros estamos empezando el verano y en el sur del continente, por ejemplo, en el sur, en África, todo lo que es debajo del Ecuador, ¿ok? Está comenzando el invierno. Sí, sí, ese es el asunto, ¿no? Miren, la Tierra está inclinada, o sea, realmente está inclinada, y entonces está inclinada sobre su propio eje. Y entonces eso hace que realmente esa inclinación provoca que las estaciones del año sean diferentes en el sur y que en el norte. Así es una belleza. Entonces, fíjense, por ejemplo, cuando nosotros estamos en el invierno, que empieza el 21 de diciembre, cuando estamos en el invierno, pues resulta ser que en el hemisferio sur, por ejemplo, en Argentina, en Chile, ahí se está viviendo el verano. Y entonces por eso ustedes miran las fotos de Navidad, qué sé yo, de la familia de Lionel Messi, ¿no? Entonces ahí lo que se mira es gente en calzoneta. Claro que están en verano, hombre, están aguantando un calor. ¿Se acuerdan que era muy famoso, gracias al ex candidato presidencial, don Salvador Nasralla, era muy famoso y lo mirábamos, ¿no? Y mirábamos el Festival de Viña del Mar, ¿ok? Y todo uno decía, pues chica, en enero, allá mientras aquí está haciendo un frito, porque es cierto, ¿no? En enero hace frito, allá están en calzonetas y en todo. Claro, porque allá están en verano, perdón. Entonces, fíjense, comienza el verano. En este momento, 21 de junio, comienza el verano. Esa es la realidad de nuestro mundo, de nuestra tierra. Bella, hermosa, con todas sus diferencias, y eso lo hace evidentemente muy, pero muy hermosa. Bueno, ok, eso. Está terminando el mes de junio, el mes del Sagrado Corazón. Uy, a mí se me ha olvidado estar publicando cosas del mes del Sagrado Corazón. Oigan, desde hace más de una semana. dejé de publicar cosas del mes del Sagrado Corazón. ¿Qué me ha pasado? Madre de Dios, qué pecado. Yo hasta ahorita caigo en cuenta de eso. O sea, me concentré en la novena del Perpetuo Socorro. Claro que estamos en la novena del Perpetuo Socorro y dejé de hacer cosas del mes del Sagrado Corazón y nadie me lo recordó. Oigan, qué mal, ¿eh? O sea, hasta ahorita caigo en cuenta de eso. Señor Jesucristo, perdón. Se me fue por completo, por completo. O sea que debo tener ya, este ya es cuarto día de el, ¿cómo se llama? De la novena del Perpetuo Socorro, porque la novena termina evidentemente el viernes, porque el 26, porque el 27 es la fiesta del Perpetuo, de Nuestra Señora, el Perpetuo Socorro. Madre del Señor Jesucristo, qué vergüenza. Dejé de hacer la publicación sobre el mes del Sagrado Corazón. Uf, definitivamente. Ando mal, con tanta cosa encima y hagan de cuenta con tanto trabajar, dirían, ahí me perdí. Qué vergüenza, no sé, ya me da esta pena retomarlo. Bueno, pero estamos a 21, o sea que faltan exactamente 9 días, digamos, para terminar el mes. O sea que yo creo que voy a tener que hacerlo. No, me da mucho pesar, mucha pena y nada. Qué vergüenza, de verdad se lo digo, qué vergüenza que hasta ahorita caigo en cuenta de eso. Uy, Señor. Bueno, recuerden que todavía nos quedan algunas celebraciones solemnes. Yo les decía la semana pasada y a mí se me fue por alto porque yo les decía, nos falta una solemnidad. ¿Nos falta una solemnidad? No, Señor, no nos falta una solemnidad. Nos faltan dos solemnidades. Claro, porque este mes legítimamente tiene cualquier cantidad de solemnidades, depende de cómo caiga el tema de la, ¿cómo se llama? Del ¿cómo se llama? ¿Qué estoy queriendo decir? De la, ay, Señor, de Pentecostés. Pero miren, este miércoles es solemnidad, porque es día de San Juan Bautista. El 24 es día de San Juan Bautista y es solemnidad. Y yo decía que nos faltaba una con la de Pedro y Pablo. No, hombre. Nos faltan dos, es solemnidad. Y eso obliga, ¿no? Evidentemente a que tengamos celebraciones solemnes, pues este día, ¿no? Es una solemnidad. Hay que, no es fiesta de guardar, fíjense. En el caso nuestro, en el país, no es fiesta de guardar. Pero hombre, hay que prepararla, ¿no? El miércoles. Y ya les digo, a mí se me fue por completo. Por completo. Eso. Mañana, el 22. Es día, hay que rezar por los políticos, ¿eh? Mañana es día de San Juan Fisher y Santo Tomás Moro, que son los patronos de los políticos. Sobre todo, Santo Tomás Moro es el patrono de los políticos. Y ya les digo, porque él fue canciller en Inglaterra, canciller de un loco, canciller de, o sea, primer ministro, para que me entiendan, de Enrique VIII, ¿no? Y que Enrique VIII, por andar queriendo anular su matrimonio, entonces provocó que pues, él no estuviera de acuerdo, porque él decía, eso no se puede ir en contra de las leyes de la iglesia, las leyes de Dios, y entonces por eso terminó siendo martirizado. Mañana 22, mañana es día para orar por los políticos, o sea que no se les vaya a olvidar orar por los políticos, porque en este mundo nuestro tenemos mucha necesidad de orar por los señores políticos. Yo creo que todo el mundo está claro con eso, ¿no? Ay, Señor, eso, perdón. Ay, señores, que ya les digo, estoy leyendo mucha locura y ¿cómo les diría? Es que se me había ido, yo es que estoy dolidísimo. Porque ya les digo, se me olvidó lo del mes del Sagrado Corazón. Y que en serio, ya les digo, con tanta cosa. Bueno, en todo caso, entonces mañana rezamos, no es memoria obligatoria la de mañana, yo creo que yo sí voy a rezar, oigan, yo sí la voy a hacer obligatoria, o sea, yo sí voy a rezar por los políticos, porque es que estos benditos hay que orar por ellos, políticos y políticas, ¿verdad? O sea, evidentemente aquí metemos en el mismo costal a varones y mujeres, pero yo sí que yo creo que me conviene hacerlo, ¿eh? Y el miércoles, pues, es la solemnidad de, ¿cómo se llama?, de San Juan Bautista. El 27, fíjense, que es un detalle, ¿no? Yo ya les digo, es día de Nuestra Señora el Perpetuo Socorro, pero ese día también es día de San Cirilo de Alejandría. Lo que pasa en mi caso, en la parroquia, ni a tiros que vamos a celebrar el Cirilo, ¿eh? O sea, fíjense, tenemos aquí la fiesta, porque fiesta, ¿no? Es la última novena, la última fiesta, la última feria patronal de la parroquia. Sí, y todo el mundo se ríe porque, pero es que es cierto, a nosotros nos tocan todas en el mes de junio. Y entonces olvídense una cosa, pero ya vamos llegando a puerto. Ya vamos terminando. ¿Cuánto quisiera yo poder venir y decir, me voy a ir de vacaciones al terminar la última fiesta? Pero no se puede, no se puede, hay que seguir en la lucha. Lo único que sí es que gracias a Dios, gracias a Dios que no suene malcriado, ¿no? Pero ha terminado el seminario, los seminaristas salen a vacaciones, hay que orar por ello, ¿verdad? Don Bosco decía que las vacaciones son el peor enemigo a las vocaciones. Sí, sí. Así lo decía Don Bosco, y algo de razón tenía el hombre. Porque claro, es decir, cuando están en el seminario hay un ambiente semiprotegido, digámoslo así, un ambiente que por la oración y todo les permite, pues evidentemente, vivir la gracia de eso, de estar en gracia. Mientras que en el mundo, y cuando ya uno se puede perder, ¿ok? No digo que se pierda, pero se puede. Entonces por eso es necesario, se tiene que tener... Y claro que se puede, ¿no? Evidentemente, así que estamos nosotros, pues, pero se tiene que tener mucha madurez. Ya, porque miren, es que el ataque contra nuestros seminaristas es grande, ¿eh? Es grande, porque es que si hay una cosa que al diablo no le gusta, es que haya un sacerdote fiel. Eso, evidentemente, por eso hacer caer a un sacerdote es una de las tareas principales del diablo. Claro, porque nosotros sacerdotes, cuando actuamos in persona Christi Capitis, en la persona de Cristo Cabeza, ¿y si nos perdemos? Piénsalo, es decir, al diablo le encanta hacer caernos a nosotros sacerdotes. Y entonces por eso también, pues hija, y si puede impedir que haya un muchacho que llegue a ser sacerdote, lo va a hacer. Lo va a hacer y va a utilizar todas sus artimañas para eso, ¿verdad? Para eso, para esa acción. En fin, pero muy bien, muy bien, muy bien, muy bien. Así que hay que orar por nuestros muchachos. Ayer hemos tenido la bendición, ¿no?, de la ordenación del padre Francisco Barahona, padre chico. Yo le quiero mucho, fue alumno mío, evidentemente, y entonces le tengo mucho aprecio. Yo sé, lo que ayer lo decía Monseñor, ¿no?, lo que ha costado que él pueda llegar a ordenarse sacerdote, tuvo dificultades. Y miren, eso no es extraño, ¿verdad? Eso no es extraño porque es que más bien eso hace apreciar la vocación, ¿no? Pero Chico perseveró, ese perseveró y quiera Dios que el Señor le conceda la santidad en su ministerio, ¿eh? Yo siempre se lo digo, eso es, no sé, miren, si no te ordenaste sacerdote para ser santo, ¿para qué te ordenaste? O sea, ese es el tema, no es frase mía, cuidado, no es frase mía, pero yo se lo repito a los muchachos porque, y me lo repito a mí mismo, evidentemente, pero estamos lejos de Dios, yo más lejos que ninguno, pero tenemos que entender así nuestro ministerio, ¿no? Entenderlo como un camino de santidad, sino ¿para qué? O sea, ¿qué sentido tiene, pues? O sea, no hay ninguna, ¿cómo le diría?, ninguna valía, ¿ya?, en ese sentido, ¿no? O sea, hay que ponerle ganas y vivir el ministerio, vivir el matrimonio, vivir lo que sea, nuestras vidas, aspirando a ser santos. Si no, olvídense. Bueno, oigan, yo sigo disfrutando, y lo tengo que decir, porque miren, es chistoso, ¿no? Pero es que aquí la tengo, aquí enfrente mía, la Magnífica Humanitas, la encíclica del Papa León, ¿ok? Qué cosa más buena, oigan. Y es extraordinaria. Y luego he disfrutado porque hay una edición bastante bien hecha, muy buena, que hicieron los de Así Prensa, que es sobre todos los discursos y las intervenciones del Papa León en España. ¡Upa! ¡Qué material! ¡Qué material! Yo lo digo con, ¿cómo le diría?, con un cierto grado de curiosidad. Llamémosle curiosidad. No quiero decir interés, o sea, porque ya sería un poco, ¿cómo le diría?, un poco mentiroso. No es solo interés, es curiosidad. ¿Quién le ayuda al Papa León a escribir esas homilías y esos mensajes? ¿Quién le ayudó al Papa León a escribir lo que le dijo a los diputados en el Congreso de Diputados en España? ¿Quién? ¿Quién está detrás? Seguramente debe haber alguien, no sé si me entiende, no lo creo. Si fuese como era el Papa Francisco, que él escribía todo prácticamente lo que decía y lo que hacía, claro, tenía los secretarios, pues, pero hombre, realmente es una cosa de miedo. De miedo, de miedo, porque qué excelentes mensajes. Qué excelentes mensajes. Realmente, ya les digo, yo los estoy disfrutando. Quisiera tener más tiempo para leerlos y estudiarlos, porque realmente son una joya, ¿no? Y ahora ya está el Papa pensando en el viaje a Perú. Solo que dicen, bueno, el rumor es que va a Perú, va a Uruguay y Argentina. Es normalmente lo que diría, pero el viaje a Perú va a ser apoteósico, ¿no? Eso va a ser, a ver cómo sale la cuestión con el tema de los, ¿cómo se llama? De las elecciones, porque ahí todavía está el maíz a peso. Ahí todavía la situación es un poco nebulosita, porque sí es cierto que va ganando la hija de Fujimori, Keiko Fujimori, pero todavía no es, es que miren, en América Latina, hoy hay elecciones en Colombia, ¿no? La segunda vuelta en Colombia y sí, es siempre cerrado, ¿no? Siempre es muy cerrado y eso es el detalle, que cada vez más el nivel de polarización, sí, porque aquí son extremos, está siendo mayor y eso pues evidentemente es una voz de alarma, ¿no? Pueblos enteros que están partidos por la mitad, o sea, sí, partidos por la mitad, porque es que así está el espectro, ¿me entienden? Lo de Colombia, pues si las encuestas fueran verdaderas o ciertas, no hubiera quedado en primer lugar el que quedó, ¿no? ¿Me entienden? Porque el que va de candidato de la derecha, pues el que es contrario pues al oficialista del presidente Petro, pues ese no aparecía como el que iba a ganar en la primera vuelta. Y ganó. Y ahorita está supuestamente arriba del otro. Vas a ver, ¿no? Es decir, ya, estos pueblos nuestros son medio raros, ¿no? Entonces, ya les digo. Y entonces lo de Perú, bueno, el Papa va para allá y ya parece que se ha definido a dónde va a ir, ¿no? Porque va, evidentemente, a ir a Lima y a Chiclayo, porque él fue obispo en Chiclayo. Pues entonces, que vaya a Chiclayo, pues una cosa digna, ¿no? Irá a Piura, en la selva. Irá a Cusco. Yo no pensé que iba a ir a Cusco el Papa, pero va a ir a Cusco. Claro, seguramente va a ir un día y de vuelta para otro lado, porque ahí es alto. Y yo ahí estuve y no, y ahí tiene que andar uno con cuidado. Y es cierto que el Papa está en excelente forma física, pero tampoco, o sea, se cansa. Yo entiendo y quiero entender que él está queriendo aprovechar estos años que todavía tiene mucha vitalidad para hacer todos los viajes habidos y por haber. Y está en lo correcto. Permítanme que se lo diga, pero está en lo correcto. ¿Cuánto bien nos haría que viniese a nuestra Honduras, verdad? ¿Okay? ¿Cuánto bien nos haría que viniese a nuestra Honduras? Óigame, ya pasaron 43 años de la venida de San Juan Pablo II. O sea, yo creo que nos haría muchísimo bien que se echara una pasadita por aquí, por Centroamérica. Yo espero, supongo, que los señores obispos ahora que van en octubre a hacer la visita ad limina, que luego se lo van a decir, se lo van a pedir que venga. Ya 43 años, pues no, no es justo que vaya, haya ido a otros lados el Papa, no digo San Juan Pablo II. Benedicto XVI salió muy poco, ¿verdad? Y Papa Francisco salió, porque sí salió, pero también no era muy dado a solo que Papa Francisco, los viajes eran, ¿cómo les diría? Eran quirúrgicos. Es decir, no sé cómo llamarle. Eran quirúrgicos en el sentido de que iba a los lugares puntuales. Fíjense, si ustedes hacen un poquito el espectro, el Papa anduvo en los países alrededor de Irán.
16: Sí, sí.
15: Alrededor de Irán. Eso hay que matizarlo de esa forma, ¿no? Y él hubiera ido a Irán, ¿eh? Si hubiera podido, hubiera ido. El Papa era el Papa. Y bueno, pero claro. Y el sueño de Juan Pablo II, ¿no? Ojalá algún día algún Papa lo logre. Ir a Rusia, ir a acercarse a la Iglesia Ortodoxa Rusa, a tender la mano si somos hermanos cristianos, hombre. Y duele, ¿no? Esas divisiones y esos distanciamientos y esos odios, porque lo que realmente es odio. Entonces, no, hombre, eso no es cristiano. Pero bien, digo, pensando en eso de los viajes del Papa, porque a mí me alegra que vaya a Perú, ¿no? Francisco no quiso ir nunca a Argentina. Y yo creo que él mismo en su santidad, porque eso es, esa es la santidad de Francisco, ¿no? pues salí de Argentina para dedicarme a esto, me voy a dedicar a esto. Pero igual, ¿me entienden? Juan Pablo II, cuando fue elegido papa, fue a Polonia. Fue a Polonia, al año fue a Polonia. Creo que menos de un año incluso. Y Benedicto XVI fue a Alemania. Acuérdense que fue a Colonia, porque tocaba la Jornada Mundial de la Juventud ahí y eso. Bueno, ya saben que los jóvenes nuestros, ¿verdad? A esta altura ya terminó la vigilia de la pastoral juvenil allá en Lloro, que les cayó agua, ¿eh? Ahí en la caminata se miran los hipotes que estaba lloviendo y bueno, qué bien. Pero fueron, ya están y firmes, digo, ya están, no, ya vienen de regreso. Y ojalá que tengan un buen regreso. Yo acompañando a mis muchachos, acompañando espiritualmente a los míos, pero no podía, ¿no? Con esto de la novena, me hubiera gustado irles a acompañar solo. Que, oigan, yo admito, yo creo que todo nos pasa, ¿no? Y la edad pasa factura. Yo admito que ya no estoy para algunos trotes. Ya si me tocara que me dicen, padre, va a llevar un grupo a la Jornada Mundial de la Juventud en Seúl. Y creo que no. Creo que no, o sea, me gustaría ir a Corea porque yo tuve compañeros coreanos en Roma y eran excelentes, son excelentes sacerdotes. Y ya les digo, me encantaba porque es una cultura tan distinta, ¿no? Pero tan bella y el catolicismo en Corea es o sea, es una cosa que da un ejemplo de no sé, de una, no se compara con lo nuestro, ¿ok? Y entonces, claro que me gustaría ir, pero olvídense, ya a esta altura del partido, yo creo que ya el cuerpo ya lo sabe, que no está para algunos trotes. Pero qué bonito los que pueden, ¿no? Ver a tantos sacerdotes ahí en la misa en Lloro, a mí me llena de felicidad, ¿no? Y que están acompañando a los muchachos y esto, eso es más que nada, es importante. A los jóvenes tenemos que acompañarlos, no los podemos dejar. Bueno. Hablando de eso, bueno, ya saben que, ¿cómo se llama? Ya se nos viene. El mes de julio y el mes de agosto van vinculados, ¿verdad? O sea, porque tienen que ver con la juventud y tienen que ver con la familia, ¿ya? Y bueno, y así que no perdamos de vista, hay que prepararlo, ¿no? Ya salió la revista del mes de la familia y bueno, hay que estudiarla, hay que usarla, o sea, es que miren, se sacan tantos materiales. Yo en el pasado he contribuido a alguno de esos materiales. Y después me quedo pensando, ¿y realmente lo leerá la gente? ¿Realmente los usarán? Porque ese es uno de los temas que a veces se queda uno con eso, ¿verdad? Si realmente usan o no usan los materiales, ¿no? Y bueno, en fin. Es que cada cosa, ¿no? Miren, tanta riqueza, oigan, tanta riqueza. Es como la liturgia, ¿verdad? Desde es cierto que el programa es sobre la liturgia, pero oígame, la riqueza de la liturgia, ¿no? Cada signo, cada... Pensaba yo en cómo... Porque leí un artículo en estos días, ¿no? Era una crítica a la iglesia, de esas cosas que la iglesia ha sacralizado, decía el artículo, que eran cosas prácticas. Y entonces, fíjense a qué se refieren. El lavabo, ¿ok? Después de presentar las ofrendas, el sacerdote se lava las manos, ¿verdad? Y entonces eso era práctico, o sea, viene del hecho de que usted recibía efectivamente ofrendas y le llevaban, supongan que llevaban allá un racimo de uvas o llevaban lo que sea, ¿no? La gente le llevaban usted una gallina, póngale, por decir algo. Y entonces, claro, usted quedaba sucio, pues se le ensuciaba la mano porque recibía las ofrendas. Ajá, entonces se lavaba las manos, pues para que el momento de consagrar tuviera las manos limpias, ¿no? Y la iglesia eso, dice el autor, lo sacralizó, o sea, lo volvió un signo espiritual, pero lo es, pues, ¿ya? Lo es, porque el sacerdote le pide al Señor, lávame y purifícame de todos mis pecados, claro. Entonces le pide eso, lávame, domine, iniquitate, ad peccato meo munda, ese es en latín, ¿no? Y de todos mis pecados, líbrame, Señor. Entonces, claro, es un signo bonito, ¿no? Porque miren, es que es un detalle. Yo ayer pensaba en el momento de la ordenación de Francisco. Miren, yo vivo las ordenaciones sacerdotales, iba a decir episcopales, ni que hubieran tantas, pero igual. Yo la vivo de una manera, claro que también me alegra cuando hay, estoy esperando la de Monseñor Patricio, o sea, el próximo 25 de julio, claro que sí, como no vamos a ir a acompañar al hermano. Pero lo que quiero decir es que cuando yo estoy en una ordenación sacerdotal, y está ahí el padrecito nuevo haciendo sus promesas y la promesa de obediencia y los compromisos que hace, el revestimiento, la oración consagratoria, todo eso, yo empiezo a renovar mi sacerdocio. Me gusta pensarlo así, me gusta quedarme con la idea esta. Entonces, yo decía, cada signo, cada gesto, la gente, el gesto que le llama la atención es la postración. Y está bien, yo lo entiendo, pues, pero hay tantos detallitos en nuestra liturgia que la gente como que no los entiende, ¿verdad? Y se, no digo que se desperdician, pero digo que se pierden por falta de formación y por falta de concentración también, ¿no? Porque todos los signos tienen algo que decirnos. Bueno, yo tengo que terminar el programa porque ya estoy llegando a los minutos que me corresponden. Miren, vivamos bien esta fiesta de San Juan Bautista, ¿no? Vivámosla bien, preparemos la de San Pedro y San Pablo y nada, y ya llegaremos a los julios, que los julios son los julios. Ahí no hay ninguna solemnidad. Bueno, soy el padre Juan Ángel López. Este ha sido su programa La Liturgia Hoy. Que Dios me lo bendiga. Si él así lo permite, nos escuchamos la próxima semana. Un abrazo. Bendiciones para todos.
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En el nombre del Padre, del Hijo, del Espíritu Santo, el amor del Padre, la gracia de Jesús el Señor, esté con todos ustedes. Iniciando nuestra Santa Eucaristía, nuestro primer día de la semana, donde venimos a consagrar, a poner en la gracia y el amor de Dios nuestros proyectos de vida, vamos previamente a celebrar la Santa Eucaristía, a reconocer con humildad aquellos pecados que atentan contra nuestra gratitud, con nuestra esperanza hacia el Señor y hacia el prójimo. Humildemente pedimos perdón por nuestros pecados. Yo confieso ante Dios Todopoderoso y ante ustedes, hermanos, que he pecado mucho de pensamiento, palabra, obra y omisión. Por mi gran culpa. Por eso ruego a Santa María, siempre Virgen, a los ángeles y a los santos, y a ustedes, hermanos, que intercedan por mí ante Dios nuestro Señor. Dios Todopoderoso, rico en misericordia, perdone nuestros pecados y nos permita gozar de la vida eterna.

0: Oremos. Concédenos vivir siempre, Señor, en el amor y respeto a tu santo nombre, porque jamás deja de dirigir a quienes estableces en el sólido fundamento de tu amor. Por nuestro Señor Jesucristo, tu Hijo, que vive y reina contigo, en la unidad del Espíritu Santo, es Dios por los siglos de los siglos.
1: La liturgia de la palabra nos recuerda hoy que por medio de Cristo hemos recibido la vida nueva y la reconciliación. Lo que nos alejaba de Él ha sido vencido por su amor. Por ello, en medio de las dificultades, no estamos solos. Dios nos cuida como un Padre cercano y nos invita a no tener miedo, sino a confiar plenamente en Él.

Lectura del libro del profeta Jeremías. En aquel tiempo dijo Jeremías: Yo oí el cuchicheo de la gente que decía: Denunciemos a Jeremías, denunciemos al profeta del terror. Todos los que eran mis amigos espiaban mis pasos, esperaban que tropezara y me cayera, diciendo: Si se tropieza y se cae, lo venceremos y podremos vengarnos de él. Pero el Señor, guerrero poderoso, está a mi lado. Por eso, mis perseguidores caerán por tierra y no podrán conmigo. Quedarán avergonzados de su fracaso y su ignominia será eterna e inolvidable. Señor de los ejércitos, que pones a prueba al justo y conoces lo más profundo de los corazones, haz que yo vea tu venganza contra ellos, porque a ti he encomendado mi causa. Canten y alaben al Señor, porque Él ha salvado la vida de su pobre de la mano de los malvados. Palabra de Dios.

Lectura de la carta del apóstol San Pablo a los romanos. Hermanos, por un solo hombre entró el pecado en el mundo y por el pecado entró la muerte. Y así la muerte pasó a todos los hombres porque todos pecaron. Antes de la ley de Moisés ya existía el pecado en el mundo. Y así bien es cierto que el pecado no se castiga cuando no hay ley. Sin embargo, la muerte del reino desde Adán hasta Moisés, aún sobre aquellos que no pecaron como pecó Adán, cuando desobedeció un mandato directo de Dios. Por lo demás, Adán era figura de Cristo, el que había de venir. Ahora bien, el don de Dios supera con mucho al delito, pues bien por el pecado de un solo hombre, todos fueron castigados con la muerte. Por el don de un solo hombre, Jesucristo, se ha desbordado sobre todos la abundancia de la vida y la gracia de Dios. Palabra de Dios.

El Señor esté con ustedes. Lectura del Santo Evangelio según San Mateo. En aquel tiempo Jesús dijo a sus apóstoles: no teman a los hombres, no hay nada oculto que no llegue a descubrirse, no hay nada secreto que no llegue a saberse. Lo que les digo de noche, repítanlo en pleno día, y lo que les digo al oído, pregónenlo desde las azoteas. No tengan miedo a los que matan el cuerpo, pero no pueden matar el alma. Teman más bien a quien puede arrojar al lugar de castigo el alma y el cuerpo. ¿No es verdad que se venden dos pajarillos por una moneda? Sin embargo, ni uno solo de ellos cae por tierra si no lo permite el Padre. En cuanto a ustedes, hasta los cabellos de su cabeza están contados. Por lo tanto, no tengan miedo, porque ustedes valen mucho más que todos los pájaros del mundo. A quien me reconozca delante de los hombres, yo también lo reconoceré ante mi Padre, que está en los cielos. Pero al que me niegue delante de los hombres, yo también lo negaré ante mi Padre que está en los cielos. Palabra del Señor. Tenga la bondad de sentarse. Homilía del Señor Arzobispo José Vicente Náchez para este domingo 12 del tiempo ordinario. Reconocer o negar. Termina Jesús esta enseñanza de manera muy contundente. Al que me reconozca ante la gente, yo lo reconoceré. Al que me niegue ante la gente, yo también lo negaré ante mi Padre del cielo. Ante Jesús no hay una postura neutra. Se exige tomar opción, reconocer o negar. O si quieren, en otros términos, ante el Evangelio no caben espectadores pasivos. Todos somos parte de la historia de salvación. Frente a la buena noticia, se espera de nosotros una aceptación consciente y activa, a ejemplo de María. La indiferencia se asemeja mucho a la negación, y esta es una decisión equivocada. En cualquier caso, entre los discípulos no cabe la tibieza, como señaló el propio Jesús. Si tomamos el testimonio de Jeremías en la primera lectura, admiramos la valentía del profeta, no solo dispuesto a asumir riesgos por ser fiel a la vocación recibida, sino confiando plenamente en que si Dios llama, Dios cuida. Según la carta a los romanos, el pecado que entró en el mundo por un hombre se extiende a todo el género humano que comparte la misma historia y condición. Mientras el seguimiento es reconocimiento de Dios, el pecado es la forma más rotunda de su negación. Por eso Jesús exhorta a no temer a los que pueden matar el cuerpo, pero no el alma. Hoy con nuestro lenguaje diríamos que lo más sabio es custodiar el alma con su cuerpo. En cambio, solo cuidar el cuerpo desprovisto de alma es una necedad. Para nosotros es muy importante recordar las palabras de Jesús a sus apóstoles: no tengan miedo a los hombres, refiriéndose a los hombres malvados que tratan de amedrentar con la mentira o la amenaza. Jesús a la vez anuncia la progresiva victoria de la verdad, en la que lo oculto del pecado queda descubierto y derrotado por la luz del día. Las palabras del Evangelio son un decidido llamado a vivir con autenticidad, decir siempre lo que es cierto y, en definitiva, creer
en la verdad con mayúscula que es Cristo. Volviendo a la frase de Jesús sobre reconocerle o negarle, analicemos la frase recordando que reconocer en griego viene a significar decir lo mismo que Jesús dice, estar de acuerdo con Él y hacer eco de Él. Hoy nosotros le llamamos a esto dar testimonio o confesar la fe. Recordemos que los mártires que no llegaban a morir se les llama también confesores. Negar o rechazar es justo lo que hizo Pedro cuando llegó a decir, no soy de los suyos. Palabras posiblemente motivadas por el miedo y que le produjeron una gran tristeza. Afortunadamente, en su caso no significa, como en el de Judas, romper las relaciones. Tengamos cuidado porque la supuesta neutralidad también es una forma de desconocer a Dios, añade Jesús. Delante de los hombres, la expresión delante de es presentarse ante alguien, porque se trata de un juicio público, donde los testigos misioneros son claves para que quienes aún no conocen a Dios lo puedan aceptar. No tengamos miedo de confesar en público nuestra fe en Cristo, para que también otros lo puedan reconocer.

0: Hacemos nuestra profesión de fe. Creo en un solo Dios, Padre Todopoderoso, Creador del cielo y de la tierra, de todo lo visible y lo invisible. Creo en un solo Señor Jesucristo, Hijo único de Dios, nacido del Padre antes de todos los siglos, Dios de Dios, luz de luz, Dios verdadero de Dios verdadero, engendrado, no creado, de la misma naturaleza del Padre, por quien todo fue hecho, que por nosotros los hombres y por nuestra salvación bajó del cielo y por obra del Espíritu Santo se encarnó de María la Virgen y se hizo hombre, y por nuestra causa fue crucificado en tiempo de Poncio Pilato. Padeció y fue sepultado, y resucitó al tercer día, según las Escrituras, y subió al cielo, y está sentado a la derecha del Padre, y de nuevo vendrá con gloria, para juzgar a vivos y muertos, y su reino no tendrá fin. Creo en el Espíritu Santo, Señor y Dador de vida, que procede del Padre y del Hijo, que con el Padre y el Hijo recibe una misma adoración y gloria, y que habló por los profetas. Creo en la Iglesia, que es una, santa, católica y apostólica. Confieso que hay un solo bautismo para el perdón de los pecados. Espero la resurrección de los muertos y la vida del mundo futuro. Amén. A Dios, que en su gran bondad siempre nos escucha, digámosle: escúchanos, Señor.
1: Por la Iglesia, para que continúe en el mundo la obra salvadora de Jesucristo, oremos.
0: Escúchanos, Señor.
1: Por los pastores del pueblo de Dios, para que viviendo en comunión con el sucesor de Pedro, promuevan la unidad de los cristianos, oremos.
0: Escúchanos, Señor.
1: Por los que son humillados, tratados injustamente o abandonados, para que el Señor se manifieste con su bondad, oremos.
0: Escúchanos, Señor.
1: Por los que hacen el mal, persiguen a los justos o fomentan la violencia, para que Dios se les manifieste y cambien de vida, oremos.
0: Escúchanos, Señor.
1: Por los difuntos, para que los méritos de Cristo les alcancen la gloria del cielo, oremos.
0: Escúchanos, Señor.
1: Por los que compartimos esta Eucaristía, para que cimientos en Cristo nos desfallecemos en la vida de nuestra fe, oremos.
0: Escúchanos, Señor. Escucha a tus hijos que te suplican, y no permitas que nunca nos apartemos de ti. Por Jesucristo nuestro Señor. Amén.

0: oren, hermanos, para que nuestros trabajos, fatigas, dolores sean agradables a Dios Padre Todopoderoso.
1: El Señor recibe de tus manos este sacrificio para la paz y gloria de su nombre, para nuestro bien y de toda su santa iglesia.
0: Señor Dios, que bondadosamente realizas el fruto de tus sacramentos, concédenos que seamos capaces de servirte como corresponde a tan santos misterios. Por Jesucristo nuestro Señor.
2: Amén.
0: El Señor esté con ustedes. Levantemos el corazón. Demos gracias al Señor nuestro Dios. En verdad es justo bendecirte y darte gracias, Padre Santo, fuente de la verdad y de la vida, porque nos has convocado en tu casa en este día de fiesta. Hoy tu familia reunida en la escucha de tu palabra y en la comunión del pan único y partido, celebra el memorial del Señor resucitado, anhelando el domingo sin ocaso en el que la humanidad entera entrará en tu descanso. Entonces podremos contemplar tu rostro y alabaremos por siempre tu misericordia. Con esta gozosa esperanza y unidos a los ángeles y a los santos, cantamos unánimes el himno de tu gloria.

Santo eres en verdad, Señor, fuente de toda santidad. Por eso te pedimos que santifiques estos dones con la efusión de tu Espíritu, de manera que se conviertan para nosotros en el cuerpo y la sangre de Jesucristo nuestro Señor, el cual, cuando iba a ser entregado a su pasión voluntariamente aceptada, tomó pan, dándote gracias, lo partió y lo dio a sus discípulos diciendo: tomen, coman todos de él, porque esto es mi cuerpo, que será entregado por ustedes.

Del mismo modo, acabada la cena, tomó el cáliz y dándote gracias de nuevo, lo pasó a sus discípulos diciendo, tomen, beban todos de él, porque este es el cáliz de mi sangre, sangre de la alianza nueva y eterna, que será derramada por ustedes y por muchos para el perdón de los pecados. Hagan esto en conmemoración mía.

Así pues, Padre, al celebrar ahora el memorial de la muerte y resurrección de tu Hijo, te ofrecemos el pan de vida, el cáliz de salvación, y te damos gracias porque nos hace dignos de servirte en tu presencia. Te pedimos humildemente que el Espíritu Santo congregue en la unidad a cuantos participamos del cuerpo y la sangre de Cristo. Acuérdate, Señor, de tu iglesia extendida por toda la tierra, reunida aquí el domingo, día en que Cristo ha vencido la muerte y nos ha hecho partícipes de su vida inmortal. Con el Papa León, nuestro obispo José Vicente, y todos los pastores que cuidan de tu pueblo, llévala a su perfección por la caridad. Acuérdate también de nuestros hermanos que se durmieron en la esperanza de la resurrección. Marcos Aurora Villalobos, Francisco José Toledo Pinto, Otilia Flores, Rosa Rivera de Smith, Laura Amador de Sosa, Irma Ramos Gómez, Vera Molinari, Mari Janet Turcios Turcios, Anastasia Espinosa, Carlos Alberto Delgadillo Godoy, Vicenta Godoy, Jimmy Ronald Martínez Paz, Daniel Boquín Martínez, Ramón Humberto Godoy, Fausto Peña, nuestros amados difuntos, las ánimas del purgatorio. A todos ellos que han muerto en tu misericordia, admítelos a contemplar la luz de tu rostro. Ten misericordia de todos nosotros, y así con María la Virgen, Madre de Dios, San José, su castísimo esposo, los apóstoles y cuantos vivieron en tu amistad a través de los tiempos, merezcamos por tu Hijo Jesucristo compartir la vida eterna y cantar tus alabanzas.

Gracia tras gracia nos ha dado el Padre en la persona de Cristo Jesús. El amor del Padre, agradecidos en esta Eucaristía, que es acción de gracias, por todos esos bienes que el Señor nos da y comparte con nosotros, oramos a nuestro Padre común y decimos juntos: Padre nuestro que estás en el cielo, santificado sea tu nombre, venga a nosotros tu reino, hágase tu voluntad en la tierra como en el cielo. Danos hoy nuestro pan de cada día. Perdona nuestras ofensas, como también nosotros perdonamos a los que nos ofenden. No nos dejes caer en tentación y líbranos del mal. Líbranos de todos los males, Señor, concédenos la paz en nuestros días, para que, ayudados por tu misericordia, vivamos siempre libres de pecado, protegidos de toda perturbación, mientras esperamos la gloriosa venida de nuestro Salvador Jesucristo. Señor Jesucristo, que dijiste a tus apóstoles: la paz les dejo, mi paz les doy, no tengas en cuenta nuestros pecados, sino la fe de tu Iglesia. Conforme a tu palabra, concede

es Jesús, el Señor, el Cordero de Dios que quita el pecado del mundo. Dichosos los llamados a la cena del Señor. Señor, no soy yo.

0: Invocamos a nuestra Madre María, Madre de la Esperanza, de la Alegría, y decimos, Dios te salve María, llena eres de gracia, el Señor es contigo. Bendita eres entre todas las mujeres, y bendito es el fruto de tu vientre Jesús. Santa María, Madre de Dios, ruega por nosotros pecadores, ahora y en la hora de nuestra muerte. Amén. Oremos. Renovados con el cuerpo y la sangre de tu Hijo, imploramos de tu bondad, Señor, que cuanto celebramos en cada Eucaristía sea para nosotros prenda de salvación. Por Jesucristo nuestro Señor.
1: Amén.
0: El Señor esté con ustedes. La bendición de Dios Todopoderoso, Padre, Hijo, Espíritu Santo, descienda, permanezca siempre sobre ustedes. Con la fe y esperanza que Cristo Jesús el Señor camina con nosotros y entre nosotros, podemos ir en paz.
1: Gracias.
0: Que tengan un feliz domingo, una feliz semana. Dios les guarde siempre.
1: Gracias.

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2: 9 de la mañana.
3: 9 de la mañana.
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0: Muy buenos días, queridos hermanos. Radio Escucha de este programa, Domingos Bíblicos, que se transmite cada domingo por este medio de Radio Católica, La Voz de Suyapa. Le invitamos a sintonizar este programa y todos los programas que continúan. No desactivarse de la radio para que pueda ser parte de cada uno de los programas que son transmitidos por esta emisora Radio Católica, La Voz de Suyapa. Le brindamos los números telefónicos antes de pasar presentar a los hermanos. El 2257-2444 para aquellos que nos quieran hacer sus llamadas y poder compartir con nosotros. 9865-6591 y el WhatsApp 9500-0175. Esos números telefónicos pues nos pueden hacer sus llamadas y poder compartir con nosotros en esta mañana lo que vamos a abordar en el tema formativo. En esta mañana me encuentro acompañado el hermano
1: Afrodisio Izaguirre de la parroquia Madre Dolorosa
2: y Fausto Canales de la parroquia Cristo Señor de las Mercedes.
0: Su servidor Santos Pedro Ramírez. También ustedes que son fieles escuchas de este programa, pues le damos la cordial bienvenida y que estén pendientes de todo lo que vayamos a tratar. En controles el hermano Kevin Osaba. Y pasamos al siguiente segmento, que es Momento para Dios.
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Señor Jesús, palabra eterna del Padre, que delegaste a tu Iglesia la misión de ser palabra y testimonio ante el mundo, y nos concedes también a nosotros participar en esta delegación, en esta misión. Te damos gracias con todo nuestro corazón por habernos llamado a este sublime ministerio, a esta hermosa tarea de prolongar tu presencia entre nuestros hermanos, de dar cuerpo a tu presencia, voz a tu palabra, ternura concreta a tu amor eterno. Vuelve a pasar hoy, Señor, por los caminos polvorientos de nuestros campos, por las calles de nuestros pueblos, poniendo tus pasos sobre las huellas de los pies de tus delegados, para que en nuestro servicio a la comunidad pueda resonar verdaderamente tu misma palabra, tu voz, tu presencia, tus gestos salvadores, tu amor a todos los hombres y mujeres. Ayúdanos a estar unidos entre nosotros y con nuestros pastores, contigo y con el Padre, con nuestra comunidad y con todas las comunidades cristianas, con todos los hombres y mujeres, especialmente los más pobres. Haznos dignos de la misión que nos encomiendas, que no manchemos tu rostro con nuestro comportamiento indigno, que con nuestros pecados no hagamos increíble la palabra que predicamos, que con nuestra fidelidad diaria te agradezcamos esta misión sublime que nos encomiendas, que por nuestra vida intachable y nuestro amor cumplido seamos también nosotros palabra viva que habla y predica aún en silencio, desde el grito de la vida diaria. Señor Jesús, pon tu palabra en nuestra boca, tu amor en nuestro corazón, tu fuerza sanadora en nuestros gestos, para que por donde pasemos nosotros se realicen de alguna manera los mismos milagros que tú realizabas. Te lo pedimos a ti, que vives y reinas por los siglos de los siglos. Amén.

0: Le pedimos a todos los fieles escuchas que estén atentos con papel y lápiz en mano para poder tomar nota de las citas bíblicas de esta semana. Pasamos pues a este segmento que es letra a letra, la palabra penetra.
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0: Bien, damos inicio con el día de hoy, domingo 21 de junio, que ya entramos al 12º domingo del tiempo ordinario. La primera lectura tomada del libro del profeta Jeremías, el capítulo 20, versículos 10 al 13. Jeremías sufre persecución y rechazo por anunciar la palabra de Dios, aunque muchos desean verlo caer. Él confía plenamente en el Señor, que lo protege y defiende de sus enemigos. El Salmo 68, el salmista clama a Dios en medio del sufrimiento y la humillación, confía en la bondad divina y alaba al Señor porque escucha a los pobres y necesitados. La segunda lectura de este domingo, tomada de Romanos 5, 12, 15, San Pablo explica que el pecado entró en el mundo por Adán, pero la gracia y la salvación llegaron por Jesucristo. La gracia de Cristo es mucho más poderosa que el pecado. El Santo Evangelio según San Mateo, capítulo 10, versículos 26 al 33. Jesús nos invita a sus discípulos a no tener miedo. Dios cuida de cada persona y conoce hasta los detalles más pequeños de nuestra vida. Quien reconoce a Jesús delante de los demás será reconocido por él ante el Padre. Para el día lunes 22 de junio, la primera lectura tomada del segundo libro de los Reyes, capítulo 17, versículos 5 al 18, nos enseña que los cristianos son llamados a vivir unidos a Cristo y a reflejar su amor mediante una vida santa. El Salmo 59, el pensamiento permanece siempre para siempre. El Santo Evangelio, según San Mateo capítulo 7, versículo 1 al 5, Jesús enseña a sus discípulos a vivir con confianza en Dios, a buscar primero el reino de los cielos.
1: Las lecturas del día martes. La primera lectura está tomada del segundo libro de los Reyes, capítulo 19, versículos 9, 11, 14, 21, 31 y 35 al 36. Se recuerda la importancia de permanecer firmes en la fe y confiar en las promesas del Señor. El Salmo 47 nos habla, el pueblo agradece a Dios por su protección y por sus maravillas que realiza en favor de quienes lo buscan. En el Santo Evangelio, según San Mateo, capítulo 7, versículos 6, 12 y 14, Jesús enseña a amar incluso a los enemigos y a responder al mal con el bien, siguiendo el ejemplo del Padre Celestial. Las lecturas del día miércoles, que es la natividad de San Juan Bautista. La primera lectura está tomada del profeta Isaías, capítulo 49, del 1 al 6. Isaías anuncia el nacimiento de un servidor elegido por Dios desde antes de nacer para cumplir su misión especial. El Salmo 138. El salmista agradece a Dios porque lo formó con amor desde el seno materno y conoce toda su vida. La segunda lectura está tomada del libro de los Hechos de los Apóstoles, versículo 13 del 22 al 26. San Pablo recuerda cómo San Juan Bautista preparó el camino para la llegada de nuestro Señor Jesucristo. El Santo Evangelio está tomado del libro de San Lucas, capítulo 1, versículos 57, 66 y 80. Se narra el nacimiento de San Juan Bautista. Su padre, Zacarías, recupera el habla y proclama las maravillas que Dios ha realizado en su vida.
2: para el día jueves 25 de junio tenemos la primera lectura tomada del segundo libro de los Reyes, capítulo 24, versículo 8 al 17. Se exhorta a los creyentes a mantenerse fieles a Dios y a vivir de acuerdo con sus mandamientos. El Salmo 78, el salmista nos proclama que el Señor es justo, misericordioso y digno de toda confianza. El Santo Evangelio está tomado de ese libro de San Mateo, capítulo 7, versículos 21 y 29. Jesús nos invita a construir la vida sobre bases sólidas y escuchando una y practicando la palabra de Dios. Para el día viernes 26 de junio del 2026, la primera lectura está tomada siempre del mismo libro, Segunda de Reyes, capítulo 25, de versículo 1 al 12. Nos dice que Dios promete cuidar a su pueblo como un pastor que protege y guía a sus ovejas. El Salmo 136 dice que el Señor es presentado como el buen pastor que conduce a sus hijos por caminos seguros y les da descanso. El Evangelio está tomado del San Mateo 8:1-4. Jesús muestra su amor misericordioso buscando a quienes están alejados y llamados a todos a la conversión. Para el día sábado 27 de junio tenemos la primera lectura tomada del libro de Lamentaciones, del capítulo 2, versículo 2, 10, 14, 18, 19. El profeta anuncia que Dios mismo buscará a las ovejas perdidas, fortalecerá a las débiles y cuidará de todo su rebaño. El Salmo 73, dice el salmista, canta la bondad del Señor que guía y protege a quienes confían en Él. Pues el Santo Evangelio está tomado del Evangelio San Mateo, capítulo 8, versículo 5 al 17. Jesús enseña que la verdadera grandeza está en servir a los demás y permanecer fiel al amor de Dios. La reflexión, pues, para todo esto de la semana, el mensaje central de estas lecturas es que Dios nunca abandona a quienes confían en Él. Jeremías, Juan el Bautista y Jesús muestran que seguir a Dios puede traer dificultades, pero también una profunda alegría y esperanza. El Señor cuida de cada persona como un buen pastor y nos invita, pues, a vivir sin miedo, confiando en su amor y compartiéndolo con los demás.
0: Esas son las lecturas tomadas, ¿verdad?, del día domingo 21 de junio hasta el sábado 27 de junio. Esperamos, pues, que cada uno, pues, haya tomado nota, ¿verdad?, para estas citas bíblicas. Y pasamos al siguiente segmento, que es ¿Sabías qué?

0: ¿Sabías que la ciencia moderna respalda la alegría de dar que enseñó Jesús? En el libro de los Hechos de los Apóstoles, 20:35, se rescata una enseñanza clave: hay más alegría en dar que en recibir. Siglos después, la neurociencia respaldó esto al descubrir el fenómeno conocido como Helper's High, la euforia del colaborador. Los estudios clínicos demuestran que cuando usted realiza un acto sincero de servicio al prójimo, el cerebro activa los centros de gratificación liberando oxitocina, dopamina y endorfinas, lo que reduce el estrés y genera un estado de bienestar prolongado. Estamos diseñados biológicamente para encontrar la felicidad en la entrega.
1: ¿Sabías que
2: la escucha de la palabra es una de las cosas más importantes que se necesitan para recorrer el camino de la vida? ¿Sabías que conocer personalmente a Dios y una de las cosas que lo transforma a uno es conocer a Dios y la escucha de la lectura de la palabra de Dios?
3: ¿Sabías que no hay amor más grande que el que da la vida por los demás?
1: ¿Sabías que todo eso es algo muy importante en la vida del cristiano?
2: ¿Sabías que escuchar la palabra no es memorizar la Biblia, sino escuchar a Dios mismo que te habla a ti, y al igual que recuerdas lo que te dicen otras personas, aunque no de memoria, conviene recordar lo que Dios te dice? ¿Y sabías que pensar en Dios siempre te hablará con la verdad por delante?
3: ¿Sabías que escuchar a los demás es un tesoro para uno mismo?
1: ¿Y sabías que el cristiano sin Cristo en su corazón es totalmente un alma vacía?
2: ¿Y sabías que no basta con escuchar la palabra, sino que es necesario ponerla en práctica en nuestra vida? Por eso dirá Jesús en otra parte: cayó en terreno pedregoso y después de brotar se secó por falta de humedad. ¿Sabías que el terreno pedregoso son los que al oír y reciben la palabra con alegría, pero no tienen raíz? Son los que por algún tiempo creen, pero en el momento de la prueba fallan.
1: Qué bonito realmente compartir esta nueva sección. Y con esto, pues, pasamos al siguiente segmento, que es el tema o aprendiendo del Señor. Envíame.
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1: Bien, en esta mañana, queridos hermanos, Radio Escuchas y hermano Afrodicio, hermano Fausto, y todos aquellos que nos están escuchando dentro y fuera, que son fieles escuchas de este programa, esperamos que lo que en esta mañana, pues, vamos a abordar sea un tema que nos lleve o nos llame a esa reflexión: el por qué y para qué servimos. Hoy en esta mañana, pues, hablaremos un poco de lo que es la alegría del servicio, seguir a Jesús en el amor al prójimo. ¿Qué significa, hermano Afrodicio, para nosotros en la vida del cristiano ese servir y seguir a Jesús con ese amor hacia el prójimo?
3: Yo pienso que el servicio, la alegría del servir a los demás, también es hacerlo con alegría. Es expresar a los demás el amor. es también seguir las enseñanzas de Jesús. Pienso yo también que el servir a los demás es, pues, no sería como una carga para mí, sino sentirlo muy fuerte dentro de mí, porque a eso nos manda el Señor, a servir.
1: Nos dice que la alegría del servicio es uno de los valores más importantes que Jesús enseñó durante su vida. Consiste en ayudar a los demás con amor, generosidad y buena voluntad. Tener esa voluntad de poder servir, de poder ayudar a aquel que necesita. Quizás muchas veces entra en, o ha entrado en la mente de nosotros, en pensar, pero ¿y este qué necesita de mí? ¿O necesitará algo, o lo que yo voy a hacer le irá a servir? Pues realmente lo que usted y yo hagamos, como dice la misma palabra y dice decía el Señor, pues que todo lo que él hacía, con esa generosidad, con ese amor y esa buena voluntad que él tenía para con todos aquellos que necesitaban, sanando enfermos, dándole de comer al hambriento, a todo aquel que tenía sed, ¿verdad? Sed de la palabra, sed del espíritu, pues de esa manera le servía a todos aquellos que necesitaba. Tener esa buena voluntad, despojarnos de ese tiempo de poder ser generoso en los buenos y en los malos momentos. Porque no solamente podemos, hermano Fausto, servir en las buenas. ¿O será que solamente cuando hay esa buena voluntad o esa buena bonanza es que usted puede o nosotros podemos servir?
2: Tomando en cuenta, ¿verdad?, este tema, ¿verdad?, el encabezamiento que dije que es la alegría, ¿verdad?, de servir al prójimo. Entonces, Jesús nos muestra algo a través del amor. Y nosotros, cuando sentimos el amor de Dios, entonces también así podemos sentir el amor al prójimo, ¿verdad? Sentir ese amor. Y entonces servir al prójimo, no hay que tomarlo nosotros como que es una carga pesada para nosotros, ¿va? Porque podemos pensar en que servir al prójimo sería como una cuestión de que va a ir uno a la fuerza a servir y que no, más si no se lleva bien uno con las personas, pues, ¿verdad? Donde encuentra muchas dificultades uno en las comunidades, por ejemplo, con su misma familia también, ¿verdad?
1: Sí.
2: Entonces, por eso es que nosotros servir con amor y así con el amor de Jesús servir al prójimo.
1: Bien, vamos a darle paso, llegamos a las 9:30 de la mañana, vamos a pasar con nuestros patrocinadores y regresamos con el tema.
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4: 9:30 minutos de la mañana.
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6: ¿Sabías que Santa Teresa de Calcuta enseñaba el Evangelio en los cinco dedos? Ella tomaba la mano de los voluntarios, les señalaba los dedos uno a uno y les hacía repetir las palabras de Jesús en el Evangelio de Mateo 25:40 en adelante: a mí me lo hicieron. Para ella, la alegría profunda.

0: que dimos inicio y continuamos con el hermano Fausto, que nos va a terminar de comentar lo que el Señor, pues, en esta mañana, pues, nos está tratando de enseñar a través de su palabra cómo poder servir.
1: Les decía, pues, al principio, ¿verdad?, que servir al prójimo es el servicio que uno tiene que hacer, y esto a uno lo transforma en una fuente de profunda alegría. Que no tomemos este servicio al prójimo como una carga pesada, sino como una respuesta natural al amor recibido de Dios. Al entregar tiempo, atención, compasión a los demás y experimentar una plenitud que el mundo no los da y no los ofrece nada, sino que solamente nosotros, sirviendo al prójimo, podemos recibir esa verdadera alegría. Entonces, el amor al prójimo, según las enseñanzas de Jesús, se caracteriza por unos pilares fundamentales. Por ejemplo, amar a Dios sobre todas las cosas es el primer mandamiento. Y el segundo mandamiento, ¿verdad?, amar al prójimo como a nosotros mismos, es el segundo mandamiento que Jesús nos enseñó, que amar al prójimo como a uno mismo tiene, pues, la misma relevancia del primer mandamiento, que es amar a Dios sobre todas las cosas. Por eso nosotros tenemos que practicar hacer esto como una enseñanza del Señor para nosotros, para poder amar a Dios. Es algo bien importante que todo cristiano debe de tener, ¿verdad?, esa convicción firme de amar a Dios para poder amar a la persona que uno se va a dirigir. Porque miren, muchas veces nosotros tenemos problemas individuales, personales, y entonces, ¿cómo voy a amar al prójimo? Pues despojándome de tantas cosas que tenemos nosotros, ¿verdad? Como el rencor, la envidia, el odio, el orgullo, todas esas cosas que nos separan del amor de Dios, y así no podemos amar al prójimo, ¿verdad? Entonces, el amor al prójimo es un reflejo del amor de Cristo. La medida de este amor es como el que como Él nos amó. Es un amor que incluye todos, incluso aquellos que son difíciles de amar. Pedro, nosotros tenemos cosas difíciles que se nos ponen barreras enfrente de poder amar. Dice, amar a aquellos que nosotros creemos que es difícil llegarle, ¿va? Por ejemplo, cuando uno tiene discordias con el vecino, con el hermano de la misma parroquia, uno a veces tiene problemas. Es difícil.
0: Y lo que debemos de tomar en cuenta es que el Señor en su palabra nos dice, amen a sus enemigos. Es duro realmente. Pero Él dice y nos enseña, amen a sus enemigos. ¿Qué mérito, dice, tienen amar solamente a los que los aman? Sí. No hay ninguna recompensa. Entonces, ciertamente es difícil y a veces se le complica. Y uno piensa, ¿verdad?, cosas que uno va pensando, pero es que a mí me hicieron este daño. ¿Cómo voy a perdonar? Pero el Señor nos manda por medio de su palabra y nos dice, amen a sus enemigos. Amen a sus enemigos. Y nos repite cuántas veces en el día y todos los días de nuestra vida.
1: Pues hay un ejemplo bien bonito cuando ponemos, ¿verdad?, que la alegría y el amor de servir a Jesús. Tenemos en Mateo 21, 37, 39, el pasaje, ¿verdad?, del buen samaritano. Miren cómo Eva nos pone un gran ejemplo de dos hombres religiosos, un sacerdote y un levita. Pasaron por ahí, pero no hicieron nada para ayudar a aquel que estaba necesitando la ayuda. Ese prójimo que estaba ahí, no le hicieron caso, huyeron por otro lado, ¿verdad? Entonces, hasta que este buen samaritano llega a

0: a levantarlo, a curarle las heridas, hasta pagarle su estadía en un hotel. Entonces, ¿estaré yo dispuesto a hacer esto que hizo este buen samaritano, hermano?
1: Pues bien, Jesús es el mayor ejemplo para nosotros los cristianos, porque lo demostró a lo largo de su vida. Él sanaba, consolaba el sufrimiento, ayudaba a los demás. Mostró pues la verdadera grandeza que debemos de tener nosotros, el servicio a los demás. Por esta razón pues invitamos a los hermanos que nos están escuchando a practicar el amor, ayudar a los demás sin mirar cómo son. Entonces, si estamos en este ministerio, pues estamos para servir, para ayudar, para llevar la palabra, y a ejemplo de Jesús, pues imitémoslo a él y sigamos en este caminar.
2: Mayor ejemplo que el Señor nos da en la vida del cristiano, cuando él presta ese servicio de lavarle los pies a los discípulos, un paso que para algunos, y lo vemos cuando el sacerdote hace el gesto de lavarle los pies a el día del lavatorio de pies, y besa el pie del que sirve para que se lo lave. Vemos ese gesto de que Jesús nos enseña a buen ejemplo de él y dice: hagan ustedes también lo mismo.

0: ¿Sabías que el lavatorio de pies desafió por completo las leyes sociales de la época? En el mundo romano y judío, el servicio de lavar los pies se consideraba una tarea tan humillante que las leyes prohibían exigírsela incluso a los sirvientes hebreos. Cuando Jesús se amarró la toalla a la cintura en la última cena, transformó radicalmente el concepto de autoridad. Demostró que, en su seguimiento, la máxima dignidad y la verdadera alegría no consisten en ser servido, sino en tener el valor de abajarse por amor.
1: Bien, como ya vamos a ir cerrando, también ya el tiempo se nos va cortando. Entonces, como estaba comentando, ese mayor ejemplo que el Señor nos da, lavarle los pies a sus discípulos, como hemos visto, llenos de polvo, quizás algunos llenos de llagas, de andar caminando, y todo lo que pudo haber pasado en ese momento. Para algunos quizás hubieron críticas para él, ¿verdad? Decir, ¿y este por qué lo hace? ¿Con qué sentido? El mismo Pedro, cuando llega al momento de él, le dice, Señor, lo siento, pero a mí no me lavarás los pies. Y el Señor le dice, bueno, si no te dejas lavar los pies, no tendrás parte del reino conmigo. Y Pedrito le dice, bueno, Señor, pues siendo así, no solamente lávame los pies, lávame todo.
2: Todo el cuerpo.
1: Desde la cabeza y el cuerpo. ¿Y cuál fue la respuesta de Jesús? Todo el que está limpio no necesita más.
2: Por eso Jesús nos enseña y nos muestra cómo amar a los demás. Y ahí Él nos está dando un gran ejemplo, ¿verdad? En todos estos actos que Él hizo. Y por ejemplo, a lo largo de su ministerio terrenal, Jesús nos mostró el amor que tenía a los demás cuando bendecía y servía a los pobres, ¿verdad? También a los enfermos, cómo curaba a los enfermos, ese es un servicio que él prestaba, con qué amor lo hacía, y levantaba a todos los enfermos, a los afligidos, les daba ánimo, la esperanza, ¿verdad?, de seguirlo a él también, y a los leprosos, recuerden aquellos, los 10 leprosos, que llegan a él y le piden que sean sanados, y él los sana a todos, pero ¿quién fue el agradecido? Un extranjero, no fueron ni los mismos de su mismo pueblo que había limpiado de la lepra, sino que fue un extranjero que no era de ahí, el que regresó agradecido a alabarlo y a bendecirlo por lo que él había hecho, ¿verdad? Y entonces vemos nosotros cómo Jesús llega hasta el corazón de aquellas personas con ese gran amor. Entonces, por eso nosotros debemos de experimentar, vivir ese gran amor de Jesús en nuestra vida, porque primero tenemos que experimentar el amor de Jesús en nuestra vida. Cómo Él me ama, cómo me quiere, cómo me da todo lo que yo le pido. Ahora, después de recibir ese gran regalo, porque el amor de Dios es un don gratuito para toda la humanidad, ahora yo, ¿cómo lo voy a servir a Él? ¿Verdad? ¿Cómo voy a demostrar ese amor de Jesús? Entonces, es yendo hacia los demás, ¿verdad? A servir al prójimo. Pues servir al prójimo es que cuánta gente tiene necesidades en nuestras comunidades, ¿verdad? Ir allá a ver qué le pasó al vecino, que ya día no lo vemos que sale, estar enfermo. Hay que ir a orar por él, hay que llevarle algo, hay que darle de comer, hay que darle agua, hay que darle esto. Un servicio gratuito que nos dio él en amarnos y un servicio gratuito que nosotros tenemos que darlo. Gratis lo recibimos, gratis tenemos que darlo, ¿va? Entonces, por eso vemos el gran amor de Cristo hacia nosotros, que el Padre Dios tuvo que darnos a su propio hijo para que muriera en la cruz. Por amor al mundo, por amor a nosotros, Él muere en la cruz. Juan 3:16, ¿verdad? Que ese es el versículo bien trilladito de otros hermanos. Pero verdaderamente, nuestro Padre Dios, qué amor tan grande para la humanidad, que dio a su propio hijo. Y su propio hijo, obedeciendo con gran amor a su Padre, se entrega a la cruz por nuestros pecados. Qué bonito, ¿verdad? Recibir ese amor de Dios.
1: Y eso es lo que debe de cuestionarnos, hermano Rodicio, cuando el Señor nos dice en su palabra, ama a tu prójimo como a ti mismo. No podemos decir nosotros, yo amo al hermano, si nosotros no nos amamos.
3: Bueno, yo pienso que el amor de Dios se debe reflejar en cada uno de nosotros. Entonces, no podemos hablar de un Jesús que no conocemos, del amor que Él nos da. Y él, especialmente nosotros que estamos en un ministerio donde nosotros tenemos que darnos por entero, que se refleje el amor de Jesús en nosotros y que todo lo que hacemos, lo que predicamos, pues va en torno al amor de Jesús. Y eso tiene un valor para nosotros, manifestar el amor al prójimo.
1: Y decía el hermano Rodicio al inicio, no hay amor más grande que el que da la vida por los demás. Y ese amor que Jesús tuvo en dar su vida, en derramar su sangre por amor a usted y por a mí, por amor a mí, eso debemos de guardarlo y tenerlo permanentemente en nuestra vida.
2: Y fíjese que el Salmo 16 en el versículo 11 nos está dando algo que nosotros debemos de vivir, lo que dice que en este versículo nos recuerda, dice que la verdadera alegría, como dice el título de verdad del tema, que la verdadera alegría viene de Dios. La alegría viene de la presencia de Dios, no es ruidosa ni superficial. La verdadera alegría la sentimos cuando nosotros nos dejamos amar por Él y la transmitimos a los demás con esa misma alegría que Él nos ha mandado, la volvemos a transmitir.
1: Y lo bonito de esto que nos satisface es que cuando usted y yo compartimos con el prójimo, usted queda satisfecho. Siempre cuando hacemos las cosas con ese amor que viene lleno de la misericordia de Dios.
2: El Dios con nosotros nos invita siempre a seguir ese camino, así como invitó a sus discípulos, ¿verdad? Y les dijo, vayan y los veremos en Nazaret. ¿Va? Ese camino que Él recorrió y los vuelve a llevar hacia el punto donde Él los formó y los transformó en sus discípulos para ir a la misión, ¿verdad? Qué bonito entonces hoy el camino hacia Jericó también, ¿verdad? Es un camino que nos enseña la senda de la vida, el gozo, la plenitud de la verdadera alegría, Pedro.
1: Bien, para ir ya, porque ya el tiempo se nos va terminando. En conclusión, pues, hermano Afrodisio, hermano Fausto, y hermanos que nos han escuchado en esta mañana, que siempre esperamos que alguien se anime, se motive y agarre su teléfono y nos diga, mire hermano, esto me gustó, esto me parece bien y me parece pues de lo mejor que podemos hacer. Nosotros únicamente somos anunciadores para que todo aquel fiel escucha, hermano Afrodisio, pueda aprender un poquito. No lo sabemos todo, hermano Fausto, no lo sabemos todo, pero damos lo que el Señor pone a nuestro alcance. En conclusión, pues la alegría del servicio es una forma de vivir el amor que Jesús enseñó a través del servicio. Aprendemos a ser más solidarios, generosos y responsables, fortaleciendo nuestros valores y nuestra fe. Servir al prójimo no requiere grandes riquezas ni habilidades extraordinarias. Basta con tener un corazón dispuesto a ayudar cuando seguimos el ejemplo de Jesús y actuamos con amor hacia los demás. Contribuimos a construir una sociedad más justa, fraterna y llena de esperanza. Cada acto de servicio, por pequeño que parezca, tiene un gran valor y puede marcar una diferencia positiva en la vida de las personas.
2: Así es. Qué bueno.
1: Eso debemos de tomar en cuenta, que lo que usted y yo hagamos, por muy pequeño que sea, no importa si viene de riquezas o de lo que sea, lo importante es que usted lo hace con esa gran voluntad, con humildad y transparencia para poderle servir a los demás. Bien, pues como ya el tiempo se nos terminó o se nos va terminando, pasamos al último segmento, que es las pildoritas de información.
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0: Bien, queremos en esta mañana invitarles a todos los delegados de nuestra parroquia Madre Dolor, perdón, de todo nuestro decanato, Nuestra Señora de Suyapa, que para el 12 de julio, domingo 12 de julio, tendremos lo que es la asamblea de decanato, donde pedimos a aquellos coordinadores que vayan motivando a sus coordinadores de sectores para que puedan asistir. Ese día pues tendremos la elección de la nueva coordinación del decanato. Esperamos en Dios de que, y vamos pidiéndole al Señor para que el Espíritu Santo vaya derramándose sobre aquellos que tengan la disponibilidad de poder servir y poder coordinar este decanato. Ya nosotros pues ya tenemos varios días de estar ahí y queremos que otros vayan pues también aprendiendo, ¿verdad? Para poder hacer crecer, quizás nosotros no lo hicimos crecer, pero el otro que venga puede ser de que lo haga crecer más, va. Entonces esperamos de que invitados todos aquellos hermanos delegados, coordinadores que motiven a su gente, para que el día 12 de julio, a partir de las 8 de la mañana, pues daremos inicio con lo que es la asamblea. Esto va a ser en el templo de cofradía ahí en Tatumbla. Estaremos ahí desde las 8 de la mañana, pues aproximadamente hasta las 3 de la tarde. También saludamos a todos aquellos hermanos que nos han escuchado en Los Pinos, a Fredervinda Cepeda, la familia Valdivia, que está pasando por un momento hoy un poco difícil, pues partió a la presencia del Señor una hermana delegada de nuestra parroquia, y confiamos en Él pues que la tiene en su santa gloria y fortaleza a la familia.
1: También queremos dar un aviso también a Decanato Cristo Rey, verdad, que para este próximo domingo tenemos la asamblea general de todos los delegados. Hoy a la 1 de la tarde también continuaremos con la formación que estamos dando en la Templo de la Inmaculada Concepción de Zarabanda, para todos aquellos hermanos que se les recuerda que no falten a la formación, verdad, sobre la misión. Y también que la misa de las 4 de la tarde, para que todos puedan asistir. Saludos a todos los delegados y delegadas de todas las parroquias, que no se les puede dar el nombre porque a veces se le olvidan a una, pero hoy me encontré con una aquí en Suyapa que me dijo gracias por la formación que nos dieron y me saluda, que por ahí voy a estar escuchando. Bueno, bendiciones a todos, buen día.
2: Un saludo a todos los hermanos que estuvieron pendientes del programa, a todos los delegados, pues un saludo, un abrazo a la distancia y a seguir perseverando en el amor a Cristo.
0: También invitamos a todos los delegados y toda la comunidad cristiana de San Pedro Apóstol, que hoy estaremos, bueno, a las 12 será la misa de cuerpo presente, la hermana Fátima ahí en el templo San Pedro Apóstol. Invitados todos a acompañar a esta familia que han sido parte también, ¿verdad?, de todo este ministerio.
1: Y nuestro sentido pésame pues para la familia de nuestra hermana delegada Fátima
0: Valdivia,
1: pues el Señor la llamó, y entonces ahora pues las oraciones de cada uno de nosotros como delegados, unirnos ahí al dolor de la familia, ¿verdad?, que en paz descanse nuestra hermana y que Dios le dé el descanso eterno y que luzca la luz perpetua para ella.
0: Así sea. Bien, saludos a mi familia también, a mis hijos, que creo que también escucharon este programa, que Dios me lo bendiga a cada uno de ellos. Entonces, esta mañana, pues, estuve acompañado el hermano
2: Afrodisio Isair
1: y Fausto Canales,
0: su servidor Santos Pedro Ramírez, y en controles el hermano Kevin Osaba. Buenos días.
1: Buenos días.
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1: Llegamos con este domingo a la 12ª semana del tiempo ordinario que hemos reprendido después de las fiestas de la Pascua, concluidas con la gran solemnidad de Pentecostés. Y nos vemos ya imbuidos en una lectura continua del evangelista San Mateo. Mateo, que escribe entre el año 70 de nuestra era cristiana, para la comunidad cristiana judía que se ha convertido a Cristo. Y por ello es muy importante desglosar este evangelio con la clara conciencia de que es un judío convertido que escribe a su comunidad judía convertida. Y es muy elocuente porque quiere presentar bajo la maravillosa imagen del didáscalos, del maestro, al propio Jesús. De hecho, que los especialistas reconocen en este evangelio 5 grandes discursos. Y nos encontramos en uno de esos grandes discursos, en la obra de Mateo, el discurso llamado misionero. Discurso que también ya hemos escuchado parte de él el domingo pasado. Hoy, este nuevo discurso, o esta nueva parte del discurso misionero, tiene como antesala también una primera lectura del capítulo 20 del profeta Jeremías, los versículos del 10 al 13. Jeremías escribe lo que también los especialistas llaman el libro de las confesiones, que van precisamente desde esta obra de Jeremías del capítulo 10 al capítulo 20. Es un drama verdaderamente que vive el profeta, perseguido, incomprendido. Un anhelo de arrepentirse del camino hecho, pero también una valentía de seguir adelante, a pesar que lo que había experimentado eran cómo su predicación se convertía primero en una amargura que le hacía sentir cómo sus propias entrañas sufren por este alimento. Pero al principio no era así, aquella dulzura que experimentaba por la misión. Por lo tanto, la fidelidad a la vocación es para Jeremías una conquista, podemos decir, cotidiana. Sabe de dudas, sabe de crisis y, sin lugar alguna, a veces se siente como maldecido, sobre todo cuando experimenta el silencio de Dios, ese Dios que anuncia, ese Dios que lo envía, ese Dios que le ha prometido estar con él. Por ello, después de sufrir una flagelación que está en el capítulo 20, versículos del 1 al 6, Jeremías se siente abandonado, así como Cristo se sintió abandonado en Getsemaní y en la cruz. Pero el cielo se abre, el Señor aparece al lado del profeta, humillado y también que se siente hasta marginado. Le ofrece una protección que, si seguimos con atención el texto, parece un cuerpo militar que vendrá en apoyo suyo. El que es valiente, defensor de los débiles y de los pobres. Ese es el Dios que el profeta Jeremías anuncia. En efecto, pues, queridos amigos y amigas, el Señor viene a tomar defensa de su pueblo, defensa de su elegido. Y por eso, ¿quién lo ha puesto a él en su causa? ¿Quién es el pobre sino aquel que confía en Él. Por eso vemos que en esta primera lectura está ya Él, por así decir, la imagen del que es en el Nuevo Testamento el discípulo. Así pasamos como una respuesta muy bonita a la primera lectura, el complemento, la cumbre del pensamiento sobre quién es el discípulo. Ya Jeremías es como el prototipo de aquello que será la vida de todo enviado, de un discípulo. El capítulo 10 de Mateo, que estamos leyendo en este domingo en la fiesta del banquete, nos hace comprender que Mateo, partiendo probablemente de la experiencia de su comunidad eclesial que está sometida a fuertes protestas de la sinagoga judía, quiere presentar la figura del apóstol de Cristo como un confesor de la fe, como un verdadero testigo, recordando que la palabra testigo en griego se dice mártir. Entonces vemos que el contexto que vive la comunidad de Mateo, como hemos dicho al principio, una comunidad de judíos convertidos, tienen ahora la tentación de vivir en la catacumba o en el secreto. Y entonces les hace comprender Mateo que esta fase de formación ahora debe de rendir un testimonio, una valentía ante los riesgos y dificultades de la vida. Por eso el evangelista se lo dice claramente: no tengan miedo al que puede matar el cuerpo. No tengan miedo. Fuerte la expresión que ya escuchamos hoy para una comunidad en particular y para sus singulares miembros. No tengan miedo. El discípulo de todos los tiempos, el discípulo de la comunidad de Mateo, el discípulo del tiempo presente, debe de peregrinar entre las persecuciones del mundo y las consolaciones de Dios. Así lo escribía San Agustín. Quisiera retomar esta idea y compartírselas literalmente. El discípulo debe continuar su peregrinación entre las persecuciones del mundo y las consolaciones de Dios. Lo escribía San Agustín en su obra La Ciudad de Dios. Por lo tanto, en la liturgia de la palabra de hoy, en la fiesta del banquete dominical, persecución y confianza se pueden entrelazar. Donación y paz se alinean en un itinerario que es propio de todo discípulo. Es bella entonces la comparación también que hemos hecho con Jeremías, toda llena de sufrimientos, de contrastes, de acontecimientos tormentosos que vivió el profeta. Pero es como una prueba que tiene que vivir el discípulo, tal como lo confirma Jesús en su discurso misionero que estamos escuchando. Mateo, queridos amigos y amigas, quiere modelar sobre la experiencia de la iglesia de los primeros tiempos, perseguida y marginada, el modelo de la preparación a la vida de todo discípulo. En otras palabras, el Señor no nos ha llamado a un camino de rosas. El Señor nos ha llamado a tomar la cruz y seguirlo. Por otra parte, es importante ver esa figura amorosa de Dios, que ya en la lectura que hemos escuchado del profeta Jeremías se pone cercano. En medio de la oscuridad de la noche, del dolor más íntimo, así como Jeremías experimentó esa presencia de Dios, Dios quiere ser para Jeremías el refugio donde él pueda asumir la valentía y se convierta en un héroe que defienda en la adversidad y contra toda corriente el valor de la fe. En este punto hay que señalar a todos los que nos están escuchando que hay que considerar que el discípulo de Cristo es también sustancialmente en el vocabulario o en el sentido que le da Mateo, un cristiano. Ser cristiano implica intrínsecamente el contenido de ser discípulo de Cristo. ¿Y qué nos ha enseñado Cristo, verdad? Si soy discípulo de Cristo, entonces tenemos que sentir que nuestra vida está hecha, moldeada del propio camino que el propio Maestro nos ha dejado. El cristiano debe ininterrumpidamente verificarse sobre las líneas, importante esto, fundamentales, sobre las cuales está hecho su llamada. El don del bautismo, hoy tan ampliamente abierto a la discusión y a la asimilación de lo que nos ofrece y a lo que nos llama, implica también que el cristiano, siendo fiel a su fe, se hace radical en una posición de ser hijo de Dios, de ser hermano de Jesucristo, de ser templo del Espíritu Santo. La fe radical, por lo tanto, implica la solidaridad de destino con el Cristo crucificado. De esta doble relación de ser hijo de Dios, identificado con la causa del Hijo, el discípulo entonces supera sin temor las vicisitudes que le amenazan, las dificultades que están a la vuelta de la esquina. Qué bonito volver a escuchar a Mateo, queridos hermanos y hermanas, que viene a suscitar en las comunidades cristianas en este domingo el valor de una confianza en Dios que nos separa de y nos aleja de todo temor. Su santidad de feliz memoria, Benedicto XVI, recordaba en una de sus homilías en la ciudad eterna de Roma cómo el que está en las manos de Dios no tiene miedo. El que se siente en las manos de Dios está confiado. Milita entre aquello que el propio evangelista nos va a decir en otro momento. Miren que les envío como ovejas en medio de lobos. Y esto es una imagen fuertísima para comprender que el discípulo tendrá que verse las difíciles a veces. Y en pequeñas cosas. No podemos pensar en este momento crucial de nuestra vida solamente en los grandes desafíos de amenaza. También en las pequeñas cosas de la vida. Este año se recuerdan, creo, 100 años, de la Guerra Cristera de México, que es como una página de una historia reciente cercana a Honduras que nos permite pensar cómo un gobierno persiguió a los cristianos y cómo hubieron cristianos que salieron a defender su fe en nombre de Cristo Rey y de Nuestra Señora de Guadalupe. Este domingo es hermoso suscitar en todos y cada uno de nosotros esta llamada a querer ser cristianos y vivir la alegría de la llamada, vivir la alegría de sentir que por Cristo podemos padecer una persecución, padecer por Cristo un momento incluso de querer defender aquello que profesamos. En verdad, como hemos visto estos días también, el Señor es el lote de nuestra heredad. Aunque el mundo considere que su heredad es la materialidad, el hedonismo o simplemente el vacío, para nosotros cristianos la riqueza que hemos heredado es la pertenencia a Cristo. ¿Quién podrá separarnos de este amor, de esta riqueza? En definitiva, tal vez nosotros mismos. Por eso en este domingo estamos llamados a confrontar la riqueza que poseemos en tener a Cristo en nuestra bandera, en nuestra verdadera conciencia interior de saber
2: con quién estamos y hacia dónde vamos. ¡Feliz domingo! La fiesta del banquete se pone hoy también con un deseo fuerte de caminar tras las huellas de Jesús y sentir la alegría de pertenecer todo a Él. En Jesucristo nadie quedará defraudado. Tengan todos un feliz domingo, fiesta del banquete. Celebremos la fe, participemos de la Eucaristía.
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3: 10:30 minutos de la mañana.
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1: Llegamos con este domingo a la 12ª semana del tiempo ordinario que hemos reprendido después de las fiestas de la Pascua, concluidas con la gran solemnidad de Pentecostés. Y nos vemos ya imbuidos en una lectura continua
2: del evangelista San Mateo. Mateo, difícil es dar el paso, ¿no? Y decir, bueno, Señor, me entrego a ti. Yo sé que yo entregándome a ti no me va a faltar nada, ¿no? A veces el problema es que nosotros no nos basta con que no nos falte nada, sino queremos que nos sobre un poquito para estar más seguros, ¿no? Pero es difícil, ¿no? Y cuando yo escuché esta canción, me enchufé de inmediato a ella, ¿no? Y le hice mi propia versión.

Yo creo en la misericordia. A veces nosotros los pecadores sentimos que no podemos volver a acercarnos a Dios, ¿no? Hemos metido tantas veces la pata que el tipo estará aburrido de nosotros. ¿Ya qué vamos a estar molestándolo? Tanta gente tiene seguidores suficientes. Pero no, Él es muy, muy bueno, muy misericordioso. Y Él siempre nos recibe con una sonrisa. Eso es lo más bonito de todo, descubrir de que Él siempre nos va a recibir con una sonrisa, con los brazos abiertos, como el Padre que es, ¿no?

0: Bueno, esta es una canción que compuse hace un tiempo, en base a una experiencia de mi primer encuentro con Jesús. Yo recuerdo que cuando tenía 15 años, hacíamos con mi grupo juvenil unas campañas de Navidad en el Cerro Santa Rosa, en mi barrio, en el RIMAC, en Lima. Y en aquella oportunidad teníamos que hacer censos para contar a los niños. Habían más o menos 200 niños en ese entonces que contamos. Y llevamos por si acaso 250 regalos. ¡Ah! 50 de más, estamos sobrados, ¿no? Entonces, el día que fuimos a repartir los regalos, habían 500 niños ahí. Era una barbaridad. No nos alcanzaban los regalos. Todo el mundo comenzó en... Yo me acuerdo que comencé a envolver mi armónica. Después, por poco regalo mi guitarra. Era frustrante. Sería frustrante ver a un niño que no reciba su regalo el día de Navidad, ¿no? Entonces, al final, como a las 8 de la noche, el último niño recibe su último regalo. No sé cómo. Era imposible, matemáticamente imposible, pero se cumplió con la meta. Esa noche hicimos una oración ahí mismo. Éramos 15, 16 chicos. Y esa noche yo sentí que el Señor me llamaba. Una voz así como diciendo: ven, sígueme. ¿Ah? ¿No han escuchado ustedes esa voz? Ven, sígueme. Así como cuando Jesús se le plantó de frente a Pedro y lo comenzó a llamar, ¿no? Estaba trabajando Pedro y él se acerca y como bueno, ¿no? Así: ven, sígueme. Y Pedro dijo: Señor, disculpa, estoy trabajando, estoy pescando. Shh, cállate la boca. Ven, sígueme. Es bravo, cuando él te llama, olvídate. Y se vale de cualquier cosa para llamarte. Yo no creo que esto sea casualidad. Yo no creo en las casualidades. Yo creo que las cosas suceden por algo. Por ejemplo, ahora hemos tenido problemas para llegar, ¿sí o no? Cuéntales.
1: Todo lo que se pueden imaginar, pinchar una goma, rutas cortadas, cualquier cosa que se pueden imaginar, creo que nos pasó.
0: Pero estuvimos aquí, un poquito tarde, pero estuvimos aquí, ¿no? Y a lo mejor somos una especie de pretexto para que el Señor les esté llamando a ustedes, diciéndoles así: ven, sígueme. ¿Ah? Porque Él nos conoce muy bien. Vamos a hacer esta canción.

aún. Y cuando lo haga, ¿qué le vas a responder? Sí, Señor, sí, de todas maneras. Estoy contigo, Señor. Me voy a sacar la mugre por ti, Señor, siempre.

0: Imagínense, el primer Viernes Santo de la historia, el día que Jesús moría por todos nosotros. ¿Cuántos de nosotros?
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8: 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Oye.

0: Buenos días, queridos hermanos. Es un gusto poder venir aquí como seminario de la Diócesis de Gracias, que abarca los departamentos de Intibucá y de Lempira, con una representación de los seminaristas de nuestra diócesis, a ponernos a los pies de nuestra Madre, la Madre de todos los hondureños, Nuestra Señora la Virgen de Suyapa. Vamos a poner los frutos de este fin del primer semestre y vamos a poner también cada una de las vocaciones de cada uno de los muchachos del seminario y también de los formadores. En el nombre del Padre, y del Hijo, y del Espíritu Santo. Amén. Que la gracia de nuestro Señor Jesucristo, el amor del Padre y la comunión del Espíritu Santo esté siempre con todos ustedes.
1: Y con tu Espíritu.
0: Hermanos, para celebrar dignamente estos sagrados misterios, nos reconocemos pecadores delante de Dios y le pedimos perdón. Yo confieso ante Dios Todopoderoso y ante ustedes, hermanos, que he pecado mucho de pensamiento, palabra, obra y omisión. Por mi culpa, por mi gran culpa. Por eso ruego a Santa María, siempre Virgen, a los ángeles, a los santos y a ustedes, hermanos, que intercedan por mí ante Dios nuestro Señor. Dios Todopoderoso, tenga misericordia de nosotros, perdone nuestros pecados y nos lleve a la vida eterna.
1: Amén.

0: Oremos. Concédenos tener siempre, Señor, respeto y amor a tu santo nombre, porque jamás dejas de dirigir a quienes estableces en el sólido fundamento de tu amor. Por nuestro Señor Jesucristo, tu Hijo, que vive y reina contigo en la unidad del Espíritu Santo y es Dios por los siglos de los siglos.
1: Amén.
2: En medio de la persecución, Jeremías manifiesta su confianza en Dios. Se mantiene firme y sigue siendo fiel a su vocación profética, sin perder la esperanza en la ayuda de Dios.
3: Lectura del libro del profeta Jeremías. En aquel tiempo dijo Jeremías: yo oí el cuchicheo de la gente que decía: terror por todas partes. Denunciemos a Jeremías, vamos a denunciarlo. Todos los que eran mis amigos espiaban mis pasos, esperaban que yo tropezara y me cayera diciendo: si se tropieza y se cae, lo venceremos y podremos vengarnos de él. Pero el Señor, guerrero poderoso, está a mi lado, por eso mis perseguidores caerán por tierra y no podrán conmigo. Quedarán avergonzados de su fracaso, y su ignominia será eterna e inolvidable. Señor de los ejércitos, que pones a prueba al justo y conoces lo más profundo de los corazones, haz que yo vea tu venganza contra ellos, porque a ti he encomendado mi causa. Canten y alaben al Señor, porque Él ha salvado la vida de su pobre de la mano de los malvados. Palabra de Dios.

Por ti he sufrido oprobios y la vergüenza cubre mi semblante. Extraño soy y advenedizo, aún para aquellos de mi propia sangre, pues me devora el celo de tu casa, el odio del que odia a mí recaer.

A ti, Señor, elevo mi plegaria. Ven en mi ayuda pronto. Escúchame conforme a tu clemencia, Dios fiel en el socorro. Escúchame, Señor, pues eres bueno y en tu ternura vuelve.

se alegrarán al ver los que sufren. Quienes buscan a Dios tendrán más ánimo, porque el Señor jamás desoye al pobre, ni olvida que se encuentra escondido. Que lo alaben por eso, cielo y tierra, el mar y cuanto hay.

0: San Pablo en su carta a los Romanos nos hace hoy una comparación entre Adán y Jesús. Si por el primero entró el pecado, por el segundo entró la salvación y gracias a ello hemos recibido la reconciliación y la vida.
1: Lectura de la carta del apóstol San Pablo a los Romanos. Hermanos, así como por un solo hombre entró el pecado en el mundo y por el pecado entró la muerte, así la muerte llegó a todos los hombres por cuanto todos pecaron. Antes de la ley de Moisés ya había pecado en el mundo y, si bien es cierto que el pecado no se imputa cuando no hay ley, sin embargo, la muerte reinó desde Adán hasta Moisés, aún sobre aquellos que no pecaron con una transgresión semejante a la de Adán, el cual es figura del que había de venir. Ahora bien, con el don no sucede como con el delito, porque si por el delito de uno solo murieron todos, ¿cuánto más la gracia de Dios y el don otorgado por la gracia de un solo hombre, Jesucristo, se ha desbordado sobre todos? Palabra de Dios.
0: En el discurso misionero del Evangelio según San Mateo, Jesús nos anima a no temer las persecuciones. Él está siempre de nuestra parte si permanecemos unidos a Él. Nada ni nadie puede arrebatarnos el alma ni la libertad interior. Preparémonos con el canto del Aleluya para recibir con gozo el mensaje de Jesús.

En aquel tiempo Jesús dijo a sus discípulos: No teman a los hombres, no hay nada oculto que no llegue a descubrirse, no hay nada secreto que no llegue a saberse. Lo que les digo de noche, repítanlo en pleno día, y lo que les digo al oído, pregónenlo desde las azoteas. No tengan miedo a los que matan el cuerpo, pero no pueden matar el alma. Teman más bien a quien puede arrojar al lugar de castigo el alma y el cuerpo. ¿No es verdad que se venden dos pajarillos por una moneda? Sin embargo, ni uno solo de ellos cae por tierra si no lo permite el Padre. En cuanto a ustedes, no tengan miedo. Hasta los cabellos de su cabeza están contados. Por lo tanto, no tengan miedo, porque ustedes valen mucho más que todos los pájaros del mundo. A quien me reconozca delante de los hombres, yo también lo reconoceré ante mi Padre, que está en los cielos. Pero el que me niegue delante de los hombres, yo también lo negaré ante mi Padre, que está en los cielos.

Queridos hermanos, estamos celebrando el domingo 12 del tiempo ordinario. El tema central en las lecturas que acabamos de escuchar es el miedo y cómo afrontarlos y cómo vencerlos. Jesús, hasta en 3 ocasiones hoy en el Evangelio, les dice a sus discípulos: no tengan miedo. Y es que la persecución había arreciado, era fuerte. Jesús ya veía cerca la cruz, el momento culminante de entregar su vida. Y sus discípulos no eran ajenos. Ellos sabían que el discípulo no es menos que el maestro y que tarde o temprano la cruz se haría presente, y tenían miedo. Y Jesús va a consolarles, va a animarles, va a apoyarles. Me acuerdo que un gran santo papa que tuvo la suerte de estar aquí en la Basílica de Suyapa, me refiero a San Juan Pablo II, en su primer discurso como romano pontífice, en la Logia Vaticana, dijo esas palabras tan memorables, grabadas en la memoria de todas las personas: no tengan miedo. A mí me gustaría que ustedes, yo también voy a hacer ese ejercicio, cada uno haga un examen interno de su propia vida, de cómo está viviendo actualmente, todo lo que le relaciona alrededor, y que sería bueno que, si pudiéramos, lo escribiéramos en algún momento y pusiéramos en esa hojita: ¿qué me da miedo a mí? ¿Qué me da miedo? ¿Me da miedo una enfermedad, un cáncer? ¿Me da miedo no tener trabajo? ¿Me da miedo que mi hijo esté metido en la droga? ¿Me da miedo, pues, yo qué sé, cualquier dificultad, sufrimiento, adversidad que me acontezca, que me quita el sueño? ¿Qué me da miedo a mí? Todos los que estamos aquí, yo creo que todos tenemos algo que nos da miedo en nuestra vida. Y sería bueno que lo tuviéramos presente, para que una vez que lo tuviéramos todo bien relacionado, nos pusiéramos delante del crucificado, delante del Señor, para exponérselo. Y Él, en su infinito amor y misericordia, nos va a decir esas palabras: no tengas miedo, no estoy yo aquí contigo. ¿Se acuerdan ustedes cuando los discípulos de Emaús, que Jesús había muerto hace ya casi 3 días, y estaban desanimados porque creían que la palabra no se había cumplido, que Jesús no había resucitado? Volvían con sus temores, con sus miedos, a sus quehaceres de antaño, y Jesús, sin que ellos le reconozcan, se le presenta en el camino y le hace presente, mediante las Escrituras y mediante el partir el pan en la Eucaristía, que Él está con ellos, que no hay que tener miedo, que Dios no se ha esfumado, que Dios está más presente que nunca en medio de cada uno de nosotros. ¿O recuerdan también al indio Juan Diego, cuando estaba temeroso porque un tío suyo estaba enfermo y la Santísima Virgen de Guadalupe le dijo: ve a anunciar este mensaje? Y él no hizo caso a la Virgen porque tenía miedo por la enfermedad del tío. Y la Virgen de nuevo se le presenta al indio San Juan Diego y le dice: María, ¿no estoy yo aquí que soy tu madre? ¿Por qué temes? ¿Por qué te fías solamente de tus fuerzas, de tus capacidades? Déjame a mí que también entre en tu vida, la llene, la bendiga por completo. Hoy también hemos escuchado en la primera lectura los miedos de un profeta, los miedos del profeta Jeremías. Era el único profeta que quedaba con vida en su tiempo. Todos los demás profetas que el Señor enviaba para anunciar la conversión a su pueblo eran rechazados. No solamente rechazados, eran
vilipendiados y asesinados. Y él, pues, si había visto todo eso con sus hermanos profetas, diría, pues es que yo voy a ser menos, me va a ocurrir lo mismo. Pero fíjense qué palabras más hermosas dice hoy el profeta Jeremías. Dice hoy, el Señor es mi fuerte defensor, no temeré, el Señor es mi fuerte defensor. Benedicto XVI dice, cataloga los miedos en tres grados. Y ahora lo van a entender sencillamente. Benedicto XVI dice que hay tres tipos. El primero de esos miedos son los miedos irracionales, típicos de la infancia. ¿Quién no ha tenido de pequeño miedo a la oscuridad cuando era un cipote y tenía que tener la habitación del cuarto medio abierta para ver un poquito de luz? ¿Quién no ha tenido miedo a veces por la noche a los rayos de una tormenta? Pero son miedos que con la madurez, con el tiempo, se van superando poco a poco con el crecer. Hay un segundo tipo de miedos, que son los miedos ante los retos objetivos y reales que tenemos en la vida, en el día a día, en el trabajo, en la familia, en diferentes situaciones. ¿Y cómo se afrontan esos miedos? Pues con el esfuerzo humano, pero también con la confianza en Dios. Y hay un tercer tipo, dice Benedicto XVI, de miedos, que eso sí hay que tener temblor y eso sí hay que combatirlos con todas las fuerzas, porque esos miedos sí nos pueden llevar por el mal camino. Y son sobre todo el miedo existencial, que normalmente se transforma en angustia, en un vacío existencial. Y es preocupante, cada vez vemos a más jóvenes, a más personas, que las vemos perdidas en medio del mundo, con el corazón vacío, e intentan llenarlo con felicidades pasajeras, superfluas, y no llegan a ningún lado. Siempre es insuficiente, siempre necesitan algo más, y ese vacío, esa existencia, esa trascendencia, solo es capaz de llenarla Dios. Dirá Santa Teresa de Jesús, solo Dios basta, solo Dios basta. Por tanto, ¿cómo se puede vencer el miedo? Con la fe. El miedo es antítesis de la fe, y el miedo es ateo, porque el miedo no cree en Dios. Por tanto, que cada uno de ustedes, yo mismo también, se pregunte, ¿cómo son mis miedos en el día a día? Y así como sean mis miedos, así será mi depósito de la fe. Si tengo una fe como para mover montañas, seremos como los mártires que iban a entregar su vida al circo romano cantando entre alabanzas, sabiendo que les aguardaba el cielo, la vida eterna después. Si nuestra fe es una capa muy suave, externa, muy sentimental, pues nos ahogaremos en un vaso de agua ante cualquier mínima prueba o sufrimiento en la vida. Por tanto, se nos invita a afrontar los miedos con fe sólida, con fe fuerte. Una cosa distinta que el miedo es el temor de Dios. Es totalmente distinto, porque el temor de Dios, bien saben ustedes, es uno de los siete dones del Espíritu Santo. ¿Y qué significa el santo temor de Dios? Es decir, significa, sí, tener miedo, pero tener miedo a que si me aparto de Dios, mi vida va a ser un caos. Es decir, yo creo que el santo temor de Dios es, en cierto modo, el único miedo
que tenemos que tener, y es miedo a pecar, miedo a ofender a Dios, miedo a separarnos de Él, miedo a saber qué va a ser de nuestra vida si no contamos con el Rey de Reyes, con el Señor de Señores. Es una invitación a afrontar las realidades de la vida, porque nosotros valemos la sangre de Cristo derramada en la cruz. Y hoy se nos ha dicho en el Evangelio, sean fieles a la verdad, aunque a veces ser fieles a la verdad sea sufrir persecución, sufrir la cruz, pero aquel que es fiel a la verdad es fiel a Cristo y su vida irá por el buen camino. Tengan en cuenta que el miedo es una tentación que hay que vencer, y el miedo es a diario utilizado por el diablo para intentar seducirnos y engañarnos. Y el diablo a menudo nos dice dos mentiras. Una, creernos que estamos solos, que Dios no camina a nuestro lado, y es mentira. Y el segundo miedo es el miedo que tenemos al sufrimiento, a la cruz. Como el diablo le dijo a Jesús en Getsemaní, ¿por qué tienes que entregar tu vida en la cruz? ¿Es que tu padre no puede hacerlo de otra manera? Igual el diablo nos seduce constantemente, diciéndonos a cada uno de nosotros que hay un modo distinto de vivir en la vida y que el modo que nos ofrece Cristo no es el mejor. Pero sabemos nosotros que no es así, que Cristo es la verdad, Cristo es el camino y Cristo nos ofrece el verdadero camino para llegar al cielo, a la vida eterna. Y como dice ese dicho, lo que no ha sido asumido no ha podido nunca ser redimido. Jesús también quiso en cierto modo pasar por el miedo. ¿Se acuerdan ustedes? En Getsemaní, cuando Jesús de rodillas oró a su Padre, Señor, dame fuerzas ante lo que se viene encima, pero si es posible, pase de mí este cáliz, pero que no se haga mi voluntad, sino la tuya. Y en ese momento, dice la Escritura, Jesús sudó sangre. Jesús, en cierto modo, ante lo que se le venía encima, en cierto modo, pasó miedo. Pero ese miedo fue vencido rápidamente cuando se puso en pie y le dijo a su Padre, hágase según tu voluntad. Que así sea también nuestra respuesta de cada día. Si Jesús ha vencido el miedo, nosotros podemos vencerlo. Él lo ha vencido por nosotros. Con Él estamos seguros. Con Él estamos amparados. En este día vamos a pedírselo al Señor con confianza. Nuestra Señora de Suyapa ruega por nosotros. Que así sea.

0: Ponemos en pie y confesamos la fe de la Iglesia. Creo en Dios Padre, Todopoderoso, Creador del cielo y de la tierra. Creo en Jesucristo, su único Hijo, nuestro Señor, que fue concebido por obra y gracia del Espíritu Santo. Nació de Santa María Virgen, padeció bajo el poder de Poncio Pilato, fue crucificado, muerto y sepultado. Descendió a los infiernos, al tercer día resucitó de entre los muertos, subió a los cielos y está sentado a la derecha de Dios Padre todo. Desde allí ha de venir a juzgar a vivos y muertos. Creo en el Espíritu Santo, la Santa Iglesia Católica, la comunión de los santos, el perdón de los pecados, la resurrección de la carne y la vida eterna. Amén. Oremos a Dios nuestro Padre, a Él encomendamos nuestra causa.
1: Para que el Papa, los obispos, sacerdotes y diáconos, ante cualquier adversidad, encuentren en Dios la valentía para anunciar sin miedo el Evangelio de Cristo, oremos al Señor.
0: Te rogamos, Señor, óyenos.
1: Para que quienes tienen la responsabilidad de gobernar y legislar, promuevan la justicia y el bienestar de cada hondureño, especialmente los más vulnerables, oremos al Señor.
0: Te rogamos, Señor, óyenos.
1: Para que los que vivimos con temores, inseguridades, o los que estamos sumidos en la tristeza por haber perdido un familiar, experimentemos la cercanía de Dios que escucha nuestro clamor y nos sostiene en la prueba, oremos al Señor.
0: Te rogamos, Señor, óyenos.
1: Para que Dios Padre reciba en la morada eterna prometida a nuestros hermanos fallecidos en los recientes accidentes, a nuestros familiares y a nosotros un día, oremos al Señor.
0: Te rogamos, Señor, óyenos.
1: Para que confiando en las palabras del Hijo de María, no tengan miedo y fortalecidos por la Eucaristía, con nuestras palabras y acciones, confesemos a Jesucristo en el trabajo y en la familia, oremos al Señor.
0: Te rogamos, Señor, óyenos. Que tu gran bondad, Señor, nos escuche, por tu gran compasión, vuélvete hacia nosotros, te lo pedimos, por Jesucristo nuestro Señor.
2: Con el pan y el vino presentemos nuestras vidas ante el altar del Señor.

0: Oren, hermanos, para que este sacrificio mío y de ustedes sea agradable a Dios Padre Todopoderoso.
1: Señor, reciba de tus manos este sacrificio para alabanza y gloria de su nombre, para nuestro bien y de toda su santa iglesia.
0: Recibe, Señor, este sacrificio de reconciliación y alabanza y concédenos que, purificados por su eficacia, podamos ofrecerte el entrañable afecto de nuestro corazón. Por Jesucristo nuestro Señor.
1: Amén.
0: El Señor esté con ustedes.
2: Y con su espíritu.
0: Levantemos el corazón.
2: Lo tenemos levantado hacia el Señor.
0: Demos gracias al Señor nuestro Dios.
1: Jesús,
0: en verdad es justo bendecirte y darte gracias, Padre Santo, fuente de la verdad y de la vida, porque nos has convocado en tu casa en este día de fiesta. Hoy tu familia, reunida en la escucha de tu palabra y en la comunión del pan único y partido, celebra el memorial del Señor resucitado, anhelando el domingo sin ocaso en el que la humanidad entera entrará en tu descanso. Entonces podremos contemplar tu rostro y alabaremos por siempre tu misericordia. Con esta gozosa esperanza y unidos a los ángeles y a los santos, cantamos unánimes el himno de tu gloria.

Santo eres en verdad, Señor, fuente de toda santidad. Por eso te pedimos que santifiques estos dones con la efusión de tu Espíritu, de manera que se conviertan para nosotros en el cuerpo y la sangre de Jesucristo nuestro Señor, el cual, cuando iba a ser entregado a su pasión, voluntariamente aceptada, tomó pan, dándote gracias, lo partió y lo dio a sus discípulos, diciendo: tomen y coman todos de él, porque esto es mi cuerpo, que será entregado por ustedes.

Del mismo modo, acabada la cena, tomó el cáliz y, dándote gracias de nuevo, lo pasó a sus discípulos diciendo: tomen y beban todos de él, porque este es el cáliz de mi sangre, sangre de la alianza nueva y eterna, que será derramada por ustedes y por muchos para el perdón de los pecados. Hagan esto en conmemoración mía.

0: Así pues, Padre, al celebrar ahora el memorial de la muerte y resurrección de tu Hijo, te ofrecemos el pan de vida y el cáliz de salvación, y te damos gracias porque nos hace dignos de servirte en tu presencia. Te pedimos humildemente que el Espíritu Santo congregue en la unidad a cuantos participamos del cuerpo y la sangre de Cristo.
1: Acuérdate, Señor, de tu Iglesia extendida por toda la tierra y reunida aquí en el domingo, día en que Cristo ha vencido a la muerte y nos ha hecho partícipes de su vida inmortal. Y con el Papa León, con nuestro obispo José Vicente y todos los pastores que cuidan de tu pueblo, llévala a su perfección por la caridad. Acuérdate también de nuestros hermanos que se durmieron en la esperanza de la resurrección y de todos los que han muerto en tu misericordia. Admítelos a contemplar la luz de tu rostro. Ten misericordia de todos nosotros. Y así con María la Virgen, Madre de Dios, su esposo San José, los apóstoles y cuantos vivieron en tu amistad a través de los tiempos, merezcamos por tu Hijo Jesucristo compartir la vida eterna y cantar tus alabanzas.
2: Por Cristo.

0: y llenos de alegría porque somos hijos de Dios, digamos confiadamente la oración que Cristo nos ha enseñado. Padre nuestro que estás en el cielo, santificado sea tu nombre, venga a nosotros tu reino, hágase tu voluntad en la tierra como en el cielo. Danos hoy nuestro pan de cada día, perdona nuestras ofensas, como también nosotros perdonamos a los que nos ofenden. No nos dejes caer en la tentación y líbranos del mal. Líbranos de todos los males, Señor, y concédenos la paz en nuestros días, para que, ayudados por tu misericordia, vivamos siempre libres de pecado y protegidos de toda perturbación, mientras esperamos la gloriosa venida de nuestro Salvador Jesucristo.
1: Tuyo es el reino, tuyo el poder, tuya la gloria por siempre, Señor.
0: Señor Jesucristo, que dijiste a tus apóstoles, la paz les dejo, mi paz les doy, no tengas en cuenta nuestros pecados, sino la fe de tu Iglesia, y conforme a tu palabra concédele la paz y la unidad, tú que vives y reinas por los siglos de los siglos.
1: Amén.
0: La paz del Señor esté siempre con ustedes.
1: Y con tu espíritu.
2: Dense fraternalmente la paz.

0: Este es el Cordero de Dios, el que quita el pecado del mundo. Dichosos los invitados a la cena del Señor. Señor, no soy digno de que entres en mi casa,
1: pero una palabra tuya bastará para sanar.

0: Oremos. Renovados por la recepción del cuerpo santo y de la sangre preciosa, imploramos tu bondad, Señor, para obtener con segura clemencia lo que celebramos con fidelidad constante. Por Jesucristo nuestro Señor.
1: Amén.
0: Señor, esté con ustedes.
2: Y con tu espíritu.
0: Y la bendición de Dios Todopoderoso, Padre, Hijo y Espíritu Santo, descienda sobre ustedes y permanezca para siempre.
1: Amén.
0: Vamos a presentar unos niños.

0: Sofía Hernández.
1: En el Ángelus reflexionamos sobre la gracia divina y la importancia de la fe en nuestras vidas. Nos preparamos para los sagrados alimentos. Les invitamos a hacer un alto y honrar a nuestra Madre María, recordándole aquellos momentos de gozo en la que viene la salvación a nosotros por medio de su Hijo Jesucristo. Oremos junto a nuestro sexto arzobispo, Su Excelencia, Monseñor José Vicente Nacher Tatay.
2: El trabajo, Señor, de cada día, no sea por tu amor santificado. Convierte su dolor en alegría, de amor que para dar tú nos has dado. Oremos a Nuestra Señora con la oración del Ángelus. El ángel del Señor anunció a María y concibió por obra y gracia del Espíritu Santo. Dios te salve María, llena eres de gracia, el Señor está contigo. Bendita tú eres entre todas las mujeres, y bendito es el fruto de tu vientre, Jesús. Santa María, Madre de Dios, ruega por nosotros pecadores, ahora y en la hora de nuestra muerte. Amén. He aquí la esclava del Señor. Hágase en mí según tu palabra. Dios te salve María, llena eres de gracia, el Señor está contigo. Bendita tú eres entre todas las mujeres, y bendito es el fruto de tu vientre, Jesús. Santa María, Madre de Dios, ruega por nosotros pecadores, ahora y en la hora de nuestra muerte. Amén. Y el Verbo se hizo carne y habitó entre nosotros. Dios te salve María, llena eres de gracia, el Señor está contigo. Bendita tú eres entre todas las mujeres, y bendito es el fruto de tu vientre, Jesús. Santa María, Madre de Dios, ruega por nosotros pecadores, ahora y en la hora de nuestra muerte. Amén. Ruega por nosotros, Santa Madre de Dios, para que seamos dignos de alcanzar las promesas de nuestro Señor Jesucristo. Oremos. Infunde, Señor, tu gracia en nuestras almas, para que, habiendo conocido por el anuncio del ángel la encarnación de tu Hijo, Jesucristo, lleguemos por su pasión y su cruz a la gloria de la resurrección. Por el mismo Jesucristo, nuestro Señor. Amén. Gloria al Padre, y al Hijo, y al Espíritu Santo, como era en el principio, ahora y siempre, por los siglos de los siglos. Amén.
1: Procuremos durante lo que nos resta de este día hacer de nuestro trabajo oración y de nuestra oración trabajo fecundo, confiando en la misericordia de Dios que nos invita a ser valientes y humildes como la Virgen María. Hemos orado el Ángelus en la voz de nuestro sexto arzobispo, Su Excelencia, Monseñor José Vicente Nacher Tatay.
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0: Muy buen día, hermanos. Iniciamos esta semana con este oficio de lectura. Hoy, domingo, el día del Señor. Que el Señor Jesús nos ayude en este día y nos dé la fuerza a través de la Eucaristía, este alimento que nos da esa fuerza para vivir cada día. Y por eso, con mucho amor y mucha alegría, vamos a celebrar este oficio diciendo: Dios mío, ven en mi auxilio.
1: Señor, date prisa en socorrerme.
0: Gloria al Padre, y al Hijo, y al Espíritu Santo.
1: Como era en el principio, ahora y siempre, por los siglos de los siglos. Amén.
0: Vamos a iniciar este momento de oración con un himno propio para esta hora.
1: Que doblen las campanas jubilosas y proclamen el triunfo del amor, y llenen nuestras almas de aleluyas, de gozo y esperanza en el Señor.
0: Los sellos de la muerte han sido rotos. La vida para siempre es libertad. Ni la muerte ni el mal son para el hombre su destino, su última verdad.
1: Derrotados la muerte y el pecado, es de Dios toda historia y su final. Esperad con confianza su venida. No temáis, con vosotros Él está.
0: Volverán encrespadas tempestades para hundir vuestra fe y vuestra verdad. Es más fuerte que el mal y que su embate el poder del Señor que os salvará.
1: Aleluyas cantemos a Dios Padre, aleluyas al Hijo Salvador. Su Espíritu corona la alegría que su amor derramó en el corazón. Amén.
0: Iniciamos la salmodia con el Salmo 23. La entrada solemne de Dios en su templo. Las puertas del cielo se abren ante Cristo, que como hombre sube al cielo. ¿Quién puede subir al monte del Señor? ¿Quién puede estar en el recinto sacro?
1: ¿Quién puede subir al monte del Señor? ¿Quién puede estar en el recinto sacro?
0: Del Señor es la tierra y cuanto la llena, el orbe y todos sus habitantes. Él la fundó sobre los mares, Él la afianzó sobre los ríos.
1: ¿Quién puede subir al monte del Señor? ¿Quién puede estar en el recinto sacro?
0: El hombre de manos inocentes y puro corazón, que no confía en los ídolos ni jura contra el prójimo en falso. Ese recibirá la bendición del Señor, le hará justicia el Dios de salvación.
1: Ese es el grupo que busca al Señor, que viene a tu presencia, Dios de Jacob.
0: Portones, alzad los dinteles, levantaos puertas antiguas, va a entrar el Rey de la Gloria.
1: ¿Quién es ese Rey de la Gloria? El Señor héroe valeroso, el Señor héroe de la guerra.
0: Portones, alzad los dinteles, levantaos puertas antiguas, va a entrar el Rey de la Gloria.
1: ¿Quién es ese Rey de la Gloria? El Señor Dios de los ejércitos, Él es el Rey de la Gloria.
0: Gloria al Padre, y al Hijo, y al Espíritu Santo.
1: Como era en el principio, ahora y siempre, por los siglos de los siglos. Amén.
0: ¿Quién puede subir al monte del Señor? ¿Quién puede estar en el recinto sacro?
1: ¿Quién puede subir al monte del Señor? ¿Quién puede estar en el recinto sacro?
0: Continuamos orando con el Salmo 65. Es un himno para un sacrificio de acción de gracias. Este salmo habla de la resurrección de Cristo y de la conversión de los gentiles. Bendecid, pueblos, a nuestro Dios, porque Él nos ha devuelto la vida. Aleluya.
1: Bendecid, pueblos, a nuestro Dios, porque Él nos ha devuelto la vida. Aleluya.
0: Aclama al Señor, tierra entera. Tocad en honor de su nombre. Cantad himnos a su gloria.
1: Decid a Dios: qué terribles son tus obras, por tu inmenso poder tus enemigos se rinden.
0: Que se postre ante ti la tierra entera, que toquen en tu honor, que toquen para tu nombre.
1: Venid a ver las obras de Dios, sus temibles proezas en favor de los hombres. Transformó el mar en tierra firme, a pie atravesaron el río.
0: Alegrémonos con Dios, que con su poder gobierna eternamente. Sus ojos vigilan a las naciones para que no se subleven los rebeldes.
1: Bendecid, pueblos, a nuestro Dios. Haced resonar sus alabanzas. porque Él nos ha devuelto la vida y no dejó que tropezaran nuestros pies.
0: Oh Dios, nos pusiste a prueba, nos refinaste como refinan la plata, nos empujaste a la trampa, nos echaste a cuestas un fardo.
1: Sobre nuestros cuellos cabalgaban, pasamos por fuego y por agua, pero nos has dado respiro.
0: Gloria al Padre, y al Hijo, y al Espíritu Santo.
1: Como era en el principio, ahora y siempre, por los siglos de los siglos. Amén.
0: Bendecid, pueblos, a nuestro Dios, porque Él nos ha devuelto la vida. Aleluya.
1: Bendecid, pueblos, a nuestro Dios, porque Él nos ha devuelto la vida. Aleluya.
0: Continuamos orando con la segunda parte del Salmo 65. Este salmo que nos canta la resurrección de Cristo. Fieles de Dios, venid a escuchar lo que el Señor ha hecho conmigo. Aleluya.
1: Fieles de Dios, venid a escuchar lo que el Señor ha hecho conmigo. Aleluya. Entraré en tu casa con víctimas para cumplirte mis votos, los que pronunciaron mis labios y prometió mi boca en el peligro.
0: Te ofreceré víctimas cebadas, te quemaré carneros, inmolaré bueyes y cabras.
1: Fieles de Dios, venid a escuchar, os contaré lo que ha hecho conmigo. A Él gritó mi boca y lo ensalzó mi lengua.
0: Si hubiera tenido yo mala intención, el Señor no me habría escuchado. Pero Dios me escuchó y atendió a mi voz suplicante.
1: Bendito sea Dios que no rechazó mi súplica ni me retiró su favor.
0: Gloria al Padre, y al Hijo, y al Espíritu Santo.
1: Como era en el principio, ahora y siempre, por los siglos de los siglos. Amén.
0: Fieles de Dios, venid a escuchar lo que el Señor ha hecho conmigo. Aleluya.
1: Fieles de Dios, venid a escuchar lo que el Señor ha hecho conmigo. Aleluya.
0: La palabra de Dios es viva y eficaz,
1: más penetrante que espada de dos filos.
0: A continuación, hermanos, vamos a escuchar la primera lectura que está tomada del libro del profeta Zacarías. Escuchemos.
1: El Señor me hizo ver al sumo sacerdote Josué, de pie ante el ángel del Señor. A la derecha estaba Satán para acusarlo. El ángel del Señor dijo a Satán, «Que el Señor te reprima, Satán, que el Señor te reprima, el Señor que ha elegido a Jerusalén. ¿No es este un tizón sacado del fuego?» Josué estaba vestido con un traje sucio, en pie delante del ángel. Este dijo a los que estaban ante él, «Quitadle los vestidos sucios». Y a él le dijo, «Mira, aparto de ti tu pecado y te he visto de fiesta». Después dijo, «Colocadle en la cabeza una tiara limpia». Le colocaron en la cabeza la tiara limpia y le vistieron el traje en presencia del ángel del Señor. Entonces el ángel del Señor dio a Josué la siguiente instrucción. «Así dice el Señor de los ejércitos. Si andas por mi camino y observas mis mandamientos, también tú administrarás mi templo y guardarás mis atrios y te permitiré acercarte a estos que están en pie. Escucha pues, Josué, sumo sacerdote, tú y los compañeros que se sientan en tu presencia, pues soy figuras proféticas. He aquí que yo voy a suscitar a mi siervo, Germen. Ved la piedra que he puesto ante Josué. En esta única piedra hay siete ojos. Yo mismo grabaré su inscripción y borraré la iniquidad de esta tierra en un solo día. En aquel día, oráculo del Señor de los ejércitos, os invitaréis unos a otros a la sombra de la parra y de la higuera. El ángel que hablaba conmigo me despertó entonces, como se despierta a quien duerme, y me dijo, ¿qué ves? Contesté, veo un candelabro de oro macizo con su aceitera en la punta y siete lámparas en él y siete tubos que enlazan a las lámparas con la punta. Dos olivos se yerguen junto a él a derecha e izquierda. Pregunté al ángel que hablaba conmigo, ¿qué significa esto? Y me respondió el ángel que hablaba conmigo, pero no sabes lo que significa. Yo dije, no, Señor. Y él me contestó, esas siete lámparas representan los ojos del Señor que vigilan toda la tierra. Yo le pregunté, ¿y qué representan los dos olivos a derecha e izquierda del candelabro? E insistí, ¿qué significan las dos ramas de olivo que por los dos tubos de oro vierten de sí aceite dorado? Él me contestó, ¿pero no lo sabes? Respondí, no, Señor. Y él me explicó, son los dos ungidos que están delante del Señor de toda la tierra. Así habla el Señor a Zorobabel, no por la fuerza ni con ejércitos, sino por mi espíritu, dice el Señor de los ejércitos. ¿Quién eres tú, gran montaña? Ante Zorobabel serás allanada. Él extraerá la piedra de remate entre gritos de júbilo. ¡Qué hermosa es! ¡Qué hermosa es! Después me fue dirigida la palabra del Señor en estos términos. Las manos de Zorobabel pusieron los cimientos del templo. Sus manos lo terminarán, y así comprenderéis que el Señor me ha enviado a vosotros. El que despreciaba el humilde comienzo se alegrará cuando vea la piedra de remate en manos de Zorobabel. Palabra de Dios.
0: Te alabamos, Señor. Estos son los dos olivos y los dos candelabros.
1: Los que están en la presencia del Señor de la tierra.
0: Dará el Señor la orden a sus dos testigos de que hablen en su nombre.
1: Los que están en la presencia del Señor de la tierra.
0: A continuación escucharemos la segunda lectura. Está tomada del Tratado de San Faustino Luciferano, Presbítero, sobre la Trinidad. Nuestro Salvador fue verdaderamente ungido en su condición humana, ya que fue verdadero rey y verdadero sacerdote. Las dos cosas a la vez, tal y como convenía a su excelsa condición. El Salmo nos atestigua su condición de rey, cuando dice, yo mismo he establecido a mi rey en Sion, mi monte santo. Y el mismo Padre atestigua su condición de sacerdote cuando dice, tú eres sacerdote eterno, según el rito de Melquisedec. Aarón fue el primero en la ley antigua que fue constituido sacerdote por la unción del crisma. Y, sin embargo, no se dice según el rito de Aarón, para que nadie crea que el Salvador posee el sacerdocio por sucesión. Porque el sacerdocio de Aarón se transmitía por sucesión, pero el sacerdocio del Salvador no pasa a los otros por sucesión, ya que él permanece sacerdote para siempre, tal como está escrito. Tú eres sacerdote eterno, según el rito de Melquisedec. El Salvador es, por lo tanto, rey y sacerdote según su humanidad. Pero su unción no es material, sino espiritual. Entre los israelitas, los reyes y sacerdotes lo eran por una unción material de aceite. No que fuesen ambas cosas a la vez, sino que unos eran reyes y otros eran sacerdotes. Solo a Cristo pertenece la perfección y la plenitud en todo. Él que vino a dar plenitud a la ley. Los israelitas, aunque no eran las dos cosas a la vez, eran sin embargo llamados Cristos, ungidos por la unción material del aceite que los constituía reyes o sacerdotes. Pero el Salvador, que es el verdadero Cristo, fue ungido por el Espíritu Santo, para que se cumpliera lo que de él estaba escrito. Por eso el Señor tu Dios te ha ungido con aceite de júbilo entre todos tus compañeros. Su unción supera a la de sus compañeros, ungidos como Él, porque es una unción de júbilo, lo cual significa el Espíritu Santo. Sabemos que esto es verdad por las palabras del mismo Salvador. En efecto, habiendo tomado el libro de Isaías, lo abrió y leyó: El Espíritu del Señor está sobre mí, porque el Señor me ha ungido. Y dijo a continuación que entonces se cumplía aquella profecía que acababan de oír. Y además, Pedro, el príncipe de los apóstoles, enseñó que el crisma con que había sido ungido el Salvador es el Espíritu Santo y el poder de Dios. Cuando, en los Hechos de los Apóstoles, hablando con el centurión, aquel hombre lleno de piedad y de misericordia, dijo, entre otras cosas: Jesús de Nazaret empezó su actividad por Galilea después del bautismo predicado por Juan. Dios lo ungió con poder del Espíritu Santo y pasó haciendo el bien y devolviendo la salud a todos los que estaban esclavizados por el demonio. Vemos, pues, cómo Pedro afirma de Jesús que fue ungido, según su condición humana, con poder del Espíritu Santo. Por esto Jesús, en condición humana, fue con toda verdad Cristo o ungido, ya que por la unción del Espíritu Santo fue constituido rey y sacerdote eterno. Del tratado de Faustino Luciferano, presbítero, sobre la Trinidad.
1: Contemplad la grandeza del que viene a salvar a las naciones.
0: Él es el Rey de Justicia, cuya vida no tiene fin.
1: Jesús penetró hasta el interior del santuario, como precursor nuestro, constituido sumo sacerdote para siempre, según el rito de Melquisedec.
0: Él es el Rey de Justicia, cuya vida no tiene fin. Oremos. Concédenos vivir siempre, Señor, en el amor y respeto a tu santo nombre, porque jamás deja de dirigir a quienes estableces en el sólido fundamento de tu amor. Por nuestro Señor Jesucristo, tu Hijo, que vive y reina contigo en la unidad del Espíritu Santo y es Dios por los siglos de los siglos.
1: Amén.
0: Bendigamos al Señor.
1: Demos gracias a Dios.
0: Muy buen día, hermanos, que sigamos en la paz del Señor con la alegría de la resurrección.
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Queridos y queridas oyentes, les saluda con mucho cariño la hermana María Ruth Reyes Leal, religiosa de la Congregación de las Hermanas Paulinas, saludándolos muy cordialmente en nombre de mi comunidad, del director y los ingenieros técnicos de esta su emisora favorita, e invitándoles, como siempre, a participar de nuestro programa católico internacional Jesús en mi vida diaria, cuya liturgia de este domingo 12 del tiempo ordinario nos trae unos mensajes muy consoladores, recordándonos que las dificultades y persecuciones a causa de la fe han ocurrido siempre. Pero no tengamos miedo, no tengáis miedo a los que matan el cuerpo, nos dice Jesús en el Evangelio de hoy, con estas palabras y esta promesa de Jesús, sabiendo que Él está con nosotros, está de nuestra parte, está en nuestra vida, está a nuestro lado, nos disponemos para escuchar el mensaje que Jesús tiene personalmente para cada uno en estos 30 minutos de nuestro programa Jesús en mi vida diaria.

0: celebramos el domingo 12 del tiempo ordinario del ciclo A.
1: Y las lecturas de este domingo, sobre todo la primera tomada del libro de Jeremías y el pasaje del Evangelio de San Mateo, nos exhortan a la confianza en Dios, a no tener miedo, a no temer a los enemigos de nuestra fe. De manera especial, el profeta Jeremías es el ejemplo del creyente que se fía de Dios. Y Jesús, en el Evangelio, nos exhorta también a no temer a los que matan el cuerpo, pero no pueden matar el alma, y continúa exhortándonos a confiar en la divina providencia del Padre amoroso. Queridos radioyentes, y haciendo nuestro acostumbrado silencio, nos disponemos para seguir la oración de apertura de nuestro programa. Hoy oramos el Salmo 27, que nos recuerda que junto a Dios no hay temor. El Señor es mi luz y mi salvación. ¿A quién puedo temer? Amparo de mi vida es el Señor. ¿Por quién puedo temblar? Si me ataca un ejército contrario, mi corazón no teme. Si se levanta contra mí la guerra, aún tendré confianza. Una cosa al Señor solo le pido: habitar en la casa del Señor mientras dure mi vida, que yo pueda gozar de su dulzura y contemplar su templo. Porque Él me dará asilo en su cabaña en el día de la desgracia. Me guardará en el secreto de su tienda, me alzará sobre la roca. Enséñame, Señor, el buen camino. Guíame siempre por sendero plano. Líbrame del afán de mis contrarios, pues hablan contra mí falsos testigos que lanzan amenazas. La bondad del Señor espero ver donde moran los vivos. Confía en el Señor, ánimo, confía. Espera en el Señor. Parece ser que el miedo es un sentimiento normal de toda persona humana. Y el miedo existe en la mente, no en los sentidos. En este caso, lo más importante es identificarlos con nombre propio y apellido. Y así podemos superarlos más fácilmente. Pero existe otro miedo, y este es más positivo. Se siente sobre todo cuando Dios nos llama a realizar una misión, o el miedo que sentimos al no estar a la altura de nuestra vocación y exigencia cristiana, o el miedo a no saber corresponder a las gracias que Dios nos da, o el temor de ofenderle. Está bien, porque esto nos estimula a tratar en lo posible a saber contar con la ayuda de Dios. Porque si correspondemos, no es por nuestros méritos, sino porque Jesús siempre está a nuestro lado, diciéndonos: no teman, yo estoy con ustedes. Y haciendo ahora nuestro primer paréntesis musical, hemos invitado a Silvia Mariela del Paraguay. Ella nos interpreta el bonito mensaje: con nosotros está.

0: Y es verdad que con nosotros está Jesús y no lo reconocemos, porque si lo reconociéramos, acabarían nuestros miedos. Acabaría el miedo al pesimismo, a la cobardía, miedo al desaliento que nos lleva a la pasividad de no hacer nada por miedo al riesgo de que no nos acepten, nos ridiculicen o nos desprecien, por ser quizá practicantes y seguidores de Jesús. Pero aquí debemos aprender a evangelizar a ejemplo de San Pablo, quien decía, «No me avergüenzo del Evangelio». Y Jesús, en el pasaje del Evangelio de hoy, nos lo repite, «No temáis». Y lo que os digo de noche, decidlo en pleno día a los cuatro vientos. Este debe ser el eco de aquello que aprendemos en el silencio de nuestra oración, de nuestro recogimiento, en el encuentro de nuestra conversación personal con Jesús a través de la lectura espiritual, sobre todo de los evangelios. Aprendamos a escuchar a Jesús con el oído limpio del corazón, porque lo que escuchamos con el corazón debemos transmitirlo después con las palabras, con las actitudes. Escuchemos ahora las palabras textuales de Jesús en el Evangelio de San Mateo, el capítulo 10, versículos 26 al 33.
1: Si al dueño de casa lo han llamado demonio, ¿qué no dirán de su familia? Pero no los teman por eso. No hay cosa oculta que no venga a descubrirse, ni hay secreto que no llegue a saberse. Así lo que les digo a oscuras, repítanlo a la luz del día, y lo que les digo al oído, grítenlo desde los techos. No teman a los que solo pueden matar el cuerpo, pero no el alma. Teman más bien al que puede echar el alma y el cuerpo al infierno. ¿Cuánto valen dos pajaritos? Algunos centavos, ¿no es cierto? Y sin embargo, no cae a tierra ni uno solo si no lo permite el Padre. Entonces no teman, pues hasta los cabellos de sus cabezas están contados. Con todo, ustedes valen más que los pajaritos. Al que me reconozca delante de los hombres, yo lo reconoceré delante de mi Padre que está en los cielos. Y al que me niegue delante de los hombres, yo también lo negaré delante de mi Padre que está en los cielos.
0: Lo que les digo al oído, grítenlo desde los techos. Para hacer esto, no tenemos que tener miedo. Necesitamos coraje, porque pregonar la palabra de Dios es entregar a los hermanos lo que hemos contemplado en la oración, en la conversación y diálogo personal con el Maestro Divino. Y ahora lo comunicamos a través de las antenas de los medios modernos de comunicación. No tengamos miedo de transmitir las confidencias de Jesús, los mensajes de Jesús, pregonar la buena noticia del reino que está cerca, está a la mano. Aunque para alguno les resulte incómodo, sobre todo cuando escuchan verdades que les habla a la conciencia y que preferirían no escuchar. Pero eso es lo que Jesús quiere, que el cristiano aproveche toda ocasión para dar testimonio del valor de su fe en Él. Queridos radioyentes, la fortaleza del cristiano no está en su autosuficiencia o en su coraje o en su heroísmo, sino en hacer de su fragilidad y miedo un acto de humilde confianza en Dios, Padre bueno, entregándose a su voluntad en la misión y vocación con la mirada puesta en el único Dios que siempre está a nuestro lado diciéndonos, anda, no te dé miedo afrontar las cruces de tu vida, no te dé miedo vivir el amor y el perdón más allá de las palabras, no te dé miedo ser honesto y atacar la corrupción que acaba con nuestra sociedad, nuestro país y hasta con nosotros mismos. Camina llevando tu cruz. Y recuerdes que el único camino de liberación es el amor a los hermanos, la caridad fraterna, porque las armas, el odio, la venganza han fracasado y fracasan siempre. Sí, Jesús está a nuestro lado, dándonos la fuerza escondida pero efectiva, sobre todo cuando se la pedimos con humildad y confianza en el Señor. Y el siguiente espacio musical está a cargo de nuestro invitado especial, Padre Mauricio Cuesta de Colombia, quien nos interpreta el bonito mensaje: Confía en el Señor.

Gracias, Padre Mauricio Cuesta, por su bonito mensaje, Confía en el Señor. Reciba nuestro saludo especial en Villavicencio, Meta, Colombia. Y bien, queridos radioyentes, ni en la Biblia ni en la liturgia encontramos un texto en el que, al expresar el fiel su temor ante los peligros de este mundo, no exprese al mismo tiempo su confianza en Dios. Es verdad que la vida es inseguridad, búsqueda, riesgo, camino sobre el mar, palpar en las sombras, pero la verdadera actitud vital no es la seguridad, sino la fe, la confianza, la lucha contra la duda, la superación de la indecisión. Huir de la realidad y cerrar los ojos es no tener fe. El pasaje del Evangelio de este domingo 12 del tiempo ordinario es un maravilloso ejemplo porque está lleno de invitaciones a no temer. Y en la Biblia encontramos 366 veces esta expresión, no teman, no temáis. Y cuán maravilloso para nosotros saber que Jesús inmediatamente pronuncia esta frase, no temáis, nos ha prometido y nos promete estar con nosotros siempre, hasta el fin del mundo. Esta es la seguridad del cristiano, que nos ayuda a vivir con coraje, con optimismo, con esperanza, porque como decía San Pablo, sabemos en quién hemos puesto nuestra confianza. Y como les decía al comienzo, los temas de la liturgia de hoy, en sus lecturas, tanto en el capítulo 20 del libro de Jeremías, como en el pasaje del Evangelio de San Mateo, nos invitan a reflexionar sobre la misión de Jesús y el sufrimiento que éste conlleva, estimulándonos a la confianza en Dios. Y sí, Jesús repite 366 veces en la Biblia, «No teman, yo estoy con ustedes». Y si Él lo repite es porque Él sabe que nosotros necesitamos cada día y todos los 365 o 366 días del año confiar en Dios, confiar en su presencia invisible, pero real, a nuestro lado, en toda circunstancia de nuestra vida diaria. La confesión de Jeremías nos muestra el profundo sufrimiento en el servicio de la palabra de Dios, pero también nos muestra su profunda confianza en Dios. Esta confianza de Jeremías se basa en su conocimiento de Dios como poderoso abogado de los pobres, de quienes no tienen voz ni toman parte en las decisiones, es decir, no cuentan para nada. Por eso Dios cuenta para ellos y ellos cuentan con Dios y para Dios. Y si todos nosotros somos pobres, entonces no temamos, confiemos en Dios, nuestra confianza y nuestro poder. Y esto lo remarca San Mateo en el pasaje del Evangelio de hoy en el capítulo 10, diciéndonos que es inevitable el sufrimiento para quienes participamos en la misión de Jesús. Y es verdad, porque notemos que en este pasaje Jesús repite varias veces las palabras «no teman». Queridos y queridas radioyentes, quedémonos en este domingo con este bello mensaje lleno de esperanza, de confianza en Dios, que nos presenta la liturgia de este domingo 12 del tiempo ordinario del ciclo A. No teman, yo estoy con ustedes siempre.

0: Queridos radioyentes, las hermanas Paulinas estamos presentando nuestro programa católico internacional Jesús en mi vida diaria, hoy en el domingo 12 del tiempo ordinario del ciclo A. La invitación ahora es para conocer a los santos de ayer que nos edifican hoy. Los santos quienes nos recuerdan que la Iglesia de hoy está sostenida después del poder de Dios en la valentía de quienes no tuvieron miedo de proclamar ante la gente que Cristo es Dios y Señor, y que bien vale la pena hacer cualquier sacrificio por la maravillosa promesa que nos espera por toda la eternidad.
1: El 22 de junio la Iglesia celebra a Santo Tomás Moro. El 23 celebra a San José Cafaso. El 24 de junio la Iglesia celebra la solemnidad del nacimiento de San Juan Bautista. El 25 de junio la Iglesia celebra a San Guillermo de Vercelli. El 26 celebra a San José María Escrivá de Balaguer. El 27 de junio la Iglesia celebra a San Cirilo de Alejandría. Y el 28 de junio la Iglesia celebra a San Ireneo. Felicitamos a quienes celebran en esta semana su santo onomástico o su cumpleaños. Y con mucho cariño y como siempre, les ofrecemos el lindo regalo de nuestras oraciones. Obispos de Uganda llaman a celebrar el Día de los Mártires en parroquias y diócesis por temor al ébola. La Conferencia Episcopal de Uganda llamó a los fieles a celebrar el Día de los Mártires el pasado 3 de junio mediante misas y jornadas de oración en parroquias, diócesis, luego de que el gobierno aplazara las celebraciones nacionales en el santuario de Namugongo debido al brote de ébola en la vecina República Democrática del Congo. En un comunicado reciente, los obispos señalaron que, aunque la gran peregrinación nacional ha sido suspendida temporalmente, la conmemoración de los mártires sigue siendo un profundo testimonio de fe, valentía, fidelidad a Cristo y compromiso firme con los valores cristianos. Los prelados también invitaron a todos los fieles a unirse en oración por nuestra nación, por los trabajadores de la salud y por todos los afectados por las circunstancias que hicieron necesario el aplazamiento. Además, exhortaron a la población a seguir las directrices emitidas por el gobierno y el Ministerio de Salud frente al riesgo sanitario provocado por el brote de ébola detectado en este área del Uganda. Como pastores del pueblo de Dios, invitamos a todos los fieles a permanecer calmados, en oración, unidos y llenos de esperanza, expresaron los obispos en el texto firmado por el presidente de la Conferencia Episcopal de Uganda y obispo de Kijinda, Miyana, Monseñor Joseph Anthony Swiba. La decisión de aplazar las celebraciones nacionales del Día de los Mártires, según explicó el mandatario, la medida busca prevenir posibles contagios debido al intenso flujo de peregrinos provenientes del este de Uganda, donde la Organización Mundial de la Salud declaró recientemente una emergencia de salud pública internacional por un brote de ébola relacionado con la cepa Bundibugyo del virus. El Día de los Mártires de Uganda conmemora a 45 conversos cristianos asesinados entre 1885 y 1887 por orden del rey Mwanga II del antiguo reino de Buganda debido a su fe cristiana. Entre ellos se encuentran San Carlos Luanga y 21 compañeros católicos canonizados en 1964 por el Papa San Pablo VI. Su testimonio es considerado uno de los pilares de la identidad católica en Uganda y un símbolo de fe para toda África. Y esta noticia llegó a ustedes por gentileza de la redacción Así Prensa.
0: Y aquí la cortina musical que nos recuerda el momento de presentarles con mucho gusto la actualidad bibliográfica para los amantes de la buena lectura. Y en la actualidad bibliográfica les presento hoy el maravilloso CD con su lindo folleto Para ti, papá, sabiduría y fortaleza. ¿Y por qué les presento yo en este programa este maravilloso CD Para ti, papá, sabiduría y fortaleza? porque en muchas partes del mundo se celebra el Día del Padre. Así como el mes de mayo lo dedicamos a la madre, el mes de junio es dedicado al padre. Aquel querido papá que estuvo a nuestro lado en nuestros juegos de niño, elevando cometas, jugando a las escondidas, lanzándonos al aire, riendo con nosotros, leyéndonos historietas, contándonos historias, acompañándonos al parque. Y así fuimos creciendo y seguimos siendo buenos amigos. Y que ahora él sabe estar a mi lado cuando lo necesito. Que ha sido...
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12: tomadla y repartidla entre vosotros. Porque yo os digo que no beberé más el producto de la viña hasta que venga el reino de Dios.

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Buenas tardes, muy buenas tardes. Bienvenidos al programa Jesús está vivo. Hoy es domingo 21 de junio del año 2026. Les saluda su hermano y servidor Javier Sauceda, esperando que la esté pasando muy, pero muy bien ahí donde nos está escuchando. Celebramos hoy el duodécimo domingo del tiempo ordinario en el ciclo A, o domingo 12, ¿verdad? Del domingo 12 del tiempo ordinario en el ciclo A. Vamos a estar compartiendo con ustedes, mis hermanos, las lecturas que nos proporciona la liturgia de la palabra para este día tan importante. Pero antes, le invito para que me acompañe y le pidamos al Espíritu Santo que venga en nuestro auxilio, para que así, con el auxilio del Espíritu Santo, podamos comprender lo que el Señor nos quiere decir a través de su palabra. Oremos. Ven, Espíritu Divino, manda tu luz desde el cielo. Padre amoroso del pobre, don en tus dones espléndido, luz que penetra las almas, fuente del mayor consuelo. Ven, dulce huésped del alma, descanso en nuestros esfuerzos, tregua en el duro trabajo, brisa en las horas de fuego, gozo que enjuga las lágrimas y reconforta en los duelos. Llega hasta el fondo del alma, divina luz, y enriquécenos. Mira el vacío del hombre si tú le faltas por dentro. Mira el poder del pecado cuando no envías tu aliento. Riega la tierra en sequía, sana el corazón enfermo, lava las manchas, infunde calor y vida en el hielo. Doma el espíritu indómito, guía al que tuerce el sendero. Reparte tus siete dones según la fe de tus siervos. Por tu bondad y tu gracia, dale al esfuerzo su mérito. Salva al que busca salvarse y danos tu gozo eterno. Amén. Pues bien, vamos a tomar la primera lectura de este duodécimo domingo del tiempo ordinario en el ciclo A. La primera lectura está tomada del libro del profeta Jeremías en el capítulo 20, versículo del 10 al 13. Repito, del libro del profeta Jeremías en el capítulo 20, versículo del 10 al 13, que nos dice así. En aquel tiempo dijo Jeremías: yo oí el cuchicheo de la gente que decía: denunciemos a Jeremías, denunciemos al profeta del terror. Todos los que eran mis amigos espiaban mis pasos, esperaban que tropezara y me cayera, diciendo: si se tropieza y se cae, lo venceremos y podremos vengarnos de él. Pero el Señor, guerrero poderoso, está a mi lado. Por eso mis perseguidores caerán por tierra y no podrán conmigo. Quedarán avergonzados de su fracaso y su ignominia será eterna e inolvidable. Señor de los ejércitos, que pones a prueba al justo y conoces lo más profundo de los corazones, haz que yo vea tu venganza contra ellos, porque a ti te he encomendado mi causa. Canten y alaben al Señor, porque Él ha salvado la vida de su pobre de la mano de los malvados. Palabra de Dios, te alabamos, Señor. A esta palabra respondemos con el Salmo 68. Escúchame, Señor, porque eres bueno. Repito, del Salmo 68 respondemos: escúchame, Señor, porque eres bueno. La segunda lectura está tomada de la carta del apóstol San Pablo a los Romanos, en el capítulo 5, versículo del 12 al 15. Repito, segunda lectura de la carta del apóstol San Pablo a los Romanos en el capítulo 5, versículo del 12 al 15, que nos dice así. Hermanos, por un solo hombre entró el pecado en el mundo, y por el pecado entró la muerte. Y así la muerte pasó a todos los hombres, porque todos pecaron. Antes de la ley de Moisés, ya existía el pecado en el mundo. Y si bien es cierto que el pecado no se castiga
cuando no hay ley. Sin embargo, la muerte reinó desde Adán hasta Moisés, aún sobre aquellos que no pecaron, como pecó Adán, cuando desobedeció un mandato directo de Dios. Por lo demás, Adán era figura de Cristo, el que había de venir. Ahora bien, el don de Dios supera con mucho el delito, pues si por el pecado de un solo hombre todos fueron castigados con la muerte, por el don de un solo hombre, Jesucristo, se ha desbordado sobre todos la abundancia de la vida y la gracia de Dios. Palabra de Dios, te alabamos, Señor. El Santo Evangelio está tomado del evangelista San Mateo, en el capítulo 10, versículo del 26 al 33. Repito, del Santo Evangelio según San Mateo, en el capítulo 10, versículo del 26 al 33, que nos dice así. En aquel tiempo, Jesús dijo a sus apóstoles: no teman a los hombres, no hay nada oculto que no llegue a descubrirse, no hay nada secreto que no llegue a saberse. Lo que les digo de noche, repítanlo en pleno día, y lo que les digo al oído, pregónenlo desde las azoteas. No tengan miedo a los que matan el cuerpo, pero no pueden matar el alma. Teman más bien a quien puede arrojar al lugar de castigo el alma y el cuerpo. ¿No es verdad que se venden dos pajarillos por una moneda? Sin embargo, ni uno solo de ellos cae por tierra si no lo permite el Padre. En cuanto a ustedes, hasta los cabellos de su cabeza están contados. Por lo tanto, no tengan miedo, porque ustedes valen mucho más que todos los pájaros del mundo. A quien me reconozca delante de los hombres, yo también lo reconoceré ante mi Padre, que está en los cielos. Pero el que me niegue delante de los hombres, yo también lo negaré ante mi Padre, que está en los cielos. Palabra del Señor, gloria a ti, Señor Jesús. Pues bien, hermanos, estas son las lecturas que nos proporciona la liturgia de la palabra para este domingo 12 del tiempo ordinario en el ciclo A, que vamos a, bueno, ya hemos proclamado esta palabra de Dios, que la vamos a compartir con cada uno de ustedes en esta reflexión, en esta meditación, en esta profundización, descubriendo qué es lo que el Señor nos quiere decir. Fíjense que en la primera lectura del profeta Jeremías, diríamos que la vida de Jeremías no fue nada fácil, no fue fácil. Y además, en el momento histórico en que él tiene que ser el profeta, es el profeta de su tiempo. Y este profeta, pues, con mucha valentía, anuncia lo que el Señor le pide, ¿verdad? Lo que el Señor le pide, ese anuncio de la conversión. Porque esta primera lectura, repito, está tomada del profeta Jeremías y nos prepara muy bien, como siempre, para escuchar luego el pasaje del Santo Evangelio de hoy. Jeremías, les decía, fue injustamente perseguido por su oficio de profeta. Su vida y su mensaje incomodaban a muchos. Por lo tanto, la persecución no solo era física contra su cuerpo, sino también moral contra su fama. Esto se entiende en las siguientes palabras del pasaje. Dice: todos los que eran mis amigos espiaban mis pasos, esperaban que tropezara y me cayera, diciendo: si se tropieza y se cae, lo venceremos y podremos vengarnos de él. ¿Qué les parece, hermanos? Eso usted lo puede leer ahí en Jeremías 20, 10. Pero fíjense que ha llegado el momento de ir a una pausa. Ya regresamos.

0: 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Muy agradecidos con ustedes, mis hermanos, por estar pendiente de este programa cada domingo a esta hora. Le agradecemos. Y saben que es mucha alegría para nosotros el poder compartir esta palabra de Dios. Ya nos han dicho varios hermanos que nos han llamado, que les gusta porque aquí escuchan las lecturas y aparte de escucharlas también les parece muy bien la reflexión o la meditación que hacemos de cada una de las lecturas de la liturgia de la palabra. Al iniciar el programa les decía de que en la primera lectura del profeta Jeremías, él fue un profeta que fue injustamente perseguido. Sí, fue perseguido por su oficio de profeta. Y es que su vida y su mensaje incomodaba a muchos. Por eso lo perseguían. O sea, y lo perseguían a muerte. Sí, a muerte. O sea, le querían hacer daño al profeta Jeremías. Entonces les decía al iniciar el programa que la persecución no solo era física contra su cuerpo, sino también que era una persecución moral contra su fama. Y sabemos que eso fue cierto, pues la persecución que tuvo que sufrir este profeta Jeremías. Y saben que ahí en Jeremías 20, en el capítulo 20, versículo 10, él dice, comenta, todos los que eran mis amigos espiaban mis pasos, esperaban que tropezara y me cayera, y decían, si se tropieza y cae, lo venceremos y podremos vengarnos de él. ¿Qué les parece, mis hermanos? Estaban esperando que él cayera, que él tuviera una debilidad. Y dice, y si se tropieza y se cae, lo venceremos y podremos vengarnos de él. O sea que esto era una persecución. Y solo esperaban de que él cayera para estar contra él. ¿Y de qué manera, mis queridos hermanos, podemos hoy reflexionar esta palabra? ¿De qué manera podríamos decir que en estos tiempos, hoy es domingo 21 de junio, de qué manera se da la persecución a los profetas de hoy? Usted y yo, como bautizados, tenemos que ser profetas, anunciar la buena nueva y denunciar también aquello que es pecado. Pero muchas veces se piensa que el profeta solamente son los consagrados, el sacerdote, el diácono, el obispo, ¿verdad? Los cardenales, el papa. Y la verdad es que todos debemos de ser profetas. Todos debemos de anunciar la buena nueva y denunciar todo aquello que es pecado, aunque hayan persecuciones. Y fíjense de que podría poner un ejemplo de las persecuciones que se dan hoy en día. Por ejemplo, un sacerdote. Oyen decir que un sacerdote ha fallado en cualquier forma de su ministerio. Y ahí viene la crítica. Y a veces solo alguien menciona algo sin haber sido comprobado, sin esforzarse por comprobar si es cierto o si no es cierto, e inclusive se generaliza un error, una falla, una debilidad de un sacerdote que es un ser humano, y ya se dice, no, así son todos los sacerdotes. Por un error que cometió uno, ya dicen, así son todos los sacerdotes. Pero una pregunta, ¿por qué esta actitud tan adversa contra los profetas, y en este caso contra los sacerdotes. ¿Por qué será esta actitud tan adversa? Y es que podría decirles, hermanos, que equivocadamente suponen que la falla moral en los sacerdotes es un argumento para declarar la libertad absoluta de todos, acabando con las, diríamos, con las condenas éticas o morales, de modo de que ya nadie pueda acusar a nadie. Sin embargo, la conciencia siempre estará ahí para acusarnos cuando algo no sea correcto. Entonces, hay mucha crítica, hay mucha actitud adversa contra los sacerdotes y están ahí bajo la lupa, bajo la mirada, a ver cuándo se equivocan, a ver cuándo cometen un error. Y eso sucedía en el Antiguo Testamento, ¿verdad? Sucedía y ahora sigue sucediendo, repito, a veces con esas críticas, con las debilidades de cualquier consagrado. Suceden estas cosas. Y no digamos entre nosotros los laicos, mis hermanos, ¿verdad? Las persecuciones. Y vengan de donde vengan, pues. Y eso se promueve entre países, internacionalmente. Se dan este tipo de situaciones que, no sé, es una persecución contra la iglesia, contra los servidores de la iglesia. Y se viene, pues, para este tiempo también una realidad, mis hermanos. Una realidad. Y quizás usted y yo lo podemos vivir al momento de nuestra vida diaria. Cometemos errores, somos pecadores, somos débiles. Y podemos hacer muchas cosas buenas, bonitas. Pero si hacemos una mala, esa mala desbarata todo. Todo lo que quizás le entrega servicio para con el Señor. Ojalá Dios quiera, mis hermanos, que podamos tener una conversión, un cambio en nuestras vidas. Un cambio que pueda llevar a hacer luz, hacer testimonio para con los demás. Yo los dejo con esto, ¿verdad? Con esta parte de la primera lectura de hoy, donde la persecución se da por el simple hecho de ser un profeta. Y es que, repito, la vida de Jeremías no fue fácil. No fue fácil. Porque hasta se le acusaba de traidor. No sé, tantas cosas negativas. Y es que en el destierro que percibió como voluntad de Dios y le toca la suerte del profeta, la verdad que proclama suscita reacciones fuertes contra él, que está rodeado de muchas personas que no quieren hacer la voluntad de Dios. Y por eso es la persecución, por eso. Entonces, hermanos, pidámosle al Señor para que todo esto vaya desapareciendo, que tengamos una forma distinta de ver las cosas y de que podamos unirnos en oración por todos aquellos sacerdotes que están siendo perseguidos, ¿sí? Perseguidos. Tan solo por quizás no llevar, estar de acuerdo con las cuestiones que están sucediendo. Porque el profeta denuncia el pecado, lo denuncia. Y claro, a las personas que están envueltas en corrupción, no les gusta, no les parece. ¿Cuántas personas han muerto ya en este tiempo que han sido profetas? Que han anunciado, que han denunciado y por el simple hecho de denunciar abiertamente, pues han perdido la vida. ¿Cuántos profetas? Es tremendo esto, mis hermanos. Es tremendo. Así es de que el Señor nos ayude, que el Señor nos proteja, que el Señor nos defienda, porque es necesario que en este tiempo también sigan habiendo profetas, así como el profeta Jeremías. Vamos a irnos a una pausa y ya regresamos.
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1: Continuamos con el programa Jesús está vivo. Agradecidos, muy agradecidos, mis queridos hermanos, por su fiel sintonía a Radio Católica, la voz de Suyapa. Estamos siempre presentes aquí, hermanos, cada domingo a partir de las 2 de la tarde, sabiendo de que ustedes nos escuchan. Saludos a aquellos que nos están sintonizando a través del internet, que están fuera de Honduras. Gracias, gracias, mis hermanos, por su fiel sintonía a Radio Católica, la voz de Suyapa, y al programa Jesús está vivo. Como les digo, el programa Jesús está vivo es un programa de la renovación carismática católica para toda la iglesia. Y cada domingo estamos compartiendo la buena nueva, la palabra de Dios. Y hoy pues no es la excepción. Vamos a ver de qué nos habla la segunda lectura de hoy. Fíjense que hoy la segunda lectura está tomada de la carta de San Pablo a los romanos. Y nos habla de la cadena de Adán, es decir, de su herencia, y también nos refiere a la cadena de Jesús, que es el nuevo Adán. Entonces, esta segunda lectura nos habla de la cadena de Adán y de la cadena de Jesús. O sea, hablando de cadena desde lo que se arrastra del pasado, o sea, de su herencia. Y hablamos de Adán del pasado porque Adán es, podríamos decir, en el libro del Génesis, el primer hombre. El primer hombre, ¿verdad? Creación de Dios. Pero, ¿de qué manera podemos decir de que esta palabra hoy la enfrentamos en los tiempos, en este 2026? Y es que, fíjense, hermanos, que en este tiempo hay tantas personas que pasan la vida culpando a sus papás de sus errores, de su carácter, e inclusive de sus, no sé si decirlo así, de sus vicios. Sí, sí, de sus vicios. Y tal vez nunca se asume con propiedad esa responsabilidad. Y es que hay cadenas del mal y cadenas del bien. De nosotros depende el romper con una cadena del mal, así como iniciar o continuar una

la gran superioridad que hay de la herencia de Jesús sobre la herencia de Adán. Dice, con el don no sucede como con el delito, porque si por el delito de uno solo murieron todos, ¿cuánto más la gracia de Dios y el don otorgado por la gracia de un solo hombre, Jesucristo, se ha desbordado sobre todos? Eso usted lo puede leer ahí en Romanos 5:15. O sea, la gracia de Cristo resucitado nos basta para romper cualquier supuesta cadena que traigamos como herencia. Hay que vencer todo eso, mis hermanos. Hay que vencerlos. Y creo de que en este tiempo, hermanos, debemos de meditar profundamente. Meditar. El apóstol San Pablo nos habla de Adán, el Adán desobediente, de allá del Génesis. Pero también nos recalca del nuevo Adán, el que es obediente, que es nuestro Señor Jesucristo. Que por el pecado de uno vino la perdición, por la desobediencia de uno vino la perdición, pero por la obediencia de otro viene la salvación. Y de eso debemos de estar muy agradecidos con el Señor, por todo el amor, por toda la entrega que Él ha tenido a bien para cada uno de nosotros. Entonces, que esta palabra nos ayude, nos conforte para seguir adelante. Seguir adelante, ¿verdad? Con nuestra fe, con nuestra mirada puesta en el Señor Jesús. ¿Sí? Puesta en el Señor Jesús. Porque si ponemos nuestra mirada en otro lugar, pues nos podemos caer, nos podemos perder. Y el Señor no quiere que nadie, así como lo escucha, que nadie se pierda. Él quiere la salvación para todos. Esa salvación que lo ha dado por amor. Hasta la última gota de sangre la dio ahí en la cruz. Por amor a usted, por amor a mí. Así es que esta palabra tiene que ser una palabra que nos lleve a la alegría, el gozo, ¿verdad? De sentirnos amados por Dios, liberados por el Señor. Y eso es lo que el Señor quiere, pues, para cada uno de nosotros en nuestra vida. En nuestra vida. Pues si el antiguo Adán fue desobediente, el nuevo Adán es obediente. Que en nuestra vida podamos ir descubriendo, mis hermanos, esa voluntad sagrada de Dios. Pero no buscar el pecado, buscar la santa voluntad. Y así, pues, poder recibir todas las bendiciones del cielo. Pero bien, les decía de que hay mucha crítica, hay mucha puesta la mirada en la iglesia. Por lo tanto, debemos nosotros ser testigos. Testigos del amor de Dios, testigos del poder de Dios. Y venga lo que venga, se promueva a nivel nacional o internacionalmente las críticas contra nuestra iglesia, nosotros tenemos que seguir adelante. No debemos de tener miedo, no debemos de tener pena. No, recibir la fuerza que viene de lo alto. Y saben lo que dice el Salmo 68. Dice cómo cada uno de nosotros seremos perseguidos, seremos incomprendidos. Pero la misericordia de Dios es grande. Es grande y no creo que no abarque todos, ¿verdad? Todos. No abarque a todos. Pero no tenemos que confiarnos. Dios es bueno. Dios es misericordioso, pero dice el Salmo, ¿verdad? Que hoy proclamamos,
que recoge muy bien la oración del justo,

que es perseguido e incomprendido hasta por su propia familia. Dice el Salmo: escúchame, Señor, porque eres bueno. Por ti he sufrido oprobios y la venganza, y esa venganza cubre mi semblante, dice el salmista. Extraño soy y advenedizo, aún para aquellos de mi propia sangre. Y es que es dolorosa la incomprensión, hermanos, de sus propios familiares, de sus propios seres queridos. Pero por eso debe de llevar a los hombres y a las mujeres, a todo hombre y mujer de Dios, a refugiarse solamente en Él, a refugiarnos solamente en el Señor. Y esa tiene que ser nuestra alegría y nuestro gozo. Sentirnos amados por Dios, protegidos por Dios. Así es de que esta palabra sea motivo de alegría, de gozo y de aliento. Especialmente pues si estamos pasando persecuciones, que se dan mucho, ¿verdad? Bueno, ha llegado el momento de ir nuevamente a una pausa. No nos cambie, que ya regresamos.

0: 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Ya estamos en la recta final del programa, mis hermanos, y vamos a compartir, ¿verdad?, con ustedes o a recordar lo que nos dice el Santo Evangelio de hoy, que fue tomado según San Mateo. Fíjense que en este Evangelio Jesús invita a sus discípulos a no tener miedo. Oigan bien, los invita a no tenerle miedo a los que matan el cuerpo. ¿Qué les parece? No tenerle miedo a los que matan el cuerpo. Y es que los discípulos están a punto de salir a su primera misión. Y por eso Jesús les prepara invitándoles a no tener miedo. Sí, así le invita. A no tener miedo. A no temer. ¿Verdad? Y pues salieron, ¿verdad?, en su primera misión. Los discípulos del Señor salieron y nada les pasó en esa primera misión. Pues diríamos que fue totalmente exitosa. En cambio, después de Pentecostés, desde el inicio de la evangelización, ya comenzarían las persecuciones, donde muchos morirían y continuarían muriendo, mártires hasta el día de hoy, ¿verdad? Entonces, Jesús les invita a no tener miedo. A no tener miedo, dice, a los que matan el cuerpo. Ya vamos a explicarlo a qué se refiere esto. Porque dice Jesús que a quien debemos tenerle miedo es a los que pueden matar el alma. Así dice la palabra. Teman más bien a quien puede arrojar al lugar del castigo el alma y el cuerpo. Mateo 10:28. A eso hay que tenerle miedo, ¿verdad? Repito, Mateo 10:28. Y otra cosa, no nos confundamos. Alguien que puede matar nuestra alma es alguien que nos puede pervertir y conducir a obras del mal. Aunque esa persona, podríamos decir, nos pueda caer muy bien y resultarnos agradable. Por eso es muy importante evaluar a cada persona que vamos encontrando en el camino, para pensar seriamente si se trata de alguien que va a ofrecer de nuestro crecimiento humano y espiritual, o que por el contrario, si nos está sacando de nuestro propio centro, de nuestros valores, de nuestra fe, de nuestros buenos comportamientos. Una persona, diría yo, que puede aparecer físicamente atractiva y de un carácter agradable, y al mismo tiempo puede ser sumamente peligrosa, evitando que nuestro proyecto de vida sea según Dios, ¿verdad? Según Dios. Y es importante el meditar, el profundizar en esta palabra. Saben que dice que no hay que tenerle miedo a los que pueden matar físicamente. Dice el Señor, teman más bien a quien puede arrojar al lugar de castigo el alma y el cuerpo. O sea, el pecado ronda en nuestras vidas, en su vida, en mi vida. Pero no podemos permitirle, mis hermanos, ¿verdad?, que se desenvuelva, sino que debemos meditar y profundizar aquello que nos decía el profeta. Que teman más bien a quien puede arrojar al lugar de castigo el alma y el cuerpo. ¿Cómo estamos, mis hermanos, verdad? En nuestra vida de fe, en nuestra vida de entrega, de servicio. Hay que tener cuidado, ¿verdad? Hay falsos profetas, hay personas que engañan. Y nosotros aquí, pues, podemos decir Que el Señor me guarde. Que el Señor esté siempre en mi vida. Que no me separe nunca de Él. Porque situaciones difíciles se presentan, hermano. Y hay que saberlas afrontar con alegría, con gozo, con valentía, especialmente. Y invitando, pues, para que en este mes de junio podamos tener la oportunidad de manifestar al Señor nuestra fidelidad a Él. Porque es peligroso, hermanos, que nos apartemos de Él. Dice, hay que tenerle miedo a aquellos o a aquel que puede arrojar al lugar de castigo el alma y el cuerpo. Hay que tener cuidado, ¿verdad? Con todo este tipo de situaciones. ¿Quiénes son mis amistades? ¿Dónde las conocí? ¿Y hacen algo malo? ¿O me llevan a mí a caer en cuestiones injustas? Pues que esta palabra nos ayude a seguir adelante. Y es que, como les decía, esta palabra es una luz para nuestra vida. Es una luz que va iluminando. Y va iluminando nuestra vida familiar, nuestra vida en el trabajo, nuestra vida con nuestros vecinos. En fin, de todas las maneras. Y creo que en esta tarde, mis hermanos, yo quiero unirme en oración y pedirle al Señor por cada uno de ustedes, para que podamos seguir adelante y que nuestra alma, que todo nuestro ser, sea para el Señor, no para el maligno, ¿verdad? Sea para el Señor. Señor de amor, Señor de misericordia, en esta tarde te presento a cada uno de los oyentes de Radio Católica, La Voz de Suyapa, especialmente aquellos que están pasando situaciones difíciles de enfermedad, postrados en una cama de hospital, quizás otros en sus hogares. Hoy clamemos la misericordia de Dios. Qué bueno que se manifiesta. Y también te presento, Señor, a aquellos que están pasando situaciones difíciles en su hogar, en su vida matrimonial, en su vida sentimental, de pareja. Escucha la oración de tu pueblo. Escucha la oración. Hoy clamamos a ti, a tu misericordia, Señor, que puedas llegar hasta ahí, hasta cada rinconcito de cada hogar que está sintonizando el programa. Gracias, Señor, por la oportunidad que nos das de orar, de dirigirnos hacia ti con plena confianza, sabiendo de que tú lo sabes todo, que tú eres nuestra fuerza, que tú eres nuestro apoyo, nuestra fuerza. Gracias, Señor. Ponemos en tus manos, Señor, a todos nuestros familiares, especialmente aquellos que están enfermos. Que el gozo y la alegría, Señor, de podernos congregar, de escuchar la palabra de Dios, sea el motivo para que cada domingo podamos estar aquí escuchando el programa Jesús está vivo. Gracias, Padre, porque nos escucha. Pues bien, hemos llegado al final del programa. Agradecidos con ustedes por su fiel sintonía. Y si el Señor lo permite, nos estaremos escuchando el próximo domingo siempre a partir de las 2 de la tarde por su estación católica La Voz de Suyapa. Buenas tardes. 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
8: A las 3 de la tarde de aquel Viernes Santo, se consumó la prueba máxima del amor del Padre en Cristo, Cordero Humilde. Invocamos la bondad de Dios con el Rosario de la Divina Misericordia, para unir nuestra vida al dolor salvífico de Jesús en la cruz.

Expiraste, Jesús, pero la fuente de vida brotó para las almas. El mar de la misericordia se abrió para el mundo entero. Oh fuente de vida, insondable misericordia divina, abarca el mundo entero y derrámate sobre nosotros. Oh sangre y agua, que brotaste del corazón de Jesús como una fuente de misericordia para nosotros, en ti confío. Padre nuestro, que estás en el cielo, santificado sea tu nombre. Venga a nosotros tu reino. Hágase tu voluntad en la tierra como en el cielo. Danos hoy nuestro pan de cada día. Perdona nuestras ofensas, como también nosotros perdonamos a los que nos ofenden. No nos dejes caer en la tentación y líbranos del mal. Amén. Dios te salve María, llena eres de gracia. El Señor es contigo. Bendita tú eres entre todas las mujeres y bendito es el fruto de tu vientre, Jesús. Santa María, Madre de Dios, ruega por nosotros pecadores, ahora y en la hora de nuestra muerte. Amén. Creo en Dios, Padre Todopoderoso, Creador del cielo y de la tierra. Creo en Jesucristo, su único Hijo nuestro Señor, que fue concebido por obra y gracia del Espíritu Santo. Nació de Santa María Virgen, padeció bajo el poder de Poncio Pilato, fue crucificado, muerto y sepultado, descendió a los infiernos, al tercer día resucitó de entre los muertos, subió a los cielos y está sentado a la derecha de Dios Padre Todopoderoso. Desde allí ha de venir a juzgar a vivos y muertos. Creo en el Espíritu Santo, la Santa Iglesia Católica, la comunión de los santos, el perdón de los pecados, la resurrección de la carne y la vida eterna. Amén.

0: Oh Dios eterno, en quien la misericordia es infinita y el tesoro de compasión inagotable, vuelve a nosotros tu mirada bondadosa y aumenta tu misericordia en nosotros para que en momentos difíciles no nos desesperemos ni nos desalentemos, sino que con gran confianza nos sometamos a tu santa voluntad, que es el amor y la misericordia misma. Amén.
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2: Los jóvenes se cansan y se fatigan. Los valientes tropiezan y vacilan. Mientras que los que esperan en Yahvé, Él les renovará el vigor. Subirán con alas como de águila. Andarán sin cansarse y correrán sin fatigarse. Hermano, la palabra del Señor nos da una gran promesa. Los que esperan en Él, como las águilas, sus alas levantarán. Y es que con el águila ocurre algo. Cuando ya sus alas están viejas y se han vuelto toscas, ya el águila no puede volar alto. Entonces, ella se va a una zona rocosa y ahí pega con sus alas viejas hasta que se le caen y espera que le salgan nuevas para volar alto como un águila pichona. Hermano, a ti también el Señor hoy quiere renovar tus fuerzas. Como el águila, el Señor quiere que tú vayas a la roca, y la roca es Él mismo. Él que te está esperando para levantarte, que te está esperando para que tu vida sea una vida llena de felicidad, para que ya no estés triste, cansado, agotado. Pero para eso tienes que ir a la roca, que es Él mismo, y ahí dejar tus vicios, tus pecados, tus tristezas, todas aquellas situaciones que te hacen tener una vida quizás de infelicidad. Hoy, hermano, ahí está el Señor cerca de ti. Acude a Él y dile: Señor, yo necesito que tú levantes mi vida. Como levantas al águila, renuévame y haz que así tenga vida nueva.

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Dios, en este momento te pedimos que nos hagas un corazón como el tuyo, un corazón limpio, un corazón como un niño, un corazón con amor para dar a los demás, un corazón preparado para ti y un corazón para ser moldeado por ti, un corazón como el tuyo.

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2: 4 de la tarde.
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Aquel día, Señor, dijiste: mi paz os dejo, mi paz os doy. Señor, queremos que esa paz tuya guarde nuestros corazones.

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1: Esas manos que están consagrándose, consagradas para que el milagro de la Eucaristía se haga presente en cada misa. Las manos del sacerdote.

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3: 4:30 de la tarde.
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En el nombre del Padre, del Hijo, del Espíritu Santo, el amor del Padre, la gracia de Jesús el Señor, esté con todos ustedes. Iniciando nuestra Santa Eucaristía, nuestro primer día de la semana, donde venimos a consagrar, a poner en la gracia y el amor de Dios nuestros proyectos de vida, vamos previamente a celebrar la Santa Eucaristía, a reconocer con humildad aquellos pecados que atentan contra nuestra gratitud, con nuestra esperanza hacia el Señor y hacia el prójimo. Humildemente pedimos perdón por nuestros pecados. Yo confieso ante Dios Todopoderoso y ante ustedes, hermanos, que he pecado mucho de pensamiento, palabra, obra y omisión. Por mi culpa, por mi culpa, por mi gran culpa. Por eso ruego a Santa María Siempre Virgen, a los ángeles y a los santos, y a ustedes, hermanos, que intercedan por mí ante Dios nuestro Señor. Dios Todopoderoso, rico en misericordia, perdone nuestros pecados y nos permita gozar de la vida eterna.

0: Concédenos vivir siempre, Señor, en el amor y respeto a tu santo nombre, porque jamás deja de dirigir a quienes estableces en el sólido fundamento de tu amor. Por nuestro Señor Jesucristo, tu Hijo, que vive y reina contigo, en la unidad del Espíritu Santo, es Dios por los siglos de los siglos.
1: La liturgia de la palabra nos recuerda hoy que por medio de Cristo hemos recibido la vida nueva y la reconciliación. Lo que nos alejaba de Él ha sido vencido por su amor. Por ello, en medio de las dificultades, no estamos solos. Dios nos cuida como un Padre cercano y nos invita a no tener miedo, sino a confiar plenamente en Él.
2: Jeremías. En aquel tiempo, dijo Jeremías, yo oí el cuchicheo de la gente que decía, denunciemos a Jeremías, denunciemos al profeta del terror. Todos los que eran mis amigos espiaban mis pasos, esperaban que tropezara y me cayera diciendo, si se tropieza y se cae, lo venceremos y podremos vengarnos de él. Pero el Señor, guerrero poderoso, está a mi lado. Por eso, mis perseguidores caerán por tierra y no podrán conmigo. Quedarán avergonzados de su fracaso y su ignominia será eterna e inolvidable. Señor de los ejércitos, que pones a prueba al justo y conoces lo más profundo de los corazones, haz que yo vea tu venganza contra ellos, porque a ti he encomendado mi causa. Canten y alaben al Señor, porque Él ha salvado la vida de su pobre de la mano de los malvados. Palabra de Dios.

Lectura de la carta del apóstol San Pablo a los romanos. Hermanos, por un solo hombre entró el pecado en el mundo y por el pecado entró la muerte. Y así la muerte pasó a todos los hombres porque todos pecaron. Antes de la ley de Moisés ya existía el pecado en el mundo. Y así bien es cierto que el pecado no se castiga cuando no hay ley. Sin embargo, la muerte del reino desde Adán hasta Moisés, aún sobre aquellos que no pecaron como pecó Adán, cuando desobedeció un mandato directo de Dios. Por lo demás, Adán era figura de Cristo, el que había de venir. Ahora bien, el don de Dios supera con mucho al delito, pues bien por el pecado de un solo hombre, todos fueron castigados con la muerte. Por el don de un solo hombre, Jesucristo, se ha desbordado sobre todos la abundancia de la vida y la gracia de Dios. Palabra de Dios.

0: El Señor esté con ustedes. Lectura del Santo Evangelio según San Mateo. En aquel tiempo Jesús dijo a sus apóstoles: no teman a los hombres, no hay nada oculto que no llegue a descubrirse, no hay nada secreto que no llegue a saberse. Lo que les digo de noche, repítanlo en pleno día. Y lo que les digo al oído, pregónenlo desde las azoteas. No tengan miedo a los que matan el cuerpo, pero no pueden matar el alma. Teman más bien a quien puede arrojar al lugar de castigo el alma y el cuerpo. ¿No es verdad que se venden dos pajarillos por una moneda? Sin embargo, ni uno solo de ellos cae por tierra si no lo permite el Padre. En cuanto a ustedes, hasta los cabellos de su cabeza están contados. Por lo tanto, no tengan miedo, porque ustedes valen mucho más que todos los pájaros del mundo. A quien me reconozca delante de los hombres, yo también lo reconoceré ante mi Padre, que está en los cielos. Pero al que me niegue delante de los hombres, yo también lo negaré ante mi Padre que está en los cielos. Palabra del Señor. Tenga la bondad de sentarse. Homilía del Señor Arzobispo José Vicente Náchez para este domingo 12 del tiempo ordinario. Reconocer o negar. Termina Jesús esta enseñanza de manera muy contundente. Al que me reconozca ante la gente, yo lo reconoceré. Al que me niegue ante la gente, yo también lo negaré ante mi Padre del cielo. Ante Jesús no hay una postura neutra. Se exige tomar opción, reconocer o negar. O si quieren, en otros términos, ante el Evangelio no caben espectadores pasivos. Todos somos parte de la historia de salvación. Frente a la buena noticia, se espera de nosotros una aceptación consciente y activa, a ejemplo de María. La indiferencia se asemeja mucho a la negación, y esta es una decisión equivocada. En cualquier caso, entre los discípulos no cabe la tibieza, como señaló el propio Jesús. Si tomamos el testimonio de Jeremías en la primera lectura, admiramos la valentía del profeta, no solo dispuesto a asumir riesgos por ser fiel a la vocación recibida, sino confiando plenamente en que si Dios llama, Dios cuida. Según la carta a los Romanos, el pecado que entró en el mundo por un hombre se extiende a todo el género humano que comparte la misma historia y condición. Mientras el seguimiento es reconocimiento de Dios, el pecado es la forma más rotunda de su negación. Por eso Jesús exhorta a no temer a los que pueden matar el cuerpo, pero no el alma. Hoy con nuestro lenguaje diríamos que lo más sabio es custodiar el alma con su cuerpo. En cambio, solo cuidar el cuerpo desprovisto de alma es una necedad. Para nosotros es muy importante recordar las palabras de Jesús a sus apóstoles: no tengan miedo a los hombres, refiriéndose a los hombres malvados que tratan de amedrentar con la mentira o la amenaza. Jesús a la vez anuncia la progresiva victoria de la verdad, en la que lo oculto del pecado queda descubierto y derrotado por la luz del día. Las palabras del Evangelio son un decidido llamado a vivir con autenticidad, decir siempre lo que es cierto y, en definitiva, creer en la verdad con mayúscula que es Cristo. Volviendo a la frase de Jesús sobre reconocerle o negarle, analicemos la frase recordando que reconocer en griego viene a significar decir lo mismo que Jesús dice, estar de acuerdo con Él y hacer eco de Él. Hoy nosotros le llamamos a esto dar testimonio o confesar la fe. Recordemos que los mártires que no llegaban a morir se les llama también confesores. Negar o rechazar es justo lo que hizo Pedro cuando llegó a decir, no soy de los suyos. Palabras posiblemente motivadas por el miedo y que le produjeron una gran tristeza. Afortunadamente, en su caso no significa, como en el de Judas, romper las relaciones. Tengamos cuidado porque la supuesta neutralidad también es una forma de desconocer a Dios. Añade Jesús, delante de los hombres, la expresión delante de es presentarse ante alguien, porque se trata de un juicio público, donde los testigos misioneros son claves para que quienes aún no conocen a Dios lo puedan aceptar. No tengamos miedo de confesar en público nuestra fe en Cristo, para que también otros lo puedan reconocer. Amén.
1: De fe. Creo en un solo Dios, Padre Todopoderoso, Creador del cielo y de la tierra, de todo lo visible y lo invisible. Creo en un solo Señor Jesucristo, Hijo único de Dios, nacido del Padre antes de todos los siglos, Dios de Dios, luz de luz, Dios verdadero de Dios verdadero, engendrado, no creado, de la misma naturaleza del Padre, por quien todo fue hecho, que por nosotros los hombres y por nuestra salvación bajó del cielo y por obra del Espíritu Santo se encarnó de María la Virgen y se hizo hombre, y por nuestra causa fue crucificado en tiempo de Poncio Pilato. Padeció y fue sepultado, y resucitó al tercer día, según las Escrituras, y subió al cielo, y está sentado a la derecha del Padre, y de nuevo vendrá con gloria, para juzgar a vivos y muertos, y su reino no tendrá fin. Creo en el Espíritu Santo, Señor y dador de vida, que procede del Padre y del Hijo, que con el Padre y el Hijo recibe una misma adoración y gloria, y que habló por los profetas. Creo en la Iglesia, que es una, santa, católica y apostólica. Confieso que hay un solo bautismo para el perdón de los pecados. Espero la resurrección de los muertos y la vida del mundo futuro. Amén. A Dios, que en su gran bondad siempre nos escucha, digámosle, escúchanos, Señor.
2: Por la Iglesia, para que continúe en el mundo la obra salvadora de Jesucristo, oremos.
1: Escúchanos, Señor.
2: Por los pastores del pueblo de Dios, para que viviendo en comunión con el sucesor de Pedro, promuevan la unidad de los cristianos, oremos.
1: Escúchanos, Señor.
2: Por los que son humillados, tratados injustamente o abandonados, para que el Señor se manifieste con su bondad, oremos.
1: Escúchanos, Señor.
2: Por los que hacen el mal, persiguen a los justos o fomentan la violencia, para que Dios se les manifieste y cambien de vida, oremos.
1: Escúchanos, Señor.
2: Por los difuntos, para que los méritos de Cristo les alcancen la gloria del cielo, oremos.
1: Escúchanos, Señor.
2: Por los que compartimos esta Eucaristía, para que cimientos en Cristo nos desfallecemos en la vida de nuestra fe, oremos.
1: Escúchanos, Señor. Escucha a tus hijos que te suplican y no permitas que nunca nos apartemos de ti. Por Jesucristo nuestro Señor. Amén.

0: Oren, hermanos, para que nuestros trabajos, fatigas, dolores sean agradables a Dios Padre Todopoderoso.
1: El Señor recibe de tus manos este sacrificio para alabanza y gloria de su nombre, para nuestro bien y de toda su santa iglesia.
0: Señor Dios, que bondadosamente realizas el fruto de tus sacramentos, concédenos que seamos capaces de servirte como corresponde a tan santos misterios. Por Jesucristo nuestro Señor.
2: Amén.
0: El Señor esté con ustedes.
2: Y con tu espíritu.
0: Levantemos el corazón. Demos gracias al Señor nuestro Dios. En verdad es justo bendecirte y darte gracias, Padre Santo, fuente de la verdad y de la vida, porque nos has convocado en tu casa en este día de fiesta. Hoy tu familia reunida en la escucha de tu palabra y en la comunión del pan único y partido, celebro el memorial del Señor resucitado, anhelando el domingo sin ocaso en el que la humanidad entera entrará en tu descanso. Entonces podremos contemplar tu rostro y alabaremos por siempre tu misericordia. Con esta gozosa esperanza y unidos a los ángeles y a los santos, cantamos unánimes el himno de tu gloria.

Santo eres en verdad, Señor, fuente de toda santidad. Por eso te pedimos que santifiques estos dones con la efusión de tu Espíritu, de manera que se conviertan para nosotros en el cuerpo y la sangre de Jesucristo nuestro Señor, el cual, cuando iba a ser entregado a su pasión voluntariamente aceptada, tomó pan, dándote gracias, lo partió y lo dio a sus discípulos diciendo: tome, coma, todos de él, porque esto es mi cuerpo, que será entregado por ti.

Del mismo modo, acabada la cena, tomó el cáliz y dándote gracias de nuevo, lo pasó a sus discípulos diciendo, tomen, beban todos de él, porque este es el cáliz de mi sangre, sangre de la alianza nueva y eterna, que será derramada por ustedes y por muchos para el perdón de los pecados. Hagan esto en conmemoración

Así pues, Padre, al celebrar ahora el memorial de la muerte y resurrección de tu Hijo, te ofrecemos el pan de vida, el cáliz de salvación, y te damos gracias porque nos hace dignos de servirte en tu presencia. Te pedimos humildemente que el Espíritu Santo congregue en la unidad a cuantos participamos del cuerpo y la sangre de Cristo. Acuérdate, Señor, de tu iglesia extendida por toda la tierra, reunida aquí el domingo, día en que Cristo ha vencido la muerte y nos ha hecho partícipes de su vida inmortal. Con el Papa León, nuestro obispo José Vicente, y todos los pastores que cuidan de tu pueblo, llévala a su perfección por la caridad. Acuérdate también de nuestros hermanos que se durmieron en la esperanza de la resurrección. Marcos Aurora Villalobos, Francisco José Toledo Pinto, Otilia Flores, Rosa Rivera de Smith, Laura Amador de Sosa, Irma Ramos Gómez, Vera Molinari, Mari Janet Turcios Turcios, Anastasia Espinosa, Carlos Alberto Delgadillo Godoy, Vicenta Godoy, Jimmy Ronald Martínez Paz, Daniel Boquín Martínez, Ramón Humberto Godoy, Fausto Peña, nuestros amados difuntos, las ánimas del purgatorio. A todos ellos que han muerto en tu misericordia, admítelos a contemplar la luz de tu rostro. Ten misericordia de todos nosotros, y así con María la Virgen, Madre de Dios, San José, su castísimo esposo, los apóstoles y cuantos vivieron en tu amistad a través de los tiempos, merezcamos por tu Hijo Jesucristo compartir la vida eterna y cantar tus alabanzas.

0: Gracia tras gracia nos ha dado el Padre en la persona de Cristo Jesús. El amor del Padre, agradecidos en esta Eucaristía, que es acción de gracias, por todos esos bienes que el Señor nos da y comparte con nosotros, oramos a nuestro Padre común y decimos juntos: Padre nuestro que estás en el cielo, santificado sea tu nombre, venga a nosotros tu reino, hágase tu voluntad en la tierra como en el cielo. Danos hoy nuestro pan de cada día. Perdona nuestras ofensas, como también nosotros perdonamos a los que nos ofenden. No nos dejes caer en tentación y líbranos del mal. Líbranos de todos los males, Señor, concédenos la paz en nuestros días, para que, ayudados por tu misericordia, vivamos siempre libres de pecado, protegidos de toda perturbación, mientras esperamos la gloriosa venida de nuestro Salvador Jesucristo. Señor Jesucristo, que dijiste a tus apóstoles: la paz les dejo, mi paz les doy, no tengas en cuenta nuestros pecados, sino la fe de tu Iglesia. Conforme a tu palabra, concédele la paz y la unidad. Tú que vives y reinas por los siglos de los siglos, la paz del Señor esté con todos ustedes.
1: Y con tu espíritu.
0: Compartamos la paz.

es Jesús, el Señor, el Cordero de Dios que quita el pecado del mundo. Dichosos los llamados a la cena del Señor. Señor, no soy digno.

0: Invocamos a nuestra Madre María, Madre de la Esperanza, de la Alegría, y decimos, Dios te salve María, llena eres de gracia, el Señor es contigo. Bendita eres entre todas las mujeres, y bendito es el fruto de tu vientre Jesús. Santa María, Madre de Dios, ruega por nosotros pecadores, ahora y en la hora de nuestra muerte. Amén. Oremos. Renovados con el cuerpo y la sangre de tu Hijo, imploramos de tu bondad, Señor, que cuanto celebramos en cada Eucaristía sea para nosotros prenda de salvación. Por Jesucristo nuestro Señor.
1: Amén.
0: El Señor esté con ustedes. La bendición de Dios Todopoderoso, Padre, Hijo, Espíritu Santo, descienda, permanezca siempre sobre ustedes. Con la fe y esperanza que Cristo Jesús el Señor camina con nosotros y entre nosotros, podemos ir en paz.
1: Gracias.
0: Que tengan un feliz domingo, una feliz semana. Dios les guarde siempre.
1: Gracias.

esas manos que están consagrándose y consagradas para que el milagro de la Eucaristía se haga presente en cada misa. 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
3: 5:30 de la tarde.
4: 5:30 de la tarde.
3: A esta hora, confíe más

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Era la hora sexta. 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

0: 6 de la tarde.
1: 6 de la tarde.
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3: El día está llegando al final. Y a esta hora, elevamos una acción de gracias por este día de trabajo y misericordia de Dios. Recordemos a aquellos que necesitan nuestra oración, nuestras familias, amigos y el mundo entero. Junto a la Virgen María, recordemos la encarnación del Salvador que viene a darnos su fuerza y su amor, orando con el Ángelus en la voz de nuestro 6º arzobispo, Su Excelencia, Monseñor José Vicente Nacher Tatay.
4: Santa Unidad y Trinidad Beata, con los destellos de tu brillo eterno, infunde amor en nuestros corazones. Mientras se va alejando el sol de fuego, por la mañana te cantamos loas y por la tarde te elevamos ruegos.